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2: En Dinámica son las 8 y 4 minutos.
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Bienvenido a Visión para Vivir con el pastor Carlos A. Zazueta. En la segunda carta a los Tesalonicenses, el apóstol Pablo escribe a los creyentes para que permanezcan firmes y aferrados a las enseñanzas de Cristo. También pide que oren por él para que la palabra de Dios siga esparciéndose por todo lugar. Hoy el pastor Carlos nos trae la tercera y también la última parte del mensaje que iniciamos hace un par de días, cuyo título es Estímulos para el afligido.

Segunda a los Tesalonicenses, capítulo 1, comenzando en el versículo 1. Fíjese cómo empieza esta carta. Pablo, Silvano y Timoteo, a la iglesia de los Tesalonicenses, en Dios nuestro Padre y en el Señor Jesucristo. ¡Wow! ¡Qué manera de pensar! No dice a los desanimados y abatidos. Tampoco dice a aquellos por los cuales siento lástima, o a personas que han perdido sus seres queridos, o quizá a algunos que se hayan destrozados por la confusión y el engaño. No, no, no desde el principio les dice a ellos que hay seguridad. No, desde el principio Él les dice dónde hay seguridad, y les dice en Dios el Padre y en el Señor Jesucristo. De vez en cuando, al escribir usted una carta, añade estas palabras de ánimo y afirmación a esa persona a quien escribe. Ellos no necesitan un sermón suyo, pero tal vez sí necesiten que se les recuerde que el Señor Jesucristo tiene todo bajo control y que todo, todo está seguro en Él. Pablo luego les menciona los dos engranajes sobre los cuales descansa esta seguridad. Dice, «Gracia y paz a vosotros, de Dios nuestro Padre y del Señor Jesucristo». Y enseguida, sin perder ni un instante, Él les dice, debemos siempre dar gracias a Dios por vosotros, hermanos. ¿Recuerda la última vez que usted estaba con los ánimos por los suelos? Realmente, realmente por los suelos. Y reunió el valor suficiente como para vestirse un domingo en la mañana. Y tal vez ni siquiera tuvo el ánimo como para tomar su Biblia, sino que casi se arrastró hasta ese lugar de adoración y tomó asiento en la banca allí en el templo, en silencio, taciturno. ¿Puede usted recordar el brazo que se extendió a usted para abrazarlo? ¿O alguien que tuvo el valor de tomar su rostro entre sus manos y sosteniéndolo cerca le dijo que creía mucho en usted? Tal vez fue esa semana que usted tuvo una gran pelea en su casa. Tal vez fue aquella ocasión en que literalmente todo cayó bajo usted y usted perdió su trabajo. A lo mejor fue simplemente la amenaza de quedarse sin trabajo. Tal vez su hijo o su hija fue detenido por la policía y usted no se merecía tal cosa. A lo mejor aquello que lo había estado atormentando por tanto tiempo ha vuelto a la superficie y usted ha perdido de nuevo la batalla en contra de las drogas o la pornografía o con el licor. Usted se halla bajo esa aflicción. ¿Recuerda el valor de una palabra de afirmación? La afirmación es la palabra precisa, en el momento preciso, dicha con amor. Eso es. El escritor Mark Twain dice, yo puedo andar por 3 semanas completas en la fuerza de un elogio de afirmación. Interesantes palabras. ¿Cuántas personas vivirían las próximas 3 semanas debido a un elogio de palabras de afirmación suyas? Aquellos creyentes tesalonicenses pudieron hacerlo. Pablo les dice, debemos siempre dar gracias a Dios por vosotros, hermanos. Este es el ministerio de la afirmación. No hablo mucho al respecto, de modo que ahora quiero detenerme aquí por unos momentos. No se preocupe, esto nunca resulta en hacer orgulloso al que está afligido. Los afligidos no se enorgullecen. No producen ni arrogancia ni dejadez. Esto más bien logra que la gente procure hacer las cosas mejor y esforzarse más. No le hace ningún daño en su andar con Cristo, sino que más bien los ayuda. No los derriba, al contrario, los levanta. Ellos recordarán sus palabras mejor que lo que recordarán cualquier sermón. Pablo dice, como es digno. En otras palabras, no es una opción. La vida de ellos lo exigía. ¿A qué se refería? Bueno, dice, por cuanto vuestra fe va creciendo. Por eso los afirmaba, por eso daba gracias. Por cuanto vuestra fe va creciendo y el amor de todos y cada uno de vosotros abunda para con los demás. Quiero hacer aquí una pequeña observación. Le va a hacer sonreír, creo yo, pero tengo una muy buena razón para hacerlo. La observación está en el versículo 3. Sigue aquí, al versículo 2. Casi puedo imaginarme su sonrisa. Usted se ríe, pero quiero que vea por qué esto es importante. Note el versículo 2. Aquí el enfoque cae sobre el Señor Jesucristo.
E inmediatamente después de este pensamiento, en el versículo 3, Pablo afirma a los creyentes. Este es el principio. La perspectiva divina nos da el ímpetu para afirmar a los demás. Si Pablo hubiera fijado su mirada solo en la situación de ellos, todo lo que hubiera podido hacer sería lanzar un suspiro y decirles: ¡ay, lo siento mucho! Si los hubiera visitado y hubiera visto la tumba recién cubierta de algún ser querido de ellos, él hubiera llorado y les hubiera dicho: te acompaño en tus sentimientos, hermano. Pero por medio de los ojos del Señor Jesucristo, quien nunca envía una prueba sin un propósito, Pablo pudo ver significado en la fe creciente de ellos. Vio propósito en el amor de ellos que crecía y se fortalecía. ¿Sabe usted una cosa? Eso fue respuesta a una oración. En 1 los Tesalonicenses, capítulo 3, vemos la oración que Pablo elevaba por ellos. Me acordé de esto mientras estudiaba este versículo 3 de la segunda carta. Por eso es que él los afirmaba. Dios estaba contestando su oración. Note lo que dice 1 a los Tesalonicenses 3, versículo 11. Dice: mas el mismo Dios y Padre nuestro y nuestro Señor Jesucristo dirija nuestro camino a vosotros, y el Señor os haga crecer y abundar en amor unos para con otros y para con todos, como también lo hacemos nosotros para con vosotros. Era una respuesta a esta oración. ¿Qué palabra más práctica, no le parece? ¿Cuándo fue la última vez que usted le dijo a alguien: lo que te está pasando es la respuesta a mi oración? Tu respuesta a esta situación es exactamente lo que yo le había estado pidiendo a Dios que hiciera en tu vida. No sabemos el efecto de eso en las personas cuando les decimos algo así. Somos buenos para presentar peticiones de oración, pero no somos tan buenos para informar a otros sobre las respuestas a las oraciones que hemos hecho. Alguien dice: por favor, hermano, ore por mí, necesito mucho sus oraciones. Y a una semana más tarde uno se los vuelve a encontrar y los escucha decirnos: por favor, hermano, sigue orando por mí, por esa petición que ya le dije. Y al paso de los meses uno se los encuentra y les dice: oye, ¿cómo te está yendo con este asunto en particular por el cual estoy orando? Pero ¿sabe qué pasa? No le han informado, no nos han dicho nada, porque cuando el Señor respondió, se olvidaron de eso. Pablo se siente emocionado porque la fe de ellos crece y el amor de ellos abunda exactamente como él había estado orando. ¿Lo ve usted? La perspectiva divina borra toda razón para acusar a otros. Tome como ilustración la vida de José. Sí, José, el soñador. Sus hermanos lo vendieron como esclavo. La mujer de Potifar lo acusó de querer violarla. Potifar le creyó a su mujer y echó a José a la cárcel. Así que allí estaba José, lejos de su casa, olvidado por su padre, creyendo que estaba muerto, en una prisión egipcia, sin ni siquiera conocer el idioma. Apenas empezando a sobreponerse de todo esto, tratando de ponerse de nuevo sobre sus pies, y vuelve otra vez a caer en el olvido por parte de un hombre quien le había prometido no olvidarse de él cuando José lo ayudó a salir en libertad. Con el correr del tiempo, el Señor lo tomó y lo promovió a primer ministro de Egipto. Ahora tenía a sus hermanos donde quería tenerlos. Bien podía simplemente haber estado en espera de ellos y decir: ¡ja! ¡Tráiganmelos para acá! Por supuesto que vinieron. Un día ellos llamaron a su puerta diciéndole: ¿puedes darnos un poco de comer? José le respondió: ¡ja! ¡Por supuesto! ¡Vengan por su comida! ¡Aquí está! ¿Pero saben qué? Traigan a mi padre, porque yo soy José. Tremendo. Ellos se pusieron a temblar hasta que la suela de las sandalias de verdad se desprendiera de su pie, preguntándose qué iría a hacer él con ellos. Pero ¿qué fue lo que les dijo? ¿Usted se acuerda? No se preocupen. Ustedes intentaron hacerme mal, pero Dios lo ha convertido todo en bien. Nunca olvide de eso, mi querido amigo o mi querida amiga. Mientras mejor aprenda usted eso, mejor podrá afirmar a los demás: ustedes intentaron hacerme daño, pero Dios lo ha encaminado para bien. Él no negó la realidad. Por supuesto que ellos andaban mal en su corazón, pero a pesar de todo eso, el Dios viviente fue quien dijo: dejaré que todo esto escurra entre mis dedos, y yo mismo envolveré a mi hijo José
y le dejaré que atraviese todo este malentendido. Yo obraré mi propósito en su vida. Cuando usted puede ver el propósito de Dios realizándose en la vida de alguien, afírmelo, estimúlelo y dígale: doy gracias a Dios por ti, mi hermano o mi hermana. Es más, en el versículo 4, Pablo añade: tanto que nosotros mismos nos gloriamos de vosotros. Y Pablo quería decir exactamente lo que dijo. Algunos traductores traducen esta expresión como: nos jactamos respecto a ustedes. ¿Por qué? Por vuestra paciencia y fe en todas vuestras persecuciones y tribulaciones que soportáis. Una la palabra paciencia con la palabra tribulaciones. Y la palabra fe con la palabra persecuciones. Y le voy a mostrar por qué. Esta interesante palabra, paciencia, viene de la palabra griega upomeno, que significa permanecer bajo algo. Es como aquel cuadro que seguramente usted ha visto de un burro cargando hasta más no poder, al extremo de que uno llega a pensar que tiene que construir una especie de plataforma para poder cargarlo más. La pobre bestia se queda allí parada. No creo haber visto nunca que algunos de ellos se caigan. He visto cargas tan pesadas que se bambolean de un lado a otro mientras esa bestia camina, pero aquel burro permanece bajo esa carga. Eso es lo que significa la palabra paciencia. ¿Paciencia en qué? En las tribulaciones. Ellos perseveraban en medio de los problemas que sufrían y que les agobiaban. La palabra tribulaciones, en este caso, siempre sugiere presión. La idea es de algo que lo oprime. El comentarista bíblico L. Palmer ofrece un comentario sabio y penetrante con respecto a este evento particular en la historia de los tesalonicenses. Dice: las capitales en el Imperio Romano eran los lugares más difíciles para los cristianos, debido a la intensidad fanática de la adoración al emperador en esos centros. La joven iglesia de Tesalónica también se hallaba bajo considerable presión de parte de los miembros de la sinagoga que se oponían a la creciente comunidad cristiana. Pablo había estado allí. Él le recordaba esto. Ustedes, hermanos, están sosteniéndose en medio de la presión de la sinagoga y de los religiosos y de las aflicciones de parte de Roma, y me siento orgulloso de ustedes. Esto, por cierto, nos lleva al segundo principio que usted tiene que recordar. La perspectiva divina nos da la motivación, el ímpetu, pero la percepción profunda nos da la perspectiva que necesitamos para afirmar a los demás. ¿Ve usted lo que estoy diciendo? Pablo los afirma debido a su fe, su amor y su paciencia. Esto lo vemos en los versículos 3 y 4. Estas cosas ocurren en el hombre interior. Cuando usted afirma a otras personas, lo hace debido a los rasgos del carácter que están formándose en ellos, y usted se los dice. Escuchen unos pocos comentarios en cuanto a la afirmación. La afirmación nos hace más fácil creer en Dios y creer en otros, y creer en nosotros mismos como personas con dignidad. La falta de afirmación invita a nuestra naturaleza suspicaz a creer que nuestros pensamientos más oscuros en cuanto a Dios, en cuanto a nosotros mismos y en cuanto a otros, son ciertos. Antes de continuar, quisiera asegurarle que no hay una sola persona que me esté escuchando en este momento que no haya tenido pensamientos oscuros en cuanto a sí mismo. La falta de afirmación dice que esto es cierto. Es trágico lo que se hace. Pero escuche lo que otro hombre dice. Nuestra tarea como creyentes cristianos es vivir un estilo de vida que le permita a las personas descubrir su valor, sus puntos fuertes y su singularidad, y comunicar cuánto Dios quiere hacer con ellos y por ellos. ¡Ja! ¡Qué gran manera de vivir! Si usted trabaja con jóvenes, ellos necesitan afirmación. Ellos están rodeados de presiones, de tentaciones, de comentarios denigrantes y de mucho sarcasmo. La última persona en que ellos quieren creer es en ellos mismos. Fue el gran escritor Víctor Hugo quien dijo: el hombre vive más por afirmación que por pan.

que la congregación que yo pastoreo, y ojalá muchas más, sean el lugar más envidiable del mundo. Que el púlpito que yo use sea el púlpito más envidiable que jamás puede imaginar. Que los miembros sean personas que se adapten con gran flexibilidad en la adoración, en el trabajo en equipo e incluso al compartir los asientos. Quiero que sea una iglesia dispuesta a hacer cambios y a probar nuevas ideas, a edificarse en el cuerpo de Cristo y a hacer de ello algo delicioso, atractivo y contagioso. En toda congregación hay muchas realidades. A veces me rodean personas cuyos hijos ya han crecido. Algunos se han casado, algunas ya se han divorciado y se han casado nuevamente fuera de la voluntad de Dios. Sin embargo, noto que estos padres siguen firmes, siguen siendo fieles a Dios, y la verdad me siento orgulloso de ellos. Quisiera que la iglesia fuera el lugar donde ministramos al que falló y se arrepintió y quiere cambiar. Y quisiera que fuera un lugar donde amonestemos y disciplinemos en amor al que no quiere cambiar. Un lugar donde ayudemos a aquellos cónyuges que han sido abandonados sin ninguna justificación bíblica. Que amemos a quienes, a pesar de su tragedia, permanecieron en la iglesia. Lucharon para que no ocurriera un divorcio, pero no pudieron evitarlo. Sin embargo, a pesar de encontrarse como víctimas con el estigma del divorcio en contra de sus mejores deseos, tienen la suficiente confianza en sí mismos como para seguir asistiendo y encontrar un lugar y adorar con nosotros. Algunos tienen negocios u oficinas profesionales muy por sobre el nivel del mundo. Se destacan por su integridad, por su cortesía y credibilidad. Yo los quiero afirmar. De verdad me siento orgulloso de ustedes, empresarios cristianos que siguen firmes y que no venden sus convicciones. Me siento orgulloso de que sean alimentados en esta congregación. A veces pienso que hay personas que salen de sus iglesias regañados, tratando de huir del látigo que les azota desde el púlpito. Pero la verdad, yo no tengo ningún látigo. Lo que tengo es palabras de afirmación. Ahora, una palabra muy importante para ustedes, jóvenes adolescentes. Los padres se matan procurando conseguir el pan diario, el transporte y el dinero. ¿Cuántos adolescentes se detienen un momento para decirles: mamá, eres fenomenal, eres fantástica? Tal vez yo deba tener listas las píldoras para aquellos que sufran un infarto al escuchar tales palabras de sus hijos adolescentes. Pero, ¿qué con respecto a los padres en cuanto a sus hijos? Dicho sea de paso, déjenme decirles que yo elogio tanto a mi iglesia cada vez que estoy lejos de ellos. Tal vez usted haga lo mismo en cuanto a sus hijos. Tal vez usted nunca lo pensó así. Es posible que usted le cuente a los demás la maravilla de hijos que tiene, pero usted no se los ha dicho a ellos. Es importante que usted afirme a sus hijos de esta manera. Es posible que en la escuela ellos se pasan todo el tiempo hablando de lo bueno que puedan ser ustedes como padres. Pero ¿sabe qué? Solo Dios lo sabe. Pero regresemos a nuestra realidad. ¿Qué tiene que ver todo esto con nosotros? Quiero darle tres frases y con ellas concluyo. Las frases son: mire a su alrededor. La segunda: enfóquese en los demás. Y la última: hable. Esto es lo que esto nos dice a nosotros. Primero, mire a su alrededor. El gran predicador Joseph Parker solía decirles a los estudiantes que se preparaban para el ministerio lo siguiente: a ustedes nunca les faltará congregación si le hablan a las personas que sufren. Hablen a los corazones quebrantados. Hay uno en cada banca. Hay varios en cada banca, diría yo. Observe las bancas en el lugar donde usted se reúne para adorar y verá corazones destrozados, cubiertos, con caras atractivas y sonrisas que brotan al empezar la adoración. Pero afírmelos, mire a su alrededor. Eso es dar gracias. En segundo lugar, enfóquese en los demás. Eso es decir, me siento orgulloso de ti. Finalmente, hable. No solo diciéndoselo al Padre en oración, sino diciéndoselo también a la otra persona que usted realmente la aprecia y que usted está encantado de que esa persona forme parte de su círculo de amigos o forme parte de su familia. ¿Y sabe usted una cosa? La gente a menudo no quiere una respuesta, sino simplemente quisieran

0: Una palabra victoriosa, una palabra de ánimo que salga de sus labios, palabras de afirmación. Me encontraba dándole los últimos toques a este mensaje cuando encontré un breve relato que consideré oportuno comentarlo. Se trata acerca de un joven atribulado, quien deseaba hablar con el famoso predicador Philip Brooks. Cuando el día tan esperado llegó y este joven se encontraba justo en la puerta del estudio de este anciano pastor, él llega con la pregunta en sus labios. Una hora después salió transfigurado y lleno de alegría. Fue como si tuviera un aura sobre su cabeza, con un gran alivio y estimulado a seguir adelante. No fue sino un par de horas más tarde que se dio cuenta de que nunca había hecho su pregunta. Cuando se lo contó a alguien le dijo, «En realidad no me importó. Lo que yo necesitaba no era la solución a un problema específico, sino el contagio de una persona con un espíritu triunfador». Así que hable. De eso es de lo que se trata la adoración. A usted que me escucha, déjeme preguntarle. ¿Le han dado palabras de afirmación últimamente? ¿Sabe qué? Yo quiero afirmarle. El mensaje que usted acaba de escuchar no lleva otra intención más que afirmar su vida. Recordarle que Dios está en control. Recordarle que nada de lo que ocurre debajo del sol ha sorprendido a Dios. Dios jamás se sorprende. Él anhela que usted sepa que Él tiene todo en sus manos, porque Dios tiene al mundo en sus manos, a todo el mundo en sus manos.
1: Dios, el creador del universo, le conoce y se preocupa por usted, porque le ama. Hemos escuchado el mensaje Estímulos para el Afligido, que lo compartió el pastor Carlos A. Zazueta en Visión para Vivir, el cual es parte de nuestra serie que actualmente estudiamos, basada en la segunda carta a los Tesalonicenses, Cristianismo Firme. Y ahora regresa con nosotros el pastor Carlos para cerrar el programa de hoy con lo siguiente.
0: Déjeme decirle lo siguiente. Si usted nunca ha tenido un momento en el cual usted le haya dicho a Jesucristo que venga a su vida, usted le ha dicho, Señor, yo sé que soy un pecador, sé que he quebrantado tu ley santa, he hecho lo malo delante de tus ojos, yo sé que tú moriste en la cruz del Calvario por mí, he estado alejado de ti, Señor, sé que sin ti estoy condenado al infierno, no quiero tener una religión, quisiera tener una relación personal contigo, Señor Jesús. Agradezco lo que hiciste en la cruz del Calvario. Acepto el regalo de la salvación que obtuviste en la cruz por mí. Pero quiero ser perdonado. Perdóname, Señor, por todo lo malo que he hecho. Si usted nunca ha tenido la oportunidad de decirle a Cristo estas palabras, este es el momento. No espere más. Hágalo. Hablemos con nuestro Padre. Gracias, Padre, por tu presencia. Hemos venido hasta ti con nuestra adoración, pero queremos que esta sea completa. Te damos gracias por lo que dispusiste a hacer por medio de tu Hijo Jesucristo. Nos salvaste de una muerte segura, no una física, sino la muerte espiritual. Porque no te conformaste con vernos sufrir en nuestros delitos y pecados, sino que te compadeciste de nosotros, Señor, y viniste a rescatarnos por medio de tu Hijo. Padre, gracias. Gracias por todo lo que has hecho en nuestras vidas. Gracias por todo lo que seguirás haciendo hasta que tu Hijo venga de nuevo por nosotros para llevarnos con Él donde quiera que Él esté. Y es precisamente en el nombre de Jesús, el Hijo a quien tú amas, en quien te agradecemos y te pedimos todas estas cosas. Amén.

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0: en Dinámica 9, con 2 minutos.
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2: Acompáñame a Mateo capítulo 6 en su Biblia y vamos a ver de nuevo las lecciones que el Señor tiene para nosotros en esta sección del Evangelio de Mateo, el cual es conocido como el Sermón del Monte. Permítame llevarlo a Mateo 6, 25, y leyendo hasta el versículo 34, darle el contexto para el siguiente pasaje que estaremos explicando en este mensaje de nuestro Señor. Por tanto os digo, no os afanéis por vuestra vida, qué habéis de comer o qué habéis de beber, ni por vuestro cuerpo qué habéis de vestir. ¿No es la vida más que el alimento y el cuerpo más que el vestido? Mirad las aves del cielo, que no siembran, ni siegan, ni recogen en graneros, y vuestro Padre Celestial las alimenta. ¿No valéis vosotros mucho más que ellas? ¿Y quién de vosotros podrá, por mucho que se afane, añadir a su estatura un codo? Y por el vestido, ¿por qué os afanáis? Considerad los lirios del campo, cómo crecen, no trabajan, ni hilan. Pero os digo que ni aun Salomón, con toda su gloria, se vistió así como uno de ellos. Y si la hierba del campo, que hoy es y mañana se echa en el horno, Dios la viste así, ¿no hará mucho más a vosotros, hombres de poca fe? No os afanéis, pues, diciendo, ¿qué comeremos? ¿O qué beberemos? ¿O qué vestiremos? Porque los gentiles buscan todas estas cosas. Pero vuestro Padre Celestial sabe que tenéis necesidad de todas estas cosas. Mas buscad primeramente el reino de Dios y su justicia, y todas estas cosas os serán añadidas. Así que no os afanéis por el día de mañana, porque el día de mañana traerá su afán. Basta cada día su propio mal. Ahora, este es un pasaje tremendo. Debido a su profundidad y sus riquezas, queremos extraer todo lo que podamos de él. Es añadido a un pasaje previo, el cual quiero leerle para que tenga el contexto completo. En el versículo 19 recordará que nuestro Señor dijo, «No os hagáis tesoros en la tierra donde la polilla y el orín corrompen y donde ladrones minan y hurtan, sino haceos tesoros en el cielo, donde ni la polilla ni el orín corrompen y donde ladrones no minan ni hurtan. Porque donde esté vuestro tesoro, allí estará también vuestro corazón. La lámpara del cuerpo es el ojo, así que si tu ojo es bueno, todo tu cuerpo estará lleno de luz. Pero si tu ojo es maligno, todo tu cuerpo estará en tinieblas. Así que si la luz que en ti hay es tinieblas, ¿cuántas no serán las mismas tinieblas? Ninguno puede servir a dos señores, porque o aborrecerá al uno y amará al otro, o estimará al uno y menospreciará al otro. No podéis servir a Dios y a las riquezas». Ahora, observará usted que en ambos pasajes estamos tratando con bienes físicos, posesiones materiales. En el primero estamos hablando de dinero, de los versículos 19 al 24, como dijimos, lujo. ¿Cómo tratamos el lujo? En el segundo, versículos 25 al 34, estamos hablando de necesidad. Lo que comemos, lo que bebemos, lo que usamos para vestirnos. ¿Podrá decir usted que la primera parte está dirigida más a los ricos, que tienden a tomar su lujo y acumularlo para sus propios fines? Y el segundo está dirigido más a los pobres, quienes tienden a, debido a su pobreza y su falta de bienes materiales, tienden a cuestionar o dudar de Dios, o viven en temor y ansiedad, dudando si van a tener lo suficiente para comer y beber y vestirse. Ahora, ser rico tiene sus problemas y ser pobre también tiene los suyos. La tentación para los ricos es confiar en sus riquezas y la tentación para los pobres es dudar de la provisión de Dios. Pero el Señor está diciendo en ambos casos, tengo una perspectiva para ti. Sea rico o pobre, tu concentración debe estar en mí. Por ejemplo, en el versículo 21, Él dice, haceos tesoros en el cielo, porque allí es donde quiero tu corazón. Y en el versículo 33, Él dice, buscad primeramente el reino. En otras palabras, la misma cosa. Coloca de nuevo tu corazón en el cielo y no te preocupes, yo te voy a dar todo lo demás. El punto es que quiero que estés concentrado en algo. Quiero que tengas un enfoque. Ahora, el enfoque del mundo es, si es rico, hacerse tesoros en la tierra, versículo 19. El enfoque del mundo, si es pobre, en el versículo 32, es buscar qué comeré, es buscar lo que beberé, es buscar con lo que me voy a vestir. Pero ustedes, si son ricos, ustedes busquen inversión celestial. Si usted es pobre, busque el reino de Dios. En otras palabras, cuando hablamos de dinero y posesiones, nuestro enfoque está en Dios, no en esas posesiones. No estamos aferrándonos y buscando cosas, sino que más bien estamos buscando a Dios y permitiendo que Dios cumpla sus promesas y sus provisiones para nosotros. Ahora, con eso como un panorama, quiero tan solo darle una introducción a la segunda sección que realmente actúa como una transición entre las dos. Administrar el dinero y administrar las posesiones es un problema severo para todos nosotros, y todos estamos muy conscientes de esto. Ahora, todos tenemos diferentes cantidades de dinero. Todos nosotros tenemos un ingreso diferente, y eso es por diseño de Dios. Pero todos tenemos el mismo problema de qué hacemos con eso, cómo lo invertimos, cómo lo gastamos, cómo lo usamos. Y constantemente tenemos que enfrentar el hecho de que el dinero provee para nosotros, escuche esto, una prueba de espiritualidad verdadera. De hecho, si usted me pregunta, es la mejor prueba que hay. Puedo decirle más de un hombre o una mujer espiritualmente por la manera en la que manejan sus propiedades físicas que sobre cualquier otra cosa. Es un gran revelador del corazón. Es un problema serio en la vida. Y cuando alguien puede enfrentarlo, manifiesta la fortaleza de la verdadera vida espiritual. Para una pequeña ilustración, lo diría de esta manera. El Señor dio 38 parábolas en los evangelios. De esas 38, 16 tienen que ver con cómo manejamos nuestro dinero. Ese es un énfasis serio. Cristo, por ejemplo, dijo, más del dinero y las posesiones que del cielo y el infierno combinados. En los evangelios, uno de cada diez versículos tratan del dinero y las posesiones. 288 versículos en los cuatro evangelios. En la Biblia, hay más de 500 referencias a la oración, hay menos de 500 referencias a la fe, y hay más de 2,000 referencias al dinero y a las posesiones. Es un asunto serio. Y francamente, no está volviéndose más fácil para nosotros de lo que fue en tiempos bíblicos. De hecho, si podríamos decirlo, es más difícil. Digo, vivimos en un día en el que la tecnología nos ha provisto recursos ilimitados tan increíbles que la prueba es más severa de lo que jamás ha sido. Nunca ha habido una sociedad, por ejemplo, en la historia del mundo que ha tenido tantas cosas como nosotros. Simplemente cosas, bienes materiales, productos. Y en Estados Unidos probablemente tenemos más que en cualquier otra parte del mundo. Estamos viviendo en riqueza de la cual no se había oído en la historia del mundo. La tecnología moderna ha incrementado nuestra comprensión de diseños y dispositivos al punto en el que ahora podemos crear casi cualquier cosa corto de la vida misma. Pero ¿sabe usted lo que he revelado? Nuestra riqueza increíble, nuestras comodidades increíbles, nuestro desarrollo increíble para producir bienes materiales ha revelado un problema serio. Y es que el hombre no puede manejar lo que produce. No podemos manejar nuestro dinero y no podemos manejar nuestros bienes materiales. Digo, en el sentido más simple, estamos en un proceso de autodestrucción definitiva. Ahora, todos nosotros estamos muy conscientes de esto. Oímos todo el tiempo acerca de hacia dónde va nuestro país y hacia dónde va todo el mundo con todos sus problemas económicos y financieros que tenemos. Pero los problemas no son económicos y los problemas no son financieros, y esa es la razón por la que nadie llega a la solución correcta. Y el problema es este. Usted crea un ambiente con recursos ilimitados, usted crea un ambiente con bienes materiales ilimitados y usted desata al hombre y él se va a destruir a sí mismo. No me importa qué tipo de legislación tenga usted, porque hay una verdad básica del hombre que tiene que reconocer. Él, en últimas, es egoísta de manera total. Y el egoísmo relacionado con la productividad se traduce en una palabra, avaricia. Y en donde usted tiene el corazón pecaminoso del hombre, el cual está controlado por el egoísmo. Y el egoísmo, apegándose a sí mismo a productos, se convierte en avaricia y usted tiene el fin definitivo de la autodestrucción. La Biblia nos dice, por ejemplo, en Apocalipsis capítulo 18, que el mundo, el sistema económico mundial en su totalidad llegará a un colapso total. Es correcto. En últimas, va a ser destruido de manera devastadora. El hombre va camino a una autodestrucción total. Porque cuando usted continúa proliferando el potencial de producir dinero y proliferar productos, usted le da al hombre aquello que alimenta lo peor en él, lo cual es su egoísmo, y él se vuelve un monstruo de avaricia. Le he dicho antes, siempre me sorprende en cuántos lugares hay cosas que nadie puede usar. Usted simplemente lo mete en lugares, y así es. Estamos obsesionados en nuestro deseo por las cosas, y claro, somos cautivados por los medios masivos de comunicación, y entonces la hipocresía del sistema es increíble, y el hombre está atrapado. Se le ha dicho toda su vida que él únicamente va a ser feliz cuando tenga todos los bienes materiales que él pueda tener. Y ahora se le dice que no los puede tener, y entonces él está siendo forzado a ser infeliz. Como puede ver, el problema no es financiero. Estamos en este desastre debido a una sociedad que produjo su potencial y debido a la maldad del corazón del hombre. Ahora esta sociedad nos ha estado diciendo a través de la televisión, la radio, los espectaculares y el resto de las cosas que seremos felices cuando tengamos cosas. Y ahora nos dicen que no podemos tener nuestras cosas. ¡Qué hipocresía! Estamos metidos en esto porque nos han estado diciendo que la felicidad y la paz y el gozo se encuentran en bienes materiales. Permítame darle la filosofía clave de la vida en el mundo. Aquí viene. Solo conforme usted acumula suficientes bienes como para satisfacer su estilo en particular de vida, usted realmente puede ser feliz. Esa es la médula. Ese es el meollo. Solo conforme usted acumula suficientes bienes materiales como para satisfacer su estilo de vida en particular, usted realmente puede ser feliz. Y entonces tenemos toda esta sociedad de personas que han determinado cuáles son los bienes que ellos quieren y buscan esas cosas. Tenemos subculturas que tienen algún tipo extraño de cosas que están buscando, pero al hombre se le ha dicho que debe tener bienes materiales. Vi un letrero en la playera de un hombre ayer, no lo podía creer. Después del sexo, lo que más me gusta son las Harley Davidson. Bueno, sabe lo que eso decía, y él se veía como un hombre que se acababa de bajar de una motocicleta, usted sabe. Pero para él, lo que él quería era una mujer y una Harley Davidson. Digo, así es como él veía la vida, eso era la vida. Y entonces, si él tan solo podía tener suficiente dinero para conseguir a la mujer correcta y la máquina correcta, él estaba feliz, él pensó. Y si tan solo podemos conseguir un auto más lujoso, simplemente conseguir ese nuevo guardarropa, simplemente hacer ese viaje, simplemente conseguir esa casa más grande, lo que sea, podemos ser felices. Eso es lo que nos dicen. Si tan solo podemos tener el bien material correcto. Y eso es exactamente lo que los medios masivos de comunicación nos promueven todo el tiempo. Y nos sentamos, usted sabe, y vemos los grandes promocionales, y van a poner a este hombre en su auto del año y lo van a convertir en el hombre macho, y todas las mujeres van a gritar conforme él va por la calle, y él realmente va a estar feliz. Y si usted no se ve muy bien vestido en la casa con su bata y los hilos que están colgando, y usted ve los anuncios de la moda, esto es lo que el mundo sigue diciendo. No va a funcionar. La gente dice, oh, hay tantos ladrones el día de hoy, hay tanto robo, ¿por qué? El hombre está empeorando. Bueno, ese no es el problema. El problema es que usted tan solo tiene que seguir diciéndole que debe tener bienes materiales para estar feliz, y en últimas va a tener que robar para tenerlo. Entonces, no estoy interesado en las soluciones del mundo porque son hipócritas. Cuando dicen, refrénense, apriétense el cinturón, hagan esto, ¿sabe una cosa? Dejen de ir a comprar una Big Mac y coman una normal. No puedes mantener el estándar en el que vives. Cuando eso me dicen, yo digo, bueno, ese no es el problema. Estás jugando en la periferia. Como puede ver, el problema con el hombre es que se le ha mentido toda la vida. Y tristemente, los cristianos han creído esto. Inclusive pensamos que la felicidad viene en los bienes materiales. El cristianismo inclusive se ha convertido en un gran negocio. Richard Cavadil ha dicho, los cristianos son culpables de ascender en la sociedad. Estamos tratando con tanta rapidez por subir a lo largo de la escalera junto con los ricos y los famosos y los populares. Pero eso no es lo que nuestro Señor dijo. Nuestro corazón debe estar en el cielo porque nuestro tesoro está ahí, y no encontramos felicidad en nuestras vidas en los bienes materiales. No estoy en contra de esos bienes materiales, simplemente no los busco. Si Dios quiere darnos cosas, esa es su mano buena y de gracia. Pero si hacemos de esas cosas el amor de nuestra vida, estamos equivocados. Y creo que básicamente es porque se nos ha mentido acerca de dónde está el contentamiento real. Escuche la palabra de Dios. Filipenses 4, 11 y 12. Haciendo una paráfrasis, no la busque, simplemente escuche la paráfrasis. No que jamás estuve en necesidad, dice Pablo, porque he aprendido a cómo vivir de manera feliz, tenga mucho o poco. Sé cómo vivir en casi nada o con todo. He aprendido el secreto del contentamiento en toda situación, sea con un estómago lleno o con hambre, sea con necesidad, sea con suficiente o con necesidad. Eso es todo. Pablo dice, ¿saben una cosa? Tengo contentamiento que es absoluta y totalmente algo que no está relacionado a las posesiones. ¿No es eso bueno? Esa es la distinción de un creyente. Él busca el reino y Dios se encarga de eso. Él coloca su tesoro en el cielo y el Señor se encarga de su necesidad. Eso es lo que estamos diciendo. Eso es lo que el Señor está enseñando. Ahora recuerde que los fariseos y los escribas, a quienes Jesús dirigió gran parte de su enseñanza aquí, eran avaros. Eran avaros. Y tenían la perspectiva influenciada. Tenían la perspectiva del mundo de que usted será feliz y estará contento solo cuando haya acumulado suficiente riqueza para satisfacer su estilo de vida deseado. Pero la Biblia dice que su contentamiento es independiente de los bienes, es independiente de los bienes materiales. Su contentamiento viene en Dios, no en los bienes. Ahora, permítame seguir eso por un minuto. Nuestro contentamiento debe ser hallado en Dios. Permítame decirle porque tres palabras quiero darle que se relacionan con el asunto del contentamiento con Dios. Número uno es la palabra posesión. Escríbala, posesión. Ahora, esto quiere decir que Dios es dueño de todo. La Biblia dice que Dios es el único dueño de todo. Muy bien. Dios es el único dueño de todo. ¿De qué? De todo. Todo. Ahora, ¿entiende usted lo que quiero decir con eso? Todo. Todo lo que hay, Él lo posee. La ropa de usted, sus zapatos, su reloj, su casa, su auto, sus hijos, todo. Su jardín, todo. Todo. Él es dueño de todo. En el Salmo 24:1 dice esto. De Jehová es la tierra y su plenitud, el mundo y los que en él habitan. Ahora, eso es bastante simple, ¿no es cierto? Digo, usted no necesita mucha explicación de eso. Todo en el mundo es Él. En 1 de Crónicas 29:11 dice esto. Todo lo que hay en los cielos y en la tierra es tuyo, Jehová, y este es tu reino. Muy bien, si voy a estar contento en la vida como cristiano, entonces la primera cosa que tengo que reconocer es que todo le pertenece a Dios. Todo. Entonces, observe este corolario. Entonces, jamás puedo ganar nada de cualquier manera. ¿Entendió? Eso es Él. Para aprender a estar contento, usted reconoce que Dios es el único dueño de todo. Ahora escuche esto. Si usted cree por un minuto que usted es dueño de una sola posesión, entonces esa posesión que usted cree que es de usted, va a gobernar sus actitudes espirituales. Y eso es malo. Tengo que enfrentar cosas en mi vida, o desde mi perspectiva, o la de él. Y mientras que sea de él, no me preocupo. Llegaron corriendo con Juan Wesley, y un día le dijeron, señor Wesley, Wesley, quien no estaba en casa, pasó una tragedia terrible. Su casa se quemó. Él dijo, estás equivocado. Ellos dijeron, no, no, tu casa se quemó. Él dijo, no, eso no es verdad. Ellos dijeron, bueno, te estamos diciendo que tu casa se quemó. Y él dijo, bueno, oigo lo que estás diciendo, pero no es mía, es del Señor, y francamente, es una responsabilidad menos, ¿por qué preocuparme? Creo que así debemos pensar, pero eso no es lo que se nos ha enseñado. Eso no es lo que se nos ha enseñado. La acumulación de propiedad personal es el legado del mundo para nosotros, y necesitamos romper ese entendimiento. No somos dueños de nada. Yo no soy dueño de mi casa, mi auto, mis hijos, no soy dueño de nada. Por lo tanto, las implicaciones de esto son tremendas. Por lo tanto, si pierdo algo, realmente no lo perdí porque de cualquier manera nunca fui dueño de eso. Si alguien más lo necesita, tienen tanto derecho a tenerlo como yo, porque si yo no soy dueño de eso, pero el Señor sí. Y si el Señor sabe que lo necesitan, es de ellos. Digo, si todo lo que tengo es dado a alguien más, ese no es mi problema. El Señor va a tener que quitárselo a alguien para satisfacer mi necesidad. Pero tengo que iniciar con la comprensión de que Dios es dueño de todo. Pero este es un problema para nosotros en Estados Unidos, porque este concepto entero del capitalismo ha sido un legado tan enfatizado en Estados Unidos, en nosotros, y estamos dispuestos a ponernos de pie y a pelear por ello a tal grado que olvidamos que ni siquiera es un principio cristiano, en absoluto. Ahora, en 1914, un hombre llamado Harvey Calkins escribió un libro y el libro es titulado Los elementos de la

basadas en el concepto de que el individuo era dueño de lo que él poseía. ¿De dónde recibimos nuestros estándares de posesión de propiedad? Está arraigada en la ley del Imperio Romano. La filosofía romana de la vida se cristalizó en la ley romana, y a través de esa ley, estandarizada en la civilización cristiana, no estuvo edificada sobre la ley del Señor, la cual es posesión por parte de Dios, sino que estuvo edificada sobre la ley del hombre, la cual es posesión del hombre. El hombre promedio, dice Calkins, a menos de que haya enfrentado el asunto de frente y se haya liberado de las tradiciones heredadas, permanece atrapado en un concepto falso de la posesión. Su instinto cristiano está enredado con la creencia honesta de que él es el dueño de lo que meramente se le ha dado para poseer. Su historia entera y la cultura entera lo cautivan, lo empujan para que crea que él es el dueño de su propiedad. Fin de la cita. Y eso no es verdad. O en un sentido legal en Estados Unidos, debido a que esa es nuestra filosofía, es verdad. Pero en un sentido real, usted no es dueño de nada y yo tampoco. Y si no lo sé, entonces no me importa si lo pierdo. Y no me molesta mucho si lo gano, porque de cualquier manera nunca ha sido mío. Segunda palabra. Primera palabra, posesión. En entender el contentamiento con Dios hay una segunda palabra, y esa es control. La primera cosa que usted tiene que entender es que Dios es dueño de todo. La segunda cosa es que Él controla todo. Él controla todo. Él es el dueño y el controlador. Por ejemplo, el Antiguo Testamento presenta una atención especial al hecho de que Dios controla todas las circunstancias para sus propios fines. Escuche primero de Crónicas 29, parafraseándolo de nuevo. Te adoramos como aquel que esté en control de todo. Me encanta eso. Te adoramos como aquel que esté en control de todo. Las riquezas y la honra vienen de ti únicamente, y tú eres el gobernante de toda la humanidad. Tu mano controla el poder y la fuerza, y es a tu discreción que los hombres son hechos grandes y reciben fortaleza. En otras palabras, Dios, tú controlas todo. Tú controlas las riquezas, tú controlas el honor, tú controlas el poder y la fuerza y la grandeza y la fortaleza. Tú decides todo, tú mueves los bienes materiales por todos lados. Daniel en el capítulo 2 estaba alabando a Dios. Y esto es lo que él dijo, me encanta esto. Daniel 2:20, él dijo: bendito sea el nombre de Dios por los siglos de los siglos, porque solo Él tiene toda la sabiduría y todo el poder. Ahora escuche esto, los acontecimientos del mundo están bajo su control. En otras palabras, Daniel dice, Dios, tú controlas todo. Y más adelante, en el libro de Daniel, cuando Daniel fue arrojado al foso de los leones, ese tipo de teología realmente lo fortaleció, ¿verdad? Él llegó al foso de los leones y él estuvo en circunstancias terribles. Digo, usted no puede imaginarse algo peor que ser arrojado en un foso con muchos leones hambrientos. Y habían muchos leones, por cierto, lo suficientes como para devorar una familia entera de parientes que fueron arrojados ahí. Y todos fueron comidos antes de que llegaran al suelo. Entonces había un buen número de ellos ahí. Bueno, arrojaron a Daniel ahí y él tuvo un tiempo maravilloso. Él estuvo cómodo, él estuvo relajado, él probablemente se acostó en un león grande, cómodo, y se durmió. Y el rey, quien estaba en circunstancias perfectas, viviendo en el palacio babilónico, con los jardines colgantes y todo el asombro y la pompa que podía ser de él como el más grande monarca en el mundo, al mismo tiempo Daniel estaba disfrutando de una gran tarde con los leones. No podía comer, no podía dormir, no podía beber. Él no quería ser entretenido. ¿Por qué? ¿Cuál es la diferencia? Daniel sabía que en cualquier situación Dios estaba en control total. El otro hombre era un desastre porque no tenía un sentido del controlador divino. Las circunstancias estaban más allá de su control. Esa es la diferencia. Daniel sabía que Dios estaba en control. Ahora escuche, si usted sabe que Dios es dueño de todo y controla todo, entonces usted no va a colocar su esperanza en el lujo y usted no va a temer si no tiene suficiente necesidad. Dios sabe lo que usted necesita. Dios dice que Él va a proveer para todas sus necesidades conforme a sus riquezas por Cristo Jesús. Él le va a dar todo lo que necesita. Él va a encargarse de todo lo que es necesario para su vida. Dios va a darle a usted lo que Él sabe que usted tiene que tener para invertir en su reino. Dios se encarga de todo eso. Esa no debe ser su preocupación. Y esa es la razón por la que dice en este pasaje 3 veces, no os afanéis. No se preocupen. Ahora hay una tercera palabra que quiero que vea. Esa es la palabra provisión. Posesión, control y provisión. Dios es dueño de todo. Ahora observe esto. Él es dueño de todo y Él controla todo para proveer para los suyos. Ahora, ¿escuchó eso? Él es dueño de todo y controla todo para proveer. El Antiguo Testamento le da muchos nombres, pero uno de los más hermosos de los nombres de Dios es Jehová Jiré. Jehová Jiré significa el Señor que provee. El Señor que provee. Es una característica de Dios a tal grado que es su nombre. Ahora, nunca debatiríamos que Dios es amor
y nunca debatiríamos que Dios es glorioso y que

0: Dios es grande y poderoso y santo y justo y bueno, pero algunos debatirían que Dios provee y podrían cuestionar y dudar y tener miedo porque Dios no va a satisfacer sus necesidades. Y eso es exactamente de lo que el Señor habla en los versículos 25 al 34, cuando Él dice, no se preocupen por lo que van a comer o lo que van a usar de ropa o todas esas cosas, el Señor todavía es Jehová Jiré. Ese es su nombre, y su nombre es sinónimo con un atributo. Dios es un Dios que provee, y esa es la razón por la que David dijo, nunca he visto al pueblo de Dios mendigando. ¿Por qué? Pan, porque Dios es Jehová Jiré. En Lucas 12, versículos 30 y 31, de nuevo haciendo una paráfrasis del texto, dice, toda la humanidad lucha por su pan diario. Hombre, el mundo escarba y rasca y se aferra y acumula y se asegura de que tenga lo suficiente, pero en contraste a eso, vuestro Padre sabe de qué cosas tenéis necesidad y Él siempre les dará todo lo que necesitan día tras día. ¡Qué promesa! ¡Qué promesa tan increíblemente maravillosa! Él conoce su necesidad.
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2: En Dinámica 9:30 minutos.
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5: ¿En qué piensa usted cuando alguien le dice, fulano de tal anda en malos pasos? 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

0: En una tarde fresca de marzo del 2022, Martin Douthwaite empezó a caminar en Shelby, Inglaterra. Planeaba rodear toda la ciudad, caminando por completo por su perímetro, y luego hacerlo de nuevo, y luego otra vez. En efecto, se había comprometido a caminar 24 horas completas para recoger fondos para los niños de Ucrania, niños cuyas vidas habían quedado trastornadas por la brutal invasión rusa a principios del 2022. Como muchos de nosotros en ese tiempo, él buscó las últimas noticias en cuanto a la guerra en Ucrania y esperaba que la destrucción llegaría pronto a su fin. A esas alturas, más de 4 millones de ucranianos habían huido y se habían refugiado en otros países. Muchos niños se fueron sin sus padres, porque los padres tuvieron que quedarse para pelear, y la familia se fue por razones de seguridad. En lugar de quedarse simplemente sentado, Douthwaite decidió hacer algo. Cuando algo anda mal en el mundo, si uno es cristiano, el corazón se nos parte y queremos hacer algo. Douthwaite decidió recoger fondos, así que caminó alrededor de la ciudad y volvió a rodearla. Y otra vez, al final, recogió más de $6,500 y los envió a Ucrania para ayudar. Usted probablemente diga que eso ni siquiera movería la aguja. Eran $6,500 y el caos era intenso. Y si todos pensaran así, nadie haría nada, ¿verdad? Uno hace lo que puede. Y Douthwaite caminó alrededor de la ciudad para recoger fondos. Me gusta este episodio porque andar es una buena ilustración de la vida cristiana. De hecho, el verbo andar aparece muchas veces en la Biblia. Se nos dice que andemos en nuestra fe. Está en la carta a los Efesios más de una vez. Efesios capítulo 4, versículo 1, nos dice que andemos como es digno de nuestro llamamiento. No debemos andar como los otros gentiles. En el pasaje que estudiamos hoy, se nos va a decir que andemos en amor. Uno queda con la impresión de que andar es importante. ¿Y saben lo que más me gusta de eso? Algunos lo hemos entendido mal. Pensamos que se supone que debemos correr en la vida cristiana. Yo soy uno de ellos. Pensamos que tenemos que hacerlo deprisa. Pero lo que uno se da cuenta después de hacerlo por algún tiempo es que vivir la vida cristiana es cuestión de cada día, todos los días, haciendo lo que viene luego, cada día andando la vida cristiana. Alguien dijo que lo más difícil en cuanto a ser cristiano es que es tan diaria. Y es verdad, no se puede avanzar por la vida cristiana de ninguna otra manera. Andar es una excelente ilustración. Andamos por la enfermedad, andamos por los problemas, por corazones partidos y por la muerte. Como cristianos, seguimos andando y andamos por fe. La Biblia nos dice en el pasaje que tenemos ante nuestros ojos hoy que debemos andar en amor. Así que miremos eso. La carta a los Efesios es muy clara en cuanto a la importancia de nuestro andar. La iglesia en Éfeso, a la cual Pablo le escribe esta carta desde la prisión, se hallaba en una de las ciudades más perversas de la historia. Allí se levantaba el templo de Artemisa, o Diana, una de las 7 maravillas del mundo antiguo. También era una maravilla en términos de perversidad. La inmoralidad sexual era parte de su adoración. Si uno vivía allí, tenía que ser inmoral al fin de encajar. La iglesia fue iniciada por Priscila y Aquila, y unos cuantos creyentes se reunieron, y poco a poco la iglesia creció. Luego Pablo fue y pasó algún tiempo allí, luego dejó a Timoteo a cargo, y la iglesia en Éfeso fue para Pablo una preocupación creciente. Pero era una preocupación creciente por una iglesia en una ciudad como Hong Kong, Moscú o San Diego, en donde abunda la maldad, y era difícil que cristiano. ¿Cuántos dirían amén a eso? Es difícil ser cristiano. Así que en Éfeso para los cristianos era duro. Y aquí Pablo, oyendo todo lo que tenía lugar, toma asiento y les escribe. En esta carta, aun siendo franca, es una carta de amor. Espero que yo pueda expresar eso al recorrer juntos estos versículos. Primero, el mandato de andar en amor. ¿Qué motivó a un hombre a andar 24 horas seguidas para recoger dinero? Lo hizo por amor. Y según Pablo, nosotros debemos andar en amor. Pablo dice esto sobre el tema desde el mismo principio. Efesios capítulo 5, versículos 1 y 2. Sean, pues, imitadores de Dios como hijos amados y anden en amor, En el capítulo 4 se nos dice que debemos ser bondadosos los unos con los otros y perdonarnos, así como Dios nos ha perdonado en Cristo. Y en el siguiente versículo, Pablo dice, «Sean, pues, imitadores de Dios». ¿Cómo puede uno aprender a andar en amor? Uno imita a Dios. Dios es un Dios de amor y es Dios de perdón. La palabra «imitadores» es traducción de un término griego que significa «mímica». La Biblia nos dice que debemos ser mímicos de Dios en cuestiones de bondad, ternura y perdón, y que debemos andar en esa clase de amor cada día. Samuel Johnson escribe, «El ejemplo siempre es más efectivo que la enseñanza». Albert Schweitzer dijo, «El ejemplo no es lo principal para influir a otros, es lo único. Los hijos se vuelven como los padres, las iglesias se vuelven como sus pastores, los estudiantes se vuelven como sus maestros». Y todo debido al poder del ejemplo. Tal vez no haya mayor poder en la tierra para cambiar la conducta de otros que seguir su ejemplo. Pablo dice aquí que debemos ser mímicos de Cristo, ser mímicos de Dios. La Biblia dice que un día vamos a ser como Jesús. ¿Leyó usted eso? La Biblia dice que vamos a ser como Él, porque le veremos tal como Él es. Mientras tanto, se supone que debemos llegar a ser más y más como Él cada día en nuestra jornada al cielo. Pedro toca la misma nota y dice, «Como hijos obedientes, no se conformen a los deseos que antes tenían en su ignorancia, sino que así como aquel que los llamó es santo, así también sean ustedes santos en toda su manera de vivir, porque escrito está, sean santos porque yo soy santo». Primera de Pedro 1, 14 a 16. Llegamos a ser imitadores de Dios cuando leemos su palabra y descubrimos quién es Él y lo que le agrada. Entonces, por el Espíritu Santo, pedimos en oración que esas características sean formadas en nuestra vida a fin de que podamos parecernos más a nuestro Padre Celestial. Esta debe ser la meta de todo creyente, llegar a ser como el Padre. Cuando imitamos a nuestro Padre, estamos andando en amor. Primera de Juan, capítulo 4, versículo 8, dice, «El que no ama no conoce a Dios, porque Dios es amor». Cuando usted anda en amor, está imitando al Padre Celestial. Cuando perdona a otros como ha sido perdonado, está imitando al Padre. Si seguimos el razonamiento de Pablo en Efesios 4, empezamos a entender que estamos andando en amor cuando nos perdonamos unos a otros. Ese es el punto de Efesios. Así que la pregunta que debemos hacernos nosotros mismos es, ¿estamos andando en perdón? ¿Estamos perdonándoos unos a otros como Dios nos ha perdonado? Ese es el mensaje inicial de Pablo. Primera de Pedro, capítulo 4, versículo 8, dice, «Sobre todo, sean fervientes en su amor los unos por los otros, pues el amor cubre multitud de pecados». En Mateo capítulo 6, versículos 14 y 15, Jesús dice, «Porque si ustedes perdonan a los hombres sus transgresiones, también su Padre Celestial les perdonará a ustedes. Pero si no perdonan a los hombres, tampoco su Padre les perdonará a ustedes sus transgresiones». Algunos tal vez recuerden la película Judy. Renée Zellweger trabajó duro para hacer el papel de la famosa actriz y cantante Judy Garland. Si vieron la película El Mago de Oz, recordarán la asombrosa voz de Garland. Millones de personas pensaban que era tan encantadora como la tarta de manzana, debido a que esa fue la imagen que se nos dio. Pero detrás de bastidores, si saben que el episodio, Garland batallaba con la imagen propia, la presión del estrellato y la depresión, y una adicción creciente a las drogas y al licor. En 1969 se suicidó y la hallaron muerta en el baño de una casa rentada en Londres. Así que decidieron hacer una película sobre ella, y en preparación para el papel de esa actriz estadounidense icónica, Zellweger dedicó su energía para transformarse en la imagen de Judy Garland. Se sumergió en todas las cosas de Judy, leyendo todo lo que podía, tomando lecciones de música, aprendiendo coreografía y estudiando la voz de Judy para duplicarla. Aprendió sus gestos, postura, forma de andar y patrones del habla. Usó prótesis, lentes de contacto, pelucas y disfraces. Y durante la filmación tenía que sentarse por 2 horas de maquillaje cada día simplemente para estar preparada para hacer el papel de Judy Garland. así es como llegamos a parecernos a alguien. Uno estudia todo en cuanto a esa persona y la imita, de la misma manera en que una actriz se sumerge en el personaje hasta que llega a parecerse a esa persona. Eso es lo que la Biblia nos dice que debemos hacer en nuestra relación personal con Dios. Debemos imitar a Dios, debemos seguirle, debemos llegar a ser como Él, usando todo lo que tenemos a nuestra disposición para llegar a ser más como Él. El llamado a andar en amor. Note ahora el caso para andar en amor. En el versículo 2 dice: y anden en amor, así como también Cristo les amó y se dio a sí mismo por nosotros, ofrenda y sacrificio a Dios, como fragante aroma. Las Escrituras dicen que Dios es amor, lo que quiere decir que Jesús es una definición hablante y andante del amor, un ejemplo que habla y camina de cómo se ve el amor. Si dudamos en cuanto a cómo debemos andar en amor y perdón, simplemente debemos observar a Jesús, porque Jesús es Dios encarnado, enseñándonos cómo andar en amor y perdón. Jesús dijo: nadie tiene un amor mayor que este, que uno dé su vida por sus amigos. Juan 15:13. El apóstol Pablo escribe: porque mientras aún éramos débiles, a su tiempo, Cristo murió por los impíos, pero Dios demuestra su amor para con nosotros.
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1: En Dinámica 10, con 32 minutos.
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4: Fue Leonardo da Vinci que dijo: el que puede negar a Dios en una noche estrellada es grandemente infeliz o grandemente culpable. Porque vivimos dentro de un universo tan maravillosamente hecho, con tanta muestra de una mano creadora inteligente, sabia y buena, que negar la existencia de Dios después de contemplar los cielos o después de examinar al microscopio el ojo de una abeja o un cristal de nieve es simplemente terquedad del corazón, obstinación del alma que no quiere rendirse ante el Señor. El mundo moderno, mi amiga, mi amigo, este mundo de la primera parte del siglo XXI en el cual vivimos, es un mundo que niega a Dios. No lo niega con los labios precisamente, ni lo niega con su ausencia a los servicios religiosos el día domingo, no lo niega con su literatura o con sus canciones. Por el contrario, hoy en día hay un despertar religioso en todas partes, pero lo niega con su actitud diaria de indiferencia. El hombre ha desplazado a Dios de sus negocios. El caballero distinguido que ocupa un banco reservado en un lujoso templo en el servicio religioso de las 11 de la mañana y pone cara de santurrón, desdeña por completo a Dios el lunes en la mañana cuando se enfrasca en sus negocios. El músico de rock and roll que compone una canción donde menciona varias veces a Jesús y el amor y dice honrarle y alabarle, lo niega inmediatamente cuando pone a un lado la guitarra y se da una inyección de heroína. Estos individuos no niegan a Dios, aceptan su existencia, pero hacen algo peor: lo echan de los asuntos de su vida diaria. El Salmo 14 da el diagnóstico. Dijo el necio en su corazón: no hay Dios. La negación de Dios es una actitud del corazón, una determinación de la voluntad más que una aserción de la mente. Es en el corazón donde somos ateos o creyentes. No hay persona medianamente inteligente que no acepte la existencia de Dios. Solo el de corazón duro lo quita de su vida. Y aquí, mi amiga, mi amigo, podemos hacer tres reflexiones. Primero, aceptar a Dios con la cabeza y negarlo con el corazón es hipocresía. Segundo, aceptarle con el corazón, es decir, creer en Él allá en el fondo, pero negarle con la cabeza viene a ser esnobismo, simulación, pose. Tercero, aceptarle con la cabeza lo mismo que con el corazón y afirmar públicamente fe en Dios y vivir conforme a ello, eso es ser cristiano genuino, cristiano auténtico, cristiano que es luz y sal de la tierra. Te pregunto, ¿qué clase de cristiano eres tú? No me des la respuesta a mí, por favor. Dátela a ti mismo, y si deseas ser cristiano auténtico, ¿por qué no le entregas tu corazón a Cristo ahora mismo? Él te está esperando.
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0: en Dinámica 10, 52 minutos.
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1: Hola, le habla Sixto Porras y quiero darle la bienvenida al programa de hoy de Enfoque a la Familia. El día de hoy quiero compartir con usted una conferencia de mi buen amigo, el experto en temas de familia, Juan Varela. Él es autor de libros extraordinarios sobre matrimonio, familia, hombría y sexualidad. Vamos a escuchar el tema Una Familia Auténtica. Los dejo con mi amigo Juan Varela.
2: Para llevar una vida de santidad, tal cual Dios quiere que la lleve en el primer sistema de relaciones en el que usted forma parte, que es su familia, para que usted sea un padre responsable, una madre amorosa, un hijo obediente, para que usted tenga bien asumido el rol familiar que le corresponde y que es su primera responsabilidad, usted tiene que tener algunas exigencias de la santidad, que es de lo que yo quisiera comentarles hoy. La autenticidad de su cristianismo se mide en el hogar. ¡Qué importante es la familia, hermanos! Y miren, Dios escogió a un drogadicto que no se casó hasta los 31 porque casi se le pasa el arroz con el asunto de la droga y demás. Dios escogió a un muchacho que se quedó estéril, que no podía tener hijos, no podía tener familia. Y nunca hemos podido, ¿saben? Siempre hemos orado que el Señor podía hacer el milagro. Y lo hizo, pero no como pensábamos. Estando en Honduras, una hermosa mañana, en la zona más pobre del país, Choluteca, un 29 de junio de 1995, el Señor nos entregó a un trocito de carne de 51 centímetros, llamado Noel Josué, y donde lo que a ojos humanos no podía ser, Dios lo hizo posible. ¿Cómo no va a tener uno un corazón agradecido cuando puede mirar atrás y ver lo que era? Y mirar al presente y por la pura gracia y misericordia de Dios, ver lo que hoy es. ¿Por qué no me acompañan al libro de Romanos? Quiero hablarles de tres exigencias de la santidad, tres exigencias que cada uno de nosotros como creyentes y en nuestros primeros roles y responsabilidades familiares tenemos que aplicar. Romanos capítulo 12 nos presenta tres exigencias de la santidad. Dice la palabra ahí: así que, hermanos, os ruego por las misericordias de Dios que presentéis vuestros cuerpos. Detengámonos ahí. Os ruego que presentéis vuestros cuerpos. Dios quiere santificarte por completo. No le interesa solo tu espíritu, le interesa también tu cuerpo. Y esa palabra, os ruego que presentéis, se asemeja a un término militar donde usted tiene en el patio de armas una legión de soldados que van a presentarse con sus mejores galas porque el general en jefe va a pasar revista y hay que ir presentados limpios por dentro y limpios por fuera. Deuteronomio 16:16. Nadie se presentará delante del Señor con las manos vacías. Sí, hay momentos puntuales, hermanos, donde uno viene con las manos vacías, viene deshecho. La vida le ha golpeado. Os ruego por las misericordias de Dios que presentéis vuestros cuerpos. ¿En qué, hermanos? ¿Qué palabra tan impopular hoy en día? Nadie quiere oír hablar de sacrificio. Hoy vivimos en una sociedad donde la gente vive en clave hedonista, en clave de fiesta. Vivimos en una sociedad que funciona bajo la ley del mínimo esfuerzo. Nadie quiere oír hablar de la palabra compromiso. No es popular. Vivamos el presente y vivámoslos a tope, porque mañana no sabemos lo que va a ocurrir. La tónica natural de la relación de Dios con usted va a exigir que usted se sacrifique, que usted entregue, que usted se prepare, que usted renuncie, porque no tenemos un Dios de posibles. Lo posible lo tiene que hacer usted y lo imposible lo va a hacer Dios, pero Él no va a hacer lo imposible hasta que usted no haga lo posible. El sacrificio, hermanos, es la base sobre la cual yo me voy despojando de todo lo negativo que hay en mi vida y voy asumiendo los valores de la palabra de Dios para que me santifiquen, para que rompan, para que machaquen. para que me hagan cada vez más parecido a él y menos parecido a Juan Varela. Os ruego por las misericordias de Dios que presentéis vuestros cuerpos en sacrificio. Hay un señor en Barcelona que es psiquiatra. Se llama Pablo Martínez. Y él dice, fíjense qué interesante, él dice: hermanos, en la vida cristiana no hay soluciones. Y se queda un ratito esperando a ver cómo reaccionan las personas, porque bueno, mira, si no hay soluciones, entonces sí, comamos y bebamos, ¿verdad? Y él explica, la palabra solución hay que entenderla dentro de un contexto químico. Usted sabe, cuando hay un señor con bata blanca, barba blanca, cara de despistado, mezclando líquidos ahí en un laboratorio, y de repente coge una probeta y mezcla un líquido, echa otro líquido, y ¡pum! Aquello automáticamente cambió de un estado a otro, de un color a otro. Literalmente se solucionó. En la vida cristiana no hay soluciones, hermanos. No hay pasos sin un sacrificio previo. No hay resultados sin un proceso doloroso. De nuevo, fuera parte de algún milagro puntual que al Señor le plazca hacer, pero el trato diario y habitual de Dios con sus hijos exige siempre procesos, siempre. Entonces Pablo Martínez dice: en la vida cristiana no hay soluciones, lo que hay son salidas. Y es cierto, hermano, en la vida cristiana no hay soluciones. Y él dice, la palabra salida es la idea de un túnel largo, negro y oscuro, donde al final hay una luz, es decir, hay una salida. Sí, pero a veces los recodos del camino no le permiten ver la luz. A veces la oscuridad presente del túnel no le deja ver que hay una salida. A veces su propia mirada cabizbaja no le deja entender que sí que hay una salida, pero está allí, puesta por delante. Claro que sí, claro que sí. Hay salidas, hay salidas. Por tanto, primer exigencia de la santidad, hermanos, el sacrificio. Ahora, fíjense que dice sacrificio vivo, santo y agradable a Dios. ¡Qué interesante! Pablo era conocedor de la ley judía. Él había sido instruido a los pies de uno de los más grandes maestros en el contexto judío. La congregación de Roma, a la que Pablo escribe por un problema puntual, se hallaba dividida entre judíos y gentiles. Los judíos miraban con cierto desprecio al lado gentil porque decían: ustedes son de segunda, nosotros somos el árbol, ustedes la rama injertada. Pero los gentiles no se quedaban atrás y también miraban con cierto desprecio a la parte judía y decían: ya, pero Cristo no vino a salvar lo que ya estaba salvado. Cristo vino a ser apóstol de los gentiles. Y entonces Pablo se ve en la obligación de escribir la carta a los romanos para establecer que ni por ser judío ni por ser gentil uno viene al conocimiento de Dios y que no hay justo ni aún uno. Pablo establece todo eso ahí, de forma muy metódica, muy teológica, muy lógica, muy interesante. Y cuando llega a Romanos 12, dice sacrificio vivo, porque Pablo tiene en mente el sector judío de la congregación, conocedores del ritual del tabernáculo. Usted sabe, era muy interesante en aquellos tiempos, ¿saben? Cuando uno cometía un pecado, tenía que ir al tabernáculo, tenía que imponer las manos sobre el animal que el sacerdote eligiera, simbolizando que le traspasaba el pecado a ese animal. Ese animal era acuchillado y consumido en el altar del holocausto, que quiere decir consumido hasta las cenizas, y después subía un olor desagradable, símbolo del pecado que se estaba expiando. El sacerdote pasaba a lavarse las manos en la fuente y entraba al lugar santo, hermanos. El lugar santo era hermoso. Allí había un mobiliario compuesto por tres piezas. Estaba la menorá, una pieza de 38 kilos de oro puro labrada a mano, símbolo de Jesús como la verdad. Dentro del lugar santo había también una mesa con 12 panes, uno por cada tribu de Israel, simbolizando la unidad del cuerpo de Cristo, y un pequeño altar sobre el que continuamente se quemaba incienso, símbolo de las oraciones de los santos. El lugar santo, hermanos, era tipo de la iglesia, donde tiene que estar la guía de Jesús como la luz y como la verdad, donde tiene que haber un continuo fluir de oraciones que suban a la presencia de Dios ya como olor agradable, y donde tiene que demostrarse una unidad entre cada una de las partes del cuerpo de Cristo. Miren, el lugar santo es muy bonito, pero les cuento algo. Dios no nos quiere en el lugar santo. Él no murió para que usted esté en el lugar santo. Usted sabe que la tienda del tabernáculo tenía dos partes bien diferenciadas, separadas por un velo, por una hermosa cortina donde los querubines con las alas encendidas custodiaban la misma presencia de Dios, el arca del pacto. Dios no nos quiere en el lugar santo. El lugar santo, hermanos, puede hasta convertirse en algo religioso. El único propósito por el que Dios muere en la cruz es para quitar el velo de separación entre el lugar santo y el lugar santísimo, y que usted tenga libre acceso a la presencia de Dios. Esa es la realidad, hermanos. Y saben, en el lugar santísimo estaba el arca del pacto. Y el arca del pacto contenía tres cosas bien interesantes: una muestra del maná, la vara de Aarón reverdecida y una muestra de las tablas de la ley, simbolizando, hermanos, que como creyentes tenemos que tomar el maná cada día. No nos vale el maná de ayer, ni podemos guardar para mañana. Tenemos que tomar el maná, la presencia de Dios, cada día. La vara de Aarón reverdecida era una vara de almendro. Y finalmente, había una muestra de las tablas de la ley, indicando, ¿sabe qué, hermano? Que usted tiene que tener un código ético, usted tiene que tener unas normas y unos valores basados en la palabra de Dios que le ayuden a conducirse en una sociedad maligna y perversa en la que usted tiene que ser como luminar en el mundo. Usted sabe que un luminar es una estrella. Y yo les pregunto, ¿qué se necesita para que una estrella brille? Fíjese que en plena luz y de buena mañana, usted no ve las estrellas. Hermanos, para que una estrella brille se necesita oscuridad. Usted de buena mañana a las 9 de la tarde del día no ve las estrellas, hay demasiada luz. Para que una estrella brille se necesita oscuridad. ¿Y sabe algo? Cuanta más oscuridad, más brilla la estrella. Volvamos al texto. Os ruego por las misericordias de Dios que presentéis vuestros cuerpos en sacrificio vivo, santo y agradable a Dios. Vivo porque no se trata de sacrificar su vida, sino su actitud pecaminosa. Santo, usted sabe que la palabra santo significa apartado para Dios, consagrado para su servicio. Y agradable a Dios porque por contra del desagradable olor, símbolo del pecado expiado allí en el tabernáculo a los pies, usted tiene que exhalar un olor agradable de santidad para que Dios pueda recibirlo. Por tanto, primera exigencia de la santidad, el sacrificio vivo, santo y agradable a Dios, que es vuestro culto racional. Yo me pensaba que el culto era ir un par de horas el domingo a la iglesia y entonces ya está. Pero no es así, hermanos. El culto, o la palabra culto, viene de cultivar. Cuando alguien cultiva, es alguien que practica y trabaja continuamente en algo. Imagínense un jardinero que cultiva rosas. Continua y constantemente tiene que cortar, tiene que podar, tiene que abonar, tiene que regar, porque la está cultivando. El culto de labios del domingo, queridos, ha de provenir de un culto de vidas santas y santificadas. ¿El domingo? No, de lunes a domingo, en su casa, con su familia. Y de eso se nutre la iglesia, de lo que usted aporte al mantener su culto.
1: Definitivamente debemos de buscar la santidad juntos, en familia, y buscar a Dios juntos. Fue lo que a mí me ayudó a refugiarme en Dios cuando crecí. Me ayudó a acudir a Dios en oración, porque mis padres me instruyeron a buscar a Dios cuando era niño. Por eso es importante que como familia alimentemos esto que se llama comunicación con Dios. Gracias por haber estado el día de hoy con nosotros. Soy Sixto Porras, de Enfoque a la Familia.

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1: En Dinámica son las 11:12.

Éxodo 15:2. El Señor es mi fortaleza y mi cántico. El Señor es mi salvación. Él es mi Dios y lo alabaré. Él es el Dios de mi Padre y lo enalteceré.

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Oh Padre, te suplico que uses a tu Espíritu Santo para que ayude a aquellas personas que están tratando de cambiar su estilo de vida, a darse cuenta de que no hay nada que puedan hacer por sí solos para pagar el precio por sus pecados. Habla a sus corazones y ayúdales a entender lo que deben hacer si en verdad están dispuestos a pedirte perdón, pues han creído que tú has pagado el precio por sus faltas y que ya has expiado sus pecados. Ayúdales a tomar esta decisión y también a estar dispuestos a aceptarte como su Salvador personal y a rendirte sus vidas. Convéncelos de que nunca vas a rechazarlo, sino que tus brazos siempre van a estar abiertos para todos aquellos que vengan a tu presencia. Dales la sabiduría y la bondad necesaria para poder tomar todas estas decisiones que van a impactar sus vidas por toda la eternidad. En el nombre de Jesús oramos. Amén.

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3: Hola amigos. Es absolutamente necesario que no olvidemos que el Señor nos enseñó la estrategia fundamental para no salir derrotados cuando somos tentados. Con mucha claridad, la Biblia nos enseña que cuando usemos las armas adecuadas, siempre obtendremos la victoria. Pero es muy importante que sepamos que si no hay disciplina devocional de oración, no puede haber victoria contra la tentación. Velad y orad para que no entréis en tentación. El espíritu a la verdad está dispuesto, pero la carne es débil. Cuando Jesús incorpora el hecho de que la tentación en el Padre Nuestro, quiere que roguemos al Padre que nos libre, no de la tentación como sistema, porque eso no es posible, sino que nos guarde de pecar durante el proceso de la tentación. Nuestras posibilidades de vencer son directamente proporcionales a la vida de oración. Un cristiano responsable tiene que poner en el presupuesto de su vida la ocurrencia de la tentación. Si hay una debilidad crónica en un área de nuestra vida que nos ha producido caídas recurrentes, el Padre Nuestro de Jesús nos recuerda que hay que traer esa carga a la presencia de Dios en el altar devocional para llenarnos de su poder. Cuando un cristiano ora, de hecho está declarándole la guerra al diablo. Debemos entregarle a Dios mediante un acto consciente de nuestra voluntad todas las áreas de nuestra vida. Si no lo hacemos, estamos permitiendo que nuestro enemigo establezca ventajas sobre nosotros. No se lo permitas.
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0: Here we go. Hey Moses, ¿estás listo?
1: Estoy listo.
0: Okay.
1: ¿Preparado?
0: Sí.

0: 14:90.
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3: Es muy bueno ponerse zapatos nuevos, pero ¿ha notado usted que por lo general es preciso aprender a andar con esos zapatos nuevos? Nuestros pies necesitan ajustarse a esos zapatos nuevos. Y los zapatos nuevos deben ajustarse a la forma y configuración de nuestros pies. Algo similar ocurre en cuanto a aprender a andar en amor. Hoy, aquí en Momento Decisivo, el Dr. David Jeremiah continúa su explicación de lo que la Biblia dice en cuanto a cómo andar en amor. 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
4: Pues bien, gracias por acompañarnos hoy al continuar estudiando las instrucciones que Pablo incluye en la carta que les envió a los creyentes en la ciudad de Éfeso. Pero como todo en las Sagradas Escrituras, no fueron simplemente instrucciones para las personas en el siglo o tiempo cuando fueron escritas. Por inspiración del Espíritu Santo y por la gracia de Dios, también son aplicables y útiles para nosotros en este siglo y en este tiempo. Ahora, concluyamos nuestra consideración del tema andando en amor.

0: se la usaba para describir los cadáveres descomponiéndose en una tumba. La tercera palabra que Pablo menciona bajo la categoría de inmoralidad es la palabra avaricia. La avaricia y la codicia se hallan en la esencia de la inmoralidad, porque la inmoralidad es lujuria egocéntrica que busca la gratificación personal. Es lo opuesto exacto del amor. El amor busca el mejor interés del ser amado. La lujuria es el deseo de buscar el interés propio y la gratificación propia. Hay muchos ejemplos de este sistema falsificado. Estoy seguro de que algunos de esos ejemplos ya han pasado por su mente. Están en todas partes presentes en el mundo en que vivimos. Hacen su residencia en esta ciudad. ¿Lo sabían? Pornografía, relaciones sexuales fuera del matrimonio, homosexualidad, transgénero, divorcio, abuso sexual, incluyendo el abuso de niños. La Biblia dice que tales prácticas de inmoralidad ni siquiera se deben nombrar entre los cristianos. Esto no quiere decir que no se debe hablar de eso, puesto que se mencionan en esta carta, sino que las cosas que describen estas palabras nunca ser parte de quienes siguen a Cristo. John Stott escribe: todo esto es corrupción del amor de Dios por nosotros. Todas estas son violaciones del plan de Dios para nuestras vidas. No solo que debemos evitar el ceder a ellas, sino que también debemos evitar el pensar y hablar de ellas de manera tan completa a fin de que queden desterradas de la comunidad cristiana. Luego menciona impureza. No son solo nuestras acciones. La inmoralidad tiene que ver con acciones, pero la impureza tiene que ver con el habla. La primera es en cuanto a nuestro andar. La segunda es en cuanto a nuestro hablar. Efesios 5, versículo 4 dice: tampoco haya obscenidades, ni necedades, ni groserías, que no son apropiadas, sino más bien acciones de gracias. Pablo ahora pasa de la inmoralidad a la impureza. Obscenidades son las palabrotas o palabras sucias. Es un término que significa algo obsceno y vergonzoso. De hecho, Pablo usa esta palabra de nuevo en el versículo 12 del mismo capítulo, porque es vergonzoso aún hablar de las cosas que ellos hacen en secreto. Necedades procede de una palabra que se puede traducir bufonadas. Es la conversación insulsa que oímos tanto en las películas y en los programas de televisión en estos días. Y luego, groserías describe tomar algo que estaba destinado para el bien y ponerlo de cabeza a fin de que se vuelva malo. Es cuando arrastramos una idea o lo que dicen otros a la arena de color subido para hacer reír. Pablo dice que tal lenguaje no es propio para los seguidores de Cristo. Se nos debe conocer por habla de gracia y por palabras de gracias. Pablo dice que esa clase de habla no es apropiada para los seguidores de Cristo. Se nos debe conocer por habla amable y palabras de gracia. ¿Ve lo que está diciendo? Está tratando de ayudar a estos creyentes en Éfeso y a todos los demás en la historia del cristianismo, incluso nosotros, a entender que cuando uno dice que es cristiano, hay una diferencia creativa en uno y uno no puede hacer cohabitar la vida vieja en eso. No es propio decir, casi soy cristiano, pero me gusta algo de lo anterior también. Así que usted trata de hacer cohabitar esos impulsos. No, ni siquiera debe mencionarlo, ni siquiera puede debatirlo. Luego, el costo de no andar en amor, en los versículos 5 al 7. Si usted es como yo, se preguntará por qué alguien tomaría una medicina que viene con tantas advertencias. Por alocadas que suenan algunas advertencias, todos necesitamos advertencias en nuestras vidas. Las señales de advertencia en las carreteras informan a los conductores lo que hay por delante. Advierten que hay un semáforo, una curva o que algún venado puede cruzarse en el camino. Esos letreros ayudan a evitar el daño e incluso la muerte en la carretera. En el camino espiritual también hay señales de advertencia. Estas señales nos advierten acerca de nuestra vida espiritual. ¿Por qué tanto revuelo? ¿Por qué es algo que debemos considerar? Por lo que dice Efesios 5, versículo 5, porque con certeza ustedes saben esto, que ningún inmoral, impuro o avaro, que es idólatra, tiene herencia en el reino de Cristo y de Dios. Vaya, eso sí que es duro. En este versículo Pablo usa tres de las mismas palabras que acaba de usar en el versículo 3. añade una cuarta para describir la avaricia como idolatría. Al hacerlo, Pablo nos recuerda que los que se caracterizan por esas cosas no son creyentes. No está diciendo que si alguien comete uno de esos pecados, ya no será creyente. Lo que está diciendo es esto: no se puede ser hijo de Dios y vivir como hijo del diablo. Ese es un cuadro imposible, y voy a decirles por qué. Segunda a los Corintios capítulo 5, versículo 17. De modo que si alguno está en Cristo, nueva criatura es. Las cosas viejas pasaron, ahora han sido hechas nuevas. No se puede ser un nuevo cristiano con vida vieja. No es posible. Tito capítulo 2, versículos 11 y 12. Porque la gracia de Dios se ha manifestado, trayendo salvación a todos los hombres, enseñándonos que negando la impiedad y los deseos mundanos, vivamos en este mundo sobria, justa y piadosamente. Eugene Peterson dice: las personas a quienes Dios ha concebido y traído a la vida no hacen del pecado una práctica. ¿Cómo podrían? La simiente de Dios está hondo en ellas, haciéndoles ser lo que son. No es la naturaleza del engendrado por Dios practicar y hacer gala del pecado. Así es como se nota la diferencia entre los hijos de Dios y los hijos del diablo. El que no practica los caminos justos no es de Dios, ni tampoco quien no ama a su hermano o hermana. Eso es simplemente una prueba. Los cristianos no están libres del pecado, pero pecan menos. ¿Me entiende? Es algo poderoso en que pensar. No, ninguno de nosotros va a aparecerse en el cielo sin jamás haber pecado una vez que se convirtió a Cristo. Eso no es posible, porque tenemos la vieja naturaleza todavía en nosotros y lo sabemos. Pero preste atención, no use eso como una excusa para no tratar de ser santo. La Biblia dice que no seremos impecables, pero debemos pecar menos si Jesucristo es nuestro Salvador y el Espíritu Santo, cuyo nombre es Santo, vive en nuestros corazones. Así que los cristianos deben ser mejores personas que los que no lo son, y eso es lo que Pablo está diciendo. No se engañe pensando que es cristiano si todavía está viviendo como solía vivir antes de que dijera que es cristiano. Eso no es posible. La Biblia dice que cuando uno nace de nuevo, el Espíritu Santo viene a morar en uno y lo convence de pecado. ¿Cuántos saben cómo es eso? Usted ni siquiera sabía algunas de las cosas que estaba haciendo mal hasta que se convirtió a Cristo. Y entonces el Espíritu Santo empezó a ladrarle, ¿verdad? Y de repente usted dice: ¡ah, vaya! Eso no está bien. John Phillips tiene un poderoso comentario. Una forma barata de cristianismo está en circulación hoy. En realidad no es cristianismo para nada, sino simplemente una falsificación popular. Las personas hacen una profesión de fe que no implica arrepentimiento, ni conversión genuina, ni regeneración por el Espíritu Santo, ni dinámica vida nueva en Cristo. Tales personas pueden engañarse y pensar que son cristianas, pero no ven la necesidad, ni sienten impulso de parte del Espíritu Santo morando en ellas, para dejar las prácticas de pecado o resistirlas. Son negocio como todos los días. Tales personas están tan perdidas como lo estaban antes de hacer los movimientos insulsos de profesar ser creyentes, ser bautizados y unirse a iglesias locales. Si Cristo no está cambiando su vida, si usted no está llegando a ser una nueva persona y hay cosas viejas que han pasado y tienen lugar cosas nuevas, si eso no es algo que está sucediendo, si ni siquiera puede mirar a algún rincón de su vida que es diferente a lo que era antes de que se convirtiera a Cristo, no es posible que sea cristiano, porque cuando Cristo viene, Él viene para transformarlo. Alguien dijo: si te arrestaran por ser cristiano, ¿hallarían suficiente evidencia para declararte convicto? Ese es el asunto. En los días de Pablo, él vio todo esto. Vio que sucedía en Éfeso. Vio que había quienes estaban siendo continuamente influidos por la maldad de la ciudad y el templo de Diana y todo lo que habían hecho antes, y a veces queriendo combinar lo que habían tenido antes y lo que tenía ahora. Y él dice: no, no puedes ser cristiano y vivir como solías vivir. Si eres cristiano, vas a ser una nueva persona. No siempre vas a ser perfectamente nuevo al principio, pero poco a poco debes poder mirar hacia atrás en tu vida y decir: hay algunas cosas en mi vida que son diferentes este año de lo que fueron el año pasado. Todos los que somos cristianos debemos poder decir eso. En los días de Pablo había algunos en la iglesia en quienes habían influido los filósofos paganos y enseñaban que ningún acto físico puede hacerle daño al espíritu. Por consiguiente, el creyente puede continuar siendo sexualmente promiscuo y no manchar su relación con Dios. Pablo nos advierte que no debemos prestar atención a los que tratan de decirnos que está bien vivir en el pecado. Efesios 5, versículos 6 y 7 dice, «Que nadie los engañe con palabras vanas, pues por causa de estas cosas, la ira de Dios viene sobre los hijos de desobediencia. Por tanto, no sean partícipes con ellos». No sé si ustedes lo han notado. Cada vez que uno alza la vista hoy en nuestra cultura cristiana, alguien está promoviendo más tolerancia. Eso es simplemente la cultura del mundo filtrándose a la iglesia cristiana. ¿Alguna vez ha visto cosas así, cuando nadie es castigado por hacer el mal? Y si los meten en la cárcel, ponen fianza y salen al día siguiente para volver a hacerlo. No hay castigo por el pecado. Y el crimen se ha desbocado en nuestro país, porque simplemente hemos desechado todas las cosas en que solíamos creer, de que el mal es mal y que cuando alguien hace el mal, debe ser castigado por eso. Esa es la única manera en que una cultura puede funcionar. Yo me preocupo por eso, pero ¿saben algo? Me preocupo más por la iglesia, porque veo que está sucediendo en la iglesia. Hay personas que tienen convicciones de cosas que distan mucho de lo que sabemos que dice la Biblia. Uno no tiene que decir, ¿cómo sé que eso es correcto? Porque Dios dice que lo es. ¿Cómo sé que es malo? Dios dice que es malo. Dios no ha cambiado de parecer. Él no se despertó esta mañana y dijo, ¡ah, válgame! Esta es una nueva cultura y por consiguiente, debo preparar una nueva versión de la Biblia. Dios no ha emitido una nueva versión. Pero lo que sí tenemos es un conjunto de nuevas perversiones que se popularizan, diciendo que lo que solía ser malo, ahora está bien, porque es un asunto cultural. Y cuando dicen que Dios no quería decir lo que dijo, me enferma. Porque, ¿saben? Algunas de estas normas son igual de duras para mí como lo son para usted, pero son las normas de Dios. Y estoy agradecido por eso. Estoy agradecido por la verdad, porque cuando uno sabe la verdad, tiene algún lugar a donde ir. Si no sabe la verdad, usted está perdido. Lamento por las personas en esta cultura que están dejándose convencer por la idea de que se puede cambiar la palabra de Dios para hacerla que encaje en la cultura a fin de seguir haciendo lo que quieren hacer y no ser diferentes. Dios no nos da estas verdades debido a que no nos quiere y está tratando de hacernos desdichados. Dios no dijo, veamos, enviaré a mi hijo a la tierra y él dará su vida por esas personas y luego pasaré el resto de su tiempo en la tierra tratando de hacerlos tan desdichados como pueda hasta que finalmente los lleve al cielo. Así es como algunos piensan. Efesios 5 empieza animándonos a seguir a Cristo y ser imitadores de Él. Y esta sección termina con la conclusión de andar en amor. Algunos pensamientos que brotan de este pasaje, por duro que sea. Estas son unas cuantas cosas que recordar. Primero, al pensar en este pasaje, recuerde en el amor de Dios. En su comentario sobre Efesios, Brian Chappell dice, obedecemos porque somos amados. No somos amados debido a que obedecemos. ¿Cómo debes alejar a otros del pecado? ¿Debes advertirles? Sí. ¿Debes ordenar que se eviten? Sí. ¿Debes condenar la participación? Sí. ¿Pero qué primero? Primero recuerda a los que aman a Dios y se afligen por su fracaso, que son sus hijos amados. Di, eres un hijo maravilloso, un hijo precioso de Dios muy amado, eres precioso para Él, vive como alguien muy amado, sé lo que eres en Cristo. En una revista sobre el liderazgo, Henry Nouwen dijo, no puedo continuamente decir que no a esto y no a esto otro, a menos que haya algo 10 veces más atractivo que escoger. Decir que no a mi lujuria, mi avaricia, mis necesidades y los poderes del mundo exige una cantidad enorme de energía. La única esperanza es hallar algo tan obviamente real y atractivo que pueda dedicar todas mis energías para decir que sí. Una de tales cosas a las que puedo decir que sí es cuando entro en contacto con el hecho de que soy amado por el Dios Todopoderoso. Una vez que he hallado que en mi total quebrantamiento todavía soy amado, soy libertado de la compulsión de hacer cosas de pecado. Así que recuerde el amor de Cristo. La razón por la que Dios pone todo esto en las Escrituras es porque lo ama. Él sabe el fin de estas cosas en su vida. Usted también las sabe porque ve televisión, ve a personas que viven este estilo de vida y mueren jóvenes, y mueren en desdicha, y mueren sin esperanza, y sus familias son un caos, y no les lleva a donde quieren ir, y tal vez ni siquiera vieron las señales de advertencia, o tal vez no crecieron en una cultura cristiana en donde había alguien en su vida que los amara lo suficiente como para decirles, no hagas eso porque arruinará tu vida. Estas cosas que Dios dice y que nos suenan tan duras y de las que Pablo escribe, no se nos dan para hacernos desdichados. Son señales de advertencia para decirle, te amo. Son del tipo de conversación que tenemos con nuestros hijos cuando empiezan a salir por cuenta propia. Los reunimos en la sala y les decimos, sí, puedes salir esta noche, pero escucha. Y les damos 10 reglas antes de que salgan. ¿Y por qué lo hacemos? Queremos que vuelvan a nosotros porque los amamos y Dios quiere que volvamos a Él porque el amor es una parte integral de quién es Él y cómo lo considera a usted. Usted tal vez me esté escuchando y piensa, ¿sabe? Eso no es para mí. Yo ya estoy más allá de ese punto. Ya he cruzado el Rubicón. He hecho esto y lo otro. Déjeme decirle algo. Si usted en realidad es cristiano y sabe que algo anda mal en su vida y siente convicción al respecto, vuelva a Dios y ¿sabe lo que hallará cuando vuelva a Él? Él está esperándolo. Él quiere que usted vuelva. Le ama, es su Padre. Así que recuerde el amor de Dios. Número 2, y aquí está lo opuesto hasta cierto grado, respete la ira de Dios. Usted puede oponerse a la enseñanza bíblica en cuanto a la ira de Dios, pero considere esta analogía. Mientras más un padre ama a su hijo, más detesta en él al borracho, al mentiroso y al traidor. El enojo no es lo opuesto al amor, el odio lo es, y la forma final del odio es la indiferencia. Para ser verdaderamente bueno, uno tiene que enfadarse por el mal y total e implacablemente ser hostil a la injusticia. Eso es lo que Pablo está diciendo en Efesios 5. Dios detesta las cosas que destruyen a las personas. Está obrando en contra de la inmoralidad y la impureza. Quiere que luchemos contra las cosas que destruyen la vida y quiere que abracemos las cosas que dan vida. N.T. Wright usa la siguiente ilustración para describir cómo debemos evitar el pecado y abrazar la nueva vida que tenemos en Cristo. Piensa en un animal al que realmente le tienes miedo, sea un rinoceronte furioso o una enorme araña. Si das la vuelta en una esquina y te lo hallas al frente, ¿qué harías? Correr, por supuesto. Pues bien, como cristiano, así es como deberías sentirte en cuanto a un estilo de vida de avaricia, lujuria, celos, injusticia y otros patrones de pecado. Luego piensa cómo te sentirías si vieras a la persona a quien amas más en el mundo entero, a quien no has visto por años, viniendo por la calle. ¿Qué harías? Vamos, correr a él o ella, por supuesto. Así es como deberías comportarte cuando piensas de Jesús y la nueva vida que Él te ofrece a ti y a todo el mundo. Correr para alejarse o correr para acercarse. Usted corre para alejarse del pecado, pero corre para alejarse del pecado a fin de correr para acercarse a Dios. En tercer lugar, responda a la gracia de Dios. Hay una frase breve, muy interesante, al final. Den siempre gracias, alguien dijo. Radical y básicamente, todo pecado es simplemente ingratitud. Pienso que es verdad. Un pastor dice, una de las mejores maneras en que podemos vencer la tentación a pecar es expresando gratitud y agradecimiento. La gratitud es lo opuesto de la lujuria y la codicia, porque el corazón agradecido ha dejado de rondar buscando todo lo que no tiene y se siente abrumado de aprecio por todas las buenas cosas que ya posee. La lógica de la avaricia requiere que estés descontento con lo que ya tienes y prestes atención a todo lo que no tienes. La lógica de la gratitud requiere que enfoques lo que ya has recibido y desbordar gratitud. La gratitud es lo opuesto de pecar. un buen esposo, una buena esposa, una familia excelente, una vida buena, un buen trabajo, lo que sea. Usted ya ha recibido todas estas cosas y debe sentirse abrumado de agradecimiento. La gratitud es lo opuesto del pecado. Es difícil ser verdaderamente agradecido y pecar. Estas son palabras duras. Son palabras en las cuales pensar, pero son palabras en las cuales pensar porque eso nos las ofrece nuestro Padre por su apóstol. Y espero que usted las escuche de su pastor. Dios le ama, Dios me ama. Ha establecido unas cuantas señales de advertencia y quiere que seamos como Él. Y nos dice, si quieres ser como yo, estos son unos cuantos desvíos que debes evitar. ¿Estamos imitando a Dios? De modo que cuando Dios ha aplicado esto a nuestras vidas, ¿la gente lo ve? Quiero decir, nunca alguien se ha acercado a mí para preguntarme si yo soy Jesús. Probablemente a usted tampoco. Pero no es de eso de lo que estoy hablando. De lo que estoy hablando es que cuando andamos con el Señor e imitamos a Dios y llegamos a ser personas que aman y perdonan, hombres y mujeres de Dios en este mundo caótico en que vivimos, el mundo debe poder mirarnos y decir, ¿hay algo diferente en él o ella? ¿Hay algo singular en él o ella? En un par de ocasiones alguien me ha preguntado, ¿por qué usted es como es? La Biblia dice que debemos estar listos para dar respuesta a quienes nos hacen esa pregunta. ¿Por qué somos lo que somos? Viva una vida santa. En este mundo trastornado, vivir una vida santa se destacará cada día más, ¿verdad? Tal vez por eso es que nos están dando tanta atención. Más y más en un mundo de tinieblas, los hijos de la luz brillan. Somos los mensajeros de Dios en este mundo trastornado. Este es un breve poema para terminar el mensaje. Tú estás escribiendo un evangelio, un capítulo por día, por las obras que haces y por las palabras que dices. Los hombres leen lo que escribes, sea sin fe o verdad. Veamos, ¿qué es el evangelio según tú? ¿Qué es el evangelio según yo? ¿Qué ven los hombres en mí que les hacen querer conocer a Dios? Así es como debemos vivir. Señor, hazme como tú, hazme como tú. Y entonces andamos, y vamos a salir, y vamos a caminar, y vamos a volver al mundo, volver a nuestro empleo, volver a nuestra familia. Y como saben, a veces recibimos un mensaje como este, y nos entusiasmamos y queremos cambiarlo. Pero no, simplemente camine, dé un paso a la vez. Conforme Dios le habla al corazón, haga lo que le dice que haga, dé el próximo paso. En eso consiste andar, ¿verdad? Simplemente dé el próximo paso. Andar significa poner un pie por delante del otro, y uno tiene algo de fe de que el pie que pone por delante del otro va a pisar tierra sólida y le va a llevar al lugar a donde va. Así que andemos. ¿Y cómo se supone que debemos andar? Trate de ser como Jesús. Espero que esa sea su esperanza hoy. De modo que sí es posible aprender a andar en amor con otras personas, incluso al hablarles con claridad y con la debida cortesía en cuanto a nuestra fe en el Señor Jesucristo, y cómo esa fe se traduce en nuestro comportamiento diario. El día de mañana pasamos al pasaje que sigue en la carta de Pablo a los Efesios y empezaremos una lección titulada «Deje la luz encendida». Continuaremos estudiando el resto de la carta de Pablo a los Efesios en los días que restan en este mes de agosto.
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2: Dinora gritó desde la cocina: Manuel, tráeme el basurero que está en el patio. Y no te olvides lavar los muebles del jardín. Cuando termines, ve a la tintorería y me traes la ropa que dejé allí. Manuel se levantó desde donde estaba leyendo el periódico y pacientemente hizo todo lo que su mujer le había dicho. Cuando hubo terminado sus encargos, recibió otra hondanada de mandatos de parte de su esposa, y Manuel volvió, como niño obediente, a hacerlo todo. Esta era la norma todos los días en aquella casa. Manuel trabajaba en una fábrica y venía a casa muy cansado, pero su esposa se aprovechaba de su amor y su bondad y lo trataba como si fuera el esclavo de la casa. Un día, los dos muchachos adolescentes, hijos de la pareja, querían ir a un cierto lugar. Dinora, su madre, les dio permiso, pero Manuel, su padre, no estaba de acuerdo y no les concedía el permiso. Después de mucho discutir y negociar, Manuel, enojado, levantó la voz y dijo: Ustedes no van a ir, porque yo lo digo y en esta casa mando yo. Los chicos soltaron una carcajada y volviéndose a su padre le dijeron: Papá, las palabras que has dicho son muy fuertes y suenan muy bonitas, pero la verdad todos la sabemos. En esta casa la que manda es mamá. Mi amiga, mi amigo, la ex primer ministro inglesa, Margarita Thatcher, dijo una vez: Tener el poder es como ser una dama. Si le tienes que decir a la gente que eres una dama, entonces no lo eres. Cuando uno tiene que andar recordándole a la gente lo que es porque ya está dejando de serlo o hace mucho no lo es. El liderato no importa en qué esfera se da. El trabajo, el hogar, el club, la iglesia, debe ser evidente para todos. No tiene que hacerse ninguna autopropaganda. Así, mi amiga, mi amigo, es el liderato de Cristo. Él fustigó a los líderes religiosos de su tiempo porque decían una cosa y hacían otra. Él fue crucificado porque despertó la envidia de los que supuestamente estaban en eminencia en sus días. Es que Jesucristo no era un hombre de palabras nada más. No, sus palabras tenían vida. Sus palabras se convertían en hechos prácticos en beneficios de los seres humanos. Y lo interesante es que esas palabras todavía tienen vida. Sí, mi apreciable oyente, si corres a Cristo por la fe y el arrepentimiento, la vida abundante que Jesús prometió a sus seguidores será la marca de fábrica de tu nueva existencia con Él. Reconócelo, como tu Señor y tu Salvador. Ya no tendrás que decir lo que eres y lo que haces, sino que eso se verá todos los días en tu nueva vida con Él.
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en el Señor y en el poder de su fuerza. Vestíos de toda la armadura de Dios para que podáis estar firmes contra las asechanzas del diablo. Porque no tenemos lucha contra sangre y carne, sino contra principados, contra potestades, contra los gobernadores de las tinieblas de este siglo. Por tanto, tomad toda la armadura de Dios para que podáis resistir en el

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3: En Dinámica 3, con 2 minutos.
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5: Hola, soy Sixto Porras y quiero darle la bienvenida al programa el día de hoy. En esta ocasión quiero presentarle una conferencia que impartí hace algún tiempo y que espero usted pueda disfrutarla. Se llama ¿Cómo brillar como mujer? Escuchemos.
6: ¿Cómo brillar como mujer? ¿Cómo dejar que ese brillo de Dios fluya en mi vida? Vamos a hacerlo fundamentado en el libro de Ruth, en el capítulo 1. En los tiempos de los caudillos que gobernaban el país, hubo allí una época de hambre, de necesidad. Entonces un hombre de Belén de Judá emigró a la tierra de Moab junto a su esposa y a sus dos hijos. El hombre se llamaba Elimelec y su esposa se llamaba Noemí. Noemí significa dulzura. Y aquí viene la primera lección. Nunca deje que nadie le quite la dulzura de su corazón, el brillo. No depende de si hay un hombre a su lado. No depende de si otra persona valora cuánto usted tiene. Depende de cuánto usted es y cuánto usted vale y cuánto usted se valore. Cómo usted se perciba a usted misma. Noemí, dulzura, alegría, así era conocida. Sus dos hijos, Kelión y Malón, todos ellos efrateos, oriundos de Belén de Judá. Cuando llegaron a la tierra de Moab, se quedaron a vivir allí, pero murió Elimelec, esposo de Noemí, y ella se quedó sola con sus dos hijos. Estos se casaron con mujeres moabitas, la una se llamaba Orfa y la otra Ruth, fiel, leal. Después de haber vivido allí unos 10 años, murieron también Malón y Kelión, y Noemí quedó viuda sin hijos. Aquí es donde uno podría pensar, se acabó la vida. ¿Se habrá terminado todo? Todos vivimos momentos difíciles. Usted no está exenta de esto. El caso de Noemí, la alegría, la ilusión, era una familia importante, una familia rica, que en medio de la crisis, usando su riqueza, toman la decisión de irse lejos de casa. Aquí viene otra enseñanza fundamental. Quédese en la casa del pan, que significa Belén, bajo el abrigo de Dios en los momentos de crisis. No corra. No corra a otros lugares preguntándose si hay otras tierras. No corra llena de odio, llena de ira, llena de rencor, como quien quiere vengarse. Y entonces corre lejos de la presencia de Dios. No. Quédese bajo el abrigo de Dios. Porque las crisis no son para correr, las crisis son para caer de rodillas y clamar a Dios para que Él responda. Y si algún día usted se encuentra lejos, nunca es tarde para volver a casa. No deje que la noche sea tan oscura, donde usted diga, ¿por qué tuve que llegar a esta oscuridad tan grande para abrir mis ojos? Abra los ojos mientras aún es tiempo y nunca es tarde para volver a ser Noemí. Dulzura, vuelva a casa, a donde pertenece. Sí, todos sufrimos. En este caso, ella perdió a su esposo, perdió a sus dos hijos. No tenía nada, ya no tenía nada, ningún arraigo para quedarse allá. Ahora ella escucha la noticia que Dios visitó Belén y decide ir a aquel lugar donde Dios visitó, donde Dios habla, donde Dios responde. Decida ir a donde está Dios. Usted no está completa porque tiene un esposo. Usted no está completa porque tiene un hijo. Usted está completa porque tiene a Dios. Usted no está incompleta porque se divorció. Noemí volvió y dijo: ha regresado Noemí, dulzura. Y dijo: no me llamen alegría, llámenme Mara, amargura, porque me fui con las manos llenas y he vuelto con las manos vacías. Dios salió contra mí. No, Dios no salió contra ti. Hay circunstancias que todos vivimos. ¿Acaso no se mueren las personas? Todos tenemos peros, pero nunca haga que su alegría dependa de la voluntad de otra persona, porque entonces usted expone a que su alegría se la roben. Se lo repito, nunca haga que su felicidad dependa de la voluntad de otras personas, porque se la podrían robar. Su felicidad, su llenura, tiene nombre, es Dios. El otro día fui a dar una conferencia y la titularon A Madres Solas. ¿Sinónimo de soledad? Error, se equivocaron los que le pusieron el nombre. Jamás estará sola una mujer que tiene una razón para llegar a casa. Jamás estará sola una mujer que tiene una sonrisa en casa que le espera. Jamás estará sola una mujer que tiene una razón para levantarse de madrugada, trabajar hasta el cansancio, llegar a casa y seguir trabajando para tener la recompensa del abrazo de un hijo pequeño. Usted no está sola. Usted me dirá, pero no tengo un cónyuge. La soledad no es presencia o ausencia de un hombre. La soledad es mala interpretación de quien llena mi vida. Su vida no está llena el día en que usted se case. Escúcheme bien, el matrimonio no hace feliz a las personas. Y no saque mi frase fuera de contexto. Déjeme terminar. Yo soy feliz en mi matrimonio, pero yo no tengo la capacidad de hacer feliz a Helen. Esa es responsabilidad de Helen. Yo puedo amar a Helen, puedo respetar a Helen, puedo serle fiel a Helen, pero no tengo el poder para hacerla feliz. Tu plenitud no viene donde tú vives, quién vive a tu lado. Tu plenitud viene de que vuelvas tu corazón a encontrarte contigo misma y con Dios.
7: Continuamos con el programa.
6: Déjame terminar la expresión de si el matrimonio hace feliz a las personas. Si usted es una mujer amargada y se casa, ¿qué es? Una esposa amargada. La felicidad no lo cambia el estado civil. El hecho de que usted se case no entra a una condición de felicidad. La felicidad es una responsabilidad mía 100%. Y escúcheme bien, lo que usted no ha sido capaz de conquistar siendo soltera, mucho menos será capaz de conquistarlo estando casada. Tengo que advertirlo. Lo que yo debo conquistar, tengo que conquistarlo hoy siendo la persona que soy. Entonces Noemí comienza el recorrido. No tengo nada, hijas mías. No tengo nada para ofrecerles. Soy anciana. No tengo nada, absolutamente nada para ofrecerles. Vuelvan, hijas mías, cada una a su casa. A la casa que sus maridos y ustedes construyeron. Vuelvan a la casa de sus madres, vuelvan a su pueblo, a sus dioses. No vengan conmigo. Noemí regresó de la tierra de Moab con sus dos nueras, porque allí se enteró de que el Señor había acudido en ayuda a su pueblo a proveer alimento. Eso es lo que me devuelve a mí la felicidad. El que yo despierte a recordar quién soy y de dónde vengo, y vuelva al abrigo de aquel que me creó, el que me puso nombre, el que me conoce mejor que nadie. Salió pues con sus dos nueras al lugar donde había vivido, y juntas las tres emprendieron el camino que las llevaría hasta Judá. Entonces Noemí le dijo a sus nueras: miren, vuelvan cada una a la casa de su madre. ¿Quién no quiere volver a la casa de la mamá? Que el Señor las trate a ustedes con el mismo amor y lealtad con que ustedes mostraron con los que murieron y conmigo. Les da gracias. Y Noemí está llena de gratitud. Observe lo que determina una persona plena. Número uno, el amor no se suplica. Jamás suplique ser amada. Jamás se humille. Espero que nunca ocurra. Si un día su cónyuge tiene una aventura o algo así y usted lo descubre, no le haga pleito. No suplique amor. Mira, yo he pagado contigo el precio. Fea se ve usted cuando suplica. No suplique amor. Pero no le cuente la estrategia que le voy a revelar. Tampoco le diga yo soy legalmente tu esposa, porque el amor tampoco se impone. Yo no puedo imponer que me ames. No puedo imponer. El día que yo imponga el amor, lo obligo y mato el principio fundamental del amor, que es libertad. Es más, ¿sabe lo que usted tiene que hacer? Lo que hizo Noemí: abra la puerta y dígale, ve mi amor a los brazos de esa que te ama, si es lo que tú quieres. Pero usted vístase guapa, elegante, bella, se pone los labios rojos, el mejor vestido que tiene y el del escote. Hágale una buena cena, ponga una sonrisa aunque por dentro se me esté muriendo, pero frente a él no me llore. Usted vaya a llorar con los consejeros y con las amigas, pero frente a él, gallarda, elegante, bella, que el tipo entre en dudas. Que el tipo diga, ¿por qué está tan bien? ¿Cómo es que tiene tanta paz? Debe tener otro también. Que el desgraciado este piense. Que lo haga pensar. Despierte la inquietud. Pero jamás suplique ni mendigue amor. Y jamás obligue a ser amada. Usted abra la puerta. ¿Sabe por qué? Porque el amor crece cuando hay dignidad. Brille, que su rostro esté en alto con dignidad, porque usted no la completa un hombre, usted la completa Dios. Que duele, duele. Que se llama traición, sí. Que hay que vivir un duelo, sí. Que hay que llorar con alguien, sí. Que hay que llevar terapia, sí. ¿Quién dijo que no duele? Si no duele, es que no amo. La muerte de un ser querido duele. Y doblemente duele el abandono de alguien que juró amarme y no me ama. ¡Duele! ¡Por favor que duele! Yo no estoy diciendo que no duele. Yo le estoy enseñando el principio de cómo yo brillo y cómo funciona el amor. El amor no se suplica ni se implora. No tengo nada que ofrecerles, dijo Noemí. ¡Vuelvan! Y dele gracias. Gracias por estos años maravillosos que hemos vivido, mi amor. Tú no te preocupes por los niños, paga una buena pensión. Eso sí, si no la pagas, te demando. También, eso también. Pero no gastemos el dinero en abogados, lleguemos a acuerdos. Qué injusto sería que el dinero que ganamos se lo lleven los abogados. Vamos a llegar a acuerdos. Y tú ve los niños. No tienes, ellos tienen el privilegio de tener un buen padre, porque tú eres un buen padre y porque tú eres un buen hombre. La estrategia que hay detrás es sacar lo bueno que hay en el hombre que está en un estado de inconsciencia.
7: Se nos ha acabado el tiempo por hoy, pero tenemos más para compartir en el próximo programa que escuchará aquí el día de mañana. Se despide Esteban Porras de Enfoque a la Familia, donde ayudamos a las familias a mejorar en Cristo.
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2: Quizás el Señor no pueda obrar más en cuanto al avivamiento por la falta de unidad de su cuerpo. Un cuerpo dividido es un contrasentido. Una iglesia dividida es una contradicción.
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3: Oremos por nuestra nación. Dice la palabra de Dios en el Salmo 33, versículo 12: Bienaventurada la nación cuyo Dios es Jehová. Nuestra nación siempre necesita de oración, en las buenas y en las malas, en temporadas de abundancia como también de escasez. Dice la palabra de Dios en 2 de Crónicas 7:14: Si se humillare mi pueblo, sobre el cual mi nombre es invocado, y oraren y buscaren mi rostro, y se convirtieren de sus malos caminos, entonces yo oiré desde los cielos y perdonaré sus pecados y sanaré su tierra. Señor, hoy te pido por mi país, que mis conciudadanos te reciban como Salvador y tu nombre sea exaltado en toda esta tierra. Amén y amén.

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3: Fue un parto como todos los partos, activo, largo, laborioso, arrancando gemidos y sudores y sangres como desde los días de Eva, hasta que por fin, tras 14 horas de labor, Cristina Van der Hoek, de Brenda, Holanda, dio a luz una niña. Cuando el médico puso la bebé sobre su pecho, se produjo un milagro. Cristina gritó: "La veo, doctor, la veo, y es bellísima". Cristina había estado ciega por 5 años a raíz de un accidente automovilístico. La poderosa emoción del alumbramiento y el intenso amor por su hijita obraron el milagro. Fue una regeneración psicológica de las células de su cerebro, dice el doctor Tom Hartens, pero sin duda obró la mano de Dios. Este, mi amigo, es un caso para levantar los ánimos y renovar las esperanzas. Como añadió el doctor Martins, el amor sigue siendo la medicina más poderosa que conoce la humanidad. Esta joven señora había sufrido un daño cerebral. Un accidente la dejó ciega, al parecer para siempre, según diagnóstico médico. Pero por la fuerte emoción de dar a luz y la exaltación de tener a una hijita en sus brazos, y como dijo el doctor, por la mano de Dios, que tiene maneras silenciosas y poderosas de obrar, el milagro se hizo. El intenso deseo de Cristina de ver a su hijita y el amor que la iluminó el alma le devolvió la luz a los ojos. Algo que el Señor hizo con frecuencia fue devolverle la vista a los ciegos. Ya lo había anunciado el profeta Isaías 8 siglos antes. Y aquí cito: "Yo, Jehová, te he llamado en justicia. Te pondré por pacto al pueblo, por luz al de las naciones, para que abras los ojos de los ciegos, para que saques de la cárcel a los presos y de casa de prisión a los que moran en tinieblas". ¿A qué se refería aquí el profeta? Hablaba de la venida del Mesías Jesús y hacía referencia a la obra de iluminación espiritual que Cristo haría en su venida. En efecto, fue el amor de Dios por el mundo que lo movió a enviar a Jesús para esa tierra, para que Jesucristo abra los ojos de los ciegos. Pero no tan solamente ciegos físicamente, sino mucho más, los que están espiritualmente ciegos. Cuando un hombre o una mujer empieza a creer y amar a Cristo, es como si una venda negra cayera de sus ojos y viese toda la luz de la gracia de Dios y de la verdad espiritual salvadora. Jesús es la luz del mundo, amigo. Amarle a Él es ver la luz radiante de una nueva vida. Usted, mi amigo, puede tener esa luz de vida espiritual. Cristo es esa luz.
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4: No podemos cambiar el pasado, pero sí podemos transformar el futuro a través del perdón. Esta es la lección que nuestro invitado compartirá hoy. ¿Quién lo diría que un reloj puede tener un impacto profundo en el destino de un niño, como ocurrió en la vida de Diego? En su infancia, Diego lloraba pidiendo un reloj a sus padres, pero ellos le dijeron que no tenían dinero. Sin embargo, poco después vio que compraron alcohol y él descubrió que sí tenían dinero. Ese día se sintió profundamente engañado y esa experiencia marcó su vida de una manera tan intensa que llegó a odiar a su padre. No se pierdan los detalles de esta historia conmovedora que escucharemos en breve. Historias que cambian el corazón. Bienvenidos al encuentro de hoy. Soy su amigo Heriberto Ayala y quiero agradecerles por elegirnos a través de esta emisora. Ahora escuchemos a nuestro invitado. Bienvenido y por favor preséntate a nuestra audiencia.
5: Me llamo Diego López. Soy de Guatemala, pero vivo aquí en Los Ángeles, California. Estoy casado y tengo tres hijas aquí en Los Ángeles.
4: ¿Y hace cuánto tiempo que dejaste tu país, Diego, para radicarte allí en Los Ángeles?
5: Ya hace 23 años, mi hermano. Me vine aquí por sacar adelante a mis padres para poder lograr algo y pues mi meta ya era nada más estar un tiempo acá, pero mira, gracias a Dios que Dios me bendijo con mi esposa, luego vinieron mis hijas. Uh-huh. Y solamente así estoy aquí y ha sido un país muy bien para mí.
4: Y coméntenos, ¿cómo ha sido esa infancia allá en su país, en Guatemala? ¿Te recuerdas alguna historia de lo que has experimentado en tu niñez?
5: Fíjese que desde pequeño siempre he amado a Dios, siempre le he hecho una promesa a Dios desde que me recuerdo. Mis padres son católicos, hasta hoy en fecha son católicos ellos, entonces me recuerdo de que desde pequeño siempre amaba a Dios y platicaba con Él. Oraba con Él a la manera de mis padres, ¿verdad? Pues yo crecí en una vida pobre, tristemente. Siempre quise estudiar, pero lastimosamente que tenía el apoyo con mis padres, pero económicamente era muy difícil para ellos. Entonces, ahí donde no pude seguir mis estudios. Y es un poco triste porque el anhelo de un niño, pues que siempre le den lo que le parece a uno, lo que le gusta a uno. Y a veces hay cosas que de verdad lo dejan marcado a uno por fijarse en los detallitos de nuestros padres, ¿verdad?
4: ¿Qué cosa, por ejemplo, te ha costado más en tu niñez, estando en ese ambiente que estabas describiendo, Diego?
5: Cuando yo era pequeño tenía como 7 o 8 años de lo que me recuerdo. Llegó una fiesta en el pueblo donde somos y me recuerdo muy bien que me marcó tanto en mi corazón que hasta hoy en fecha me recuerdo de que me gustó un reloj pequeñito. Y me gustó bastante, y fíjese que le lloré, le supliqué a mis padres que por favor si me podían comprar, y valía como 5 quetzales en ese tiempo. Uh-huh. Y le supliqué, lloré, batallé, hasta primero les rogué, con amor, ya después, como no me dieron con amor, hasta con berrinches, a ver si con eso me iban a dar. Uh-huh. Y fíjese que no me compraron ese reloj. Y digo, pues está bien, porque me decían que no tenían dinero. Y a mí lo que me marcó tanto, no sé por qué me marcó tanto, porque me dijeron que no tenían dinero, y cuando veo, empezaron a tomar mis padres, empezaron, y cuando veo, sacan como 50 quetzales y van a ir a comprar alcohol, que gastaron como 20, 30 quetzales en el alcohol. Y eso me marcó tanto porque dije, 5 quetzales vale ese reloj, y no me pudieron dar, pero sí fueron a gastar como 20 o 30 quetzales en el alcohol. Y eso me marcó tanto a mí y me dolió tanto que hasta hoy en fecha me recuerdo de eso, gracias a Dios, de que ahora ya es recuerdo nada más.

0: ¿Nunca hablaste con tus padres después sobre esto, Diego? No sé si en tu infancia o más adelante hablaste con ellos.
1: Oh, sí, de hecho, hace como 3-4 años, creo, platiqué con mi papá. Le pedí perdón a mi papá también porque llegué un tiempo de odiar a mi padre, porque en las correcciones que nos hacían era terrible, nos pegaban hasta que se cansaban nuestros padres, y es por lógica que tal vez nos portaba mal o hicimos algo mal, pero cada cosa que hacíamos era pegar y pegar y pegar, que hubo un tiempo que llegué a odiar a mi padre porque digo, ¿por qué me hizo esto? O sea, ¿por qué solo era pegar? ¿Por qué no platicaba conmigo? Lo que yo me recuerdo que nunca platicó conmigo, y si nos portábamos mal, era pegar, era cable o lo que encontraba. Y si, por ejemplo, me porté mal hoy, es un ejemplo, hoy, entonces, si no me pegó hoy, mañana se acumula todo lo que hacemos y llega un día donde se desquita con nosotros, y eso me ha dolido tanto. Hubo un buen tiempo donde dije que mis padres no me querían. Antes de conocer a Dios, pues todo eso, resentimiento, ese odio, ese falta de amor que necesitábamos, eso se fue acumulando, que se convirtió en odio contra mi padre. A través del tiempo que llegué a conocer a Cristo, pues ya le pedí tanto a Dios, porque de lo que yo me recordaba, de que no tenía yo un recuerdo de mi padre, y a través del tiempo llegué a conocer a Cristo, y yo le pedí tanto a Dios, Padre, o sea, muéstrame, no hay nada bueno que mi padre me dio, no me dio algo a lo mejor, o sea, ¿por qué solo me recuerdo de las cosas negativas? ¿Será que hay un padre que no ama a su hijo? Le decía a mi papá Dios, y a través del tiempo Dios me trajo recuerdos lindos, recuerdos que daban lo mejor para mí. Entonces, todo lo que me dolía, digamos, cómo me pegaban, cómo me trataron, y ese odio que sentía por mi padre, y un día lo confronté con mi padre, le dije, ¿sabe qué, padre? Le digo, le pido perdón porque la verdad, durante tantos años he llegado a odiarlo a usted, le digo. Y pues me escuchó mi papá y le digo, mira, padre, le digo, yo sé que usted me pegó, lo hizo todo, pero no sé por qué razón lo hizo, pero ahora que Dios me ha recordado los momentos, le digo, usted daba lo mejor, me acuerdo de que usted quedaba sin comer con tal de que yo como. Es algo que Dios me recordó eso, que después de odiarlo y todo, me llegó todos esos recuerdos, que es uno de mi vida que me marcó eso, y le digo a mi papá, le pido perdón por todo lo que he pensado en usted, y ahora tengo lindos recuerdos de usted que me ha dado lo mejor. Y en ese momento mi papá lloró conmigo, lloró y lloré con él también, y me pidió perdón, te pido perdón, hijo, me dice, porque la verdad así me criaron a mí. Y yo pensando, pues, que así se van a criar los hijos, y pues así los cría a ustedes también, pero gracias por llamarme y por pedirme perdón, y yo te pido que no cometas ese error con mis nietas que están ahí contigo, me decía, y pero sí.
0: Y te quedaste, Diego, con lo mejor, y podemos decir hoy que perdonaste o se perdonaron con su padre. ¿Tú te sientes libre ahora, Diego, de poder abrazar a tu papá en este momento?
1: Sí, la verdad, bueno, como ve que le digo que soy de Guatemala, mis padres están en Guatemala, yo estoy aquí en Estados Unidos, y me duele tanto porque no poder abrazarlos. Hace poco, cuando pasó el COVID-19, por poquito se iban a morir. Mi padre ya para él se iba a morir, porque hasta se despidió de nosotros y échenle ganas, yo ya me voy a ir porque siento que ya no aguanto. Entonces, algo que me conmovió tanto, le digo, porque es verdad, a veces aquí pues se gana dinero y mandarle un dinero, pero nunca va a ser igual un abrazo de un hijo hacia el padre o de

padre quisiera tan siquiera ir a verlo o invitarle una comida y comer junto al lado de él, compartir mesa con él y escuchar sus consejos, escuchar su voz.

0: Otra vez. Estamos conversando con nuestro amigo Diego López. Diego, ¿qué tú le dirías a aquellas personas quienes tienen a su padre, o puede ser a su madre también, cerca, y que no tiene esa buena relación, esa buena comunicación? ¿Qué tú le dirías a aquellos hijos?
1: La sugerencia que yo les podría dar es que, mira, como hijos que somos, solo nos enfocamos de las cosas negativas que nos hicieron nuestros padres. Más que todo, que acepten la vida que vivieron con sus padres, y ya que si están en vida y están cerca de ellos, ese es el momento de pedir perdón, de amarlos, quererlos, aceptarlos y perdonar a nuestros padres. Porque una vez que si uno no perdona a sus padres, uno tampoco puede vivir en paz, no puede vivir feliz uno mismo, porque siempre anda cargando lo que es el pasado. El pasado ya pasó y ya no podemos cambiar, ya no podemos hacer nada para cambiarlo. Por ejemplo, yo que ya tengo 40 años, y de mi niñez, de lo que yo me recuerdo de 0 año a 15, a 16 años, ya no lo puedo cambiar. Uh-huh. Ya no puedo ser un niño pequeño para que mis padres, que me dan el reloj o que me tratan bien, ya no se puede cambiar, pero sí puedo cambiar mi futuro perdonándolos a ellos, y así de esa manera puedo vivir yo en paz y feliz conmigo mismo, y de esa manera podemos ver las bendiciones de Dios, porque la Biblia dice de que honra a tu padre y a tu madre y tendrás larga vida en esta tierra.
0: Gracias, Diego, por tu tiempo.
1: Gracias, mi hermano, y muchas bendiciones. Gracias por tomar el tiempo, y que Dios sea la que se glorifica a través de este testimonio.
2: 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Agradecemos que hayas estado con nosotros a través de esta tu emisora. Y recuerda siempre que Dios tiene un plan especial para tu vida.

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2: Buenas noticias. Porque como desciende de los cielos la lluvia y la nieve, y no vuelve allá, sino que riega la tierra y la hace germinar y producir, y da semilla al que siembra y pan al que come, así será mi palabra que sale de mi boca, no volverá a mí vacía, sino que hará lo que yo quiero y será prosperada con aquello para que la envié. Isaías 55, 10, 11.

Segundo libro de Samuel 7:22. Cuán grande eres, Señor y Dios. No hay nadie como tú. Tal y como lo hemos sabido, no hay más Dios que

Jesús, necesitamos ser como tú. Haz nuestro carácter más como el tuyo. Ayúdanos. Levante sus manos y dígaselo al Señor.

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3: En Dinámica son las 5, con 5 minutos.
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7: ¿Cuántos amigos verdaderos tiene que son fieles, consagrados, afectuosos y genuinos? Una de las razones por qué no tenemos muchos amigos verdaderos es simplemente, antes que nada, porque no le dedicamos el tiempo que se necesita para construir y cimentar ese tipo de relación. En segundo lugar, nos cuesta encontrar personas con quienes podemos confiar nuestra vida, con quienes podemos ser abiertos y transparentes, decirles cómo nos sentimos, cuáles son nuestras necesidades y cómo percibimos los diferentes aspectos de la vida, diferencias que al comunicarlas pueden a su vez causar conflictos en nuestras relaciones. Ahora bien, al enfocar este lema de las amistades, quiero que recuerde las palabras de Dios poco después que creó a Adán y lo colocó en el maravilloso jardín del Edén. En Génesis 2:18 leemos, Y dijo Jehová Dios, No es bueno que el hombre esté solo. Dios creó a Eva para que ella y Adán tuvieran una relación de completa amistad y compañerismo. Dios también nos ha creado a cada uno de nosotros para entrar en relaciones de amistad y compañerismo con otros. No es bueno que estemos solos. A continuación, quiero compartir una lista de las cosas que creo se deben tomar en cuenta si queremos actuar con sabiduría y llegar a forjar relaciones sólidas, reales y profundas. Primero, quiero mencionar que podemos comenzar a forjar relaciones sólidas cuando estemos dispuestos a conversar y compartir algún interés o preocupación personal. Y ciertamente, todos los que somos creyentes en Cristo tenemos un maravilloso interés mutuo que nos puede unir en forma mucho más estrecha que cualquier otra cosa. Si usted tiene una amistad en la que casi no puede ni mencionar el nombre de Jesucristo, ni mucho menos compartir su fe, creo que algo anda mal. A no ser que su objetivo inmediato sea que esa persona pueda entrar en una relación personal con Jesucristo. Pero si estamos hablando de sabiduría en el desarrollo de amistades leales, fervientes, afectuosas y profundas, lo que se necesita desde el comienzo es un interés profundo que ambos tengan en común. Un aspecto básico que necesitamos tomar en cuenta si esperamos tener sabiduría para establecer relaciones sólidas es que tenemos que concentrarnos en cómo ayudar a satisfacer las necesidades del amigo o amiga y no pensar en cómo satisfacer nuestros propios deseos y necesidades. Si yo busco una amistad basada solamente en lo que yo necesito, le aseguro que esa relación no durará. Por otra parte, creo que Dios quiere que todos lleguemos a darnos cuenta que Él es absolutamente suficiente en todo lo que tenga que ver con nuestras vidas. Esta relación con Dios puede hacernos pensar que no necesitamos a nadie. Pero comprenda muy bien que no estoy diciendo que no debemos entrar en relaciones ni amistades con otros, pues Dios actúa casi siempre por medio de personas. Así que tenemos que mantenernos abiertos a cómo Dios quiera trabajar por medio de las relaciones que podemos tener con otros. El Señor Jesucristo, al actuar en nuestros corazones, nos da la suficiencia, contentamiento e integridad para que podamos ser sabios y forjar relaciones sólidas, realmente motivadoras, transparentes y estimulantes. Este resultado tan positivo proviene básicamente porque no estaremos pensando en nuestras propias necesidades, sino en cómo podremos ayudar a suplir las necesidades de la otra persona. Al librarnos del yo necesito, podemos dar, dar y volver a dar. Sin embargo, no debemos olvidarnos que la persona necesitada, la que está recibiendo todo el tiempo, puede estar muy consciente de su situación, sentirse humillada y tratar de resistir nuestros intentos por ayudarle. Si esto ocurre, hágale comprender que realmente está interesado en la situación en que se puede encontrar y con paciencia dele la oportunidad para explicarle su posición en cuanto a su situación y las necesidades que pueda tener. Por otra parte, si nosotros queremos sabiduría para forjar relaciones sólidas y profundas, tenemos que aceptar el riesgo del dolor y del rechazo. Siendo que somos seres humanos imperfectos, podemos llegar a tener una relación de verdadera amistad y, sin embargo, es más que seguro que uno de los dos va a decir o hacer algo que cause que la otra persona se sienta herida o rechazada y diga: "No pensaste en mí" o "No soy lo suficientemente importante para ti". Aún en el mejor de los casos, ya sea en un matrimonio o en una relación de amistad, le aseguro que habrá días cuando vengan los problemas y el dolor. Le advierto desde ya que si está buscando a alguien que nunca le vaya a causar dolor, que nunca le haga sentirse rechazado, cuyo estilo de vida nunca le lastime, usted no va a poder encontrar con quien establecer una relación de amistad profunda y verdadera. Aún en el caso de Jesús, es seguro que él fue herido por la falta de comprensión de sus propios discípulos. Y por otra parte, sus discípulos, como por ejemplo Pedro, fue humillado ante los otros al ser reprendido por Jesús con las palabras: "Apártate de mí, Satanás". Por lo tanto, si quiere establecer relaciones sólidas, tiene que estar dispuesto a sufrir un poco de rechazo, incomprensión y dolor. Sí, vale la pena, y el rechazo que pueda sentir a través de una vida integrada en una relación de amistad que es genuina, verdadera, cariñosa, leal, profunda y duradera. Vale la pena, sí, vale la pena. Sin embargo, nunca podrá entrar en esa relación si no está dispuesto a sufrir un posible rechazo o dolor. Por otra parte, si está dispuesto a hacerlo, podrá mantener o profundizar su relación con su amigo o amiga sin importar lo que venga o no venga. ¿Quiere forjar relaciones y amistades que sean fuertes, profundas y duraderas? Para hacerlo va a tener que amar en forma desinteresada. Si amo así, yo puedo dar sin la precondición de recibir nada. Puedo dar, aunque tenga mis propias necesidades, sin tener que mencionarlas. Si estoy dispuesto a amar en forma sacrificada, quiere decir que estoy dispuesto a marginar mi propia vida y mis necesidades y deseos con el fin de traerle alegría y contentamiento a la vida de la otra persona. Si usted no sabe cómo amar, ¿cómo va a poder desarrollar relaciones sólidas, genuinas y duraderas? Son muchos los que tratan de establecer amistades que no están basadas en el amor, que no se preocupan por el bienestar ni las necesidades de la otra persona. Si queremos amistades que perduren, tenemos que ser transparentes, abrir nuestros corazones y revelar nuestros pensamientos, aunque sean mal comprendidos. Si ese amigo o amiga siempre va a estar de acuerdo en todo con nosotros, no puede ser realmente un amigo genuino y verdadero. Hay amigos que están dispuestos a confrontarnos, pero los amigos verdaderos lo harán con amor. Su motivación será la de edificar, fortalecernos y ayudarnos a comprender nuestra relación con Dios y lograr lo mejor para nuestras vidas. Pero hay que tomar en cuenta que para forjar relaciones y amistades serias y duraderas se necesita esfuerzo, energía y un corazón abierto. Quizás esto le haya pasado a usted. Ha tratado de establecer relaciones de amistad con alguien y al hacerlo ha abierto su corazón, su espíritu, su alma y todo su ser, sin esconder nada. Pero la otra persona no ha abierto ni un milímetro de su corazón. No está dispuesto a compartir nada de su vida personal. Es como si estuviera escondida detrás de un muro. ¿Qué pasa con los que son así? Pues resulta casi imposible establecer una amistad real con los que así actúan. Pasemos ahora a considerar qué puede ocurrir con la amistad cuando pasamos por tiempos difíciles. Usted se abre y da a conocer todo lo que le esté pasando, pero ese amigo o amiga, aunque se vea en muchos problemas, se porta como si absolutamente todo le va bien. Dice cosas como: me va muy bien, fantástico, todo anda de lo mejor. Pero usted sabe muy bien que está encarando dolores profundos. ¿Por qué será que hay gente así que no admite sus problemas y preocupaciones? La razón es que temen ser tomados por débiles. Pero la realidad es que todos somos débiles y que por eso nos necesitamos mutuamente. Todos necesitamos las oraciones, la comunión, la lealtad, la devoción y mucho más de otros. Quizás no seamos necesitados, pero siempre tendremos necesidades. Así vemos que si una persona no es transparente, es realmente imposible entablar una verdadera amistad. Y por eso es que tantas amistades son superficiales y pasajeras. La tragedia es que la gente que es así no se da cuenta que al no permitir acceso del exterior a sus vidas, se están encerrando en su propia soledad. Me conmueve saber que haya tanta gente que vive encerrada en su pequeño mundo, temerosa de arriesgarse a sufrir rechazo o dolor. ¿Vamos a sufrir dolor? Sí. ¿Rechazo? También. ¿Vale la pena? Claro que sí. Intente iniciar una relación con tales personas diciendo cosas como: mire, no soy perfecto. Esto es lo que ha pasado en mi vida y necesito ayuda. Necesito que me comprenda. Necesito sus oraciones. Si queremos establecer una amistad cercana y feliz, debemos estar dispuestos no solo a servir a la persona necesitada, sino a hacerlo con alegría. Puede que usted responda: pero yo no tengo el don de servir. Esa no es una excusa válida. Todos tenemos dones diferentes, y el Señor Jesucristo ciertamente tenía dones de exhortación, enseñanza, de hacer milagros, y sin embargo, Él declaró según Marcos 10:45 que el Hijo del Hombre no vino para ser servido, sino para servir. Por otra parte, si usted es un amigo real de alguna persona, esta nunca le dirá: por favor, sírvame. Usted le ayudará porque quiere servirle. Más aún, estará buscando maneras para alentarle y darle ánimo. Si alguien es su amigo, usted buscará maneras de ayudarle y de servir. Para poder forjar esa clase de relaciones y amistades, ambos tienen que poder decir: por favor, perdóname. Y claro, ambos tienen que perdonarse mutuamente. Si usted no puede decir: me equivoqué, ay, metí la pata, no estaba pensando en ti, solo estaba pensando en mí, por favor, ¿podrías perdonarme? Si no puede expresarse así, le va a ser muy difícil, casi imposible, forjar amistades sólidas y perdurables. ¿Seremos heridos? Sí. ¿Y cómo debemos reaccionar cuando somos lastimados? ¿Debemos esconder nuestra relación y comportarnos como si no ha pasado nada? ¿O debemos perdonar? ¿Cómo reacciona usted cuando siente que ha sido rechazado? ¿Esconde su reacción o perdona? ¿Cómo reacciona si siente que no lo han tomado en cuenta? ¿Qué ha sido pasado por alto? ¿Cuál es su reacción si escucha algún comentario negativo e hiriente en su contra? ¿Cómo podremos no perdonar a alguien si Dios nos ha perdonado durante toda nuestra vida? Si yo amo a una persona, si tengo una relación de amistad genuina y duradera, mis críticas van a ser motivadas solamente por mi amor hacia esa persona. ¿Por qué? Porque, como ya lo establecimos, una de las recompensas de la verdadera amistad será la de poder ayudar al amigo o a la amiga a crecer espiritualmente. Entonces, si mi amistad es genuina y tú me criticas, y si tu amistad conmigo es real, reconozco que si me criticas, debo escucharte. ¿Por qué? Y esto es muy importante. Si yo estoy persuadido que realmente me amas, voy a poder aceptar tus críticas porque sé que estás velando por mi propio bien. Reconozco que ves cosas que a veces no veo y me amas lo suficiente como para decirme que me he equivocado. La verdad es que si no tenemos esa clase de transparencia y aceptación en nuestras relaciones, no será muy difícil formar nexos de amistad que sean genuinos y duraderos. Por otra parte, si no sabemos cómo hacerlo, no será casi imposible forjar y cimentar las relaciones que forman la base de todo buen matrimonio. Es que la alabanza y la crítica son parte integrales de nuestra vida. Para establecer relaciones sabiamente, debo estar comprometido con el crecimiento espiritual de esa persona. Y si estoy realmente comprometido con esa meta, puedo forjar una relación maravillosa. Quiero animarle a leer, a estudiar y comprender la palabra de Dios y aprender cómo es que Dios actúa. Quiero alentarle a orar y además estoy dispuesto a orar con esa persona. Cuando me pongo a conversar acerca del Señor Jesucristo, me siento en completa libertad para expresar lo que creo que Dios esté diciendo. Qué maravilloso es poder decirle a una persona: permítame compartir lo que creo que el Señor me ha dicho en cuanto a este tema. Y lo que quiero es que oremos juntos en cuanto a esta situación y veamos si usted recibe la misma confirmación sobre este tema que yo. Cuando pienso en tratar de ayudar a alguien a crecer en su vida espiritual, estoy sumamente agradecido por la maravillosa oportunidad que se me da. Esto solo puede ocurrir entre amigos genuinos, amigos que participen de una misma fe. ¿Qué quieren comprobar? Su deseo es que ambos puedan ayudarse a crecer hasta alcanzar la madurez espiritual. Lo que pasa es que a medida que una persona crece, influye directamente en el crecimiento de la otra. Cuando realmente queremos desarrollar relaciones sólidas, genuinas y profundas, lograremos hacerlo cuando los principios bíblicos dirigen nuestras relaciones. Podemos decir: yo ciertamente quiero ser su amigo y estoy interesado en desarrollar una relación de amistad con usted, pero quiero que decidamos desde el comienzo que la palabra de Dios va a gobernar nuestra amistad. Gobernará lo que digamos, gobernará cómo reaccionaremos, gobernará nuestra conducta, ya sea en público como en privado. Dirigirá cada aspecto de nuestras vidas porque deseamos una relación virtuosa y agradable ante Dios. Si decide escoger una relación de amistad gobernada por principios bíblicos, verá que va a establecer una relación fantástica, cariñosa, leal, incomparable e indescriptible, la que le llevará a experimentar el mayor sentimiento de contentamiento, gozo y paz en su vida, sin importar lo que venga o no venga. Su mayor recurso será esa clase de amigos. Pero recuerde que esas amistades no son baratas, no se forman rápidamente. Necesitan desarrollarse durante cierto periodo de tiempo. Si usted no está dispuesto a invertir el tiempo y el esfuerzo que se requiere, no va a poder forjar relaciones sólidas y verdaderas. Pero si está dispuesto a hacerlo, esta amistad llegará a ser el recurso más valioso de toda su vida y le traerá la mayor alegría y gozo. A continuación, quiero enfatizar un tipo de amistad en particular. La amistad más importante que podamos tener. Esa es la amistad que tenemos con nuestro Señor Jesucristo. Quiero advertirle, si nunca ha confiado en Jesucristo como su Salvador, no importa cuántos amigos tenga, siempre habrá ese vacío en su corazón. Siempre será un vacío, porque fue creado para ser llenado por Jesucristo, el mejor amigo que jamás pueda tener. Él está listo para hacerlo si solo se lo pide. Dígale: Señor Jesús, perdona mis pecados. Yo creo que tu muerte en la cruz del Calvario ha pagado toda mi deuda de pecado. Te pido que me perdones y confío que vas a ser mi Salvador, mi Señor, y ciertamente quiero que seas mi mejor amigo. ¿Sabe cuánto se demorará Dios en responder? Lo hará inmediatamente. Jesucristo está listo para establecer una amistad con usted, la que le satisfará por siempre y siempre, durante toda la eternidad.
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1: En Dinámica son las 5:27.

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1: En Dinámica son las 5, con 32 minutos.

Isaías 25:1. Tú, Señor, eres mi Dios. Yo te exaltaré y alabaré tu nombre, porque has hecho maravillas. Tus consejos siempre han sido verdaderos y firmes.

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3: Un nuevo día, una lluvia de gracias a Dios, nuestro Padre. Gracias, Señor, por conservarnos la vida. Gracias por la luz, el aire, el pan y todos los beneficios materiales que nos concederás hoy. Gracias por haber conocido la verdad salvadora, por ser hijos tuyos, hermanos entre nosotros. Gracias por ser portadores de tu mensaje en la señal YVXD Dinámica. Gracias por la fortaleza que nos das para vencer la tentación del dinero, la vanidad y el egoísmo, y sacar experiencia de los errores. Te ofrecemos nuestra memoria, entendimiento y voluntad, todo nuestro cuerpo con sus sentidos, toda nuestra actividad en el día de hoy. Que tu gracia nos guíe para que no fracase tu plan sobre nosotros. Cada día que se inicia una nueva etapa de trabajo, acuérdate de agradecer al Padre la oportunidad que te concede y prepárate para ejecutar las tareas que tienes entre las manos con alegría y buena voluntad. Agradece además el trabajo que te proporciona el pan de cada día y trata de hacerlo lo mejor que puedas. El trabajo bien realizado nos trae la alegría del deber cumplido. Buenos días. 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
1: En Dinámica 6, 3 minutos.
2: Cielo nuevo y tierra nueva. Vi un cielo nuevo y una tierra nueva, porque el primer cielo y la primera tierra pasaron, y el mar ya no existía más. Y yo, Juan, vi la santa ciudad, la nueva Jerusalén, descender del cielo de Dios, dispuesta como una esposa ataviada para su marido. Y oí una gran voz del cielo que decía: he aquí el tabernáculo de Dios con los hombres, y Él morará con ellos, y ellos serán su pueblo, y Dios mismo estará con ellos como su Dios. Enjugará Dios toda lágrima de los ojos de ellos, y ya no habrá muerte, ni habrá más llanto, ni clamor, ni dolor, porque las primeras cosas pasaron. Y el que estaba sentado en el trono dijo: he aquí, yo hago nuevas todas las cosas. Y me dijo: escribe, porque estas palabras son fieles y verdaderas. Y me dijo: hecho está, yo soy el Alfa y el Omega, el principio y el fin. Al que tuviere sed, yo le daré gratuitamente de la fuente del agua de vida. El que venciere heredará todas las cosas, y yo seré su Dios, y él será mi hijo. Pero los cobardes e incrédulos, los abominables y homicidas, los fornicarios y hechiceros, los idólatras y todos los mentirosos tendrán su parte en el lago que arde con fuego y azufre, que es la muerte segunda. Apocalipsis capítulo 21.
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0: En Dinámica 6, 18 minutos.
1: Salmos 47:7. Porque Dios es el Rey de toda la tierra. Canten con entendimiento. 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

Éxodo 15:2. El Señor es mi fortaleza y mi cántico. El Señor es mi salvación. Él es mi Dios y lo alabaré. Él es el Dios de mi Padre y lo enalteceré.

0: en Dinámica 6 y 47 minutos.
1: Y por eso escribí esta canción que lleva como título Fiel.

Dios y dale gracias, Señor. Dígale fuerte gracias, Señor, que tú siempre has estado a mi lado. Siempre has estado a mi lado. Nunca me has dejado. Y a ti te damos todas las gracias.

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1: En Dinámica 6 y 56 minutos.
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1: En Dinámica 7, 0 minutos.
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3: En los Salmos encontramos mucha información acerca de la restauración nacional y espiritual del pueblo de Israel. Encontramos que dicha restauración se llevaría a cabo a través de la obra de Cristo, del Hijo de Dios humanado y encarnado, que habitaría entre los seres humanos como un ser humano más. En los Salmos también encontramos al principio mucha información acerca del tipo de salmo que vamos a leer. Por ejemplo, hay salmos que en la parte de arriba pone Mictán. ¿Lo habéis visto alguna vez? Mictán. Y uno dice, ¿y eso qué significa? Mictán es una enseñanza profunda. Un salmo que ponga arriba como título Mictán es una enseñanza a tener en cuenta. Es una sabiduría expuesta por escrito para que el que la lea, el que la reciba, el que la cante, sepa que está cantando verdades muy profundas que nacen del corazón de Dios. Hay salmos que, por ejemplo, pone Salmo de Segilot, y significa que es un salmo que se tenía que tocar con instrumentos de cuerda, porque no todos los salmos se tocaban con instrumentos de cuerda. Había otros que eran de percusión y otros de viento. Hay salmos que pone, por ejemplo, Shir Lamaalot, salmo cántico de las subidas, que eran los salmos que cantaban los peregrinos cuando subían a Jerusalén tres veces al año a celebrar la fiesta de la Pascua, la fiesta de los tabernáculos, que era la última, y en medio la fiesta de Pentecostés o la fiesta de Shavuot, las semanas. Y también algunos creen que había escalones en el templo de Jerusalén donde se ponía el coro, y esos salmos de las subidas desde allí los cantaban. Pero en este salmo, si ustedes lo pudieran ver en hebreo, al principio pone Mitzmor, y la palabra Mitzmor significa que es un salmo que hay que cantarlo. Nosotros como cristianos no tenemos esa costumbre, lamentablemente, porque el salmo nos indica que este salmo habría que cantarlo desde el versículo 1 hasta el último versículo, hasta el versículo 5. Nosotros lo hemos leído, pero realmente es un salmo que, según las instrucciones que Dios nos da, tendríamos que haberlo cantado. Y es la mejor manera de aprender capítulos enteros de memoria de la Biblia, poniéndole música. Y es la mejor forma de aprender, ya digo, capítulos y capítulos enteros de la Biblia. Ahora, el Salmo 127, que es el que se leía en esta tarde, si ustedes buscan su Biblia, empieza diciendo que si el Señor, el Eterno, Jehová, como dice la versión Reina Valera, no edifica la casa, en vano trabajan los que la edifican. Tenemos que explicar brevemente a qué se está refiriendo el autor de este salmo, que pudo ser David, que le escribió un salmo, una enseñanza a su hijo Salomón, o como opinan otras personas, pudo ser un salmo que lo escribió Salomón con una enseñanza que heredó de su padre, el rey David. Sea como sea, la declaración que hace el versículo 1 es muy interesante. Si Dios, el Eterno, nuestro Creador, no edifica la casa, en vano trabajan los que la están edificando. El sueño de David, que nunca lo vio cumplido, era construir un templo para su Dios. Dios nunca le dijo a David que lo hiciera, pero nació en el corazón de David el anhelo, el deseo de tener una casa, un templo, sobre todo para que el arca de la alianza, que tenemos ahí en la entrada de la iglesia como una réplica, para que ustedes pudieran ver el tamaño original que tenía el arca de la alianza en aquellos tiempos, en vez de estar debajo de una lona, debajo de una tienda de campaña, pudiera estar en un templo bonito, grande, bien decorado, espacioso, etcétera, etcétera. Ese era el sueño de David, pero nunca lo vio cumplido. porque el profeta Natán le dijo que él no tenía el aval, el respaldo de Dios, el permiso del Señor para construir dicho templo. Ese templo solamente podía ser levantado en un lugar, no podía ser levantado en cualquier parte, sino encima de lo alto de un monte llamado el monte Moriá. Es una palabra compuesta, el lugar donde Dios me enseña. Moriá viene de maestro, Moré, Morá, Morim, Morot, y Yad es el diminutivo del nombre de Dios, el monte donde Dios es mi maestro, el monte donde Dios me enseña y me instruye, ¿verdad? En ese monte vivía un señor llamado Arauna, que era un jebuseo, los antiguos habitantes de Jerusalén. Y allí sube el rey David, y entonces dice la Biblia que allí ofrece un sacrificio, cuando había muerte por todas partes por un pecado que, como bien saben ustedes, el rey David había cometido. Allí él presenta un sacrificio en el mismo monte y en el mismo lugar donde tiempo atrás el famoso patriarca Abraham, el amigo de Dios, había subido con su hijo Isaac para sacrificarlo sobre un altar, pero el Señor lo detuvo y le dijo: no lo hagas. Todavía ese altar, esa roca enorme que es tan grande como esta plataforma o más, todavía está allí. Y los judíos consideran que desde allí fue donde Dios creó el mundo, el ombligo, el centro geográfico de la tierra bíblica. Pues en ese lugar Salomón, su hijo, iba a construir el primer templo de la historia para Dios. Ellos tenían que partir de la base de que el Dios de ellos era tan grande, tan inmenso, que era imposible meterlo dentro de un templo. Es totalmente imposible meter a Dios, limitar a Dios dentro de un cubículo, dentro de un edificio, porque ya el Señor le había dicho a David que el cielo es su trono y la tierra es el estrado de sus pies. ¿Qué templo me van a hacer ustedes para mí? Los romanos se reían de los judíos cuando llegaron a Israel y decían: ustedes están locos, porque ustedes tienen un templo enorme, precioso, pero vacío. ¿Dónde están vuestros dioses? ¿Dónde están vuestras divinidades? Los griegos, los romanos y todas las culturas habidas y por haber levantaban templos, pero luego los llenaban de ídolos. Apolo, Afrodita, ¿verdad? Cibeles, Ares y tantos dioses. Pero los judíos nunca pusieron una figura de Dios, porque al Señor tu Dios adorarás y a Él solo servirás. Y en los famosos 10 mandamientos, el Señor prohibía la fabricación de imágenes, de talla. Por lo tanto, era un templo vacío, pero en lo más recóndito, en lo más oculto del templo, estaba un lugar que nosotros lo llamamos el lugar santísimo, donde estaba el arca de la alianza. Y Salomón iba a poder construir ese templo con la ayuda de miles y miles de personas. Y podía estar tranquilo de que nadie le iba a atacar, porque su padre había estado durante años sometiendo a todas las naciones vecinas para que su hijo, en tiempos de paz y de prosperidad, pudiera construir el templo de Jerusalén. Lo tenía todo. El padre le dio los planos. El padre le escribió 77 letras de canciones, que las tenemos en la Biblia, los famosos Salmos de David, para que pudieran cantar. Inventó instrumentos musicales. Le dio oro, piedras preciosas, madera, plata, bronce, lo tenía absolutamente todo. Y además Salomón hizo un pacto con el faraón, que eran expertos en aquella época en la fabricación de megaestructuras, porque los judíos nunca habían hecho un edificio tan grande, y mucho menos para Dios. Cómo levantar aquellas piedras, subirlas a aquel monte, colocarlas una encima de la otra, aquellas columnas, más de 70 columnas exactamente, de una pieza. Cómo iban a levantarlas, ponerlas a nivel para que aquella casa no se cayera. El templo no tenía arcos, como lo inventaron los romanos. Por eso los arcos le han permitido a las fabricaciones y a la arquitectura romana permanecer hasta el día de hoy. Pero eran columnas y era muy difícil poner aquello en pie. Hay, por ejemplo, en la ciudad de Jerusalén, en un lugar donde yo he llevado a algunos hermanos alguna vez, una columna entera que es como de aquí al fondo de la pared, que se quebró y allí la dejaron, y han pasado 2000 años y todavía aquella columna sigue allí. Él hizo un pacto con el faraón, se casó con su hija, hizo un pacto de no agresión. De hecho, su hija se murió en Jerusalén y hay en el En el torrente de Cedrón hay una pirámide pequeñita, recordando que allí está enterrada una mujer de origen egipcio, porque ella murió en Jerusalén, y el faraón le ayudó a construir aquel hermoso templo. Pero Salomón sabía perfectamente que él podía tener el oro, la plata, los albañiles, los carpinteros, los canteros, absolutamente todo. Incluso había naciones que todos los años le traían, curiosamente, 666 talentos de oro. Multiplique 666 por 45, era una barbaridad de kilos de oro para ayudarle. Venían personas de todos los continentes de la tierra, unos le traían marfil, otros le traían diamantes, otros le traían de todo. Pero él sabía que aunque lo tenía humanamente hablando todo, sin el respaldo, sin la ayuda del Señor, aquel templo nunca se iba a poder levantar. Y aquí hay una primera lección que tenemos que interiorizar nosotros como cristianos en el día de hoy. Nosotros nos podemos esforzar mucho, y de hecho el esfuerzo forma parte de la vida cristiana. Esfuérzate y sé valiente, le decía el Señor a Josué, ¿verdad? Josué capítulo 1. Esfuérzate y pelea, le decía el apóstol Pablo a Timoteo. Pero por mucho que nos esforcemos, por mucho que trabajemos, por mucho que madruguemos o por mucho que trasnochemos, sin el respaldo, sin el favor de Dios, todo lo que hagamos no sirve absolutamente para nada. ¿Cuántos dicen amén? Algunos creen que por trabajar más van a ganar más, y se equivocan, porque la Biblia no enseña que para ganar más hay que trabajar más. Si usted quiere ganar más, no haga eso, porque lo está haciendo al revés. Si usted quiere ganar más, yo después le digo lo que tiene que hacer, pero no trabajes más para ganar más, porque vas a ganar menos y te vas a terminar agotando. Porque la Biblia dice en el Salmo que hemos leído que si el Señor no edifica la casa, en vano. Y esa palabra en vano, esa expresión en hebreo en vano, significa para que no llegues al agotamiento físico y mental. ¿Qué les parece? Para que no llegues a un momento que digas, ya no aguanto más, estoy reventado, estoy cansado. Llego el fin de semana, quiero descansar, y el lunes voy igual de cansado o peor. Y vas acumulando cansancio y cansancio, y durante la noche no duermes. Cuando dice el Salmo 27 que una de las bendiciones de Dios es poder dormir tranquilamente por la noche. Dice que a sus amados el Señor les dará el sueño. Y hay muchas personas que pagarían, darían cualquier cosa con tal de poder dormir en paz. Como nosotros, los hijos de Dios, que hemos aprendido a depender y a descansar en el Señor, podemos dormir en paz. ¿Cuántos dicen amén? No sé por qué nos han hecho últimamente a Elena y a mí una pregunta. Me la hacen de vez en cuando, por internet, por WhatsApp, por correos, incluso hasta en persona. ¿Ustedes están durmiendo bien? Y preguntamos, ¿y por qué nos hacen esa pregunta? Sino porque con todo lo que tienen, todo el jaleo de atender gente de aquí, llamada, ¿ustedes duermen bien? Y la respuesta de Elena siempre es la misma: dormimos perfectamente. Porque nosotros hemos aprendido a descansar y a depender únicamente del Señor. No entramos en estrés, ni en nervios, ni en agobio. No perdemos la paz absolutamente por nada. ¿Por qué? Porque la obra no depende de nosotros. La obra depende del dueño, de la cabeza. Y el dueño y la cabeza es nuestro Señor Jesucristo. Me da mucha pena, mucha lástima cuando veo a cristianos agobiados, cargados, estresados, con la tensión disparada. Perdonen si alguien se siente aludido, yo es que no le he tomado la atención nunca a ninguno de ustedes, por eso hablo desde la libertad, porque claro, va a decir, ¿este hombre cómo sabe que tengo yo atención alta? No, yo no sé nada, pero el Señor lo sabe todo. Pastillas para poder dormir, claro, después pastillas para despertarte. Agobiado, estresado, que no llego a fin de mes, que no pago el colegio de los niños, que los libros, que esto, que lo otro. Y yo he cumplido recientemente 60 años. No me da ninguna vergüenza decirlo, al contrario, estamos orgullosísimos de los 60 años que tenemos. Y de esos 60 años, que parecen mucho, pero a la hora de la verdad no son tantos, de esos 60 años, 40 los he dedicado a servir única y exclusivamente al Señor. Es decir, no me he dedicado en otra cosa los últimos 40 años de mi vida más que a servir al Señor. Con iglesias pequeñas, con iglesias grandes, con escasez, con abundancia, con mucha gente, con poca gente o con ninguna gente. Y en estos últimos 40 años, si algo hemos aprendido, sobre todo en este último año, es que Dios es galardonador. de los que le buscan. Y cuando más difícil estaba todo, y cuando humanamente hablando era imposible que esto siguiera adelante, el Señor sin manos nos dio una cachetada de amor, mostrándonos y enseñándonos que Él es el que edifica su casa y su obra, y no nosotros. A mí me llama mucho la atención que este verbo edificar es exactamente el mismo que emplea el Señor Jesucristo cuando hace referencia a lo que Él iba a hacer. Edificaré mi iglesia. Su padre en Génesis capítulo 1 nunca empleó el verbo baná o boné, que es construir, sino el verbo bará, que se parece pero no tiene nada que ver una cosa con otra. Bará es un verbo que solamente aparece en la obra creadora de Dios. Cuando dice la Biblia que en el principio creó, ese verbo creó es bará y significa crear de la nada. Este púlpito está hecho de un material llamado metacrilato. Lo mandamos a hacer hace 20 años. El que lo hizo, porque este no se ha perdido ningún culto desde que estamos aquí, Este ha estado todos los cultos, todas las reuniones de jóvenes, todos los cultos de jueves, todos los cultos de domingo. Este que está aquí, o esto que está aquí, ha estado siempre aquí. Pero el que lo hizo, no lo creó, lo hizo utilizando una materia prima, metacrilato. Y el púlpito que tenemos en la iglesia del Puerto de la Cruz es de madera. Y alguien lo hizo, no lo creó, utilizando la materia prima de la madera. Pero el verbo bará en Génesis capítulo 1 es crear de la nada. ¿Y cómo Dios creó sin utilizar materia prima? Sin utilizar tierra, sin utilizar piedra, sin utilizar madera, con el poder de su palabra. Dijo Dios, sea la luz, y fue la luz. Y dijo Dios, y todo lo que Dios decía se materializaba por el poder de su palabra. Pero curiosamente el Hijo, cuando viene a este mundo hace 2000 años, Él no dijo, crearé mi iglesia de la nada. No dijo eso, sino dijo, edificaré. Y si juntamos, y tenéis memoria para recordar esto, el Salmo 127 dice Salomón, si Dios no edifica esta casa, en vano estamos trabajando nosotros aquí. Estamos perdiendo el tiempo, nos estamos desgastando, vamos a llegar a la extenuación, al agotamiento, si Dios no respalda esta obra. Porque Él sabía que esa obra no dependía de sus obreros, de su sabiduría, que era mucha y la tenía, de su dinero, que era mucho y lo tenía. Él sabía que aquella casa no era una casa particular, no era una sinagoga, no era un colegio, era la casa de Dios. Y la casa de Dios solamente se podía utilizar esa palabra, esa expresión, para hacer referencia al templo. Yo sé que hay gente que dice, hermanos, bienvenidos a la casa de Dios. Está mal dicho eso. Porque esto no es la casa de Dios. Esto es un local donde se reúne la iglesia, pero esto no es la casa de Dios. Dios no vive aquí. Si esto fuera la casa de Dios, yo no me voy de aquí ni a palos. ¿Cómo me voy a ir de aquí si mi Dios vive aquí? ¿A dónde me voy a ir? Nos tendríamos que venir a vivir aquí. Pero esta no es la casa de Dios. Pero en aquellos tiempos, cuando Salomón dice, si Jehová no edificare la casa, ¿qué casa se refería? A la casa de Dios. Él sabía que esa casa no iba a poderse terminar si no tenía el respaldo de Dios. Por eso el Señor Jesucristo pudo decir, yo edificaré mi iglesia. Porque Él dijo, todo lo que hago y todo lo que digo, lo hago porque mi Padre me da autorización y me apoya para hacer y decir lo que hago. Por eso la iglesia ha permanecido en estos últimos 2000 años con persecuciones, con todo tipo de regímenes políticos, con falsas doctrinas, con divisiones, etcétera, etcétera. ¿Por qué? Porque el que la está fabricando no es el hombre, el que la está construyendo es el Señor Jesucristo. Y nosotros somos piedras vivas en ese edificio, pero la piedra angular, la que soporta todo el peso, es nuestro Señor Jesucristo. La piedra que desecharon los edificadores ha venido a ser la cabeza del ángulo. Bendito sea Dios. Piná, Rosh Piná. Eso es, Rosh Piná. Hay un pueblo en Israel muy bonito que se llama Rosh Piná, que significa la cabeza del ángulo. Pero este salmo, ¿sabes? Te da una calma, te da una paz impresionante, porque no tienes que estar dependiendo de tu esfuerzo personal, sino del respaldo de Dios. Y yo le hacía esta mañana a los hermanos del Puerto de la Cruz dos preguntas que se las voy a hacer ahora a ustedes. ¿Dios está respaldando lo que estás haciendo? Piensa bien, ¿eh? Todos no vamos a ser pastores, todos no van a ser predicadores, evidentemente. Pero todos y cada uno de ustedes, de nosotros, nos dedicaremos en la vida a algo. Pero mi pregunta es, ¿a eso a lo que hoy por hoy te estás dedicando, tú notas en tu vida el favor de Dios, el respaldo de Dios? Si la respuesta es sí, yo siento que en mi profesión, en mi carrera, en mis estudios, en mi trabajo, yo siento y noto que el respaldo, que la bendición de Dios está conmigo. Gloria a Dios, no sabes cuánto me alegro, hermano. Pero si la respuesta es no, entonces ¿por qué lo estás haciendo? Si sabes que Dios no te ha mandado a hacer lo que estás haciendo, ¿cómo te atreves a hacerlo? Porque la segunda pregunta que les iba a hacer es, ¿por qué estás haciendo lo que estás haciendo? ¿Para ganar un sueldo? Es decir, ¿tú sabes que no estás haciendo lo que Dios quiere? ¿Esa no es la voluntad perfecta de Dios para tu vida? ¿Pero igualmente lo haces? Porque a final de mes un señor te pone un sobre con un dinero para poder cubrir tus necesidades. ¿Así es como tú te has montado tu vida cristiana? ¿Te ves haciendo lo que estás haciendo tus próximos 10 años, 20 años de tu vida? ¿Ese es el futuro de tu vida? ¿Dedicarte a lo que estás haciendo? Si es la voluntad de Dios, gloria a Dios, sigue adelante. Pero como la vida es tan corta, y cuando te des cuenta pasó, ¿cómo hay creyentes que se han dedicado toda la vida a hacer lo que saben que no era la voluntad de Dios perfecta para ellos, pero al fin y al cabo lo hacían para al final de mes recibir un sobrecito con un hueso que te daba un señor que le sobraba de todo, que a veces no te pagaba lo que tú merecías por haber trabajado tanto, pero dependías de él hasta para poder poner un poco de gasolina a tu coche o comprar una compra, hacer una compra en un supermercado? ¿Para eso murió el Hijo de Dios en una cruz? ¿Para que viviéramos como la gente del mundo sin marcar una diferencia y sin demostrarle al mundo que Dios nos enseñó a nosotros en su palabra un estilo de vida diferente? Yo te voy a confesar algo que probablemente es la primera vez en mi vida que voy a decir en público. Yo no sé si en algún momento, en alguna iglesia, en alguna predicación, desde los 19 años que estoy sirviendo al Señor, yo he dicho alguna vez esto que voy a decir ahora. Esto sería como dicen en televisión, esto es una primicia. ¿Tú sabes cuál era la preocupación, la gran pregunta que yo tenía en el tercer año de escuela bíblica de seminario, cuando yo estaba a punto de salir? ¿Sabes cuál era mi pregunta? ¿De qué voy a vivir? Porque yo no quería volver a la casa de mis padres. Porque yo le había dicho a mi padre que el Señor me había llamado. Y cuando él me preguntaba, ¿de qué vas a vivir? No había iglesias por ninguna parte. Hoy en día hay iglesias por todas partes. Pero en aquellos años, hace 40 años, no había iglesias prácticamente por ninguna parte. Eran contadas con los dedos de una mano las iglesias que, por ejemplo, había en Tenerife. Muchas de las iglesias que ustedes conocen o han visitado, o a lo mejor han estado, no existían. Las iglesias eran de 10, 15 personas, había muy poca gente, un culto de jóvenes con 5, 6 jóvenes, era un avivamiento. No había prácticamente nada, y la pregunta que yo tenía en aquellos años era, ¿de qué voy a vivir? Porque no quiero volver otra vez a vivir en la casa de mis padres, porque sería entonces darle la razón al viejo de que me equivoqué, y al fin y al cabo tengo que volver a vivir con ellos hasta para poder comprarme un par de zapatos. Pero casi la última semana de estudiar en aquella escuela bíblica en Las Palmas, en un piso allí cerca de las playas de las Canteras, llegó un misionero, como eso ya les he contado en otras ocasiones, y me pidió que viniera aquí a Tenerife a echarle una mano en la obra. Y desde ese día, el 31 de mayo me gradué. ¿Mayo tiene? Desde el 1 de junio de 1981. ¿Qué día es hoy? ¿Cuál? 31 de octubre, fíjate. Desde el 1 de junio de 1981 hasta el 31 de octubre del 2000, 21. Yo no he hecho otra cosa en mi vida más que servir al Señor. Me pude casar, pudimos viajar, hemos fundado iglesias en algunos lugares y estamos disfrutando de la obra del Señor como nunca jamás en la vida habíamos soñado. Sabemos lo que es estar sentado en una cama con una libreta, con una calculadora, sacando los gastos del mes y diciendo: no llegamos, no llegamos, no llegamos. Pero también sabemos lo que es: el Señor es mi pastor y nada me faltará. Hemos aprendido a vivir en escasez como no te imaginas. Y hemos aprendido a vivir en abundancia, hemos aprendido a dormir en cualquier lugar, porque el Señor nos ha mostrado de que cuando una persona es capaz de hacer un mínimo gesto por el Señor respalda y bendice la vida de esa persona. Y tengo un temor tremendo en mi corazón por toda la manera como el Señor nos está bendiciendo y abriendo puertas en todas partes. Porque sabemos perfectamente que no es por nuestros méritos. No es por nuestros méritos. Quiero decirles que cuando muchos de ustedes vinieron a esta iglesia, nosotros ya hacía años que estábamos aquí. Hacía años que estábamos en este lugar. Y el Señor ha ido edificando poco a poco su obra. Y hoy en día podemos hablar para la gloria del Señor de miles y miles de personas que en todas partes del mundo, muchos de ellos han conocido al Señor Jesucristo como su Señor y Salvador personal en este último tiempo. Anoche tenía una reunión por Zoom con todos los hombres de la iglesia virtual del grupo número 2, gente con más de 80 años, dándole gracias al Señor porque en la recta final de su vida, como ellos mismos decían, han conocido el Evangelio del Señor Jesucristo y tienen un hambre por conocer más y más de la palabra, que a mí realmente me deja sorprendido todo lo que el Señor está haciendo. Yo quiero decirles

Aprender hoy más que nunca que tenemos que aprender a depender de Dios, y eso hay que enseñárselo a nuestros hijos y hay que enseñárselo a los jóvenes de la iglesia, para que nos demos cuenta de que en estos tiempos donde la economía está en crisis y donde el mundo irá, según la Biblia, de mal en peor, nosotros estemos preparados y sepamos adaptarnos a las circunstancias y no perder la paz ni el equilibrio. Porque el Señor es nuestro Dios y estará con nosotros todos los días hasta el fin del mundo. Madrugar y trasnochar sin el respaldo de Dios no sirve absolutamente para nada. El Salmo 127 es un salmo donde el Señor nos muestra que cuando dependemos de Él podemos estar tranquilos. Y mire lo que dice: por demás es que os levantéis de madrugada y vayáis tarde a reposar, por demás, y que comáis pan de dolores, pues que a su amado dará Dios el sueño. Y ahora yo te pregunto a ti, ¿y ustedes cómo duermen? ¿Dormiste bien anoche? ¿O estabas dando vueltas y vueltas y vueltas en tu cama sin poder conciliar el sueño? Una de las señales de que nuestra alma está alineada con Dios es que nuestro cuerpo y nuestra mente puede descansar tranquilamente durante la noche. Una mente atormentada sin la paz de Cristo, sin tener esa comunión con el Señor, es imposible que tu cerebro pueda descansar durante la noche y dormir tranquilo sabiendo en quién has confiado. Fíjate lo inútil que es rodearse de cosas o de personas para que te protejan y para que te ayuden cuando no está el Señor controlando tu vida, tu economía, tu matrimonio, tu ministerio, tu iglesia, etcétera, etcétera. Por mucha gente que te rodee, por muchos amigos que tengas, por mucha economía que tengas, no sirve absolutamente de nada. Y te voy a poner un ejemplo tremendamente gráfico para que veas lo inútil que es rodearse de personas creyendo y confiando en ellos en vez de confiar y descansar en las promesas del Señor. ¿Os acordáis de Saúl? ¿Sabéis quién era Saúl? Sí, ¿verdad? El primer rey de Israel. Estaba obsesionado con matar al rey David o con el joven David. El rey en aquella época dormía en el centro del campamento. Se hacían círculos concéntricos de soldados alrededor del rey, de tal manera que si saltabas uno de esos círculos de protección, automáticamente en el segundo caías. Es como en las cárceles. Veis que hay como un muro alambrado que si logras saltarlo, te encuentras a continuación otro y te quedas entre muro y muro, ¿verdad? En muchos bancos en la península, aquí en Canarias no se ve, pero en muchos bancos en la península tocas un timbre, te abren una puerta, entras, se cierra detrás de ti y la otra no se abre hasta que se cierre la anterior, para que así te quedes entre una y otra. El rey Saúl dormía rodeado de centenares de soldados y de su guardia personal en el centro del campamento. David una noche bajó de las montañas y atravesó el primer círculo, el segundo, el tercero y hasta el mismo lugar donde estaba el rey Saúl dormido. Cogió la lanza del rey Saúl, subió a lo alto de una montaña y cuando estaba lejos comenzó a gritar: ¡Abner! ¡Abner! ¿Qué haces? ¿Qué forma de proteger al rey es esa? Mira lo que tengo en la mano. He llegado hasta la misma presencia del rey Saúl, al que supuestamente tú tienes que estar cuidando. Te has quedado dormido. No has cumplido con tu deber. Y ahí hay un ejemplo gráfico de cómo un rey, rodeado de cientos de soldados que se quedan dormidos, ahora puedes entender lo que dice el Salmo 127. Si el Señor no vela y cuida y protege a la ciudad, en vano vela la guardia. Todos se van a quedar dormidos espiritualmente hablando en estos últimos tiempos. Los políticos se van a quedar dormidos y no van a saber discernir el mundo espiritual. Los bancos se van a quedar dormidos y van a ser esclavos del próximo sistema mundial de economía. Los religiosos se han quedado dormidos hace siglos y son incapaces de discernir los tiempos y las ocasiones.

0: La iglesia no puede entrar en ese juego, por eso dice el apóstol Pablo: es tiempo de despertarnos del sueño, despiértate tú que duermes y te alumbrará Cristo. Hay un sueño, ¿verdad?, profundo que experimentó Adán, pero fue un sueño que Dios produjo para que no le estorbara en la obra que el Señor estaba haciendo. Pero hay otro sueño de tipo espiritual que te adormece el alma, que atonta tu espíritu, que ciega tu entendimiento y que cauteriza tu conciencia y que te impide reconocer que a veces lo que estás haciendo no es la voluntad de Dios. Es un juguete, un entretenimiento del sistema faraónico del mundo que te da todo a cambio de nada, y al final de tu vida no has hecho nada y te has creído que Dios estaba respaldando tu obra, tu ministerio, tu imperio, tu reino, pero has tirado por la borda tu vida y te has bajado a lo profundo del barco mientras había una tormenta arriba. Tú te has quedado dormido y en vez de actuar marcando la diferencia, dejaste que el mundo te marcara y te manipulara a ti. Por eso, mis queridos hermanos, el Salmo 127 es de sacudir nuestras conciencias y despertarnos ante la realidad. ¿Qué estoy haciendo con mi vida? ¿Qué estoy haciendo con mis recursos? ¿Qué estoy haciendo con mi tiempo? ¿Qué estoy haciendo con mi juventud? ¿Qué estoy haciendo con los dones y talentos que Dios me dio? ¿Qué estoy haciendo en definitiva? Porque si lo que estoy haciendo no tiene el respaldo de Dios, ¿para qué lo sigues haciendo? ¿Es que acaso el Señor no dice en su palabra: el justo por la fe vivirá? ¿O es que eso solamente eran unas palabras bonitas que Martín Lutero en esta época del año, hace muchos siglos atrás, sacudió su conciencia, le hizo reconocer y recapacitar que el sistema religioso en el que estaba envuelto estaba envenenado y corrompido? Son unas palabras bonitas de un profeta del Antiguo Testamento que sí, quedaron muy bien, pero que hoy en día no tienen ningún efecto. ¿Eso funciona? ¿Es realmente así? ¿Eso es real? ¿Funcionan las promesas de Dios? Te pregunto, hermano. ¿Funcionan, sí o no, las promesas de Dios en tu vida? ¿Te fías de Dios? ¿Crees que Él te puede sanar, que te puede prosperar, que te puede bendecir? Pues te voy a dar algunas pinceladas para que empieces a entrar en una dimensión diferente en cuanto a tu relación con Dios. Primero, hay ciertas y determinadas cosas que hay que pelearlas y lucharlas en el campo de batalla. Goliat no se iba a ir por el hecho de que estaba frente a él el ejército de Israel. Al contrario, el ejército de Israel le atraía, porque la luz atrae a los mosquitos. Ellos no tuvieron que ir a buscar a Goliat. Goliat los encontró a ellos. Y aunque Goliat estaba en aquel lugar y se sabía que iba a ser derrotado, porque allí estaba el hombre de Dios, David. Para Goliat era un atractivo estar en aquel lugar, como es un atractivo para muchos el conquistar a tus hijos, o romper tu matrimonio, o derrotar tu ministerio. ¿Por qué? Porque tú tienes luz, tú proyectas luz. Hay una gracia de Dios, hay algo de Dios en tu vida que al enemigo lo atrae. No tienes que buscarlo, él te va a encontrar. La luz atrae a los mosquitos. Si no, vete al campo y enciende una luz para que veas cómo enseguida vienen los bichos. Y si nosotros verdaderamente somos luz, vamos a atraer a ciertas y determinadas cosas. Y por eso la Biblia dice que hay que pelear. ¿Pero pelear qué? La buena batalla. Porque hay batallas que no las pelees porque vas a morir. Como Jonatán se fue a pelear una batalla que no tenía que haber ido nunca y murió. Pero Pablo dice: yo he peleado la buena batalla. ¿Estás peleando la buena o la mala batalla? Porque la buena te dará la corona de vida, la recompensa del eterno. Pero la mala te quitará la vida, tu familia, tu esposa, tus hijos, y perderás el galardón de Dios. Hay bendiciones que vienen por pelearlas. La tierra está delante de vosotros, pero ahí están los filisteos, los amorreos, los cananeos, los jebuseos, los amonitas, los moabitas. Ir y pelear contra ellos. Y tuvieron que pelear y jugarse la vida, y derramar sangre y tener heridas y cicatrices en el cuerpo para conquistar la tierra. Porque hay ciertas y determinadas bendiciones, claro, tú tienes que saber cuáles, que tienes que conseguirlas peleando la buena batalla en el nombre del Señor. Pero hay otros milagros que no vienen por pelear, sino simplemente por decir gracias por esta situación que estoy atravesando en mi vida. Cuidado, no solamente es una palabra mágica, gracias y ya viene el milagro. No, es una actitud, Es una edificación interior de tu alma producida por la obra del Espíritu Santo en ti. Y cuando tu corazón no tiene quejas ni dudas, porque puedes decir: yo sé en quién he creído. Eres capaz de llegar a un cementerio en un ambiente de derrota y de pesimismo, cuando incluso los familiares del difunto te echan en cara: si hubieras estado aquí, mi hermano no estaría muerto, como diciendo: tú eres el culpable, si tú hubieras estado aquí, mi hermano estaría vivo. Y cuando te ponen todo tipo de impedimentos y de trabas, diciendo: no, deja las cosas como están, porque si movemos la piedra va a salir un olor terrible, hace 4 días que ese hombre está ahí enterrado y esto va a ser terrible. Cuando tú tienes un corazón moldeado por la mano del eterno Dios, tú eres capaz de, ante la muerte, decir: Padre, yo te doy gracias porque sé que tú siempre me oyes. Y se produjo un milagro sin ayuno, sin oración, sin reprender demonios, sin gritos, sin show ni espectáculos, sino simplemente con una expresión de gratitud y de dependencia del Padre. Yo sé que tú siempre me oyes. Lázaro, sal fuera. Y se produjo un milagro tremendo, uno de los milagros más espectaculares de Cristo, simplemente por expresar gratitud en medio de la muerte y del dolor. Y el segundo gran milagro de Cristo, un milagro que consistió en multiplicar cosas. En este caso no fue transformar elementos como agua o vino, sino crear cosas, multiplicar panes y peces de una forma incontable en pleno desierto, donde no había recursos materiales para poder cubrir la necesidad de tantas miles y miles de personas. Cuando sus propios discípulos, y tendrás esta experiencia en tu vida, te lo aseguro, hermanos que te llegarán y te van a decir: pero con ese sueldo, ¿a dónde vas? Y con ese cochecito, ¿qué haces? Y con esa motito, ¿qué haces? Y tus propios hermanos te tratarán de limitarte lo que tienes, como diciendo, pero lo que tienes no vale para nada. Cuando incluso uno se le acercó al Señor y le dijo: ni 300 denarios que tuviéramos, que no los tenemos, por cierto, pero si los tuviéramos, tampoco servirían para dar de comer a estas multitudes. El Señor toma lo poco y le enseña a los discípulos que en el peor momento de sus vidas, cuando acaban de recibir la orden, el desafío de darles vosotros de comer, aprendan a atender a la gente. Pero si no tenemos ni para nosotros. Sí, pero es que hay un principio. Cuando te descentralizas de ti mismo y te centras en Dios y en los demás, el aceite nunca faltará. Nunca faltará. Así que dadles vosotros de comer, y yo os voy a enseñar cómo se les da a la gente hambrienta de comer. ¿Qué hay por ahí? Unos cuantos panes y peces. Los cogió, los bendijo y dio gracias. Y dando gracias, comenzó a partirlo y le dijo: comenzar a repartir, y hasta llegaron a sobrar cestas enormes llenas de pedazos de la comida que el Señor había multiplicado. Hay milagros que vienen por pelear, hay bendiciones que vienen por pelear y jugarte la vida y hasta la extenuación si hace falta, pero hay otros milagros que vienen cuando te relajas y dices: ya no puedo más, pero te voy a dar gracias por mi hijo, por mi enfermedad, por mi escasez. Te voy a comenzar a dar gracias y voy a comenzar a gozarme en lo que no entiendo, y voy a transmitir ánimo, aliento y gratitud a mi familia y a mi gente que me rodea, y vas a comenzar a ver milagros impresionantes en tu vida. Yo digo una cosa: ¿qué tienes que perder? Imagínate que te funciona. Vas a estar toda la vida agradecido al Señor por haber aprendido a salir de la miseria, por haber aprendido a gozarte en la adversidad y por haber aprendido a ver la gloria de Dios en medio de las tormentas de la vida. ¿Cuántas tormentas hemos atravesado? ¿Cuántos desiertos hemos cruzado? ¿En cuántas cuevas nos habremos metido espiritualmente hablando? Pero de todas y de cada una de ellas nos ha sacado nuestro Dios. Y la situación en la que te encuentras ahora mismo, repito, la situación en la que te encuentras ahora mismo, y yo no me estoy dirigiendo a nadie, y lo quiero dejar bien claro, porque yo no necesito un micrófono para hablarte a ti, o a ti, o a ti, hermanita, o a ti, hermano. Yo no necesito, jamás necesito de un micrófono para sentarme y decirle a usted: ven para acá. Yo le estoy predicando a toda la iglesia, pero creo que en este momento el Señor me está utilizando para decirte esto. La situación en la que te encuentras ahora mismo en tu matrimonio, en tu economía o en cualquier otra área de tu vida, Dios la ha permitido. Porque lo que tienes que aprender no lo vas a aprender riendo ni saltando, sino llorando y sufriendo. Porque lo que se aprende llorando no se olvida nunca. Lo que se aprende en el dolor y en el sufrimiento no se olvida jamás en la vida. Por eso hay dolores que son una bendición. Y por eso el Señor ha permitido que todos y cada uno de nosotros, con sus respectivas circunstancias, hayamos llegado a un punto en nuestra vida, con la edad que tienes, con la familia que tienes, con los hijos que tienes o no tienes, para que aquí le preguntes hoy al Señor: Señor, cuento con tu favor cuando mañana vaya a la calle a buscarme la vida en mi trabajo. Si eso es lo que Dios tiene planeado para ti, adelante, hermano, sal como un león, no como una gallina. Sal como un león, contento, triunfante. Sal de tu Getsemaní con el corazón recién quebrantado y roto, pero sal de tu Getsemaní diciendo: el Señor está conmigo como poderoso gigante. Pero no se te ocurra salir de tu desierto, no se te ocurra salir de tu Getsemaní sin la bendición y el respaldo de Dios, porque entonces habrás perdido tiempo, habrás perdido recursos y no habrás conseguido absolutamente nada. Déjate de lloriquear y pórtate como un hombre. Déjate de lloriqueos absurdos y ridículos y de levantar pena y compasión. Lo que tienes que meterte es en tu huerto de Getsemaní y aprender a derramar tu alma delante del Señor. Y no se te ocurra salir de ahí hasta que le hayas dicho: no se haga mi voluntad, sino la tuya. Porque hasta ahora lo que hemos querido es que se hiciera nuestra voluntad, pero Dios el año pasado nos paró los pies a todos y nos dijo: a partir de ahora lo que se va a hacer en mi casa y en mi iglesia es mi voluntad. Porque lo que yo quiero edificar, lo quiero edificar a mi manera, con mi estilo, con mi forma, y no con la forma y el estilo que me marcan ustedes. Vamos a dejarnos moldear, vamos a dejarnos tratar, vamos a dejarnos edificar por el Señor. Porque si el Señor nos respalda y nos apoya, seremos la gente más feliz y dichosa del mundo. Pero si el Señor en lo que hagas no te respalda, será la persona más desdichada de esta tierra. Pregúntate a ti mismo en esta tarde: ¿por qué estoy haciendo lo que hago? ¿Por qué digo lo que digo? ¿Por qué predico lo que predico? ¿Por qué hago lo que estoy haciendo? ¿No será que a veces hemos entrado en un sistema, en una rutina, en una mecánica, y no nos paramos en silencio delante del Señor a preguntarle: Señor, ¿qué quieres hacer con mi vida? Si tú te atreves a hacerle esta pregunta sinceramente al Señor, te puedes llevar muchas, muchas sorpresas agradables. Pero tienes que ser valiente, porque esto, este mensaje, no va dirigido a cobardes. Los cobardes, este mensaje les da miedo. Los cobardes se enfadan, porque el enfado es la careta del cobarde. El enfado es el disfraz que utiliza la persona que en lo más profundo de su corazón tiene una inseguridad tremenda y no aprende a depender del Señor. Pero nosotros hoy estamos a cara descubierta ante la presencia de nuestro Dios, y Él quiere hacer un milagro y un cambio en tu vida, pero deja que el Señor haga lo que quiera con tu vida. ¿Cuántos dicen amén? Cierra tus ojos ahí donde estás, mi querido hermano y hermana.
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2: En Dinámica 7 y 50 minutos.

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1: En Dinámica son las 8, 3 minutos.
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4: Continuamos con nuestra serie hoy, la serie de Job, una serie que nos ha confrontado, realmente es así, confronta. Uno de los libros más antiguos en las Sagradas Escrituras, pero tan vigentes en cuanto al anhelo del Señor en la vida de sus hijos. La semana pasada estuvimos hablando acerca de integridad y yo hacía una pregunta: ¿quién decide a partir de ahora vivir íntegro para el Señor? ¿Quién decide vivir en estos tiempos tan difíciles, tan exigentes, tan de ofrecimiento? Porque para ofrecer el mundo está dado, diariamente recibimos ofrecimientos y que son gustosos al paladar. Y cada día el Hijo de Dios está siendo más probado. Job lo está diciendo. Estamos siendo probados. Y el Señor nos está colocando en un contexto muy particular en la nación, y lo ha hecho durante años, décadas, colocándonos en un contexto exigente. Y el Señor, me imagino, fuera diciendo: vamos a ver cómo mis hijos han estado creciendo frente a mi palabra, cómo ellos han entendido el mensaje de mi Hijo, de Jesús. La integridad, mis hermanos, la honestidad, la transparencia, para aquellos que manejan recursos, para aquellos que reciben y manejan personas, que tratan con personas, para aquellos que están al frente de algo, administrando algo, para aquellos que se les encarga por un pequeño tiempo algo para administrar, que son hijos de Dios, estamos llamados a vivir en integridad. Pero no solamente eso, sino a rendir cuentas. Estamos llamados a rendir cuentas. Algún día estaremos fuera de este mundo y tendremos que rendir cuentas de lo que Dios nos ha dado. Y también el Señor nos demanda vivir de manera sabia en este mundo. Mientras estemos aquí, que es muy corto el tiempo, es una temporada muy corta, que hay que aprovechar al máximo para lograr vivir de acuerdo al propósito que Dios ha depositado en cada uno. Es una jornada muy corta, necesitamos vivir con suma sabiduría. ¿Pero qué es la sabiduría? ¿Dónde se halla? ¿Dónde está? Y es muy paradójico que vivamos en una sociedad que está inundada de conocimiento. Es decir, usted abre cualquier dispositivo electrónico, usted prende su televisor, entra en cualquier canal o serie y usted ve allí: estas son las 10 series más vistas en Venezuela, según tus gustos. Ya conocen mucho de uno. Cada vez que usted le da me gusta a algo en las redes sociales, usted está alimentando un algoritmo. Cada vez que usted ingresa a Instagram o a cualquier red y usted le da me gusta, cada vez que usted busca algo, cada vez que usted dice algo, usted está alimentando una gran maquinaria que por detrás está calculando y calculando, y se están haciendo de acuerdo a su forma, sus gustos, preferencias, inclinaciones, se están promoviendo productos. Esa sociedad del conocimiento no va a parar, y cada día se generan conocimientos nuevos. La ciencia avanza, la tecnología avanza de una manera vertiginosa. Parece que da miedo más bien lo de la inteligencia artificial. Wow, qué hablar. Pero me he dado cuenta de algo, y es bíblico, no es nuevo. El conocimiento crece y deberíamos ser cada vez más entendidos y más sabios, pero el conocimiento crece y no así la sabiduría en el ser humano. Parece que están desligados ambos. Entonces, el intelectualismo y el conocimiento de las cosas no necesariamente me hace cada día más sabio. Y entonces, ¿dónde está la sabiduría? ¿Dónde la encuentro? ¿Quién ha podido saber de ella? ¿Dónde la han visto? ¿Tú la has visto? Y él dice, no, no la he visto. Job está en esa intersección en su vida, en el capítulo de hoy. Y me encuentro yo también allí. Cada día salen nuevas cosas, nuevos adelantos, libros. Antes tú comprabas un libro, tardaban meses en llegar, después tardaban semanas. Ahora tú entras en la tienda en línea, en el Kindle, y ya $2, $2.50 tienes tu libro, ya es una licencia tuya, lo puedes leer de inmediato. La inmediatez de las cosas nos ha asombrado. El hombre está buscando nuevas formas de llegar a la luna, nuevas formas de conquistar otros espacios siderales, nuevas maneras de comunicarnos. ¿Usted sabía que hay un venezolano viviendo en Estados Unidos que le está haciendo la competencia a Elon Musk para llevar internet sin necesidad de ninguna antena de transmisión, sino directamente a sus teléfonos celulares? ¿Usted sabía acerca de eso? No, ¿verdad? Ok. ¿Usted sabía que es el venezolano más renombrado en Estados Unidos, cuya empresa ni siquiera todavía está vendiendo sus productos y ya está en la bolsa de Nueva York y sus acciones están subiendo cada día más? ¿Usted sabía de eso? No, ¿verdad? Venezolano. Ah, aleluya. Una empresa de tecnología le está roncando en la cueva a Elon Musk. ¿Saben quién es Elon Musk, verdad? El hombre más rico en el planeta. Y un venezolano se le ocurrió fundar una compañía, y esa compañía la vendió estando viviendo en Estados Unidos por $500 millones. Y con parte de esa ganancia creó esta nueva compañía y le dijo, si él lo pudo hacer, yo lo voy a hacer, y mejor. Venezolano. Y el conocimiento avanza y la ciencia avanza. Yo compartía recientemente con los líderes, me sorprendió un doctor chino que operó a una persona a más de 5.000 kilómetros de distancia con un robot operado por inteligencia artificial. Y la intervención quirúrgica fue todo un éxito. Avanza la ciencia de una manera vertiginosa. Deberíamos estar en una mejor condición. Deberíamos ser más sabios. Deberíamos ser más entendidos. Y mientras más el hombre estudia, uno de los seres humanos que más estudia en este mundo es el venezolano. Si usted no sabía eso. ¿Usted lo sabía? De los seres humanos que más estudia en su vida, que más carrera por persona tiene, que más distintos o distintos conocimientos puedes encontrar en una persona. Una persona puede saber de odontología porque lo estudió, pero luego se cambió y ahora está en neonatología. La misma persona. Pero la misma persona puede ser un pintor. Entonces, y puede cortar el cabello perfecto, una persona, un estilista, la misma persona, venezolano. Mientras en otro país tienes a un odontólogo profesional, en este país tienes una persona que tiene 3 profesiones y 4 oficios. Venezolano. Aleluya. Ok, pero eso no nos ha hecho más sabios. Lamentablemente seguimos cometiendo errores. Pero no nos ha hecho más sabios. Entonces necesitamos hacernos la pregunta que Job se está haciendo en el 28. ¿Dónde está la sabiduría? ¿Dónde está la sabiduría? ¿Dónde se halla la inteligencia? Porque necesitamos sopesar esos conceptos. ¡Ay, qué persona tan sabia! Bueno, si es hijo de Dios, ahí vamos. Si no es hijo de Dios, no hay sabiduría ahí. Y eso lo vamos a hablar hoy. ¡Qué inteligente! Entonces medimos el coeficiente intelectual en la gente. Dice, ¡wow! 160 de coeficiente intelectual. ¡Wow! Está por encima de la media del país. Está por encima del percentil de Latinoamérica. ¡Wow! Puede conseguir una beca en Harvard, sí, claro, pero cometer los peores errores en su vida. Le pega a la esposa, evade los impuestos. Yo no quiero ser así. Maltrata a los hijos, los veja cuando quiere, porque es el que trae el dinero a la casa, porque sostiene a la casa. Y la casa está de punta en blanco. Pasó un chaparrón y se mantuvo en pie, porque ese hombre hizo inteligentemente esa casa. Pero la mujer está viviendo un trauma. Entonces no me hables de inteligencia ni sabiduría. ¿Están conmigo? De eso está hablando Job. Después que terminan las deliberaciones con sus amigos, después que Job termina de escuchar las barrabasadas de todos sus amigos, él dice: ahora tienen que escucharme, porque tenemos que hacernos preguntas, ¿dónde está la verdadera sabiduría? Y voy a decir varias cosas que quizás rompen con algunos esquemas nuestros, pero primero quiero orar. Yo tengo como 45 minutos hablando, pero quiero orar antes. Así que agárrese a su silla, porque esto va para largo, ¿yo? ¿Me perdona la visita? Señor, nuestro Dios, buen Dios soberano, te doy gracias. Primeramente venimos delante de ti, Señor, reconociendo que nuestra mente es tan limitada que muchas veces buscamos respuestas donde no podemos encontrarlas y incluso pretendemos comprender caminos que solo tú conoces. Gracias porque aunque el hombre puede conocer muchas cosas de esta creación, y eso es a lo que se ha dado la tarea, conocer a tu creación, tú nos recuerdas que la verdadera sabiduría es conocerte a ti, y es estar en tu Hijo amado Jesús. Perdónanos por si hemos llegado a confiar en nuestra inteligencia. Perdónanos por si hemos llegado a creer que las personas inteligentes deben manejar los países y no las sabias. Perdónanos. Abre hoy nuestros oídos, nuestro corazón. Enséñanos a temerte con reverencia, a tener temor de ti, a apartarnos del mal y a caminar de manera íntegra en este mundo. Cuando no entendamos el dolor, los silencios que tú haces, o las pruebas de la vida, danos humildad para descansar en tu sabiduría. Y sobre todo te pido que nos lleves a los pies de Jesús. Como cantábamos al inicio, ese es el lugar más alto en donde podemos estar. Háblanos hoy, Señor, que tu pueblo escucha tu voz. Y he orado en el nombre de Jesús. Amén y amén. Quiero dividir la enseñanza en tres partes. El primer punto tiene como título el alcance y el límite del ingenio humano. Mira cómo aborda Job esto. Quiero que lea junto conmigo versículos del 1 al 11 del capítulo 28 de Job. El alcance y el límite del ingenio humano. Ciertamente, esto es muy curioso que Job venga hablando de la integridad de un juramento tan alto, solemne. Juramento solemne, ese juramento lo decíamos la semana pasada, es: si no es así como se los estoy diciendo, que yo me muera. No son los juramentos que nosotros solíamos hacer. Te lo juro por mis hijos. No, señor. El que jura delante de Dios jura por su vida. Así que deje de estar jurando por los demás. Job está haciendo lo correcto delante de Dios, y vaya que este juramento sí es alto. Es algo solemne y es serio. No es como cuando Francisco de Miranda llegó aquí a Venezuela, llegó a Puerto Cabello y ¿qué encontró? Puro bochinche. No, esto es serio. Job está diciendo, con una mano levantada y la otra en el corazón: juro que lo que voy a decir es cierto. Y si Dios sabe que es mentira, que yo me muera. Entonces Job está diciendo la verdad. El Hijo de Dios vive de manera transparente, siempre abogando por la verdad. Un amén, dos amén, lo subasto. ¿Cuántos más? Amén. ¿Quién más? Pero ahora, después que termina con ese juramento solemne, ahora viene como a disertarnos. Recuerden que esto es un libro poético. Para los que no saben, Job está incluido dentro de una literatura sapiencial y es poesía hebrea. ¿De verdad, pastor? Sí, este libro está catalogado dentro de la categoría de poesía hebrea. Por eso es que notamos estos saltos en la manera en la que se expresa el autor en el libro. Ciertamente, hay una mina para la plata. Esto pareciera que no tiene sentido, pero tiene todo el sentido del mundo porque él va a hablar de la sabiduría. Y un lugar donde se refina el oro. ¿Se recuerdan que él está diciendo que está siendo probado como al oro, verdad? Él sabe muy bien quién lo está refinando y dónde está siendo refinado él. Él lo sabe. Ciertamente, vuelve al verso 1, por favor. Ciertamente, hay una mina para la plata y un lugar donde se refina el oro. Job está allí. Job está hablando desde el lugar en donde se encuentra. Esto es maravilloso. Job abrió su diario y nos está contando lo que está viviendo. Hay un lugar, ciertamente, donde el oro se refina, se procesa, se pulveriza, se le quitan las impurezas, la escoria, y queda esa pepita hermosa. Hay un lugar. Ok, verso 2. El hierro se saca de la tierra y de la piedra se funde el cobre. ¿De qué está hablando Job? De lo que el hombre ha logrado hacer en el mundo. El hombre aborda una gran montaña, hace estudios del suelo y dice, aquí abajo hay un yacimiento, una mina de bauxita, aquí hay X, Y, Z, minerales, y no les voy a hablar de los minerales que están debajo de la tierra, que son incontables debajo de esta tierra maravillosa llamada Venezuela, ni les voy a hablar de eso. Cientos de minerales que ni siquiera nosotros conocemos todavía. Están registrados y están debajo de nuestra tierra. Lo estamos pisando. Y gente yéndose del país, mi hermano, lo mejor es quedarse aquí. Esto es lo mejor del mundo. He hecho un pacto con el Señor y cada vez que yo vaya a hablar, predicar, por lo menos la venezolanidad se me va a salir. Pero Señor, esta tierra es una tierra maravillosa. Bueno, Job está hablando de Venezuela. Y el hierro se saca de la tierra y de la piedra se funde el cobre. Está hablando de lo que el hombre ha logrado hacer. El hombre pone fin a las tinieblas y hasta los límites más remotos se escudriña la roca que está en lobreguez y densa oscuridad. Eso, el hombre lo ha logrado. Los avances, el ingenio humano, Job lo está describiendo. Abren minas lejos de lo habitado. Está la civilización aquí. Y ven que las minas las abren 25 kilómetros distantes. Dice, y la gente tiene que mudarse. Los hombres tienen que perder 6 meses de vida con sus mujeres, con sus esposas, con sus hijos. Y se adentran. Ahí está. Eso no es nuevo, Job lo está diciendo. Olvidado por el pie, ese terreno que está allí. Nadie más nunca lo había pisado. Suspendidos se balancean lejos de los hombres. De la tierra viene el alimento y abajo está revuelta como por fuego. Yo no sé qué tenía en mente Job. Quizás Job veía en el centro de la tierra el propio infierno ardiendo. Yo no sé. Yo no sé a cuántos grados centígrados está eso allá adentro. Hay estudios que lo dicen. Pero Job está llegando hacia allá. Sus piedras son yacimientos de zafiro. Su polvo contiene oro. El polvo de la tierra contiene oro. Verso 7. Senda que ave de rapiña no conoce, ni que ojo de halcón ha alcanzado a ver. Las orgullosas bestias no la han pisado, ni el fiero león ha pasado por ella. Pone el hombre su mano en el pedernal, vuelca de raíz los montes, abre canales en las rocas, y su ojo ve todo lo preciado. Detiene los arroyos para que no corran y saca a la luz lo oculto. Mis hermanos, Job está diciendo, todo eso lo ha hecho el hombre. El hombre ha logrado cosas inimaginables y lo seguirá haciendo. Es Dios el que le ha dado la capacidad al hombre para lograr lo que hoy ha logrado. Es Dios. Los avances de la ciencia, todo eso lo ha dado Dios. Los avances en la tecnología, en todo, en la astronomía. Un muchachito venezolano de Barquisimeto está registrado en la NASA. El descubrimiento de un satélite, creo que es un satélite o un planeta, lo hizo un muchacho de Barquisimeto, estado Lara, Venezuela. Código de país más 58. Un muchachito menor de edad que le gusta el estudio de las estrellas. Y el muchachito, con un aparato limitado en su casa, conectado a la internet, detectó algo que nadie había visto. Y lo tuvo que registrar la NASA como un descubrimiento de un muchachito venezolano menor de edad. Eso lo da Dios. Por cierto, fuimos a la final del básquet en el Centroamericano y los Caribes. Estamos en la final. Ganamos el oro en fútbol Centroamericano del Caribe. Ganamos en levantamiento de pesa, en pelea de judo. Estamos arrasando las medallas en el Centroamericano del Caribe, a pesar de las dificultades. ¿Eso no lo contenta usted? ¡Aleluya! Eso me tiene muy contento. En esgrima ganamos también plata, ganamos medallas. ¡Qué maravilloso! Seguimos. Eso fue un espacio de publicidad. Quiero llevarte al sabio, al predicador, al que escribe el libro de Eclesiastés, capítulo 7. Mira cómo se contrasta eso contra lo que Job, también un libro antiguo, un libro poético, sapiencial, nos está diciendo este personaje. Este personaje no está sentado en su diván, en su sofá, con comodidad, con ergonomía. Job tiene una lepra que está avanzando. Y desde allí dice: todo lo que el hombre ha logrado está bien, pero falta algo. Capítulo 7, 23, 24. Todo esto probé con sabiduría. Todo. Cuando tú lees el libro de Eclesiastés, ese hombre no dejó de probar absolutamente nada. Fue observador y probó de todo. Para poder decir al final: todo es vanidad. Todo lo que probé, todo, el descanso, el trabajo, el ocio, la holgazanería, el chisme, todo el esfuerzo, la letanía, ¿la qué? La comida. Amén, no dicen amén. Todo eso al final dice: es vanidad. Entonces él habla aquí, dice: todo esto probé con sabiduría. Y dije, cuando el hombre aprende un oficio nuevo, dice: wow, ahora sí me voy a poder vender bien en el trabajo y me van a tener que pagar más, ¿verdad? Uno hace alarde de eso nuevo que conoce, ¿o no? Ok. Y dije: seré sabio. Pero llega una conclusión: todo eso estaba lejos de mí, yo no podía hacer nada. Llegar a ser sabio no está en mí, está fuera. ¡Qué hombre tan sabio! Para decir: yo no soy sabio. Mi hermano, sabio es el que dice: yo no lo soy. No el que dice: yo lo soy. Verso 24. Está lejos lo que ha sido y en extremo profundo. Y sea entonces, se hace la pregunta: ¿quién lo descubrirá? ¿Quién va a poder descubrir eso que yo quisiera? Pero con todo lo que está a disposición, todavía hay cosas. Y hay cosas que el hombre no va a poder descubrir con todos los adelantos. No va a poder dar razón de eso. Dios no lo revelará. Y nos quedaremos así. Pero quiero leerte ahora a Pablo. La primera carta del apóstol Pablo a Corintios, capítulo 1, versos 19-20. Pablo se refiere al Antiguo Testamento. Él es un conocedor de la Torá, es un conocedor de las Escrituras, y siempre va a fijar su punto desde la Sagrada Escritura revelada por los profetas. Porque está escrito, te lo está diciendo una iglesia con mucho recurso, con muchas capacidades. La iglesia de los Corintios es una iglesia donde el Señor derramó, creo que de más, capacidades, pero no supieron aprovecharla. Las echaron al abandono. Ustedes deberían ser ya que maestros, pero todavía están allí con la lechita espiritual allí. Entonces Pablo a esa iglesia les dice: porque está escrito, es Dios: destruiré la sabiduría de los sabios y el entendimiento de los inteligentes desecharé. ¿Dónde está el sabio?, dice el Señor. ¿Dónde está? Preséntenmelo. ¿Quién es sabio y entendido entre ustedes? Está otra parte en las Escrituras. Que se levante el sabio. ¿Dónde está el escriba? ¿Dónde el polemista de este siglo? No el que le gustan los problemas, sino el que abre un debate. El que abre un debate tiene que estar preparado para escuchar cualquier argumento y tener lista su respuesta convincente, no el ataque a la persona, sino el ataque a las ideas. Entonces, Dios dice en el Antiguo Testamento, ¿dónde está el polemista de este siglo? ¿No ha hecho Dios que la sabiduría de este mundo sea necedad? Ahí está. Dios ha utilizado lo vil y lo menospreciado de este mundo para volver necio a los sabios y a los poderosos. Dios no lo ha hecho así.
5: Sí.
4: Te puedes encontrar un viejito en un pueblo lejano, del oriente del país, del occidente del país, en el llano central, adentro, en Barinas, adentro, en San Juan de los Morros, Sarasa, toda esa zona. Un viejito sentado en una silla mimbre. Mira, viejo, ¿y tus estudios? ¿Estudios? Yo no puedo estudiar nunca. Ay, no, imagínate. Por eso es que estás así. ¿Así cómo? ¿Feliz? Porque estoy feliz, te dice el viejito, ¿no? Y llega el hombre y se bajó de aquel carro tan despampanante. Viejo, ¿qué es la sabiduría? La sabiduría es llegar a la edad que yo tengo con felicidad. ¿Qué? ¿Estás loco? Eso no es sabiduría. Sabiduría es crear, fundar una compañía de trillones de dólares que cotiza en la bolsa. Y el hombre le dice, ¿y dónde está tu mujer? Porque la mía está ahí, mira, ahí está la viejita ya dobladita con un bastón en la puerta de la casa. Ahí está. ¿Y dónde están tus hijos? Y el hombre está empezando a pensar, mi mujer me abandonó. Pero es que ella no congeniaba con las ideas que yo tenía. ¿Y tus hijos? No, mis hijos son independientes, ellos decidieron volar temprano del nido. Y el hombre lo dice, no tienes familia, no eres un hombre sabio. ¿Qué podemos hacer nosotros contra eso, mis hermanos? ¿De qué trata la sabiduría? ¿De qué va la sabiduría? Ustedes están viendo el problemón en donde nos está metiendo Job con este capítulo 28, ¿verdad? Porque esto es sabiduría para la vida misma. Capítulo 28 de Job es para nosotros vivir diariamente y hacernos la pregunta, Señor, entonces, ¿dónde está la sabiduría? Porque si la sabiduría no es saber cómo los mercados bursátiles de acciones y de las criptomonedas hacia dónde van y yo poder adelantarme para asegurarle un futuro financiero a mi familia, si eso no es sabiduría, entonces, ¿qué es sabiduría? ¿Están conmigo, amada iglesia? ¿Qué? Verso... Ya leímos este, ¿verdad? Sí, ya lo leímos. Mis hermanos, podemos llegar a perforar montañas, montes profundos, llegar a conocer nuevos recursos naturales, renovables y no renovables que hay debajo de esta tierra maravillosa. Podemos llegar hasta lo más profundo y sacar cuentas y decir, con esto puede vivir Venezuela hasta que venga Cristo. Con esto podemos llegar a ser la potencia más grande en el mundo que le va a suministrar recursos a los imperios.

De cerca, hay que verlo bien de cerca. Cuando hubo la guerra en el Medio Oriente, Kuwait quedó destrozado. Los Emiratos Árabes, toda esa zona quedó destrozada. Irak, todo eso. Dubái, eso quedó destrozado. Eso daba el año 91, por allá, en los 90, si no recuerdo mal. Mis hermanos, ¿en cuánto tiempo se levantaron esas ciudades y esas naciones? En menos de 10 años. Singapur es un estado-nación. Era el estado más pobre en el mundo, el estado-nación más pobre en el mundo, donde había el nivel de corrupción más alto en el mundo. El nivel de pobreza, de contaminación más alto en el mundo. Y un hombre decidió servirle a su nación en las décadas pasadas y dijo, lo voy a hacer con integridad, lo voy a hacer con gente que quiera, que ame a la nación. Mis hermanos, vayan a ver a Singapur, es una potencia mundial. Vayan y véanla. Está a la vista de todos. Los mejores adelantos tecnológicos, de los mejores, están en Singapur. Un alto número de cristianos vive allí, pero hay un alto número de otras religiones que también hacen vida allí. Pero un hombre con temor, con visión de querer construir un país, se paró en la brecha y dijo, yo lo voy a hacer. Tuvo oposición como la tuvo Daniel dentro en Jerusalén. Tuvo oposición, Daniel tuvo que levantarse. Nehemías, con una mano tenía la pala y en la otra mano que tenía la espada. Lo dice la palabra. Se levantan y hay adelantos y hoy tenemos a disposición toda la era de la internet, todas las páginas del mundo. Se me perdió la cuenta de cuántas páginas web hay en el mundo. Una vez en estos días me metí en una página que decía, esta es la cantidad de páginas de todos los idiomas en todas partes del mundo que están conectadas a la internet en este momento. Son trillones de trillones de trillones conectadas de conocimiento disponible. Ahí está. Pero cada vez el mundo está más en guerra. Cada vez el mundo está peor. Cada vez el mundo hay más pobreza. El índice de pobreza infantil es altísimo. Perdidos completamente. Desasistidos, mientras otros a los lados de estas naciones son lujosos. ¿Dónde está la sabiduría? Entonces Job, verso 12, pasa a una nueva, a un nuevo nivel de lo invalorable e inalcanzable que está la sabiduría. No puedes alcanzarla hoy por tus propios medios. No vas a entrar en una página ni adquirir ningún producto que te haga cada vez más sabio. La sabiduría no está en lo que tú puedas hacer para ser sabio. Está fuera de ello. Entonces Job dice, verso 12 hasta el 22. Más la sabiduría, ¿dónde se hallará? Porque se ve que el hombre ha hecho esto, llega hasta donde los animales no llegan, donde el pie no ha tocado ese suelo. El hombre ha llegado ahí, ha llegado hasta lo más profundo, ha sacado esto, joyas preciosas, minerales. Pero ¿dónde está la sabiduría? Esa debería ser una pregunta nuestra diariamente. ¿Y dónde está el lugar de la inteligencia? No conoce el hombre su valor, ni se halla. Job está muy claro que la sabiduría no la va a hallar en este mundo. Este mundo no puede ofrecerte la sabiduría que solo viene de Dios. Este mundo no tiene la capacidad de ofrecernos ningún diplomado, ningún estudio de posgrado, de maestría, de doctorado. Nada que tenga que ver con conocimiento va a ofrecerte lo que solo Dios puede dar, y es la sabiduría que viene de su Hijo amado Jesús. Ese viejito de ese pueblo lejano es más sabio que este hombre dueño de una empresa, multimillonario. Ese hombre es más sabio. Y si ese hombre tuvo un encuentro con Cristo, es el hombre más afortunado del mundo. Es sabio, es feliz y es afortunado y tiene gozo en su vida. Así esté allí, teniendo solamente dos golpes a la mesa diario, un solo golpe a la mesa, pero ese hombre es feliz, es sabio y tiene el gozo completo en Cristo Jesús. No confundamos las cosas. Sabiduría no es acumulación de conocimiento. Seguimos leyendo. El abismo dice, entonces llegaron unas personas porque estamos buscando la sabiduría. Y le preguntan al abismo, abismo, ¿has visto la sabiduría?

0: Sabiduría, sabiduría, sabiduría. Y el abismo responde: no está en mí. ¡Wow! Y el hombre sigue buscando. Ya le preguntamos a los abismos si está la sabiduría ahí. No está, no se encuentra en los abismos, en los huecos, en los cráteres más grandes que puedan encontrarse. Usted retira las aguas de los océanos. Y me dijo un hermano ayer, quizás es cierto, no lo sé, que hay cráteres que llegan a 11 kilómetros de profundidad, en donde solamente un hombre haciendo apneísmo, que es una rama deportiva acuática, puede llegar sin intervención de ningún tipo a como a 160 metros de profundidad. Y después tiene que subir con ciertas reglas, porque si no su salud puede sufrir. 160 metros. Yo no sé cuántos de profundidad puede llegar una persona con tanques de oxígeno, siendo asistido con una línea de oxígeno, pero la presión de la profundidad le llega. No sé si puede llegar a 200 metros, a 300 metros, no sé. Por favor, lo averigüen, me lo dicen. Nadie puede llegar a 11 kilómetros de profundidad. Ahí se albergan animales que no hemos visto en nuestra vida, que nunca los vamos a ver. Misterios de la creación de Dios. Entonces, ¿quién puede decir que es sabio, que tiene el conocimiento completo? Y se le preguntó al abismo, y el abismo dijo: no vale, la sabiduría no ha pasado por aquí. Allí no está la sabiduría. Le preguntas a la expansión de los cielos: mira, porque ni la National Geographic, ni la NASA, ni nadie va a poder llegar hasta allá. Y tú le preguntas directamente a la creación: ¿la sabiduría está por allí? Y ella te va a decir: no, por aquí tampoco. Y el mar dice: no está conmigo. La sabiduría no está en nada de lo creado. Y nosotros como seres humanos hemos buscado sabiduría en la creación. Y no hemos buscado la sabiduría en el que dio la sabiduría, quien creó las cosas. Hemos estado buscando en lugares incorrectos. ¿Están conmigo, amada iglesia? Ok. No se puede dar oro puro por ella. Tú no puedes intercambiar oro puro. Mira, aquí tengo lingotes de oro. ¿Cuánto cuesta el lingote de oro en este momento, el gramo? Un dineral. Si usted tiene alguna, téngalo, guárdelo. Eso puede ser parte de su herencia, de su legado para sus nietos. Guárdelo. No se puede dar oro por ella, oro puro, ni peso de plata por su precio. No puede evaluarse con oro de Ofir, ni con ónice precioso, ni con zafiro. No la pueden igualar ni el oro, ni el vidrio, ni se puede cambiar por artículos de oro puro. Coral y cristal ni se mencionen. La adquisición de la sabiduría es mejor que las perlas. El que es sabio está en mejor posición que aquel que tiene perlas, oro y plata en su mano. El que es sabio, no teniendo nada. Si eres sabio, estás en mejor posición que el más millonario de este mundo sin sabiduría. El topacio de Etiopía no puede igualarla, ni con oro puro se puede evaluar. Vuelve a preguntarse, igual que el versículo 12. Entonces, este es Job. ¿De dónde pues viene la sabiduría? Si no puedo comprarla, no hay nada que yo pueda tener a la mano para transar, para yo adquirirla. Por más que haga, que investigue, que cree, que sea o tenga iniciativas, no voy a poder dar con ella. ¿Dónde se encuentra? ¿Y dónde está el lugar de la inteligencia? Está escondida de los ojos de todos los vivientes. Está escondida de los ojos de todo el ser creado. Ninguno puede verla. ¡Wow! Mire, mi hermano, este capítulo es sumamente especial. Después de hablar de la integridad, de la honestidad, de la conciencia limpia, ahora Job pasa a hablar del siguiente nivel, que es vivir sabiamente en este mundo. Y no tiene que ver con lo que amasas, con lo que adquieres, con lo que logras. Pastor, he levantado una familia. Mira, todos están graduados, tienen grados académicos. Sus empresas se están dando por venir a la nación. Están ayudando a solventar los problemas principales y primordiales de la nación. Maravilloso. Eso es loable. Pero si tus hijos no tienen temor de Dios, ahí no hay sabiduría. ¿Están conmigo? Y conozco personas que son brillantes. brillantes. Un hombre que ya no está en este mundo, Steve Jobs. Siempre menciono a ese hombre. Cuando yo leo su libro, me encuentro el primer golpe en mi vida. Testimonios de compañeros de trabajo que decían: no le deseo a ninguna otra persona el trabajar con jefes como Steve Jobs. Una persona déspota. Una persona que presionaba, logró lo que logró con la empresa de la Apple, lo que es hoy la Apple, una gran empresa gigantesca tecnológicamente, lo logró a costa de la presión a sus trabajadores. Esos son testimonios que están allí. Eso no es sabiduría. Eso no es vivir sabiamente. Quiero llevarte a la palabra nuevamente. Proverbios capítulo 3. Comenzamos el servicio hoy leyendo un capítulo de Proverbios, el 8. Habla de sabiduría. Quiero llevarte al 3, verso 13 hasta el verso 15. Dichoso, bendecido, bienaventurado el hombre que haya sabiduría. Ah, pero ¿cómo la hallas? ¿Dónde se encuentra? Yo quiero ser ese hombre bienaventurado, dichoso, con bendición. Bendecido, ¿cómo estás? Bendecido. Y uno dice, ¿qué significa bendecido? ¿Qué significa? En gloria, en victoria. Ah, pero ¿qué significa eso? Y el hombre que adquiere entendimiento, verso 14, porque su ganancia es mejor que la ganancia de la plata, y sus utilidades mejor que el oro fino. Es más preciosa que las joyas, y nada de lo que puedes desear en este mundo. ¿Qué deseas en este momento? Carla, cierra los ojos y desea algo ahorita. Está pensando en las islas Fiji. Julia, cierra los ojos y desea algo ahorita. ¿Qué deseas ahorita? Carmen, cierra los ojos y cierren los ojos y ve qué desean. Ok. Aquí dice el que escribió este libro de Proverbios que la sabiduría no tiene nada que ver con eso que tú estás deseando. Es superior a eso. Algunos quieren ir al Salto Ángel, más de 1 kilómetro de altura, de caída libre de agua. Otros quieren ir al Churumerún, ¿verdad? Yo quisiera estar en un pueblito en el llano, ahí adentro, una vaquita que estén asando allí, carne en vara, y una fiesta. Las fiestas del llano duran días, en el Orza, allá en los esteros de Camaguán, en Apure, por allá, y que el celular no tenga señal, que estemos totalmente desconectados allá. Si eso es signo de felicidad, quisiera estar en ese lugar ahorita. Pero la sabiduría supera todo eso. Supera, con creces. Ok, pastor, todavía queda la pregunta, ¿dónde se halla la seguridad, la felicidad, la sabiduría? Y es que creo que el rumbo lo hemos equivocado porque hemos estado buscando en lugares incorrectos. La sabiduría, mis hermanos, que el mundo persigue, la persigue como al oro, como a la plata, como que si se comprara. Y es un tesoro escondido en Dios. Y la palabra dice en dónde está y quién es ese tesoro. Versículo 23 hacia el 28, la última parte de la revelación divina de cuál es la verdadera sabiduría, en dónde se encuentra. Versículo 23 en adelante, Dios entiende el camino de ella, o sea, Dios sabe por dónde anda la sabiduría. Le sigue los pasos. Job en el capítulo anterior dice: yo ando buscando desesperadamente a Dios. Me hacen un ruido en la derecha, volteo, creo que se está ahí y no está. Volteo a la izquierda porque creo que me está llamando y no está allí. Yo no consigo a Dios y lo busco desesperadamente. Pero Él sí sabe dónde yo estoy. Dios sabe cada uno de nuestros pasos. No importa si lo andas buscando y no lo encuentras, Dios sabe dónde estás tú. Pero no solamente eso, sino que Dios sabe dónde está la sabiduría. Él la entiende y dice, entiende el camino de ella. Conoce su lugar en donde está. Porque Él contempla los confines de la tierra y ve todo bajo los cielos. El escritor de Eclesiastés dice, Dios está sentado arriba y nosotros estamos aquí abajo. Eso quiere decir, ubícate. Esa es una pequeña dosis de ubícatex. Pero el hombre, con el adelanto tecnológico, se cree un Dios. Con el amasar dinero, empresas globales, de dominio global, creemos que somos Dios. Y hay niveles de creencias de Dios. Algunos creen que son dueños de países, otros de continentes, otros de islas, otros de hogares. Yo no soy el amo de la casa. No, señor, ahí no mando yo, manda Dios. ¿Verdad? Yo soy un mayordomo. Que mi esposa me diga señor es otra cosa. Y le agradezco que me diga señor. Y ese es otro tema, ese es problema de ella, no me lo pregunten a mí. Cuando me dice Jonathan, ya no me dice Jonathan, me dice mi señor, ¿qué va a comer? Yo digo, gloria a Dios. Sigan el ejemplo, mujeres. ¿Por qué levantan las cejas? Porque Él contempla los confines de la tierra y ve todo bajo los cielos. Cuando Él dio el peso al viento y determinó las aguas por medida, cuando puso límite a la lluvia y camino para el rayo, entonces Él la vio. ¿Vio a quién? A la sabiduría. Entonces, cuando Dios está poniéndole límite a los rayos, al catatumbo, Dios le puso límite. Al viento lo agarró en su mano, lo pesó y dijo, tú pesas tanto, y lo envió. Dios, aleluya. Pero cuando vio la sabiduría, la vio y la declaró, la estableció y también la escudriñó. Dios lo hizo. Aleluya. Y dijo al hombre. Entonces Dios, después que la fundó, la estableció, la midió, la conoció, la escudriñó, la pesó, la colocó, Dios vino y le dijo, estate un momento allí, sabiduría. Se volteó y le dijo a su creación, he aquí, el temor del Señor es sabiduría. Aleluya. Nosotros hemos buscado en otros sitios totalmente distintos, porque el conocimiento nos ha envanecido, ¿sí o no? El conocimiento, la sociedad del conocimiento cada vez es más independiente. Y debería ser al revés. Debería ser al revés, pero no lo es. Y creo que es producto de la naturaleza caída. Desde Adán, nosotros arrastramos ese ímpetu de querer amasar y querer creernos que somos más que. Pero no es verdad. Y entonces hemos estado buscando en lugares equivocados. La sabiduría no se consigue en el amasar el conocimiento, en tomar decisiones certeras, que tú te puedas anticipar. Hoy dan talleres, criptomonedas, fluctuaciones, y hay unos gráficos, y yo me quedo viendo, me han invitado a varios, y yo volteo la cabeza y la vuelvo a voltear, y volteo el monitor y no entiendo nada, y sabes que termino diciendo, Señor, gracias, porque esto todavía no me interesa. Una persona me dice, pero ¿por qué no te interesa? Ahí es donde está el futuro. Deberíamos invertir. Ojo, y no quiero que me malinterpreten, yo no estoy diciendo los hijos de Dios no deberían meterse allí, no estoy diciendo eso. Yo estoy diciendo que usted puede llegar a ser tan experto en eso y creerse sabio, y es incorrecto. Usted puede llegar a dominar el mundo bursátil, el de las acciones, el mundo de las criptomonedas, cualquier moneda, cualquier. Dice, eso va a subir en 3 semanas. Y dice, ¿cómo lo sabe? Simple intuición, mi querido Watson. Dice, guau. Wow, ojalá pudiera yo intuir eso, manito. Y el hombre dice, ¿invertiste? Y Jonathan dice, ¿invertí en qué? En lo que te dije hace 3 semanas, se disparó el Bitcoin, compraste. Ay, a mí se me olvidó. Pero Jonathan, me gané $10,000 anoche. Y yo, bendito sea Cristo, y yo pidiendo fiado ahí en la bodega, 2 panes. Sí están conmigo, ¿verdad? Yo no les estoy haciendo reír por reír, un poco para relajarnos. Pero nosotros vivimos así, creyendo que la sabiduría está afuera y que podemos alcanzarla. Y es Dios quien la determinó y la ofrece. Dios es el único que puede ofrecer la sabiduría, y está en la persona de su Hijo. Y puede ser el hombre más desposeído del mundo, pero si tienes temor de Dios, eres un hombre sabio. Y estoy diciendo cosas que quizás van en contra de nuestros pensamientos establecidos o nuestra cosmovisión de vida, pero fuera en este mundo no se consigue la sabiduría. Entonces me preguntaban, pastor, ¿qué es entonces ser sabio? Bueno, es un hombre que tiene temor de Dios, y tener temor de Dios es conocer lo que a Dios le agrada y lo que le desagrada, y vivir conforme a eso, a esas demandas. Y si el Señor te da una esposa, como me la dio, maravillosa, saber vivir con ella esta jornada de vida hasta que Cristo venga. Pero si el Señor me da hijos como me los dio, saber criarlos en temor al Señor, el temor a Dios. Pero si el Señor me da un trabajo para sostener el nido del hogar, entonces dar testimonio de Él en el trabajo. Eso es vivir sabiamente. Cuando tienes temor de Dios. ¿Y tus inversiones? ¿Qué inversiones? Bueno, ¿cómo aseguras el futuro tuyo? Si Dios me trajo que lo asegure Él, ese no es mi problema. Ese no es mi problema. El problema es de Él. Pastor, hay que ser un poco diligente. Bueno, sí, estoy siendo diligente todos los días. Estoy usando con sabiduría las cosas que Dios me ha dado. Estoy amando a las personas que Dios ha colocado a mi lado y estoy adorando al Dios que creó todas las cosas. Eso es vivir con sabiduría. Si no lo anotó, va a tener que escuchar el programa el domingo siguiente. Quiero cerrar con esta cita que quiero leer. Salmo 111:10. El salmista nos da algo maravilloso. Lo mismo que está en Jot 28 al final, dice, el principio de la sabiduría, ¿qué es? Es el temor al Señor, no es adquirir algo, no es buscar sosegadamente las cosas. Buscar y buscar, lo encontré. No, la sabiduría no la vas a encontrar así. La sabiduría te va a encontrar a ti. La sabiduría te va a encontrar a ti. Porque es el pastor que encuentra la oveja perdida. El pastor de las ovejas es el que encuentra las ovejas. La sabiduría encarnada en él, y ya lo vamos a leer con Pablo, nos encuentra a nosotros. El principio de la sabiduría es el temor del Señor. Buen entendimiento tienen todos los que practican sus mandamientos. Su alabanza permanece para siempre. Y realmente quiero cerrar con Colosenses 2, versos 2 y 3. Para que sean alentados sus corazones y unidos en amor, alcancen. Mire, mi hermano, Pablo creo que escribió esto y dijo, no más, ya no se puede escribir más. Esto es demasiada revelación, esto es grande. Para que sean alentados sus corazones y unidos en amor, alcancen todas las riquezas que proceden de una plena seguridad de comprensión, resultando en un verdadero conocimiento del misterio de Dios, es decir, ¿de quién? De Cristo. Pablo está diciendo, ¿quieres alcanzar las riquezas? Hay un solo lugar en donde está, es Cristo. Eso es lo que está diciendo Pablo. ¿En quién? Y ahora cuando apunta a Cristo y dice, en Él están depositadas todas las riquezas del verdadero misterio de Dios, es Cristo, dice, ¿en quién están escondidos todos los tesoros de la sabiduría y del conocimiento? ¡Aleluya! Nada fuera de Cristo, todo en Cristo. ¿Quieres ser sabia, mujer? ¿Quieres manejarte con sabiduría? Sí, puedes leer Proverbio 31. Sí. Pero creo que tu vida tiene que apuntar a Cristo. Tú puedes hacer los quehaceres del hogar. Tú puedes saber sacar cuentas. Tú puedes ser muy proactiva, tener iniciativa. El hombre no tener nada que decir en la casa. Tienes tus hijos de punta en blanco. La gente ve a tus hijos y dice, ¡Wow! ¡Qué bellos! Y estás estudiando y son modositos y son educaditos. Pero si tú no tienes temor de Dios, no eres nada sabia. La sabiduría es el temor a Dios. Lo demás, cualquier persona lo puede hacer y no llegar a la vida eterna. Cuando el texto dice, el temor del Señor es sabiduría, en ese momento, ninguno tenía como revelación que eso estaba en Cristo. Ninguno, porque ese es un texto antiguo. Cristo no existía, o Jesús, el Hijo de Dios, no existía. Mis hermanos, hoy la historia cambia porque tú y yo sabemos quién es el Cristo. Nosotros sabemos que en el Cristo está depositada toda la sabiduría y el conocimiento de Dios. Todos los misterios de la divinidad están presentes en una sola persona y es Cristo. Tú quieres ser sabia a pesar de las dificultades. Tu vida necesita estar en Cristo. Nada fuera del Señor, todo en Cristo. Jot 28 nos recuerda que aunque el hombre pueda abrir minas, conquistar la tierra, separar las neblinas nocturnas del día, la verdadera sabiduría no está en nuestras manos, está en las manos de Dios, está en Cristo. La sabiduría es el temor al Señor. Ese es el principio de la sabiduría. Tener temor de Él. Y eso es tener reverencia delante de Él. Y voy a terminar como comencé la semana pasada, que les dije, quizás el pastor está diciendo esto es por algo. Bueno, nosotros los latinoamericanos no conocemos mucho de reverencia, pero delante del Señor, Él exige reverencia. Él está presente aquí. El Señor requiere reverencia. Y no es más que temor, ser humano, hacia la santidad de Dios. ¿Podemos orar? Padre eterno, gracias por tu palabra. Y por recordarnos hoy que la verdadera sabiduría no se compra ni se alcanza por el orgullo de nuestra mente que quiere conquistar. Gracias por enseñarnos que tú sí conoces el camino de la sabiduría. También de nuevo perdónanos cuando hayamos confiado en nuestras propias capacidades, en nuestro conocimiento, en nuestros recursos. Perdónanos cuando hemos querido entenderlo todo antes de obedecerte a ti, antes de tener reverencia y temor de ti. Ayúdanos a no buscar en la creación, sino buscarte a ti como el creador y tener temor de ti. Esa es la verdadera sabiduría. Y gracias por Jesucristo, en quien están escondidos todos los tesoros de la sabiduría y el conocimiento. Que nuestra confianza no esté en la sabiduría de este mundo, que es visceral, que es humana, que es diabólica, según la carta a Santiago, sino que nuestra confianza esté en Cristo. Que al salir de este lugar caminemos en obediencia y en temor a ti, Padre, anhelando estar en Cristo, anhelando estar en Jesús, quien es la representación más alta de tu sabiduría y de tu conocimiento. Padre, te lo pedimos en el nombre poderoso de Jesús. Amén y amén.
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1: En Dinámica 9, 3 minutos.
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4: Y repita conmigo, esta es la palabra de Dios. Las promesas que están en tu santa palabra son para mi vida, son para mi familia. Todo lo que ella dice que yo soy, soy. Todo lo que ella dice que poseo, poseo. Y todo lo que ella dice que me va a acontecer, me acontecerá. Amén. Abra su Biblia, por favor, en el libro de Éxodo, en el capítulo 33, en el verso 1. Moisés, entonces él dijo: muéstrame tu qué, muéstrame tu gloria. Pueden tomar sus asientos, por favor. Cada vez que nosotros miramos la palabra de Dios y en ella encontramos siempre lo que nosotros necesitamos en nuestra alma, en nuestro corazón, en nuestro espíritu, sabe, para nuestro cuerpo, para nuestras necesidades. La palabra de Dios, solamente con una palabra, puede hacer que nosotros nos movilicemos a hacer cosas que nunca habíamos hecho. Cuando uno encuentra una palabra como esta que dice muéstrame tu gloria, uno tiene que mirar en ella que hay un fundamento. Ella tiene algo dentro de ella, se llaman así como códigos especiales y estructurados de Dios, que pueden hacer que una familia salga del abandono, de las crisis. ¿Sabe algo? Cuando uno tiene la palabra de Dios con uno y uno la puede explotar dentro de ella, ella tiene una unción especial para cada necesidad de nosotros. Así que cuando leemos muéstrame tu gloria, es una expresión del corazón de un hombre o de una mujer que quiere algo más allá de lo que ha visto con sus ojos. No se ha conformado. Muéstrame tu gloria. Muéstrame tu gloria. Es una oración, sabe, que empieza a penetrar el cielo para hacer algo dentro de los cielos. Nosotros conseguimos en la cruz del Calvario que hay tres allí. Está Jesucristo, pero hay otro que está allí que le puede aparecer como extraño, pero él comienza a decirle una expresión a Jesús como esta: muéstrame tu gloria. Cuando estés en tu reino, no te olvides de mí. Y sabe, cuando yo miro a Jesús hablar acerca de esta palabra que le está diciendo, Jesucristo había guardado silencio. Está allí por un largo tiempo horario. A él lo arrestan a la 1:00 a.m. y lo crucifican a las 9:00 a.m. Así que cuando uno mira la crucifixión, que fue tan rápida, y uno mira que él está desde las 9:00 a.m. hasta las 3:00 p.m. en la cruz, él hace un silencio, pero hay un hombre que le hace romper el silencio a Jesús. La Biblia dice que él enmudeció, pero hay alguien que está a su lado que le está diciendo muéstrame tu gloria, que le está hablando, sabe, está diciéndole: tú tienes algo para mí, no me dejes en esta cruz, no me dejes en este momento en el cual está viviendo mi familia, no me dejes en esta situación. Yo creo que tú puedes hacerlo, tienes dentro de ti el poder. Muéstrame tu gloria, muéstramela. Y Jesucristo suelta una palabra sobre de él que le dice: desde hoy estarás conmigo en el paraíso. Ahora, cuando uno mira la palabra de Dios, muéstrame tu gloria, y el hombre que está allí, sabe, puede ser un malhechor, puede ser lo que a la sociedad lo haya ha dicho que él es, pero Jesucristo está allí. Porque el bien y la misericordia es la gloria de Dios. Así que el bien y la misericordia está pasando por la cruz, donde está ese hombre a punto de morir. Jesucristo no lo abandona. Jesucristo nunca abandonará a alguien que le empieza a decir: muéstrame tu gloria, muéstrame tu gloria, muéstrala para mi familia, muéstrala para mi hogar, muéstrala en los asuntos en los cuales yo estoy. No sé si es su oración, pero ¿sabes algo? Cuando yo veo que hay alguien intrépido, cuando yo encuentro a alguien que corre, que se moviliza, que hace algo diferente que los demás, no está esperando que nadie le dijera: dile algo desde la cruz. Este hombre sabe, desde su interior había algo allí que lo estaba potenciando, lo estaba llevando por encima, sabe, de las dificultades. Él sabe que va a morir, pero él dice: estoy con el dador de la vida, necesito una palabra de él. Las palabras de Jesús son los códigos que rompen las estructuras satánicas. Cuando uno escucha a Jesús hablar, eso tiene una codificación interna, cada palabra. Esta es una palabra que yo tomo para mí. Cuando él le dijo: desde hoy estarás conmigo en el paraíso. Así que yo mi vida, ¿sabe algo? La tengo que considerar que allí estoy todos los días. No me puedo ver fuera del paraíso. El paraíso no solamente será el lugar cuando yo muera. El paraíso es que la palabra de Dios, ¿sabe?, se volca sobre de uno. Ella viene para cambiarnos, para transformar las situaciones. Si creo que ella es lo que ella es, si creo que ella va a hacer lo que ella va a hacer, si creo que ella soltará un ungüento especial hoy sobre mi vida y seré transformado, entonces ella lo hará. Esta es una palabra liberadora. Esta es una palabra que rompe los yugos. Yo te estoy hablando de un código que la gente algunas veces piensa que se le dio a un malhechor y que por eso yo no lo voy a aceptar. Yo voy a aceptar la palabra que Jesús, porque ese hombre, sabe, es el representante, parece ser que era yo mismo, porque yo iba a estar en la cruz del Calvario, sabe. Oh, mi vida iba a estar en una cruz, iba a recibir la muerte eterna, pero una palabra de Jesús cambió mis pies de muerte a vida. Aleluya. Así que tengo una palabra poderosa de Dios. No tengo cualquiera palabra. Tengo una palabra que Jesús dijo: desde hoy estarás conmigo en el paraíso. Quiere decir que cualquiera persona que acepta a Jesús tiene sus pies caminando en el paraíso de Dios. Amén. Cuando uno mira la expresión de Jesús: desde hoy estarás conmigo, wow, este hombre estaba diciéndole: tú me estás mostrando tu gloria. Una persona que está en el nivel de él, sabe, una persona que está allí tiene que sentir ciertos asuntos. Se siente desprovista la persona. Una persona que está en una cruz no es amada. Todo el mundo la rechaza. Mucha gente, nadie quiere aceptar esa palabra. Estoy hablando del rechazo ahora. Cuando uno mira esa expresión es porque Jesucristo quiso reventar el rechazo que tienen sobre nosotros, sobre su vida y sobre la mía, que muchas veces me siento rechazado. Voy a entrar a una reunión y, ¿sabe algo?, no hay un nombre en ella para yo sentarme. Así que yo siento el rechazo. Y uno cuando siente el rechazo, uno tiene que saber que Jesucristo dijo una expresión para romper ese vínculo de maldad con mi corazón. Porque ese vínculo de maldad del rechazo muchas veces lo llevamos dentro. Ese hombre estaba rechazado, ¿sabe? Un rechazado es una persona que aún los elementos naturales te rechazan. Yo puedo pensar que cómo me pueden rechazar. Seguramente yo puedo comprar un vehículo nuevo que siempre me ha gustado, entonces lo compro, ando en él, pero sabe algo, bien, en la esquina se me accidenta, se me para. Yo un día le pregunté a un mecánico, bueno, pero el carro es nuevo, hermano, ¿por qué se te accidentó? Y él me dijo, los niños al nacer también se mueren. Pero yo le dije, esa no es la expresión. Esta es una máquina creada por el hombre con tuercas. Él me dijo, bueno, es que el que hizo las tuercas también se equivoca. Yo le dije, no, este carro tan... Y te estoy hablando de un carro japonés, que supuestamente esos carros no se accidentan en ningún lado. Y yo le dije, algo está pasando en relación a ese vehículo y tu vida. Es que algunas veces uno se compra el mejor par de zapatos que uno ha soñado, y cuando uno se lo pone ese domingo, viene a la iglesia, en la tienda de zapatos nunca te pasó nada, los pies estuvieron perfectos para ti, pero cuando llegaste a la iglesia y caminaste, el zapato te comenzó a apretar. Uno puede pensar que el rechazo solamente es de gente, ¿sabe? Lo inanimado algunas veces se levanta en contra de uno. Y uno no sabe por qué se le ha levantado lo inanimado. Y es porque el rechazo está allí. Pero sabe, Jesucristo suelta una palabra desde la cruz del Calvario para romper el rechazo de nuestra vida. ¿Sabe algo? Cuando yo absorbí la palabra, ¿sabe? Desde hoy estarás conmigo en el paraíso. Yo dije, esa palabra es para mí. Entonces las puertas tienen que abrirse. Donde camine, todo tiene que fluir. Porque estoy absorbiendo, ¿sabe? El poder de Dios contra el rechazo, contra esa expresión de abandono en la cruz. ¿Sabe algo? Cuando Jesucristo dijo eso, es porque los que son rechazados no se sienten amados. Y muchas veces uno no siente el amor. Uno puede vivir en una casa con 20 personas, pero no sentirse amado. Amado es esa oportunidad que nos dan para surgir. Muchas veces toman a otro y no lo toman a uno en cuenta. Entonces quiere decir que hay un rechazo para uno. Y ese mundo del rechazo, ¿sabe qué? Crea conflictos en nosotros. La gente que es rechazada generalmente se levanta en contra de la autoridad. La gente que es rechazada, ¿sabe? Tiene algunos movimientos dentro de ella que la persona misma no sabe a causa de qué es. Pero es solamente porque el rechazo es un espíritu que ha venido sobre la persona. Pero sabe, Jesucristo, que es el dador de la vida, se levanta en la cruz del Calvario y le dice a ese rechazado, ¿sabe? Yo te amo. Así que todo el que se sienta rechazado en este día y que me esté escuchando, sabe, tiene que saber que desde la cruz Jesús levantó la voz diciéndote, te amo, te amo, te amo, te amo, te amo, te amo. Muéstrame tu gloria. Y cuando uno acepta esta palabra viene a romper, ¿sabe? Las estructuras satánicas. Las estructuras satánicas son circulares generalmente. Ellas nos hacen círculo alrededor de nosotros. Nosotros hablamos de esas estructuras que vienen, ¿sabe? Creadas por el enemigo. El enemigo, como yo lo miro, él estuvo en los cielos y vio a Dios actuar en ese movimiento de Dios. Así que él actúa igual para tratar de engañarnos. Pero ¿sabes algo? Muchas veces el que es rechazado hace cosas que uno se sorprende con la persona. Hay gente dentro de la iglesia que por muchos años ha sentido eso dentro de sí, se maneja bajo esos parámetros, pero no sabe que hay una palabra que lo puede liberar. Pero en esta mañana te quiero decir que esa palabra es: desde hoy estarás conmigo en el paraíso. La dijo Jesús. Y cuando yo me la aplico, esa palabra viene con una unción para reventar las estructuras que hay dentro de nosotros, que el enemigo ha querido construirnos. Te estoy hablando de una expresión, ¿sabe?, para mí hermosa. No estamos en Semana Santa para las siete palabras, pero yo quería decirte que cuando yo encontré a Moisés diciéndole a Dios: muéstrame tu gloria, él lo que estaba hablando es: ayúdame, Señor. Yo sé que tú eres perdonador. Yo sé que tú eres un Dios poderoso para sacarme de en medio de las debilidades, de las dificultades, de allí donde el enemigo me ha puesto. Tú tienes el poder. Suelta la palabra, suelta esa expresión celestial que has traído a la tierra, que rompe todas esas maquinaciones de Satanás o del diablo, o de como usted lo quiera mirar, de la oscuridad. ¿Sabe algo? Cuando uno tiene una palabra del cielo en la tierra, ella va a romper toda muralla, ella va a reventar los lazos, ella no se va a detener. La palabra de Dios dice que Jesucristo vino a deshacer las obras de Satanás. Para eso vino Jesús a la tierra. Jesucristo vino para deshacerlas. Una de esas obras de Satanás en nosotros es el rechazo. Así que en esta mañana gloriosa, Dios va a hacer un milagro en ti, en tu casa. La gente puede pensar que como es que a mí no, nunca puedo conseguir el empleo que deseo, porque nunca me pueden ascender en la empresa, porque nunca me nombran el gerente del año. Pero si yo llego temprano, yo lo hago mejor que aquel. Pero parece ser que con el que no es, lo toman más en cuenta que a mí. Es que hay algo dentro de la vida de la persona que eso hace que la gente empiece a sentir y adaptarse al rechazo. Pero ¿sabes algo? Cuando yo comprendí esto, empecé a entender que Dios tenía un método para reventar también esas estructuras. ¿A quién no le gusta progresar? ¿A quién no le gusta progresar? ¿A quién no le gusta, sabe, alcanzar las alturas? ¿A quién no le gusta hacer eso? A todos nos gusta. Y nosotros, sabes, estamos aquí con la palabra de Dios para que tú seas prosperado. Para que a ti se te abran las puertas. Para que comprendas algunos códigos de la Biblia, los utilices. Para que te muevas en ellos. Para que sepas que Dios te ha dotado de algo especial sobre tu vida. Que algunos no tienen, pero tú sí lo tienes. La palabra de Dios que está en ti tiene poder absoluto sobre las huestes espirituales de maldad. Miro a la gente muchas veces que me pregunta: pero si yo diezmo, ofrendo, si yo hago las cosas, soy santo, ¿por qué no me pasan esto? ¿Por qué no logro? ¿Por qué no alcanzo? Me he puesto a pensar en estos asuntos. No dejo de pensarlo, ¿sabe? Porque las preguntas me las hacen como pastor. Pero encontré que algunas veces le he preguntado a las personas: ¿cómo te sientes entonces? ¿Te sientes rechazado? La gente generalmente se siente rechazada. Pero hay una expresión en la Biblia que se usa, que es la orfandad. Una persona rechazada se siente huérfana. Generalmente nosotros no nos metemos con esa palabra porque parece que la orfandad es una palabra que nosotros tenemos que mantener. La orfandad es un espíritu. Hay gente que se siente en su corazón que es un huérfano. La orfandad, sabe, que te mete en un círculo allí y no hay manera de que la gente pueda salir de él. Pero ¿sabes algo? Jesucristo vino a romper esos círculos. Jesucristo vino a reventar ese estilo de orfandad. Hay gente que, aunque tiene su papá y su mamá, se sienten huérfanos. Hay gente que anda dentro de las iglesias, a mí nadie me atiende, yo no sé por qué, pero será que no soy hijo de la casa. Claro que sí, lo que pasa es que ese es un espíritu que ha querido entrar dentro, sabe, de los cristianos, y Dios tiene una palabra para romper esa crisis que uno tiene existencial como creyente, que algunas veces uno se siente como solitario, como que nadie sabe, como que no hay padre. Jesucristo dio una expresión en la Biblia y Él dice: no os dejaré huérfano. Nunca pienses que eres un huérfano. Así que Jesús rompe esa expresión de la cabeza de uno pensando que no hay nadie al lado de nosotros. Tienes a un Dios poderoso, tienes a un Dios grande, tienes a un Dios misericordioso, tienes a un Dios que da una palabra sobre nosotros y nos levanta, nos sana. Tú puedes decir en esta mañana, sabe, de bendición y de gloria, puedes levantar tus manos y decir: ¿sabes algo? Acepto la palabra que dijiste, Jesús, que no nos dejarías huérfanos. Así que esa expresión debe de romper las estructuras que han querido someter mi vida, en el nombre de Jesús de Nazaret. Y yo creo que cuando uno está mirando la palabra de Dios de esta manera, uno sabe que hay algo sobrenatural que ya está pasando sobre nosotros. Cuando yo empecé a manejar estas estructuras, ¿sabe?, de revelación de Dios, algo comenzó a sucederme a mi vida. Muchas veces, ¿sabe algo?, uno tiene conceptos que no son, y cuando comencé a movilizarlos, comencé a entender, ¿sabe?, que la iglesia, nosotros algunas veces nos habíamos hecho al lado de esos conceptos. Mucha gente me había dicho: pastor, yo me siento sola, solo, yo estoy como sin padre. Y cuando yo empecé a razonar esto, comencé a comprender que Dios, sabe algo, ha dado su palabra. Jesucristo dijo: como el Padre y yo somos uno, tú y yo somos uno. Aleluya. Así que Él, por donde tú te metas, hay una palabra de Él para romper esas maldiciones, para romper esas estructuras que se quieren acercar a uno y que quieren que uno las acepte. Pero en el nombre de Jesús de Nazaret, no vamos a aceptar ninguna estructura que haya venido de fuerzas espirituales de maldad. Jesucristo me dijo que yo estoy en el paraíso, así que yo debo de aceptar que estoy en el paraíso. Vengo de una familia pobre en Venezuela, humilde. Mi papá me abandonó a los 4 años. Mi hermano menor tenía 3 meses de haber nacido. Mi hermano mayor, 14, somos 7. Y viendo el panorama de nosotros, seguramente la gente diría: quedaron huérfanos. Mi mamá nos sacaba todos los días al patio de la casa y nos decía: hijos, con mi hermano Daniel en los brazos, hijos, quisieran ustedes mirar a los cielos. Y todos lo veíamos y nos preguntaba: ¿qué ven? Y siempre le decíamos: las estrellas, mamá. Ella nos decía: el Padre de ustedes que está en los cielos se las está pintando en esta noche para ustedes. Ustedes no están solo. Cada vez que tú levantes la vista y veas eso, es porque el Eterno te la está pintando para ti, para que la disfrute, para que sepas que Él te está dando cobertura. Así que yo siempre pensé como niño: ¿qué será lo que mi mamá me está diciendo? Mi mamá lo que no quería era que yo pensara, o que en mi pensamiento se quedara la palabra orfandad. Así que yo crecí y empecé a crecer con la palabra: tengo a un Padre poderoso. ¿Sabe algo? Quizás tenía un solo pantalón, una sola franela, pero siempre decía: tengo un Padre poderoso, tengo un Padre poderoso. Quizás había comido una sola vez en el día, pero siempre decía: tengo un Padre poderoso, tengo un Padre poderoso. Un día, yendo al colegio, quinto grado, creo. La maestra y la directora del colegio me botaron porque tenía un solo chor y una sola franela, y porque la usaba tanto para ir para mi casa y para dormir como para ir para la escuela. Así que me echaron del colegio por eso, hasta que no viniera con otra ropa. Era imposible. Yo agarré y dije, me han dado vacaciones, como vivía al lado de la playa, me fui a pescar cangrejos. Para mí no me estaban haciendo un mal las maestras, para mí me estaban dando la gran oportunidad de mi vida de irme a bañar a la playa y de pescar. Así que si ellas pensaban que yo me iba a poner a llorar, no lo hicieron. Yo agarré y me fui al puente, pesqué unos cangrejos y me voy para mi casa con esa caja de cangrejos para meterle en una lata de agua caliente para comérmelo. Así que cuando yo llego a la casa, mi mamá me dice, ¿por qué estás así? Yo le dije, me botaron de la escuela. Te botaron de la escuela, ¿pero por qué te botaron? Porque solamente tengo un short y tengo una franela. Pero pensé, ¿qué le pasó al que pinta las estrellas? ¿Dónde anda? ¿Dónde está ese que las dibuja? ¿Será que... ¿qué pasó? A la mañana siguiente, alguien tocó a la puerta de mi casa. Llegó un señor con una bata negra y le dijo, señora Jacinta. Y mi mamá, inmediatamente que lo reconoció, le dijo, nosotros somos cristiano evangélico, cura, nosotros no creemos en nada de lo que tú dices. Inmediatamente él le dijo, yo sé que ustedes son cristianos evangélicos, manténganse en la fe, ¿me puede prestar a su hijo David? Y mi mamá lo vio y lo vimos. Y me llamó y me dijo, David, ve con el cura. Así que el cura me agarró de la mano. Y yo le dije, cura. Él me dijo, me dijeron que tenías la lengua larga, niño. Y... Así que yo le dije, ¿te puedo preguntar algo? Y él me dijo, todo lo que me preguntes se queda entre nosotros. Yo le dije, bueno, se puede quedar entre nosotros, pero ¿te la puedo preguntar? Él me dijo, sí. Yo le dije, ¿te sabes la Biblia completa? Él me dijo, me la sé. ¿Me puedes decir qué dice en Éxodo 20? ¿Qué es que se me olvidó? Me vio y me dijo, no te lo voy a decir porque tú lo sabes. A mí me dijeron que tú me podías evangelizar, niño. Si usted no sabe lo que dice Éxodo 20, es mejor que lo lea en su casa. Así que me fui con el cura hasta, me llevó hasta la escuela, y cuando él llegó, él dijo a la directora y a las maestras, ustedes botaron a este niño de la escuela, pues ustedes todos están botados de la iglesia. A partir de ahora ustedes no me pueden entrar en la iglesia, yo soy el dueño de aquel lugar. Agarró y me dijo, vente.

que a nadie le gusta, pero sacaba de la comida del rey para colocársela en las manos del profeta. Entonces dije: Señor, así que como tú hiciste allá, también estás haciendo así. Esa noche quise contemplar las estrellas. Supe que tenía un Padre poderoso, ¿sabe? A un Padre que está siempre cuidándome. Hasta el día de hoy lo hace, ¿sabe? Me gradué en economía en la Universidad Central de Venezuela. Mis 7 hermanos después llegaron, la gente del Estado tocó la puerta y nos pagaron los estudios hasta la universidad. Mi hermano mayor se graduó en Moscú y después fue a Washington a graduarse con otro doctorado. Pero sabe, lo que te quiero decir es que cuando uno tiene una palabra de Dios en uno, ella viene y te saca de los niveles donde uno puede pensar que se va a quedar. Esos son niveles humanos de hombre. Nosotros

familia. Aleluya. Sé que tú eres el que lo haces. No hay otro como Él. No hay otro como nuestro Dios. No hay otro. No hay nadie que se pueda comparar con Él. Así que cuando yo te hablo de la orfandad, yo te puedo hablar con, sabe, con el valor que tiene una persona para hablar de ella. He considerado a Dios mi Padre. Lo he considerado a Él. He considerado que Jesús nunca me ha dejado huérfano. Y como Él nunca me ha dejado huérfano, ¿sabe qué? Empecé a tener esta palabra conmigo desde hoy. Estoy, ¿sabe? En la presencia de Dios. La presencia de Dios tiene poder sobre mi vida. Estoy caminando en la presencia de Dios. La presencia de Dios cambiará todo mi futuro. Aleluya. Cuando creo en ella, cuando creo en el valor de la palabra, ¿sabe? Cuando honro a la palabra de Dios, entonces sé que la expresión que dijo Moisés, muéstrame tu gloria, también sirve para mí, también sirve para mi casa, que no es una expresión que se queda en el pasado, sino que en el presente tiene poder restaurador para levantar a una familia y sacarla, ¿sabe?, de donde la gente pensaba que no podía sacarse. Hoy Dios te está llamando también con esa palabra. Hoy Dios también la quiere impregnar todo tu corazón, tu mente, saben, lo más profundo de ti. Si has pensado que estabas huérfano, es mejor que en esta mañana de gloria te levantes en el nombre de Jesús de Nazaret y digas: tengo a un Padre que vela por mí. Aleluya. Está conmigo, no me abandona, no me soltará. Él dijo: estaré contigo todos los días de tu vida. Donde quiera que vayas, donde quiera que andes, te voy a acompañar. Cuando yo miro esto, yo empecé a mirar, ¿sabe?, a mi mamá. Algunas veces yo me pongo a pensar en todo lo que nos aconteció a nosotros y comienzo a mirar cómo, el que pinta las estrellas sigue andando donde uno anda. Yo les comenté a uno de estos días acerca de mi mamá y acerca de su salud. Le dio un cáncer. Y como le dio un cáncer, usted sabe generalmente cómo es el final. Pero este cáncer le comió el estómago y los intestinos. Así que no tenía nada por dentro, solamente tenía máquinas. Allí estaba con una tubería haciéndole transfusiones. Nos llamaron porque le estaban haciendo 7 transfusiones en un día y los médicos dijeron: no hay cuerpo humano que lo aguante. Y cuando uno sabe que uno está en un estado tan crítico como ese, uno parece ser que, wow, se desanimara todo. Pero ¿sabe? Nos fuimos a la casa de mi mamá, mis hermanos y yo. Estábamos con allí y estábamos platicando en torno a mi mamá y las cosas que ella nos contaba y nos decía. Pero a eso de las 3 de la mañana yo

Yo sentí un impulso en mi corazón. Ese muéstrame tu gloria es que el bien y la misericordia pasarán por tu casa. Se moverán dentro de ella, la verás. No solamente vas a decirlo, sino que vas a experimentarla. Podrás abrazar al bien y la misericordia. Y uno se pone a meditar en esto y hablábamos allí. Pero yo sentí dentro de mí que el bien y la misericordia nos había visitado en esa noche. Que había llegado la sanidad para mi mamá. Así como cuando uno le dice, muéstrame tu gloria, que él mostró las espaldas, y las espaldas de Jehová eran el bien y la misericordia. Así entraron por mi casa en esa noche. Así que yo le dije a mis hermanos, siento que mi mamá se ha sanado. Inmediatamente mi hermano mayor, la respuesta fue clara: siéntate, pentecostal. Pero dentro de mí había algo que ardía, que no me dejaba estar sentado, que no me deja, sabe, a no expresar lo que llevo dentro. Así que le dije a mi hermano, mira, tú puedes ser el mayor, pero yo siento dentro de mí que el Dios, el que pinta las estrellas, ha hecho algo con mi mamá. Él me dijo, sí, ha hecho algo, ya debe de estar muerta, así que prepárate para mañana cargarla. A las 5 de la mañana salí de mi casa, me fui. Mi hermano menor se vino conmigo. Él es ingeniero petrolero y tiene un título en administración y en economía. Así que andábamos allí, pero cuando llegamos, mi hermano asiste a los presidentes y teníamos una guardia presidencial cuidando a la sala donde estaba mi mamá. No nos dejaban pasar. Cuando llegamos, le dije, soy el hijo de la señora. Me dijeron, usted no puede entrar. A mí no me importa si tú eres el hijo o si eres el esposo. Yo tengo orden estricta de que nadie pasa por aquí. Así que tuve que irme con mi hermano por los pasillos del hospital. En lo que íbamos por el pasillo, vimos dos batas puestas en una esquina. Sí, usted está pensando bien, la pedimos prestada. Así que nos pusimos nuestras batas y salimos para ir donde estaba el cuarto de mi mamá, y cuando los guardias nos vieron, era la misma cara pero con bata ahora. Así que inmediatamente nos dijeron, por favor, doctores, pasen. Bata blanca abre camino en el hospital. Cuando llegué al cuarto donde estaba mi mamá, encuentro allí, sabe, abro la puerta y veo al fondo, ya mi mamá no estaba con la tubería, con los tubos que ella tenía, con la cosa, con las máquinas. Estaba en otra cama, pero con una sábana blanca hasta acá. Y yo cuando entré dije, se murió la vieja, y me puse como pentecostal a decir que sentía que había hecho algo. Y ahora, ¿qué le digo a mi hermano menor que tengo atrás? ¿Qué le digo a él? ¡Qué pena! Y dije, bueno, tengo que enfrentar las cosas que digo. Si dije eso, bueno, ¿qué voy a hacer? Agarré y caminé hacia donde mi mamá estaba, y me pegué de la cama donde ella estaba. Y cuando me pegué de la cama, ella levantó un brazo y me dijo, tú sabías que Dios me había sanado. El que pinta las estrellas, el bien y la misericordia siguen pasando. ¿Sabe? Él dice, yo soy el mismo ayer. Quiere decir que hoy el bien y la misericordia seguirá pasando. No se va a detener. Nadie lo puede parar. El bien y la misericordia de Dios, nadie la puede detener. Así que en esta mañana gloriosa, yo sé que el bien y la misericordia está pasando en medio de nosotros. Allí donde tú estás, el bien y la misericordia están pasando. Así como pasó por mi casa, así como le sucedió al que estaba en la cruz del Calvario, así yo creo que también nos sucede a nosotros en esta mañana milagrosa de Dios. Cuando creo a la palabra, cuando sabe, la tomo a ella y creo que mis pies están, sabe, donde Jesucristo dijo que están, yo empiezo a saber que los círculos
espirituales de maldad tienen que empezarse a romper, que tienen que empezarse a deshacer, que ellos no tienen poder alguno sobre mi vida. Cuando empiezo a tener esta palabra de Dios, que nunca Jesucristo nos va a dejar solos, ¿sabe algo? Yo comienzo a saber que esa palabra rompe las estructuras que hay espirituales de maldad cuando yo empiezo a soltarla y a decirla. ¿Sabe? Cuando yo empiezo a decirle a esas potestades, Jesucristo dijo que no me dejaría huérfano, así que Él está conmigo. Jesucristo es poder absoluto, te venció en la cruz del Calvario. Tú no tienes arte ni parte con mi vida de ahora en adelante. Jesucristo colocó mis pies en el paraíso y nadie los puede sacar de ese lugar, nadie los puede mover de ese sitio. Creo que esto tiene que estarte pasando en esta mañana de unción milagrosa de Dios sobre ti, sobre tu casa. Creo que esto es para ti, para los tuyos. Creo que esto, sabe, es para cada día de tu andar. Así como yo, sabe, cada vez digo, esto es para mí, esto es para mí, que se active esta palabra, que se active el poder de esta palabra, que la unción que tiene esta palabra se active sobre mi vida, que se active ahora, que rompa los círculos satánicos que el diablo ha hecho alrededor de mí. Creo que Dios ya está haciendo algo en medio de nosotros. Solamente voy a pedir que usted se ponga sobre sus pies. Hay alguien aquí que ya el Señor Jesús está sanando en la cintura, en la parte de atrás. Siento que hay alguien que ha tenido problemas en las vértebras. No sé qué es lo que usted ha tenido, si le han hecho una operación, si le han cambiado allí algo, algún anillo vertebral, pero sabe, siento que Dios le está tocando en esta tarde o en esta mañana. ¿Sabe algo? Siento que así como sentí que mi mamá, Dios la había sanado, siento que Dios tiene una mano sobre ti en este momento. Siento que la mano de Dios ha caído sobre tu vida, donde tú estás ahora en este momento. Aún los que me están escuchando a través de la emisora, a donde usted esté, siento que Dios está actuando. ¿Sabe algo? Siento una movilización celestial sobre sus vidas. Nadie la puede detener. Dios no se puede parar. Así que cuando uno está frente a la palabra de Dios, uno sabe que un milagro debe de acontecernos en esta mañana. Quiero que lo diga conmigo. Un milagro de Dios debe de acontecernos en esta mañana. Un milagro de Dios debe de acontecernos en esta mañana en el nombre de Jesús. Si usted ha tenido esto en su corazón por año, ahora sabe cómo deshacer, cómo hacer que lo suban de puesto, cómo hacer que su empresa logre penetrar en lugares donde nunca podía penetrar, cómo hacer que sus productos se le abran las puertas, cómo hacer, sabe, a causa de que uno no va a aceptar que uno es huérfano, sino que Jesucristo vino a deshacer toda esa orfandad. Hay un camino espiritual para estos asuntos y es este. Levánteme su mano y oramos. Espíritu Santo de Dios, esta palabra que tú nos das a través de la vida de Moisés, Señor, esa expresión que él hizo, Dios, muéstrame tu gloria. Muéstrame tu gloria. Dígalo conmigo. Muéstrame tu gloria, Dios. Muéstrame tu gloria, Señor. Muéstrame tu gloria, Dios. Sé, Señor, que se desprende el bien y la misericordia.
que el bien y la misericordia empiezan a pasar por los hogares, así como pasaste por mi casa. Que el bien y la misericordia pasan sobre las personas que están enfermas, así como pasaste sobre la vida de mi mamá. Que el bien y la misericordia pasan, Señor, sobre los que están con problemas de deuda financiera. Así que yo creo, Dios, que esta es una mañana absolutamente tuya. Eres el único que tienes el poder para hacer estos milagros. Eres el único que tienes autoridad, que soltaste esa palabra traída de los cielos a la tierra. Que se active ahora. Dígalo conmigo. Que se active ahora. Que se active ahora en el nombre de Jesús. La expresión de la cruz del Calvario. Que desde hoy estoy mis pies con Jesús. Que no estoy huérfano. En el nombre de Jesús de Nazaret. En el nombre de Jesús de Nazaret. La repetiré todos los días. Hasta que se haga carne de mi carne y hueso de mi hueso. Que la unción de esta palabra ahora genere con su poder la salida de los hoyos donde está mi vida o mi familia o la empresa o la finanza. En el nombre de Jesús de Nazaret. En el nombre de Jesús de Nazaret. En el nombre de Jesús. Acepto las palabras de la cruz del Calvario. Acepto las palabras de Cristo en la cruz del Calvario. Acepto las palabras de Jesús para mi vida. Toda persona que esté enferma, levánteme la mano y manténganmela en alto. Oro por sus manos. Oro por sus manos. Cuando yo le diga que la lleve a su cuerpo, usted la lleva. El poder de Dios vendrá a su cuerpo y usted será sanado o sanada. Espíritu Santo de Dios, aquí están las manos levantadas nuevamente hacia ti. Tú eres el dador, tú eres la resurrección, Jesucristo, y la vida. Espíritu Santo, el poder tuyo, sabes, sacó a Jesús de donde Satanás pensaba que nunca saldría. Así que la muerte no es para nosotros. Así que la enfermedad no puede aguantar el poder de la resurrección en nuestras manos. Que la unción del poder de la resurrección ahora tome cada una de estas manos que están elevadas hacia ti, Dios eterno. En el nombre de Jesús de Nazaret. Que el poder de la resurrección ahora actúe sobre cada mano. En el nombre de Jesús. Que esta unción ahora venga sobre cada mano y la impregne con tu gloria, con tu manifestación, con una altura sin igual de tu poder, Señor. Llévela a su cuerpo ahora. Donde usted tiene la dolencia, llévela. Señor Jesús, creo que ya algo no humano, sobrenatural, ya está pasando. Espíritu de enfermedad, suéltale los cuerpos. Sal de los cuerpos en el nombre de Jesús. Que toda dolencia, toda enfermedad, cáncer, tumores, quistes, afecciones, infecciones, en el nombre de Jesús de Nazaret, ato todo poder diabólico y maligno en el nombre de Jesús de Nazaret, en los riñones, en el páncreas, en el hígado, en la matriz, en los intestinos, en el nombre de Jesús, en las articulaciones inferiores y superiores. Espíritu Santo de Dios, que ahora hay un movimiento sobre los huesos, sobre la artritis, en el nombre de Jesús de Nazaret. Osteoporosis, en este momento te estoy diciendo, suelta, suelta los cuerpos en el nombre de Jesús, en el nombre de Jesús de Nazaret. Todo azúcar en la sangre, todo poder diabólico sobre los corazones y palpitaciones, toda arritmia cardíaca en el nombre de Jesús de Nazaret, en el nombre de Jesucristo, en el nombre de Jesús. Esta palabra pone el sello sobre ustedes, el sello sanador, en el nombre de Jesús de Nazaret. Amén. Denle un aplauso a nuestro Dios. Podemos cantar, poderoso Dios.

gracias. Voy a agradecerle algo. Que usted tome asiento por un momento, por favor. Y mientras usted se sienta en este instante, quiero que los que habían llegado con alguna dolencia se revisen en este momento. Yo quiero que usted que había llegado con algún malestar se revise ahora. Toque su cuerpo. Yo quiero que usted lo haga ahora en el nombre de Jesús de Nazaret. En este momento quiero que usted revise su cuerpo. Usted que había llegado con algún malestar, con algo dentro de su cuerpo. Yo sé que Dios ha hecho los milagros, ha tocado personas, la ha sanado, y así como ha sanado, ha libertado a personas, ha libertado hogares, ha libertado empresas, ha libertado, sabe algo, a generaciones que podían quedarse atrás, pero hoy Dios ha libertado. Así que lo único que le voy a agradecer es que los que Dios ha sanado, que usted dice, esto con que llegué ya no lo tengo, ¿me puede levantar su mano? Usted que levanta su mano, salga de su asiento y corra acá adelante y se me pone con la vista hacia la congregación, por favor, si son tan amables. Salga de su asiento, les voy a esperar en este lugar.

0: Algo sobrenatural está pasando en este lugar. ¿Sabe? Esto es, habla de el poder de Dios. Esto habla del poder de Dios, del poder milagroso de Dios. Algo sobrenatural está pasando en este lugar. Algo sobrenatural está pasando en este sitio. Algo sobrenatural de Dios está pasando. Algo sobrenatural de Dios. Quiero que diga conmigo y le damos la gloria a Dios. Jesucristo.
1: Jesucristo.
0: Dígalo conmigo, toda la congregación. Jesucristo.
1: Jesucristo.
0: Es. El sanador de todos ellos.
1: Sanador de todos.
0: Dígalo, Jesucristo.
1: Jesucristo.
0: Es el sanador.
1: Es el sanador.
0: Jesucristo.
1: Jesucristo.
0: Es el sanador.
1: El sanador.
0: Que las bendiciones del Altísimo estén con ustedes cada día. Dios me les bendiga.
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1: En Dinámica 10 y un minuto.
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3: Yo quiero que usted se vaya a Lucas, Evangelio de Lucas, capítulo 17, y vamos a leer unos versos de la palabra del Señor. ¿Cuántos estamos agradecidos de lo que Dios ha hecho en nuestras vidas? Lucas capítulo 17, versículo 11, dice así: leemos bajo la bendición del Padre, del Hijo y del Espíritu Santo. Yendo Jesús a Jerusalén, pasaban entre Samaria y Galilea, y al entrar en una aldea, le salieron al encuentro 10 hombres leprosos, los cuales se pararon de lejos. Diga conmigo: se pararon de lejos. Atienda bien lo que dice la Escritura. 10 hombres leprosos se pararon de lejos y alzaron la voz diciendo: Jesús, Maestro, ten misericordia de nosotros. Y cuando él les vio, les dijo: id y mostraos al sacerdote. Y aconteció que mientras iban, diga conmigo, aconteció que mientras iban, diga conmigo, aconteció, no los escucho, aconteció que mientras iban, fueron limpiados. Entonces uno de ellos, viendo que había sido sanado, volvió glorificando a Dios a gran voz y se postró rostro en tierra, dice la palabra, sus pies, dándole gracia, y este era samaritano. Respondiendo Jesús dijo: ¿no son 10 los que fueron limpiados, y los 9 dónde están? No hubo quien volviese y diese gloria a Dios, sino este extranjero. El verso 19 dice: y le dijo: levántate, vete, tu fe te ha salvado. Padre, gracias por este hermoso pasaje de la Escritura. Gracias por cada uno de los que estamos aquí en este día. Gracias, Señor, porque tú nos has limpiado también, y tú, Señor, nos has redimido con tu sangre preciosa, porque un día éramos leprosos, Señor, y estábamos alejados de ti, pero tú, Señor, viniste a nuestro encuentro. Hoy queremos agradecerte por tu palabra, y ella es viva, eficaz, y te pedimos que esta palabra pueda, Señor, quedar grabada en nuestros corazones, en nuestras vidas, en este día, en el precioso y dulce nombre de Jesús. Amén. Y el pueblo de Dios dice: puede tomar asiento, mis hermanos, en esta mañana. Está haciendo un poquito de calor, ¿verdad? Hoy tenemos un día de bastante calor. La palabra de Dios dice en Primera de Tesalonicenses capítulo 5, versículo 16: está siempre gozoso. Mire lo que dice la palabra, no dice está triste, está aburrido, apático, sino está siempre gozosos, dice el apóstol Pablo. Orad sin cesar, da gracias a Dios, porque esta es la voluntad de Dios para con vosotros en Cristo Jesús. Un llamamiento a estar gozoso, un llamamiento a orar sin cesar, un llamamiento a dar gracias a Dios en todo, mire, en todo lo que nos pueda acontecer, porque esta es la voluntad de Dios para con nosotros en Cristo Jesús. Hoy quiero narrarle una historia. ¿Cuántos de ustedes conocen a Esopo? Esopo lo estudiamos en el bachillerato, fue un fabulista, narrador griego de la antigua Grecia, acreditado como uno de los mayores fabulistas conocidos en Grecia. Y si quizás ustedes quieren encontrar más detalle de Esopo, Aristóteles, Heródoto también, y Plutarco habló de él. Y hay una antigua historia literaria acerca de Esopo, que es el romance de Esopo, donde se narra la versión de que probablemente, una versión ficticia, probablemente, porque son fábulas, probablemente la vida de Esopo era la vida de un esclavo. Él era un esclavo que se describe como muy feo, y que un día consigue la libertad. Una de las cosas que los esclavos siempre querían es tener la libertad. Él consigue la libertad y se convierte en uno de los consejeros de los reyes. Y hoy te quiero narrar la historia de Androcles y el león. Androcles y León. Se cuenta y cuenta Esopo esta historia, la historia de Androcles y el León. Androcles era un pobre esclavo romano que fue llevado por su amo al norte de África, y este esclavo una noche decidió escapar, y aprovechando que no había luna llena y que estaba bastante oscuro, él escapa y va en dirección hacia la costa, hacia el mar, para poder escapar hacia Roma. Sin embargo, cuando viene el amanecer, se da cuenta que en vez de escapar hacia la orilla del mar, escapó hacia el desierto, corrió hacia un desierto de lado. Allí en ese lugar, rendido, hambriento, cansado, divisó de lejos una cueva y se metió en esa cueva, y de repente escuchó un terrible rugido de un león que lo despertó, y vio en la entrada de la caverna este enorme león. Androcles sabía que no tenía escapatoria posible porque la bestia lo tenía cerrado y le cerraba el paso, pero el león permanecía allí inmóvil, rugiendo, se quejaba y se lamía una de las garras que estaba vertiendo sangre. Al verlo sufrir, ¿verdad?, Androcles olvidó su pavor y se acercó a la fiera, y entonces se percató que tenía una gran espina dentro de la garra que estaba molestando, y de repente rápidamente se le extrajo con un rápido movimiento aquella espina, y el agradecido león salió de la caverna y a los pocos minutos volvió con un conejo y le puso un conejo a los pies de Androcles. Bueno, Androcles se comió ese conejo, ¿verdad? Luego el león lo condujo, dice esta fábula, a unos manantiales de agua, y durante 3 años, según Esopo, hombre y fiera vivieron juntos. Un día Androcles sintió deseos de salir de esa cueva y de estar con sus semejantes. Dejó la cueva, fue capturado, fue llevado a Roma para ser despedazado por la fiera, y se encontró ahora en el lugar de la arena donde colocaban a las personas y los leones, ¿verdad?, para que se lo comieran, y de repente vio abrir la jaula y salió un león hambriento, y Androcles, que le habían dado una lanza para defenderse, tembló de tal manera que se le cayó la lanza de sus manos, pero el león, en vez de atacarlo, agitó amigablemente la cola y fue y se acercó donde estaba Androcles y le lamió las manos. Androcles entonces se dio cuenta que ese era el mismo león que él había encontrado en la cueva. Lo acarició, le se inclinó sobre el lomo, su cabeza, y lloró en ese lugar. El pueblo quedó tan impactado, hermanos, y el propio emperador, que estaba allí, que quería ver muerto a Androcles, fue sorprendido que le dio la libertad a este esclavo. Amados, una de las virtudes que el ser humano ha perdido y que como cristiano e iglesia debemos rescatar es la virtud del agradecimiento. Diga conmigo: agradecimiento. Vamos, dígale fuerte: agradecimiento. Dígale, hermano, que está a su lado, la virtud de la gratitud. Diga conmigo: gratitud. Cicerón, hermano, describe a la gratitud como la mayor de las virtudes de la humanidad. La actitud de ser agradecido, de dar gracia, de demostrar agradecimiento, es una de las virtudes, según Cicerón, más grandes de la humanidad, que debería tener la humanidad. Qué hermoso es dar gracia por un saludo que te dan. Qué hermoso es dar gracia por un servicio prestado. Qué hermoso es dar gracia por un presente que te han dado, o quizás por una atención que te están dando. En fin, la Biblia, que es el libro de los libros y es la regla de fe y conducta para nosotros los cristianos, me habla de dar gracias a Dios en todo, pero también dar gracia a aquellos que le sirven a Dios y a aquellos que están a nuestro alrededor. ¿Cuántos decimos amén? Dígale, hermano, que está a su lado: necesitamos aprender esta virtud del agradecimiento. Dígalo: es necesario aprender esta virtud de agradecimiento, dar gracia, acción de gracia por todas las cosas. Cuán importante y saludable es que cultivemos alrededor de nosotros esta virtud, con los amigos, con los hermanos, y tener un espíritu de gratitud, sobre todo un espíritu de gratitud a Dios, porque todo todo lo que Él ha hecho por nosotros, amén, necesita que nosotros le devolvamos una gracias, Señor. Dígale, gracias, Señor, por lo que hiciste por mí. Vamos, dale un aplauso de agradecimiento al Señor y dile gracias. En esta mañana es necesario que entendamos. Pablo, el apóstol Pablo decía a los tesalonicenses: dad gracias a Dios en todo, porque esta es la voluntad de Dios. ¿Cuál es la voluntad de Dios? Una voluntad que es buena, agradable y perfecta, es la voluntad de Dios. Y Dios quiere que nosotros demos gracias a Dios por todo y en todo. Y una de las características, amado, de los hombres de estos últimos tiempos es precisamente la ingratitud. Pablo hablaba y decía a su hijo espiritual Timoteo, en 2 de Timoteo 3, también debes saber esto, le decía a Timoteo, porque en los postreros días vendrán tiempos peligrosos, porque habrán hombres amadores de sí mismos, avaros, vanagloriosos, soberbios, blasfemos, desobedientes a los padres, ingratos. Mire, dentro de esta lista que él hace: avaro, vanaglorioso, soberbio, blasfemo, desobedientes, ingratos, está la falta de gratitud, impío, sin afecto natural. Hay una versión mucho más moderna de la palabra, la Biblia, Dios habla hoy, que dice: los hombres de los últimos tiempos serán egoístas, amadores del dinero, orgullosos, vanidosos, hablarán en contra de Dios, desobedecerán a sus padres, serán ingratos y no respetarán, dice, a Dios, no tendrán cariño ni compasión, serán chismosos. ¿Cuántos conocen hombres así y mujeres así? ¿Verdad? Estamos viviendo los últimos días. Dice: no podrán dominar sus pasiones, serán crueles y enemigos de todo lo bueno, serán traidores, dice, y atrevidos, y estarán llenos de vanidad, y buscarán sus propios placeres en vez de buscar a Dios. Estamos viviendo en estos últimos tiempos, pero usted y yo tenemos que ser una iglesia agradecida, un cristiano agradecido, un hombre o una mujer agradecido de Dios. Diga conmigo: tengo que agradecer a Dios en todo. En medio de la prueba, en medio de la dificultad, en medio del dolor, yo tengo que estar agradecido a Dios. Vamos, si usted está agradecido, dile: gloria a Dios, te agradezco, Señor, que aun cuando estoy pasando por lo que estoy pasando, soy agradecido a ti. Es preocupante ver cada vez más falta de gratitud, y esto se ha convertido en una virtud escasa. Por eso hoy quiero hablarles de esto: dar gracias a Dios en todo, porque esta es la voluntad, dice, de Dios, es la voluntad. Dios quiere que nosotros demos gracias a Dios en todo lo que nos pase. La gratitud no es una emoción ocasional que puede venir a nuestra vida, es una decisión que nosotros tenemos que tener en nuestra vida. Y aquí Lucas capítulo 17 nos narra una historia, encontramos una de las enseñanzas más poderosas acerca de la gratitud, que yo he definido como una ley, y es la ley de la gratitud. La ley de la gratitud. Aquí vemos un hecho que le aconteció a Jesús en su vida ministerial. Cuando nosotros leemos estos versos del capítulo 17, esos versos que hemos leído, ¿verdad?, 11 en adelante, vemos que Jesús estaba pasando entre Samaria y Galilea. Él estaba yendo a Jerusalén a cumplir el propósito que necesitaba cumplir, que era dar su vida, y pasa entre Samaria y Galilea y entra por una aldea, dice la palabra. Y lo primero que yo puedo ver y me llama la atención de la palabra de Dios es el hecho que se encuentra con 10 hombres. Estos hombres no eran hombres cualquiera, eran hombres con una enfermedad terrible, la lepra. El doctor Lucas, quien escribe el Evangelio de Lucas y el libro de Hechos de los Apóstoles, habla acerca, o nos da unos detalles que hablan y nos refieren al Antiguo Testamento también. ¿Sabe? La lepra era una enfermedad terrible, contagiosa, afectaba la piel de las personas, los órganos internos, producían que la persona perdiera la piel y perdiera, ¿verdad?, se deformara, inclusive en las fosas nasales. Yo no sé cuántos de ustedes han podido visitar un leprocomio, pero cuando usted va allí, usted va a ver gente sin orejas, gente sin nariz, prácticamente destruido todos los tejidos. Y esto eran 10 leprosos que estaban con esta enfermedad que era la lepra. Y una de las cosas que no se podía, según la ley, era acercarse al leproso. El libro de Levíticos, cuando usted lee en Levíticos capítulo 13 y 14, se nos da muchos detalles acerca de cómo eran tratados estos leprosos. Solamente el sacerdote era el que podía inspeccionar a una persona con lepra para saber la profundidad de la enfermedad o el nivel que había llegado, o evaluar la enfermedad. Los leprosos eran prácticamente separados de la sociedad, no podían tener contacto con nadie, no podían trabajar, estaban separados de su familia, de su esposo, de sus hijos, no podían tampoco participar de las actividades del templo. Eran considerados inmundos. Un leproso era considerado inmundo, y cuando se acercaba, ellos tenían que gritar inmundo para que la persona entendiera que ellos tenían lepra. El leproso, dice Levíticos 13, 15, 45 al 46, que hubiere el leproso que tuviere llaga sobre su piel, ¿verdad?, tiene que tener rasgada, tiene que tener descubierta su cabeza, rasgada las vestiduras, y embozado pregonará. Dice, él levantará la voz y dirá inmundo, para que las personas se dieran cuenta. Y ustedes se pueden imaginar esta situación: Jesús pasando por esa aldea, se consigue con estos 10 leprosos, y estos hombres estaban vivos físicamente, pero muertos socialmente. Prácticamente no podían abrazar a sus hijos, como yo dije, no podían besar a sus esposas, no podían entrar en el templo, no podían tener vida social, no podían soñar. La lepra le había quitado prácticamente todo. Y aunque esta enfermedad era terrible, la Biblia utiliza también la lepra como una imagen profunda del pecado en la vida del hombre. ¿Sabe? El pecado también te separa de Dios, el pecado también destruye tu vida, el pecado es como lepra que también corrompe, el pecado también mata lentamente a las personas. Y dice que Jesús entró en esta aldea. Versículo 12 dice que al entrar Jesús en la aldea, le salieron entonces al encuentro 10 leprosos, los cuales se pararon de lejos. Ellos estaban allí cumpliendo la ley, se pararon de lejos porque la ley le obligaba a una distancia de 50 metros, y allí en ese lugar, dice el verso 13, ellos clamaron, alzaron la voz diciendo: Jesús, maestro, ten misericordia de nosotros. Dice que ese fue un grito, ¿verdad?, que salió de lo profundo del corazón. Habían escuchado a lo mejor de Jesús, de los milagros de Jesús. Ahora tenían la oportunidad de poder recibir el milagro. Ellos clamaron misericordia. Levante su manito y dígale: misericordia. Vamos, dígale al hermano que está a su lado: clama misericordia en los momentos de dificultad. Clama misericordia en los momentos de dificultad. Alguien está mal, clama misericordia por esa vida, en el nombre de Jesús. Amén. Es necesario. Así como estos leprosos alzaron la voz y gritaron en desesperación, y aunque Lucas no dice lo que le pidieron a Jesús, aunque Lucas no dice: maestro, sánanos, ellos pidieron misericordia de Dios, la misericordia de Dios. Ellos vieron en Jesús el maestro, el curios, vieron en Jesús el amo, vieron en Jesús la posibilidad de poder recibir el milagro para su vida. ¿Cuánto hemos visto a Jesús alguna vez en nuestra vida como la posibilidad para recibir el milagro en nuestra vida? Vamos, dale un aplauso al Señor en esta mañana y dile: Señor, ten misericordia de mí. Yo no sé cuál es la enfermedad que tú estás pasando, la situación que tú estás pasando, pero hoy tú tienes que tener una actitud de agradecimiento al Señor. Agradécele, Señor, en todo. Aun cuando estés pasando por una dificultad, dile: Señor, tú eres mi curios, tú eres mi Dios, tú eres mi Señor, tú eres mi amo, tú eres mi jefe. Amén. Señor, tú eres el propietario de mi vida, tú conoces mi vida, tú conoces cada célula de mi vida, y si estoy pasando por esta situación, algo me quieres enseñar. Amén. quieres enseñarme que tú eres el Dios de toda misericordia. Amén. Aquellos 10 hombres, amados, representan la humanidad que está desesperada. Todos estamos lejos de Dios, todos necesitamos misericordia de parte de Dios. Por eso esa gente gritó: Jesús, Maestro, ten misericordia de nosotros. Hay personas que creen que al haber aceptado a Jesús ya terminó todo y ya no tienen que hacer más nada. Ahí empieza la vida espiritual, ahí empieza el crecimiento de esa criatura espiritual que empieza a nacer en nuestra vida, el nuevo nacimiento. Pero usted y yo, hasta el final de nuestros días, necesitamos la misericordia de Dios. Aleluya. Usted y yo necesitamos la misericordia de nuestro Padre. Jesús, ten misericordia de nosotros. Ellos no pidieron justicia, ellos pidieron misericordia. Porque cuando entendemos nuestra condición, nosotros dejamos de exigir la justicia y lo que pedimos es la misericordia de Dios. ¿Cuántos han entendido esto? Aleluya. Amén. Mire, la condición. Yo quiero darte una palabra. Yo no sé cuál es tu condición actual, pero tu condición actual no es más grande que la misericordia de Dios para ti. Aleluya. Lo que tú estás viviendo no es más grande que la misericordia de nuestro Dios. La misericordia de nuestro Dios es más grande que cualquier situación que tú estés viviendo en lo espiritual, quizás en lo físico, en lo financiero, cualquiera sea la situación. Dolor, quizás enfermedad, la misericordia de Dios es más grande. Tu condición actual no es más grande que la misericordia de Dios. No existe enfermedad más poderosa que Cristo no pueda sanar. ¿Cuántos decimos amén? No existe cadena más fuerte que Cristo no pueda romper. No existe pecado más profundo que la gracia de Cristo no pueda perdonar. Por eso, amada iglesia, amigo, amiga que estás escuchando, aun cuando estés pasando por aflicción y enfermedad, da gracias a Dios en todo. Da gracias a Dios en todo. Amén. Gloria al Señor. Mire, aquí vemos estos leprosos clamando misericordia, y lo interesante del caso, cuando usted se va al versículo 14, usted se da cuenta que cuando los vio, Jesús le dijo: id y mostraos al sacerdote. Y aconteció que mientras ellos iban, fueron limpiados. Me gusta esta porción de la escritura porque muchos están buscando milagros instantáneos en su vida. Muchos solamente buscan a Jesús por un milagro instantáneo, y luego se olvidan del Señor, o algunos reciben el milagro en el tiempo y también se olvidan del Señor. Hay milagros que ocurren instantáneamente y hay otros que ocurren en un tiempo. Jesús no ora por ello. Fíjate, a veces nosotros tenemos la mente tan religiosa que si hay una enfermedad hay que orar. No, Jesús no oró por ello. Jesús le dio una orden solamente. Jesús no le pone una cremita sobre la piel de ellos. No, Jesús no lo toca, como en el caso de un leproso que sí lo toca Jesús. Lucas capítulo 5, hay un leproso que Jesús lo toca en Lucas capítulo 5. Pero aquí no, Jesús le da una orden, le da un mandato. Los leprosos pedían misericordia, pero Jesús le da un mandamiento, una orden: váyanse y muestren al sacerdote, cumplan con la ley. Eso era la ley. Dios es Dios, amados, y Dios trabaja de la manera diversa como Él quiere trabajar. Su fin, hermanos, es el mismo, pero los métodos son completamente distintos que utiliza Dios. Nadie tiene derecho a cuestionar ni a demandar a Dios que haga siempre las mismas cosas para todo el mundo. Jesús es soberano. Ahora, interesante esta parte: váyanse y preséntense al sacerdote. ¿Por qué Jesús lo hace de esta manera? Amado, yo creo en algo fundamental. Él quería probar la obediencia de esos 10 leprosos. Y sabe una cosa, la obediencia es más grande que los sacrificios, lo dice la palabra. La obediencia es importante en nuestra vida. Él lo que quería era probar la obediencia. Antes de poder ver el milagro, es necesario obedecer. ¿Estás obedeciendo a la palabra? ¿Estás obedeciendo a Dios? Quizás tú estás pidiendo solo el milagro, estás pidiendo solo para que se cumpla esa condición en tu vida, pero Dios lo que quiere es más que el milagro en tu vida, quiere un corazón obediente. Amén, diga conmigo: un corazón obediente es un corazón agradecido. Vamos, diga conmigo: un corazón obediente es un corazón agradecido. Amén. Dale un codazo al hermano que está a su lado y le despiértate en esta hora. Y la obediencia es una prueba de caminar por fe y no por vista. Amén. Mire, Jesús lo que necesitaba era ver la obediencia, necesitaba que viera la obediencia de esa persona, y nos dice Lucas que ellos obedecieron. Y aconteció que mientras iban, verso 14, fueron limpiados. Amados, milagros ocurren instantáneamente, sí, pero milagros también ocurren en el tiempo. Amén. Levante su manito. Yo he tenido y he participado y he tenido en mi propia vista milagros en mi propia vida que han ocurrido en el tiempo, en el tiempo. Amén. Cosas que los médicos decían que no se explicaban, desgastes y no sé qué, y esto y lo otro, y resulta que en el tiempo adecuado de Dios, en el momento de Dios, ocurrió el milagro. Amén. Diga conmigo: el milagro viene a causa de la obediencia y puede ocurrir en el tiempo. Los milagros son instantáneos en algunos casos, pero también ocurre en el tiempo. Recuérdese el caso de aquel ciego que el Señor le puso el barro en los ojos. ¿Qué le dijo el Señor? Ve y lávate. Y se fue a lavar y todavía, ¿verdad?, no veía, veía a los hombres como árboles grandes. Y al final, ¿verdad?, recibió la sanidad. Amén. Tú vas a recibir la sanidad, pero créale al Señor y obedécele al Señor. Amén. Apláudele si puedes al Señor. Obedece primero, cree y lo vas a recibir. Hay milagros que no sucederán mientras tú estás detenido. Mientras tú no obedezcas, hay respuesta que Dios libera solamente mientras tú avanzas en el Señor, y hay puertas que se abrirán mientras tú caminas en obediencia a Dios. Algunos están esperando que Dios haga algo para moverse, pero lo que Dios quiere es que tú te muevas primero para que Él haga lo que necesita hacer en tu vida. Amén. Yo no sé si entendieron. Algunos están esperando que Dios haga algo para moverse, pero Dios está esperando que tú te muevas para hacer algo en tu vida. Dios está esperando que te muevas para hacer algo. Vamos, dale el aplauso si usted quiere darle al Señor. Pero mientras usted aplaude, le dígale: Señor, yo me voy a mover. Voy a mover mis manos, voy a mover mis pies, voy a mover mi vida y todo mi ser, y recibiré esa recompensa. Nos dice Lucas que tan pronto fueron hacia el sacerdote, fueron limpiados. Y mire, aquí pasa algo importante que hoy quiero resaltar. Dice el verso 15: entonces uno de ellos, viendo, diga conmigo, viendo. Hay muchos que se la pasan viendo, pero no la palabra. Vea la palabra. Entonces uno de ellos, viendo que había sido sanado, volvió glorificando a Dios en gran voz y se postró rostro a tierra a sus pies dándole gracia, y este encima era samaritano, encima extranjero. Qué hermoso relato, ¿verdad?, tenemos aquí. Nosotros necesitamos ser agradecidos como este samaritano, extranjero. Uno de los 10 leprosos fue agradecido con el Señor. La gratitud no se esconde. Aquí solo uno regresó a darle gracias, y lo hizo con la misma pasión, con la misma vehemencia con la que pidió: Señor, ten misericordia de mí. Porque la gratitud forma parte de una correcta adoración. Cuando hay un corazón agradecido, hay un corazón que adora al Señor. La gratitud nos ayuda a apreciar lo que sí tenemos en vez de enfocarnos en lo que no tenemos. La gratitud, lejos de ser únicamente una emoción, es una actitud del corazón. ¿Sabe? A mí me impresiona este uno de los 10 que fue capaz de regresar mientras los otros iban. Dice que viendo, y esa palabra viendo no tiene que ver con la vista espiritual, sino que entendiendo lo que había acontecido en su vida. Los otros no vieron, no entendieron lo que acontecía en su vida, pero este entendió verdaderamente lo que acontecía en su vida. No solamente él estaba gozando de un milagro, no solamente él estaba gozando de liberarse de una enfermedad que lo separaba de toda la otra gente. Él estaba viendo que aquello lo había hecho Jesús. Por eso él se da la vuelta y va donde estaba Jesús, se postra a los pies de Jesús y adora al Señor. Aleluya, gloria al nombre de Dios. Si tú quieres duplicar las bendiciones en tu vida, tienes que ser agradecido. Amén. Mire lo que pasa con este personaje. Léalo conmigo. Mire lo que pasa. Dice: se postró a tierra a sus pies dándole gracia, y este era samaritano. Y respondiendo Jesús le dijo: ¿no son 10 los que fueron limpiados? ¿Y los 9 dónde están? No hubo quien volviese y diese gloria a Dios, sino este extranjero. Mire, solamente uno demostró la gratitud. ¿Dónde están los otros 9? Dijo el Señor. Camino al sacerdote estaban los otros 9, pero solamente uno entendió que el milagro venía de parte de Dios. Hoy quiero reflexionar: ¿cuántas veces les has dado gracias a Dios por el milagro de la salvación en tu vida? ¿Cuántas veces le has dado gracias a Dios por tener pies y poder caminar?

demostrado gratitud con otras personas que te han tendido la mano? ¿Cuántas veces tú has sido agradecido con personas y él le has dicho gracias porque has sido un padre para mí, has sido un mentor para mí? Gracias por haberme discipulado, gracias por asumir el riesgo conmigo, gracias por haber creído en mí, gracias por no haberme hecho caso por las necesidades de mi inmadurez espiritual. Gracias por la ayuda que me prestaste en el momento. Hay que ser agradecido con Dios, pero también hay que ser agradecido con los hombres, aquellos hombres que te han tendido la mano, aquellas mujeres que te han ayudado. ¿Cuántos pueden decir gracias, Señor, por ese padre espiritual, por esa madre espiritual que un día me predicó la palabra de Dios? Gracias por aquel que me metió en el camino, aleluya, cuando estaba desviado. Gracias porque no asumió los momentos de inmadurez, sino que me vio maduro, creyó en mí y siguió, aleluya, dándome lo que necesitaba. Gracias por haberme puesto un micrófono en la mano. ¿Cuánto dan gracias a Dios por eso? Hay muchos que no dan gracias a Dios por eso. Ya cuando llegan a un cierto nivel, ya se olvidan de aquel que creyó. Y nosotros necesitamos darle gracias a Dios, pero también a aquellos que Dios ha utilizado. Aleluya. Necesitamos ser como ese extranjero, como ese hombre que se devolvió y adoró a Dios, adoró a Jesús, dándole gracias. Por eso es necesario practicar la ley de la gratitud. Si lo haces, te aseguro que vas a duplicar las bendiciones. ¿Por qué? Porque aquí esta historia termina en el verso 19 y me llama la atención porque dice: no son 10, dijo Jesús, los que fueron limpiados, y los 9, ¿dónde están? No hubo quien volviese y diese gloria a Dios, sino este extranjero. Y el verso 19 termina diciendo: y le dijo, levántate, vete, tu fe te ha salvado. ¿Sabe una cosa? Aquí el Señor le está dando doble bendición: la bendición de ser sano y la bendición de ser salvo. Esa palabra, levántate, vete, porque tu fe te ha salvado. Esa palabra salvado en griego, que fue escrito en el Nuevo Testamento, es soso. Y esa palabra significa salvación, perdón de pecado. ¿Sabe? Los otros 9 no recibieron el perdón de los pecados. Recibieron solo la sanidad en su vida, pero este recibió doble salvación, sanidad y perdón de los pecados. Aleluya. Apláudale al Rey de Gloria en esta hora. Doble bendición. Cuando tú eres verdaderamente agradecido a Dios, tú vas a recibir una doble bendición. Jesús reconoce que la fe del leproso, de este samaritano, hermanos, lo conecta no solo con la curación corporal, sino con una transformación espiritual profunda. Aunque Jesús curó a muchas personas que no mostraron una fe verdadera y fueron sanadas solo en el sentido físico, hubo aquellos que recibieron fe salvadora. La fe salvadora, amado, la recibió este extranjero y se manifiesta cuando un corazón verdaderamente se rinde a Dios y adora a Dios. Este leproso se rindió a Dios, adoró a Dios y recibió la doble bendición. La fe salvadora se manifiesta en una vida de agradecimiento a Dios. Se postró rostro a tierra a sus pies dando gracias. Yo creo que los otros 9 pensaban que merecían la obra de sanidad, pero este extranjero recibió doble porción. La fe salvadora se manifiesta en una actitud de agradecimiento a Dios. Levántate y vete, porque tu fe te ha salvado. Amados, Jesús vino a sanarnos de nuestra lepra, la lepra del pecado. Cada uno de nosotros éramos leprosos. Tú y yo éramos esos leprosos extranjeros, samaritanos, y Jesús te ha sanado completamente y te ha dado el perdón de los pecados. Él lo hizo por pura misericordia y por compasión. ¿Cuán agradecidos estamos de lo que Jesús nos ha dado? Si estamos agradecidos, el agradecimiento hay que demostrarlo. Este samaritano se postró a tierra y adoró al Señor. Él

mostró en ese acto su gratitud. Yo te digo a ti, ¿qué acto estás tú con el cual tú estás demostrando gratitud al Señor? ¿Con qué actos estás demostrando gratitud al Señor? ¿Le das gracia solamente de boca o todo tu cuerpo también habla de esa gratitud al Señor? Yo, por ejemplo, veo mucha gente que viene al culto y puede hacer calor, puede haber frío, puede haber lluvia, pero ahí están metidos en la presencia del Señor, levantando sus manos, adorando, postrándose en tierra. Y hay otros que están así. Si tú verdaderamente has sido salvado, rescatado, sanado, y el Señor vive en tu vida, tú tienes que demostrar eso con tu vida. Vamos, dame una sonrisa en esta hora. Dale una sonrisa a la persona que está a su lado. Medita por un momento cuán agradecido estás de que el Señor te ha salvado. Y si lo estás, tradúcelo en una forma de vida, en tu adoración a Dios. Si tú estás agradecido verdaderamente de lo que Dios ha hecho, tradúcelo en el servicio en la iglesia, en tu servicio al prójimo, en el anhelo por aprender cada vez más y más de Dios. Si tú verdaderamente estás agradecido, demuéstralo en obediencia a Dios. Amado, Dios nos ha colmado de bendiciones todos los días de nuestra vida. Nos ha dado esposa, hijo, casa, trabajo, vida, salud, familia, comida, techo, cama, amistades. Y con todo eso, muchas veces le servimos mal al Señor. Le devolvemos poco a lo que Dios mucho nos ha dado. No, pastores, que estoy desanimado. El Señor no se desanimó en la cruz del Calvario. Cuando Él abrió los brazos por ti, te perdonó. Esa palabra desanimado no tiene que existir en nuestro vocabulario, no puede existir en nuestra vida por todo lo que el Señor ha hecho por nosotros. Solamente piensa, retrocede tu mente a 2000 años atrás. Allí estaban clavándolo en una cruz al Señor, muriendo por nuestros pecados. Y tú, ay, estoy desanimado. Amado, la gratitud se debe traducir en una vida donde Dios sea lo primero. Diga conmigo lo primero. Diga conmigo lo primero. ¿Verdaderamente tienes a Dios en primer lugar en tu vida? Él es lo primero de tu vida. Amén. Se debe traducir en una vida donde Dios sea lo primero sobre todo. En tu trabajo, el primero sobre tu trabajo, el primero sobre tus estudios, el primero sobre la comodidad y el descanso, sobre nuestra vida, todo lo primero. Quiera Dios que cada uno de nosotros pueda meditar en esta palabra, amados, porque estábamos en una horrible enfermedad, la lepra, y el Señor nos sanó, pero también nos perdonó. Amén. Incline su rostro por un momento. Padre, en el nombre poderoso de Jesús, te damos gracias por tu palabra en esta hora. Gracias, Señor, porque tu palabra es fiel, tu palabra es verdadera, tu palabra, Señor, es lámpara a nuestros pies y lumbrera a nuestro caminar. Hoy queremos vivir, Señor, como dice tu palabra, vivir agradecidos en todo lo que hacemos, por todo lo que tú nos has dado y lo que no también, Señor, en todo y por todo, como dice tu palabra, Señor, en Primera de Tesalonicenses, sed agradecidos en toda circunstancia, pues esta es la buena voluntad de Dios para ustedes, los que pertenecen a Cristo Jesús. Y hoy queremos, Señor, mostrar ese agradecimiento a ti, levantando nuestras manos. Póngase sobre sus pies ahí donde está, levante su mano y dígale: Señor, quiero demostrarte agradecimiento a ti. ¿Sabe una cosa? La mente, las emociones y aún con nuestro cuerpo se beneficia cuando somos agradecidos al Señor, porque incluso aprendemos a ver y esperar lo bueno. No percibimos, no nos percibimos como personas
con abundante bendición. No, pero el Señor nos da lo que necesitamos. Y un bendecido no se afana, sino que ora y con regocijo da gracias a Dios. Y yo quiero ser ese bendecido. Aleluya. Vamos, levanta tus manitos ahí donde estás. Padre, en el nombre poderoso de Jesús, te damos gracias, Señor. Y hoy queremos agradecerte por todo lo que tú nos has dado, Señor. Agradecerte por lo que no nos has dado hasta ahora, agradecerte por la vida, agradecerte por la salud, aún por la enfermedad que estamos viviendo, Señor, aunque sabemos que no es el propósito tuyo, Señor, pero es parte de la naturaleza caída, Señor, y es parte de lo que tenemos que vivir en este mundo. Señor, en esta hora queremos elevar nuestro corazón delante de tu presencia y ser como este extranjero samaritano, Señor, que se postra delante de ti agradeciéndote por todo lo que tú has hecho. Hoy, Señor, estamos viendo nuestras vidas, así como esa persona vio lo que había ocurrido en su vida. Los otros no pudieron ver, no tuvieron esa visión en el corazón de lo que había acontecido, de quién había sido el autor mientras ellos caminaban hacia el sacerdote. Pero este samaritano lo vio, este samaritano lo entendió en lo profundo de su corazón, Señor, y ese entendimiento hizo que se postrara, adorara y pudiese recibir aún el perdón, la fe salvadora en su vida. Yo te doy gracias por cada uno de los que estamos aquí, Señor, y aún por aquellos, Señor, que han de abrir el corazón para recibirte como personal salvador. ¿Habrá alguien aquí que en esta hora quiera decirle, Señor, quiero reconciliarme contigo, quiero aceptarte como personal salvador? ¿Habrá alguien que quiera decirle, Señor, yo quiero hacer las pases contigo? Levanta tu manito ahí donde estás y decirle, Señor, yo quiero hacer las paces contigo. Vamos, si tú estás aquí por primera vez, levanta tu manito, quizás has venido y que quieras reconciliarte con el Señor, allí levanta tus manitos donde estás. Vamos a orar por ti, queremos hacer una oración por ti, aleluya, y tú puedas ser agradecido como ese leproso. ¿Habrá alguien aquí nuevo, alguien aquí que esté viniendo por primera vez? ¿Alguien aquí ha venido por primera vez? Levante su manito. ¿Hay alguien aquí por primera vez? ¿Hay alguien que ha venido? Todos somos de la casa. Aleluya, gloria a Dios. Qué bueno, ¿verdad? Luego no levante la mano cuando la pastora diga quién vino por primera vez. Hágalo ahora, amén. Gloria a Dios. ¿Ella por primera vez? No. Ah, ok. Ok, sí, aleluya. ¿Hay alguien ahí? Ok, sí, gloria a Dios, mi hermana Jessie. Muchas gracias. Aleluya, qué bueno es el Señor, qué bueno es el Señor, amén, gloria a Dios. Vamos, usted orando, cierre sus ojitos ahí donde está, ore al Señor ahí donde está y dígale, Señor, sea agradecido, aleluya, aleluya, aleluya, aleluya.

0: En Dinámica son las 11 y 4 minutos.
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2: Y el libro, el texto que he escogido para compartir algunos domingos del texto. Y es el texto de Josué, el quinto texto en el Antiguo Testamento: Génesis, Éxodo, Levítico, Número, Deuteronomio, Josué, que también quiere decir Jesús. Es el mismo nombre, pero no es el Jesús del Nuevo Testamento, es Josué, quien fue bisnieto de uno de los 12 hijos de Jacob, de José, quien tuvo hijos. Cuando salieron de Egipto, se ubicaron en el oriente del mar del Jordán, que hoy día sería Jordania, más o menos, algo así. Pero bueno, vamos a hablar, vamos a conversar. ¿Cómo nace esta congregación? Papá y mamá habían fundado la iglesia que está en Sabana de los Frailes, en la subida del Gato Negro, una iglesia que se llama Templo Evangélico Pentecostal de Catia. Eso vinieron a fundarlo con un grupo de hermanos que habían conocido el poder del Espíritu Santo, pero necesitaban un líder que entendía del Espíritu Santo. Papá y mamá estaban recién llegados a Barquisimeto en el 40 con sus dos hijos, que hoy día están con el Señor. El primero falleció en el 41 de un virus de gastroenteritis en Barquisimeto, y allá fue enterrado. Y mi hermanita Joy Bell, quien la conocí en su último año de vida porque yo estaba muy pequeño, y ella falleció también, etcétera. Así que fue un tiempo muy difícil para mis padres en su decisión. ¿Nos quedamos en Venezuela o no? Y una ancianita le dijo a mamá: lo que sembraron con lágrimas segarán con regocijo. Y eso cimentó el dolor. Así que, invitados por este grupo de creyentes que habían conocido la persona del Espíritu Santo, entre los evangélicos le llamamos los pentecostales. Si usted es evangélico, usted es pentecostal si está aquí. Si usted es católico, sería carismático. Ese sentido, ¿no?, de palabras que nos identifican. Y vinieron a Caracas y ese grupo fue creciendo, construyó su propio templo que está allí en la esquina del Gato Negro en Sabana de los Frailes, una casa donde vivimos nosotros por varios años y otra casa para el primer pastor venezolano que vino a ser el primer pastor de Catia, Juan Bautista Alfaro, con su esposa Rosa. Y allí nos criamos. En el polvo, no había asfalto en ese tiempo, así que todo era polvo, barro, tierra, etc. Allí aprendí a atar mis zapatos, allí a jugar metras y todo lo demás, y pasar con los jóvenes de la iglesia en ese tiempo. Y creció la iglesia. Pero papá y mamá tenían en su mente que ya era tiempo, ya habían hecho lo que deberían hacer en el desarrollo de la iglesia de Catia, y que deberían mudar a la iglesia, no mudar la iglesia, fundar otra iglesia en el centro sur de Caracas. Y buscaron y buscaron y buscaron. Mientras tanto, papá se había enfermado, nos fuimos por 2 años a los Estados Unidos, y en el 54, cuando volvimos, los hermanos que habían venido haciendo el puesto, el lugar en esta zona, habían encontrado un local chiquitico donde cabían 50 personas aquí en la calle Real de Prado de María, y pusieron 3 meses de depósito, que era una suma importante en ese tiempo, pero yo me atrevo que usted tiene 4 veces más que esa suma en su bolsillo, 250 bolívares mensuales, una cuarta parte de un dólar. Así que alquilaron el local aquí en la Prado de María y tuvimos una cruzada con un gran predicador que ya está con el Señor de Puerto Rico, Luis M. Ortiz, y ese lugar se llenó ese sábado en la noche. Eso estaba que rebosara, y había la procesión católica que pasó por allí, y así que estábamos en ese tiempo, no éramos tan bien, la procesión y los 400 que estábamos allí. Usted se puede imaginar el momento. Pero el domingo, como hoy, el domingo en la mañana, habíamos 15 personas. Y así empezó esta iglesia. Habían familias en la zona donde hacíamos culto los domingos por la tarde, como se hace iglesias en casa o células. Había un culto el sábado por la tarde o el domingo por la tarde en la casa de los Liendo, la casa de los Serpa, la casa de los Marín, durante un tiempo, haciendo el punto. Y se alquiló el local. Y la nieta de la primera persona que allí se identificó con la iglesia, la hermana Modesto Rivero, ella hacía sus bienes vendiendo sándwiches y arepas y pepsicolas aquí donde Pérez Jiménez estaba construyendo la autopista. ¿Se acordarán algunos de ustedes de eso? Es por allá por el 50 y pico. Bien, y Modesta tenía 12 hijos, y los hijos tenían más hijos, pero así fue. 3 familias básicas con las Mason, etcétera, y la iglesia creció. Llegamos a como 55, 60 personas que veníamos siempre a hacer el culto, y nos mudamos a un local que está por debajo del helicoide en la calle del Comercio, y allí se creció hasta 120 personas. Y después nos mudamos a la Quinta de las Mercedes, que está cerca del Instituto Venezolano de los Ciegos, y allí la iglesia, una quinta grande, y la iglesia siguió creciendo. Ahí estábamos. Usted diría, ¿y cómo se sostuvieron los papás de Samuel? Bueno, trabajaron. Papá trabajaba con una compañía que ya no está aquí, Sears Roebuck, y mamá con Aluminio de Canadá. Así que toda la semana trabajando y toda la noche y fines de semana fundando esta iglesia. Y eso fue constante. Fue un gran sacrificio. Y nosotros, chiquitos, tenemos que ir a todos los cultos. ¿Se imaginan cómo estábamos? Gracias a Dios que nuestros padres dieron todo lo que pudieron, nos dieron la mejor educación, la mejor formación que pudieron, nuestra casa donde vivimos. Bueno, era toda una entrega porque papá y mamá tenían una visión. Y se esforzaron. Y eran valientes. Dieron todo lo que tenían para formar fundar la iglesia, esta iglesia de las Acacias. Bueno, en la Quinta Las Mercedes estuvimos hasta el año 79. Se acordarán que uno siempre menciona la cruzada de Eugenio Jiménez en el Nuevo Circo a 25 mil personas por noche, cuando se vieron todos los milagros que ocurrieron en ese tiempo. Creció. Se tumbaba una pared en la quinta, otra pared, se le puso cemento al patio, se puso el bautisterio en el patio y fuimos creciendo. Un año alquilamos este lugar que era cine. Era terrible el lugar, sucio, no había casi luz, pero necesitábamos crecer. Eso fue en el año 75. Y crecimos un poco, un año. Pero el dueño nos dijo, o compran o se van. Bueno, le preguntamos cuánto era, papá y mamá. Y 3 millones de bolívares. Imagínense, ¿dónde íbamos a casar 750 mil dólares? No había. Nos tuvimos que devolver a la Quinta de las Mercedes. Pero hicimos una oración muy importante, que ni pueda vender ni pueda alquilar. Negocios con Dios son serios. Así que estuvimos allí y nos vinimos a la Quinta de las Mercedes y tuvimos que buscar otro local para poder seguir con el crecimiento y encontramos la Quinta de la Trinidad en la Luisa Cáceres y nos metimos allí, se tumbaron todas las paredes internas y durante esos 4 años que estuvimos allí, de los 250, la iglesia creció a 450. Y eso estaba así. La Quinta ya no existe, está el terreno, porque alguien lo compró, del que lo compró a nosotros, y aplanaron eso. Bueno, fuimos creciendo, y llegó un momento en que dijimos que ya no había espacio allí. Y el hermano Oscar Reyes, Daniel, mi hermano, y otro grupo de 5 o 6 hermanos se pusieron a pensar qué hacer. Y dijimos, bueno, vamos a preguntarle al dueño de aquí si está listo a vender. No lo había podido vender, no lo había podido alquilar. Y Oscar y los demás, Daniel, fueron donde el señor Ulivi. Y él dijo, yo soy católico, apostólico y romano y no creo en nadie. Ah, bueno, ok. Y dijo, ¿está dispuesto a vender el cine? Sí. ¿Y cuánto quiere? 5 millones. Y me llamaron por teléfono. Mira, Samuel, está pidiendo 5 millones, ¿qué hacemos? Y le dije, bueno, ofrézcale los 3 millones que no teníamos. Teníamos 250 en el banco, la casita que se estaba comprando, pero era mi respuesta al momento. Y ahí estábamos. Y le dijeron al señor Levy, te ofrecemos 3 millones. Y él dijo, lo voy a pensar. Vengan dentro de una semana. Y tuvimos que correr, porque si decía que sí, ¿dónde íbamos a encontrar los 3 millones de bolívares? Bueno, tuvimos que pensar en la lógica de Dios, no la lógica humana. La lógica humana hubiera dicho, se acabó el negocio. Y yo le dije, bueno, vamos a ofrecerle los 3. Y Oscar está en un negocio que le prestó 1 millón. Y le dijimos al viejito que él nos prestara 1 millón y medio. Ya teníamos 2 millones y medio. Teníamos 200 mil en el banco. Y le pedimos a los miembros de la iglesia que prestaran el resto de lo que se debía. La iglesia se lo devolvería con intereses. O sea, no iban a perder nada. Teníamos los 3 millones. Y a la semana fuimos donde Olivia. Ah, en estos negocios hay que pensar rápido, ¿sabe? Y no quedarse muy atrás, pero confiando. Una fe no ciega, una fe en Dios. ¿Ok? Que si era la voluntad de Dios, Él lo haría. Y firmamos en el año 1980. Oscar, 80. Ok, firmamos. Esto se limpió, se pintó, una alfombra que ya no existe aquí. Poco a poco fuimos remodelando lo que usted ve y a los años con Nancy y su equipo se remodeló todo lo de afuera, que si uno pasa por aquí uno no lo ve como un cine, es el templo, y se convirtió en nuestro templo. Más adelante, ¿ustedes se acuerdan del Viernes Negro con Herrera Campín? Supimos que los intereses iban a subir sobre los dineros prestados. Y habíamos comprado esos bancos en los cuales usted se siente, en $140,000. Y la compañía en California los estaba haciendo pedazo por pedazo, fueron y computarizaron todo y metieron toda la data para la computadora y se hicieron todas las piezas en las cuales usted se sienta, y los containers, trajeron 3 containers que tenían todas las partes de estos bancos, y en 2 fines de semana se armaron los bancos donde usted está sentado, lo que está aquí arriba, etc. Pero dije que los $140,000 ya tenían un tremendo impuesto, y logramos un dinero rápido y cancelamos los $140,000. Y no se tuvo que aumentar, sino que se canceló todo. La deuda de 5 millones se cancelaron en 5 años. Y los intereses del 1.5 millones del señor Ulibi se cancelaron en el 6º año. No teníamos deudas. La propiedad era de las Acacias. Recuérdense de una cosa, que Samuel Olson nunca usa el púlpito para pedir dinero. Ustedes saben que la iglesia es cuidadosa con todo lo que es dinero. Y piénselo, sépalo, el Señor ha sido fiel. ¿Okay? ¿Okay? Nos mudamos, y en el primer culto, para que entiendan, cabían 400 personas en la Quinta de la Trinidad, pero en el primer culto habían 600 aquí. O sea, la gente se turnaba viniendo a los cultos, eso es todo. Y esto creció y creció y creció, el primer culto, el segundo culto, el tercer culto. Con la pandemia se acordarán que redujimos a nada, y después el primer culto y el segundo culto. Y Dios ha sido tan fiel a esta iglesia. Ha sido muy bueno. Aleluya. Así que teníamos este lugar que Dios bendijo y ha bendecido. Y hemos visto el desarrollo de la iglesia con sus ministerios. Tiene ancianos que se encargan de la vida espiritual de la iglesia, una junta directiva con el consejo consultivo que se reúne cada mes para trabajar todos los asuntos y la programación de la iglesia. Tenemos un staff que está aquí todos los días de la semana trabajando con todos los departamentos de trabajo de la iglesia, y usted viene aquí los domingos. Muchos están en los equipos de la iglesia, otros vienen y aportan, y sus diezmos son importantísimos porque sostiene. Un día lo van a ver todo dibujado o proyectado en la pantalla, lo que hace esta iglesia que es tan importante, porque su extensión depende de un programa integral. Eso quiere decir que tenemos los cultos, tenemos toda la formación bíblica durante la semana, pero hay mucho trabajo social, mucho trabajo que se hace en la calle. Y quiero decirles, nuestro gremio de médicos ha estado todas las semanas abajo en el litoral sirviendo 400, 500 personas. Agradecemos, no son los únicos, pero me vino a la mente decirlo ahorita. este gremio y tantos otros que han bajado para atender y para ayudar en el litoral desde Caraballeda, el Caribe, hasta Carayaca, todo el sector donde las iglesias quedaron sin templo. Los pastores están ubicados en los campamentos. Esos campamentos tienen más de 12,000 personas en el litoral, sin hablar de los que han sido llevados a refugios a lo largo del país para estar y teniendo que rehacer su vida. Piénsele. Piense que si esta noche usted no tuviese casa ni habitación, sino un colchón en el piso, y que le trajeran a usted de distintas partes su comida del día. Nos detenemos un minuto. Ore por ellos. Ore por los que están en los refugios. Ore por los que están siendo atendidos en los hospitales de aire, que han venido de distintas partes del mundo. Ore por los rescatistas. Ore por tantos que duermen en el suelo. Ore por los que están siendo sacados de los escombros aún en este momento. Ore por los que no saben dónde van a estar mañana. Oren porque sabemos que esto no es cosa de mañana se resuelve. Es mucho lo que hay que hacer. Y gracias a Dios que podemos hacer algo. Señor, ten misericordia. Oren por los que están en un duelo hondo porque perdieron su familia. Que el Señor perdone a quien tiene que ser perdonado o necesita el perdón. Esta tragedia no vino de Dios, pero Dios interviene para ayudar, para traer socorro, para cuidar a los que necesitan ser cuidados. Oren por los países que han venido y dar gracias por los que han venido a ayudar en un momento tan penoso. Amén. Podríamos decir mucho más acerca de la historia de la iglesia. La iglesia se extiende desde Guarenas, Colonia Tovar, el interior, Charallave, Ocumare, y venimos de todos los sectores de Caracas para hacer culto en este lugar. Y se está extendiendo. Y ahora yo pienso que dentro de 2 o 3 años habrá muchas iglesias en casas y algunas iglesias hijas en la ciudad. Pero quiero decirles algo que fue para mí una dicha: ir en el año 78 a un retiro en Panamá para participar en una actividad de ese momento. Y cuando yo me senté entre los bancos, miré a la persona quien estaba hablando. Yo dije, esa va a ser mi esposa. Después, yéndonos al lugar donde íbamos, le dije, quiero hablar contigo después de la reunión. Por su sonrisa ya entiende lo que pasó. Y terminamos la noche y ella me dijo, bueno, voy a ir a Washington y yo te digo después. Y ahorita Nancy va a decir unas palabras. Ella me ha dado dos hijos. Y con los dos hijos tengo dos nietos. La formal esposa y la prometida de mi otro hijo, Patty, y la prometida de Sammy. Así que poco a poco me estoy multiplicando. Pero Nancy puede hablar unos minuticos allí, Nancy.
3: Me puso sentimental. Bueno, eso es para el Señor. Para el Señor. Todas las cosas ayudan a bien cuando uno lo ama de verdad. Y lo que en ese momento es una tragedia o un gran dolor o un no entiendo por qué, se convierte en un reto de vida y de fe. Cuando yo conocí al Señor, no fue fácil porque la familia era católica, apostólica y romanísima. Y teníamos que luchar contra todas esas situaciones, pero menos mal que mi abuela fue una de las que conoció al Señor. Y ella decía, no digan nada, lean la Biblia calladito. Porque ella, como buena católica y cristiana de corazón, entendió que lo que estaba en ese libro era verdad. Porque en la Iglesia Católica no era natural leer la Biblia, ni estudiarla, peor. Y así fue como poquito a poco fuimos creciendo en la fe, en el conocimiento de la palabra. Porque lo único que realmente le da a uno crecimiento espiritual es la Biblia. No hay ninguna iglesia, ninguna secta, ninguna ideología, ningún invento. Y digo ideología porque eso me mueve, porque yo como joven quería la justicia social. Y me involucré en ciertos movimientos importantes, interesantes. Pero interesantemente yo siempre era la más jovencita. Y la gente me veía raro, ¿qué hará esta aquí? Y yo decía, ¿qué haré yo aquí? Pero así fue como entendiendo cuáles eran los principios de la verdadera fe cristiana. La palabra me edificó y me dio retos, donde no solamente era creer, sino hacer. ¿Qué puedo hacer yo? Y me puse en la iglesia donde asistíamos, pequeñita, una iglesia, a servir de maestra de la escuela dominical. Y después siempre era servir y servir y servir, y cualquier necesidad que había de servir era yo la primera en la lista. Servir al Señor ha sido mi mayor privilegio, porque mi familia no lo entendía, como estaba desperdiciando mi vida metida en la iglesia todo el día. Pero las recompensas que el Señor me daba es como las recompensas que usted está recibiendo hoy.

0: Mismo Dios, y a ese servimos, a ese amamos, y por eso estamos aquí. Que el Señor les bendiga.
1: Acaban de oír un milagro cortico y sustancioso. Gracias, Nancy. Gracias por tu palabra. Que usted. Quiero que abran sus Biblias a Josué, el capítulo 1, los primeros versículos. Ustedes saben que hace unos domingos hablamos de este Deuteronomio, dos o tres domingos, y la vida de Moisés y cómo él vino a aparecer en el escenario. Vengo a Josué porque es el próximo texto y vamos algunos domingos en este texto a elaborarlo, pero Josué viene a ser el sucesor de Moisés. Josué era bisnieto, tataranieto de uno de los hijos de Jacob, de José, el que vino a ser un líder en Egipto. Y en su descendencia de José habían sus hijos que se habían casado, y esta descendencia vino a ubicarse en el oriente, en el este del río Jordán. Hoy se llama Jordania, pero tenía su propio nombre en ese tiempo, Moab, etc. Y ahí se ubicaron los descendientes de José, los rubenitas, los de Efraín, etc. Moisés ya tenía 120 años de edad, 40 como joven, criado, formado, con todo lo que la vida podía dar en el palacio, por decirlo así, del faraón, y con la mentalidad hebrea. A partir de los 40 va al desierto y pasa 40 años en el desierto. Cuando Dios lo llama a sacar a los judíos de Egipto y llevarlos al desierto. Y ya a los 80 años Dios lo llama y empieza su ministerio de 40 años. Podría haber sido más corto. Habían salido, habían pasado por Monte Sinaí, habían llegado hasta el río Jordán y podían ver la tierra prometida, la tierra que fluye leche y miel. Y Moisés había enviado a los espías para que entraran para reconocer esta tierra prometida. Y cuando volvieron, dos de ellos dijeron: esto es maravilloso, debemos entrar, ya la tierra es nuestra. Los otros 10 dijeron: es terriblemente difícil aquí porque esta gente son grandes y son fuertes, y si nosotros entramos allí nos van a vencer y vamos a quedar como súbditos de ellos. Cuando Dios oyó esa reacción de los 10, les dijo: se quedan en el desierto. Esta generación de incrédulos se tiene que quedar en el desierto y tiene que haber una nueva generación, no llena de incredulidad, sino de fe, y que están dispuestos a tomar pasos de fe. Y anduvieron el resto de 40 años en el desierto, y los de esa generación murieron y fueron enterrados en el desierto por la incredulidad. Revísese usted en casa si alguna vez la incredulidad suya ha impedido que usted tenga algo mejor o logre lo que usted quiere lograr. Sus dudas, sus miedos, su incredulidad, cuando Dios le está ofreciendo esto y porque ha sido incrédulo, no logran tener lo que Dios quiere darle. Es una

0: Pregunta, es lo que le pasó a Israel. Así que a los 40 años llegan de nuevo a Sittim, que está al sur del sector que viene a ser al otro lado del río Jordán. Y Moisés se dice a él mismo y habla con Dios: tú no me estás permitiendo entrar en la tierra prometida porque te desobedecí. ¿Se acuerdan que él desobedeció a Jehová? Cuando llegaron a la peña y tenían hambre, tenían sed, Jehová le dijo: háblale a la peña. Pero Moisés golpeó la peña. Y porque golpeó, en vez de hablarle a la peña, y salió agua, sí, Dios le dijo a Moisés: por tu desobediencia no entrarás en la tierra prometida. La desobediencia también tiene su resultado. Cuando Dios nos habla con claridad y desobedecemos la voz de Dios. La voz de Dios se oye, de vez en cuando sí. No siempre, porque algunas veces imaginamos que Dios nos habló cada día. Pero Dios nos habla en ciertos momentos críticos de nuestra vida. Por ejemplo, yo estaba terminando el seminario y le dije al Señor: ¿qué quieres tú conmigo? No le dije pastorear. ¿Tú quieres que yo vuelva a Venezuela? Y si tú quieres que yo vuelva a Venezuela, quiero que me respondas con la respuesta a tres inquietudes. Yo creía que yo estaba logrando que él me dijera que no. El problema es que mi suerte fue que me respondió a las tres inquietudes. Y entendí que él me estaba guiando a volver a Venezuela. Yo amaba a Venezuela, pero como yo no estaba pensando en el pastorado ni el ministerio, dije: bueno, yo puedo venir, ir, vivir por acá, etcétera, etcétera, etcétera, porque yo tenía un buen trabajo. Pero había ido al seminario no porque quería ser pastor. Yo no quería ser pastor. Yo lo que quería era saber si él quería que yo viniese y me mudara a Venezuela. Eso es lo que yo quería. Y me respondió. Con las tres respuestas entendí que el deseo de él, la voluntad de él, era que yo viniera. ¿Por qué fuiste al seminario? Para estudiar la relación entre psicología, Biblia y teología. Era mi razón. Yo estaba bien empleado, etc. Pero sucedió eso y dije: ahora yo no puedo desobedecer lo que ha pasado. He de volver. Yo amaba Venezuela. Venir a Venezuela era nuestro deleite cada rato. Y obviamente vivir en Venezuela es un deleite. Es una maravilla, pero yo estaba sorteando la razón de ser de mi vida en ese momento. Bien, Dios nos habla. Me habló de una forma muy clara cuando estábamos en los negocios de este cine. Yo estaba bajándome de mi auto frente al apartamento donde yo vivía, en los Chaguaramos, y estoy aquí frente al volante y la voz me dice: te voy a dar el cine Lincoln. Punto. No me dijo más nada. Subí a donde mi habitación, llamo a mamá y le digo: mamá, Dios me ha hablado, me va a dar el cine Lincoln. Como mi mamá era dura, digo: ¿de dónde va a sacar la plata? Yo dije, yo no sé, pero me dijo que me lo iba a dar. Ya ustedes tienen el resto del relato que se lo acabo de decir. Dios sí habla. ¿Okay? Ahora, ¿cómo te hiciste pastor entonces si no querías hacerlo? Bueno, yo no estaba en una reunión de los miembros de la iglesia. Como a mí no me interesaba ser pastor, yo llegué tardísimo, y cuando llegué me dijeron, tú eres el copastor de la iglesia. ¿Qué? ¿Cómo es eso? Hubo una votación y te votaron como el copastor. ¿Pero cómo es eso? Yo jamás he predicado en mi vida. Yo no había hecho nada, sino que amaba la iglesia. Yo quería hacer cualquier cosa, como todos los demás quieren hacer cualquier cosa. Pero, estos son peros de Dios. Cuando Él encamina la persona y hace lo que Él va a hacer con una persona. Vuelvo. Abren sus Biblias a Josué. Ya saben, Josué era el que caminaba con Moisés, era su mano derecha, un hombre piadoso, un hombre que amaba a Dios y asistía a Moisés, entraba en el lugar de las reuniones donde Moisés se encontraba con Dios. Y estaba seguramente escuchando las conversaciones de Moisés con Dios, en que él le dice a Dios, tengo 120 años y ya mi cuerpo no me da. Y ya he entendido que yo no voy a entrar en la tierra prometida. Tienes que nombrar a alguien. Y Dios le dijo a Josué, vas a imponer tus manos sobre Josué. Números, el libro de Números. Y se traspasará tu dignidad a Josué. ¿Y qué es la dignidad? No te lo dice así con toda la claridad, pero se da a entender que cuando Moisés con el sumo sacerdote le impusieron las manos a él, a Josué, se traspasó la sabiduría de Moisés a Josué. ¿Y cómo es eso? Yo no sé, pero sí sé que cuando se usa en el nombre de Dios apropiadamente, en el momento de Dios, la imposición de manos, el Espíritu Santo transfiere alguna gracia a la otra persona. Le transfirió la sabiduría de Moisés a Josué. Y se dice que era manso como ningún otro manso de su tiempo. Y la sabiduría que había acumulado de todas las experiencias y de la ley que Dios había dado, eso se transfirió a Josué. Paréntesis, por eso es delicado la imposición de manos. Porque uno tiene que estar muy limpio si uno impone las manos sobre alguien. Yo sí creo en la imposición de manos. Pero al imponer las manos, lo que hay en uno se puede transferir al otro. Si tienes un espíritu malo, se lo transfieres. Y esa persona dice, ¿qué me pasó? Que cambié de un momento a otro. Eso no quiere decir que uno no cree en la imposición de manos. Eso es cosa de Dios y el hombre y la mujer de Dios y la imposición de manos. En el caso de Moisés, le transfirió su dignidad. ¿Cuál es de él? Que era el hombre sabio y manso. Y Moisés subió al monte Nebo, que está al este del Jordán, y allá Dios lo enterró. Y nunca se ha sabido dónde fue enterrado. Muchas conjeturas, pero no se sabe. Abra su Biblia al versículo 1. Va a ser bien, bien corto a mi manera. Me dan unos minutos. Y aquí voy a cerrar. Josué 1. ¿Lo leen conmigo? Voz alta. Aconteció después de la muerte de Moisés, siervo de Jehová. ¿Cuál es la calificación que le dan a Moisés? Siervo. Punto. Hay gente que le encanta la calificación, los títulos, los reconocimientos. Necesitan, se llenan la calificación de este hombre de los más dignos de su tiempo. Era siervo. Ah, cuando uno es siervo, Dios puede tratar con esa persona. Dios puede ayudar y ministrar de esa persona. Que Jehová, ¿qué? Habló ¿a quién? A Josué, hijo de Nun, servidor de Moisés. ¿Quién le habló a Josué? Jehová. ¿Dios te puede hablar a ti? Yo sé las pocas veces que Dios me ha hablado así. Algunas veces percibo y creo que Dios me ha hablado, pero tengo que medirlo y barajear que esto fue Dios o fui yo. Hasta que Dios me dice, estoy tratando contigo, estoy aquí para hablarte. Algún pastor, póngame la mano y hábleme. Ya va, un momentito. Eso es serio. Esto es con cosas de Dios. ¿Creo en la imposición de manos? Claro, es bíblico, pero se usa bíblicamente también. Es siervo de, ¿no? Sigamos, por favor. Sigamos. Ajá, diciendo, próximo versículo. Mi siervo Moisés, este es Dios que le está hablando. Mi siervo Moisés ha muerto. Ahora, pues, ¿qué dice? Levántate y pasa este Jordán, tú y todo este pueblo, a la tierra que yo les doy a los hijos de Israel. Allí está el encargo que Dios le da a Josué. No es poca cosa, vamos a leerlo de nuevo. Le dice, levántate. Algunas veces son gente quedada, no se levanta. De repente Dios le levanta porque le quiere encargar algo. Es tiempo de movilizarte, es tiempo de moverte, es tiempo de caminar, es tiempo de servirme, es tiempo de... Y hay algunos que dicen, bueno, yo no sé si... Pero cuando Dios habla, te toca responder o pierdes. Y no quiero decir una pérdida determinante, pero cuando Dios te ha hablado, necesitas tomarlo en serio y no decir, bueno, voy a, quién sabe qué. Levántate y pasa este Jordán. Pero ¿con quién? Tú y todo este pueblo, a la tierra que yo les daré. Es lo que daré, no dice daré, a la tierra que yo les doy a los hijos de Israel. Ahí está la comisión. Después lo desmenuzo. Te voy a dar el cine Lincoln. Ya yo lo asumí como un hecho. Mamá dijo, ¿de dónde sale el dinero? Menos mal que no fue con ella, porque ella era una mujer de fe. Pero puso el pero. Yo no le puse el pero. ¿Por qué? Porque las cosas de Jehová son, y mamá era una mujer de fe, pero 3 millones de bolívares, $750,000 en ese momento era algo. Ok, vamos aquí. Ok, tú y todo este pueblo se los voy a dar a la tierra que yo les que doy a los hijos de Israel. Era un hecho. Habían vuelto a la tierra prometida. Iban a cruzar el Jordán y entrando poder decir, aunque nos cueste 40 años sujetando todo este espacio de tierra, lo que sería hoy algo como Miranda más Vargas juntos. Pero tenían que asumirlo, tener las guerras, vencer a los enemigos, hasta que todo ese espacio viniese a ser parte de esa heredad que ya había sido declarado como una realidad. Se los doy. ¿Están conmigo? Ok. ¿Dios te ha prometido algo? ¿Hay una promesa que Dios te ha puesto en tu corazón de lo que Él va a hacer contigo o lo que te va a dar? ¿Sí? ¿Seguro? Es importante. Si se les olvida y dejan eso en el escaparate, puede llegar y puede pasarles de lado. Recuerden, Dios te ha prometido algo. Ok, versículo 3, por favor. Yo os he entregado, como lo había dicho a Moisés, todo lugar que pisare la planta de vuestro pie. Esto se lo está hablando Dios en privado a Josué. Levántate, porque te toca ahora inmediatamente empezar a hacer los arreglos, porque todo este pueblo de cientos de miles de personas va a cruzar el Jordán en los próximos días. Entonces, eso es cuando tú eres un líder y tú tienes que movilizar cientos de miles de personas y tienes que tenerlo listo para cruzar. No vamos a llegar allí hoy, pero hay que entenderlo, que esto es un encargo que tiene que ser cumplido en los próximos días. Seguimos. Desde el Líbano, desde el desierto y el Líbano, hasta el gran río Éufrates, toda la tierra de los heteos, hasta el gran mar donde se pone el sol, será vuestro territorio. Saquen un mapa y vean exactamente lo que está allí. Muchas de las Biblias tienen los mapas de todo el sector, lo pueden encontrar allí. Esto que fue dado por boca como heredad. Versículo 5. Nadie, fíjense lo que le dice Jehová a Josué, nadie te podrá hacer frente en todos los días de tu vida. Ahora, si Dios está hablando, lo tiene que cumplir. No es quizás, porque Dios te, gente te dice miles de cosas, pero Dios está ahí, como Él es fiel y Él es verdadero, y Josué lo está oyendo, Él tiene que decir la magnitud, entender la magnitud de las palabras de Jehová para con Josué. Te voy a dar desde acá allá. desde acá allá. Y nadie podrá hacerte ¿qué? Frente. Vas a entrar y va a suceder. En una ocasión, cuando estaban dispuestos y listos para dominar a uno de los grupos enemigos, fueron derrotados en su guerra. Y Josué dijo: si tú me prometiste todo, ¿cómo es que me han derrotado? Te han derrotado tu pueblo. Y Jehová le dijo: porque hay pecado en tu pueblo. Han tomado las cosas no santificadas para ellos, que le pertenecían al otro grupo, y los tienen escondidos en su carpa, debajo de las alfombras. Tienen que sacar lo que no es de Dios y harán la batalla de nuevo y vencerán. Eso está allí, lo pueden oír. Es el pecado de Acán. El pecado de Acán. Véanlo, véanlo en los próximos capítulos. Muchas veces no logramos lo que Dios quiere que uno logre porque hay pecado. Ahora, usted no anda buscando el pecado en la otra gente. Ese es el problema de mucha gente. Le venga el pecado al otro. El problema es cuando tú no logras lo que debes de poder lograr. Tienes que preguntarte y evaluarte: ¿qué pasó conmigo? ¿Por qué no ha ocurrido esto? ¿Por qué fui derrotado? ¿Por qué se perdió la oportunidad? ¿Por qué me vencieron? ¿Por qué caí en la trampa? Hay que chequear, hay que evaluar. Toda buena compañía tiene que evaluar cuando los resultados no se han dado, y tiene que chequear si todo el sistema está funcionando bien. Uno en su vida espiritual tiene que revisar cuando algo no se da, si es que hay algo que uno ha de corregir. Y Dios te dice: nadie te podrá hacer frente en todos los días de tu vida. Como estuve con Moisés. Lea el resto conmigo en voz alta. Como estuve con Moisés, ¿qué? Estaré contigo. No te dejaré ni te desampararé. ¿Qué dice? Juntos. No te dejaré ni te desampararé. Estaré contigo. Esto no es cualquier persona que está hablando. Es Dios que le está hablando a Josué. El Señor te quiere hablar a ti. El Señor quiere que estés sustentado por las promesas de Él. Sus promesas son fieles y verdaderas cuando te habla. Repítelo conmigo: no me dejarás. No me desampararás. Estarás conmigo. Serás mi refugio. Serás mi albergue. Serás mi castillo fuerte. No te irás de mi lado. Estarás conmigo. Pero yo he de seguirte a ti. Amarte a ti. Servirte a ti. Levántense. Esto es con usted, es con nosotros, como iglesia, en un aniversario. Como iglesia decimos: no me dejarás, no me desampararás, estarás con nosotros, cuidarás de nosotros, caminarás con nosotros, abrirás las puertas, cerrarás otras puertas, pero yo he de seguirte y servirte y ser fiel a tu promesa y lo que me exiges a mí. Te alabo, Señor. Me tomo de tu palabra me aferro a tu palabra, estarás conmigo, no me dejarás ni me desampararás. Te alabo, Señor, te bendigo, Señor, te glorifico, Señor. El Señor tiene un propósito con la vida suya. No tiene que ser algo grandioso en el sentido humano. Es lo que Él ha apartado para ti. Pero has de serle fiel. El Señor tiene nuevos propósitos con esta iglesia, esta congregación, y nos las descubrirá con el tiempo. Y entenderemos la dirección que Él habrá de darnos. Y abrirá todas las puertas. Y cuando hay algo que no conviene, las cerrarás. Pero que sea su propósito y su dirección para esta congregación y para usted como hermano y hermana en Cristo. Aleluya, aleluya, aleluya.
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1: En Dinámica 12, con 17 minutos.
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3: Seguimos en esta serie especial de Semana Santa hablando sobre los milagros, encuentros, enseñanzas y acciones de Jesús. El día de ayer hablábamos de la entrada de Jesús a Jerusalén y sacábamos enseñanzas claves para nuestro crecimiento espiritual y personal. Si por alguna razón se lo perdió, le invito para que lo escuche en nuestro canal de YouTube. Y en los últimos 20 segundos del video hay un enlace que le permite descargar el audio en MP3. En YouTube encuéntrenos como Rodrigo Riaño del Castillo. Y hoy permítame hablarle de la visita que hizo Jesús al templo. Estando allí, encontró a una gran cantidad de personas que usaban el templo para hacer negocios. Dice que Jesús se enojó, los echó del templo y volcó las mesas. ¿Sabe? Me llama la atención algo, y es que hubo dos oportunidades en las cuales Jesús purificó el templo. La primera de ellas fue cuando inició su ministerio, que eso lo encontramos en Juan capítulo 2, versículo número 13. Y luego, 3 años después, ya finalizando su ministerio, acercándose el momento de su muerte, vuelve a Jerusalén, encuentra la misma situación y también purifica el templo, sacando a los mercaderes de ese lugar. Dice que Jesús se enojó mucho y echó de la casa de Dios a aquellos impíos. ¿Por qué los echó? Porque estaban destruyendo el verdadero propósito espiritual de aquel lugar. Encontramos a Jesús 2 veces purificando el templo, cuando inicia su ministerio y al terminar su ministerio terrenal. Esto me habla de la importancia del templo para Jesús. Jesús quiere que haya un templo limpio, puro, y así debería ser porque definitivamente para eso fue que él murió. Lo que Jesús estaba diciendo en ese momento es que la casa de Dios debe ser un lugar de oración y debe ser un lugar de comunión con Dios. Eso sucedió después del famoso Domingo de Ramos. Este episodio nos deja una gran enseñanza para nuestra vida. Aprendemos sobre la importancia de respetar ese lugar físico, pero también aprendemos sobre la importancia de la purificación espiritual, porque la Biblia también habla que usted y yo somos templo, que nuestro cuerpo, que nuestra vida es templo del Espíritu Santo. Y Jesús también espera que ese templo que somos nosotros también permanezca puro, también permanezca limpio. Y quiero compartir algunas citas bíblicas que nos van a ayudar a entender esta gran verdad. Mateo capítulo 5, versículo número 8 dice que bienaventurados son los de limpio corazón, porque ellos verán a Dios. ¿Queremos ver a Dios? ¿Aspiramos algún día a estar en la presencia de Dios? Pues Mateo 5, 8 dice que solo los de limpio corazón podrán ver a Dios. Por eso es importante limpiar nuestra vida, nuestro templo físico, el templo de nuestra vida. El Salmo capítulo 24, versículo 3 y 4 dice: ¿quién subirá al monte de Dios? ¿Quién estará en su lugar santo? Y dice: el limpio de manos y puro de corazón. Aunque para Jesús es importante también ese templo físico, y lo demostraba cuando sacó a aquellos mercaderes de aquel lugar, para él también es muy importante nosotros como su templo. Segunda a los Corintios capítulo 6, versículo número 14, dice que usted y yo somos el templo de Dios. Y eso lo entendía David cuando en el Salmo 51:10 dice: crea en mí, oh Dios, un corazón limpio y renueva un espíritu recto dentro de mí. Dios nos llama para que usted y yo tengamos una vida limpia, y para eso murió Cristo. El libro de Ezequiel, en el capítulo 36, versículo número 25, dice que Dios esparcirá sobre nosotros agua limpia y seremos limpiados. Jeremías 33:8 dice que Dios nos limpiará de toda la maldad y perdonará todos nuestros pecados. Jesús desea limpiarnos, y la única forma de ser limpios es a través de la sangre de Cristo. Hebreos 9:14 dice que la sangre de Cristo limpiará nuestras conciencias, limpiará nuestra vida. El hacer buenas obras no me limpia, el ser buena persona no me limpia, el tener buenas intenciones tampoco me limpia, el que mi papá o mi mamá vayan a la iglesia y busquen a Dios tampoco me limpia. Lo único que me limpia es la sangre de Cristo. Lo único que me purifica es la sangre de Cristo. Jesús nos limpia cuando yo abro mi corazón a Cristo. Cuando le digo a Jesús: Señor, entra a mi corazón, te recibo como Señor y Salvador, limpia mi pecado, su sangre me purifica, me limpia. Pero yo debo procurar mantener esa limpieza en mi vida. ¿Y cómo lo voy a hacer? El Salmo capítulo 119, versículo número 9 dice: ¿con qué limpiará el joven su camino? Y dice: con guardar su palabra. La palabra de Dios es como una linterna que nos alumbra el camino en medio de la oscuridad. La palabra de Dios lo confronta. Por eso, después de abrir mi corazón a Cristo, yo debo empezar a buscarlo, debo empezar a conocerlo, debo empezar a relacionarme con Cristo. Y una de las formas de hacerlo es cuando leo, cuando medito, pero también guardo y obedezco su palabra. Ahora, la limpieza debe ser una limpieza total de nuestra vida. No es una limpieza de apariencia, de mostrarle una cara a unos y de tener otra cara con otros. La limpieza no es de ser de una forma en un lado y ser de otro en otra. La limpieza es una limpieza completa. Y Jesús le dijo eso a los religiosos de la época. En Lucas 11:39 le dice a los fariseos: ustedes limpian lo de afuera del vaso, pero por dentro están llenos de maldad, porque ellos solo aparentaban. Y Jesús quiere que la limpieza de nuestra vida sea una limpieza total, tanto por dentro como por fuera. Esa limpieza y esa purificación de nuestra vida, así como Jesús purificó el templo, Jesús también quiere que nuestro corazón sea limpio. Muchas veces nuestro corazón se amarga, nuestro corazón se llena de odio, nuestro corazón se llena de resentimiento. Y cuando ese corazón se ha enfermado, cuando ese corazón no está limpio, él a su vez contamina el resto de nuestra vida. Por eso Mateo capítulo 5, versículo número 8 dice que bienaventurados los de limpio corazón, porque ellos verán a Dios. Mantengamos un corazón limpio ante Dios. Eso también es una forma de purificar nuestro templo. Necesitamos también reconocer aquello que ofende a Dios, confesar nuestro pecado y arrepentirnos de corazón. Mire, hay algo muy importante, y es que cuando usted abre su corazón a Cristo, Él entra a su vida, el Espíritu Santo mora en usted, y el Espíritu Santo empieza a hablarle y empieza a decirle: mire, esto que estás haciendo no está bien. Y usted empieza a sentir cuando algo no está bien en su vida. Cuando el Espíritu Santo de Dios le hable, reconózcalo. Pero no basta solo con reconocerlo. Es importante reconocerlo, confesarlo ante Dios, pero también apartarnos. Proverbios capítulo 28, versículo número 13 dice que el que encubre sus pecados, el que los tapa, el que los oculta, no prospera. Pero el que los confiesa y se aparta, alcanzará misericordia. Para mantener esa limpieza en nuestro corazón, para mantener nuestro templo puro, así como Jesús lo hizo en ese templo físico antes de su muerte, es importante que cuando hemos cometido pecado, inmediatamente lo confesemos. Ahora todos hemos pecado. No hay justo ni aun uno. Yo he pecado, sigo pecando, todos los días me equivoco, todos los días le fallo a Dios, todos le fallamos a Dios. Pero es importante reconocerlo y confesarlo en el momento. Si confesamos nuestro pecado, Él es fiel y justo para perdonar nuestros pecados y limpiarnos de toda maldad. Así también usted y yo purificamos, limpiamos nuestra vida, nuestro templo, que es donde habita Dios. Hablábamos ahora de la importancia de limpiar nuestro corazón, pero también hay otra parte que debemos cuidar muchísimo, y es nuestra mente. Efesios 4:23 dice que debemos ser renovados también en nuestra mente. El mensaje y la reflexión que quiero dejarle a usted en este segundo día de la Semana Santa, de la Semana Mayor, es la enseñanza que nos deja Jesús después del Domingo de Ramos, después de su entrada triunfal a Jerusalén. Él llega al templo, encuentra que el templo se había contaminado por personas incorrectas en ese lugar, y Él lo saca, limpia el templo, purifica el templo, pues la Biblia me dice que yo soy templo. Ahora no solo hablamos de un lugar físico o de un edificio, ahora también hablamos de nuestra vida, de nuestro corazón, de nuestra mente, de nuestro cuerpo, el templo de Dios, del cual Él también busca que sea purificado, que sea limpio, porque para eso murió Él en la cruz. Que no sea algo solo de esta Semana Mayor, sino que sea el inicio de una decisión trascendental en nuestra vida, una decisión de agradar a Dios con todo nuestro ser, con toda nuestra alma, con todo nuestro cuerpo, con toda nuestra mente y con todo nuestro corazón. Le invito para que juntos oremos a Dios. Señor, te damos muchas gracias porque entregaste tu vida en la cruz para limpiarme de todo pecado, para purificarme, para hacerme nueva persona. Hoy, Jesús, abro mi corazón ante ti para pedirte, Señor, que limpies mi vida, que me purifiques. Así como limpiaste el templo, lo purificaste, quiero que limpies mi vida, que es templo de tu Espíritu. Quita de mi vida todo aquello que te desagrada, todo aquello que roba mi relación con el Padre. Quítalo de mi vida, purifícame, Señor. Perdona mi pecado. Gracias, Señor, porque si hemos pecado, abogado tenemos, y ese abogado es Jesucristo el justo. Gracias por entregar tu vida en la cruz, por reconciliarnos con el Padre y darnos contigo una nueva vida y una nueva esperanza.
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0: En Dinámica 12, 38 minutos.
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0: En Dinámica 12, 46 minutos.
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0: En Dinámica 12, 55 minutos.
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1: En Dinámica, una y un minuto.
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3: Dios los bendiga, hermanos. Siempre es un placer estar en esta casa compartiendo la palabra de Dios. Vamos a tener un momento de oración. Amantísimo Dios, te damos gracias porque estás con nosotros en esta mañana, porque tu presencia es mejor que la vida, porque nadie está aquí por casualidad. Toda persona que ha traspuesto la puerta de este santuario ha sido porque tú la has traído para que tenga un encuentro contigo y ser transformada. Bendícenos esta noche, esta mañana, con el ministerio de tu palabra. En el nombre de Jesús. Amén. Bueno, ustedes escogieron un tema muy, muy complejo, porque hablamos de él toda la vida, pero vivimos como si no lo entendiéramos. Yo quisiera que ustedes esta mañana se ubicaran en lo que el Espíritu Santo dice acerca del amor. Y les invito a que hagamos una diferenciación entre el intelecto y la vida. Somos muy buenos aprendiéndonos las cosas y las repetimos, cosas buenas y cosas nobles. No las sabemos de memoria, pero repetirlas y saberlas no significa que las vivimos. Esa es otra historia. Como ustedes han escogido el amor, entonces vamos a meternos en las entrañas del amor. Cuando el apóstol Pablo está explicando en el capítulo 12 de 1 Corintios los dones del Espíritu, por supuesto, es algo que a la gente le gusta mucho. La gente quiere ser llena del Espíritu Santo, quiere tener los dones del Espíritu. Y eso está muy bien, y Pablo los explica a cada uno. Pero cuando termina el capítulo 12, él dice algo increíble, que uno no espera. Pablo dice: yo les voy a mostrar un camino más excelente. Les ha dicho cómo tener los dones y para qué sirven, y ahora dice: pero hay un camino más excelente. Uno dice: wow. Más excelente que lo que explicó en el capítulo 12, sí, más excelente. Y entonces escribe, inspirado por el Espíritu Santo, capítulo 13 de 1 Corintios, que es un capítulo muy corto, pero que es el canto del amor. Tiene tres partes bien diferenciadas. Lo hemos leído toda la vida, posiblemente no los podemos saber de memoria, pero no se trata de eso. Hace tiempo, cuando yo era un adolescente, leí un libro que se llamaba Yo amé a una chica, de un misionero americano que trabajaba en Senegal, en África. Un país, por supuesto, donde los hombres para casarse tienen que comprar a la mujer, porque es la cultura. De manera que los jóvenes pobres no se pueden casar porque no tienen dinero para comprar una mujer. El libro se trata de unas cartas que se cruza Walter Trobby, es el autor, con este joven cristiano. Y este muchacho le dice al misionero: yo amé a una chica. He cometido lo que ustedes los occidentales llaman adulterio. Y empieza a explicar. Y el misionero le dice: hijo, tú no amaste a una chica, tú te amaste a ti mismo. Y para amarte a ti mismo, usaste a una chica. Eso no es amar. Eso es amarte a ti mismo. Ella solo fue un instrumento de tu deseo. Increíble, ¿no? El apóstol Pablo comienza diciendo cosas que nos meten en una crisis existencial. Porque él dice: si yo hablase, y usa una serie de sí condicionales, si yo hablase lenguas humanas y angélicas y no tengo amor, vengo a ser como metal que resuena o címbalo que retiñe. Mire lo que está diciendo. Si yo hablo lenguas humanas y angélicas, esta parte lo podríamos llamar el amor comparado. Pablo no está definiendo aquí lo que es el amor. Pablo lo está comparando. No nos ayudan mucho las definiciones, hermanos queridos. Usted puede pasar un examen con la mayor nota si se sabe todas las definiciones que le piden. Eso no significa que usted las entiende. Eso significa que usted se las aprendió de memoria. Más nada. Y las puso ahí en la hoja, bueno, y eso coincidió con lo que el profesor quiso, y usted sale como un alumno brillante. Pero usted no entiende ni el 25% de lo que dice allí. Lo que define a los seres humanos es la ignorancia, no la sabiduría. Y nadie tiene que molestarse porque alguien le diga ignorante, porque ignorante es lo que nosotros somos. Porque el día que morimos, las cosas que ignoramos son muchísimas más que las que sabemos. De manera que lo que somos es ignorante. El apóstol Pablo dice: si yo hablo lenguas angélicas y humanas, o sea, miren de lo que está hablando Pablo. Anteriormente estaba hablando de lo que significan las lenguas y para qué sirven, inclusive lenguas espirituales, angelicales. Y él dice: bueno, yo puedo hablar con lenguas angelicales, pero si no tengo amor, soy pura bulla. Y es interesante el lenguaje del apóstol, porque cuando alguien oye a otra persona hablar en lengua, uno siente un respeto reverencial, y está bien. Pero hay gente que hablan en lenguas y son embusteros. Y entonces, si yo hablo lenguas humanas y angélicas y no tengo amor, vengo a ser como metal que resuena o címbalo que retiñe. Todavía no está diciendo lo que es amor, pero está diciendo que es algo tan serio que cuando se compara con la categoría de las lenguas, si no existe el amor, las lenguas no sirven para nada. Y dice: y si tuviese profecía, ¿oyó eso? Profecía. Wow. Uno oye a alguien que dice una profecía y uno casi se arrodilla. Un profeta. Bueno, sí, Pablo dice: si tuviese profecía y entendiese todos los misterios y toda la ciencia, y tuviese toda la fe de tal manera que trasladase a los montes y no tengo amor, nada soy. Bueno, esto está más fuerte todavía. Pablo está diciendo: puede ser que tú seas un gran profeta, puede ser que seas un erudito, un doctor en teología, que te la sabes toda, un profundo maestro de las escrituras, que todo el mundo te pregunta porque tú sabes mucho. Es posible que tú seas una persona de una fe impresionante, pero si no tienes amor, nada eres. ¿Te das cuenta? Entonces ya cuando uno lee esto, uno siente cierta desesperación. ¿Por qué? Porque para nosotros esas categorías, fe, profecía, amor, sabiduría, significan mucho. Pero Pablo dice, sí, significa mucho, pero sin amor no es nada. Y empieza, y después dice algo más serio todavía. Y si repartiese todos mis bienes para dar de comer a los pobres, y si entregase mi cuerpo para ser quemado y no tengo amor, de nada me sirve. Bueno, pero bueno, ¿y entonces? ¿Qué es lo que le pasa a Pablo? Bueno, lo que le pasa a Pablo es que está siendo inspirado por el Espíritu Santo para traer una palabra de revelación a la humanidad. Y dice, si repartiese mis bienes para dar de comer a los pobres. Y uno dice, pero puede ser que una persona sea tan bondadosa que reparta sus bienes para dar de comer a los pobres y no tenga amor. Sí, sí puede. Hay gente que le gusta recibir la gloria. Hay gente que le da un cheque a una institución de caridad, pero quiere un selfie para la prensa. Ya, eso no sirve. Y dice, y puede ser inclusive que entregue mi cuerpo para ser quemado y no tenga amor. ¿Y una persona puede morir por Cristo sin amor? Aquí dice que sí. Entonces, cuando uno lee estas cosas, uno entiende que la comprensión del amor nos lleva a una dimensión distinta. Por ejemplo, cuando un hombre le dice a una mujer, yo te amo, la mujer nunca sabe lo que le está diciendo. Digo, si se lo dice en español. Si se lo dijera en griego, la mujer estaría más claro, porque en griego hay varias palabras para hablar de amor. Por ejemplo, en griego hay el amor ágape. Es como cuando Pedro le dice a, el Señor le dice a Pedro, Pedro, tú me amas con todo el corazón. Y Pedro dice, yo te tengo cariño. Esa es la respuesta. Claro, en español no se puede decir así, porque en español amor es amor, pero en griego no. El Señor le dice, tú me amas con todo el corazón. Y Pedro le dice, yo te tengo cariño. No es lo mismo tener cariño que amar con todo el corazón. Pedro lo ama con todo el corazón, pero tiene la vergüenza de la negación y no se atreve a decirle que lo ama. Pero si lo negué, ¿cómo le voy a decir que lo amo? Pero Cristo se está encontrando con Pedro, no es con Mateo ni con Juan, con Pedro, el hombre que lo negó, y le quiere entregar el testigo del Evangelio a Pedro. Está tan claro Cristo en eso, que cuando resucita, un ángel le dice a las mujeres, díganle a mis discípulos y a Pedro. La cosa con Pedro es seria de parte de Dios. Y le pregunta la tercera vez, ¿tú me amas? Y Pedro dice, Señor, yo te amo con todo el corazón. Ah, está bien, no hay más discusiones, apacienta a mis ovejas. Cuando un hombre en español le dice a una mujer, yo te amo, la mujer tiene que saber qué es lo que le está diciendo, porque a la mujer le está diciendo, yo te amo con todo el corazón. Pero a lo mejor no le está diciendo eso. A lo mejor le está diciendo, tú me gustas, quiero salir contigo. O quiero acostarme contigo. Y la mujer decidirá lo que quiere, ¿verdad? Por eso cuando un hombre se enamore de ustedes, mujeres, díganle a ese hombre que se los diga en griego. Para que no las engañe. ¿Por qué el amor es más grande que la fe? Porque el fin es mayor que los medios. ¿Por qué el amor es más grande que la caridad? Porque el todo es mayor que las partes. La caridad es solamente una pequeña parte del amor. Una de las innumerables avenidas del amor. Y no solamente puede haber sino que hay en verdad mucha caridad sin amor. Bueno, cuando uno termina de leer esta primera parte, que es el amor comparado, entonces uno tiene que prepararse para lo que viene, porque lo que viene es el amor analizado. El amor analizado lo hace el Espíritu Santo poniendo en la mente de Pablo lo que debemos entender y vivir. Hay muchas cosas en la vida que uno no las entiende, pero las disfruta, aunque no las entienda. Por ejemplo, la gravitación universal es algo que casi nadie entiende, solo entienden los físicos y los matemáticos, ¿verdad? Que en el universo los cuerpos se atraen en razón directa al volumen de su masa y en razón inversa al cuadrado de la distancia. Así dice la física. ¿Entendieron eso? Bueno, eso lo dice la física. Eso me lo enseñaron en tercer año de bachillerato. Comprender eso es otra historia. Eso lo descubrió Newton después de millones de años que Dios lo había creado. Usted lo puede poner si se lo pregunta en un examen, pero si usted le dicen demuéstrelo, ah, esa es otra historia. Podemos decir que sabemos, podemos repetir cosas, pero cuando necesitamos comprender, entonces el Espíritu Santo hace con Pablo lo que sucede cuando un rayo de luz blanca penetra un prisma de cristal. El rayo viene por aquí y aquí está el prisma de cristal, y por este lado sale el arco iris. O sea, la luz blanca sale descompuesta en sus componentes. Eso es lo que hace el Espíritu Santo aquí. Inspira a Pablo con lo que es el amor para que él nos explique qué es el amor. Pero no para que nos llenemos la boca explicándoselo a la gente, sino para que nos llenemos la vida practicándolo. Había una señora que le preguntó a un economista famoso qué es la inflación. Y como los economistas, bueno, ellos hablan así como metafísicamente, porque es una ciencia muy, muy compleja. Entonces, Schumpeter, que era el economista, le dijo: señora, se lo voy a explicar de otra manera, porque claro, técnicamente la señora no lo iba a entender. Cuando no hay inflación, usted va al mercado con el dinero en el bolsillo y trae los víveres en una bolsa grande, una funda. Cuando hay inflación, tiene que llevar el dinero en una funda y trae los víveres en el bolsillo. ¿Entendió, señora? Ah, sí, está bien. Eso lo entiende cualquier ama de casa. El apóstol Pablo nos dice, a través de 15 características, lo que es el amor. Vamos a irla leyendo y usted se las va aplicando. Nos las vamos a ir aplicando a ver si calificamos, ¿verdad? Y si no calificamos, pues tenemos que trabajar con eso. El amor es sufrido. ¿Escuchó eso? El amor es sufrido. Tiene paciencia con la gente. Sabe comprender los errores de los demás. Sabe entender el alcance de otra persona. Jesucristo anduvo por la tierra en su ministerio y se encontró con que habían cosas, imagínense, que los discípulos no podían echar fuera un demonio. Y bueno, ¿hasta cuándo se los voy a decir, Señor? Paciencia. El amor es benigno. Fíjense que no está diciendo lo que es el amor. Él no dice lo que es el amor, él dice cómo es el amor. Entonces, lo que el Espíritu Santo quiere es que nosotros comparemos estas categorías y nos preguntemos, ¿somos benignos? ¿Somos pacientes con la gente? El amor es afable, es generoso, es ayudador. ¿Qué hace usted cuando va saliendo por una puerta y viene otra persona? ¿Deja que la puerta le pegue en las narices a la otra persona o le agarra la puerta a la otra persona? Pase, por favor. Y es posible que la otra persona crea que es como Cleopatra y pase así sin mirarle a usted y sin darle las gracias. Y usted dice, más nunca le agarro la puerta. No, tiene que agarrársela a la otra persona también. Porque no puedes esperar la respuesta mala de la gente para decir que no le vas a ayudar, lo vas a ayudar 45 mil veces más. No te puedes enganchar con las respuestas maleducadas de las personas. ¿Por qué? Porque el amor es benigno. El pintor Benjamin West, un gran pintor americano, dice que una vez su mamá salió a la tienda y lo dejó a él con su hermanita. Y cuando la mamá llegó, toda la sala de la casa estaba llena de pintura. Los muebles, el piso, la cara de la niña, la cara de él, todo. Imagínense lo que significa eso para una mamá. Menos mal que llegó la mamá y no llegó el papá, ¿verdad? Cuando la mamá vio eso, se agachó. O sea, se puso al nivel de él, se agachó. Y él tenía la manita atrás así, una manita atrás. Nada más no sabía lo que tenía en la mano. La manito atrás. Se agachó y lo besó. Lo besó a pesar de que ella sabía que tenía que pasar todo el día limpiando. Pero lo besó. Y cuando ella lo besa, él saca la mano y le enseña una hoja. Y en la hoja estaba la cara de su hermana. Pintada a la perfección. Sin una mancha. Y él dijo, el beso de mi madre me convirtió en pintor. El amor no es envidioso. ¿Aló? Esto es tremendo, hermano. El Espíritu Santo se la sabe toda. Explíqueme. No, el amor no es envidioso. Ah, entonces hay que trabajar con la envidia. ¿Y qué es la envidia? Bueno, lo que sintieron los hermanos de José. Porque José era el consentido y el papá le tenía un vestido especial y tenía sueños de grandeza, y los demás dicen, pero ¿y qué le pasa a este? Por Dios, le tenían envidia. Y la envidia es un pecado terrible porque pare otros pecados, y entonces decidieron que lo iban a sacar del camino. Lo iban a matar. Bueno, al final no lo mataron, pero lo vendieron como esclavo. Envidia. Envidia. Uno puede envidiar a una persona porque hace las cosas mejor que uno. Déjeme decirle algo. Toda la vida te vas a encontrar con gente mejor que tú. Así que no nos angustiemos con eso. No vinimos a este mundo. En este mundo no es un concurso de competencia. Dios te trajo a este mundo y te dio un talento, o dos, o cinco, o tres, o los que quiera el Señor darte de acuerdo a tu capacidad. Si te dio uno, produce. Si te dio cinco, produce. Eso sí, cuando te venga a pedir cuenta, te va a pedir cuenta del 100%. No le va a pedir cinco al que le dio uno, porque Dios no es loco ni injusto. Entonces, por eso es que hay gente que canta mejor que tú. Y hay gente que predica mejor que tú. Y hay pastores que son más famosos que tú, que eres pastor. Y hay maestros de la palabra que son más famosos que tú y los invitan en todas partes del mundo. Y a ti te invitan aquí en la esquina nada más. Y tú dices, ¿y por qué a él lo invitan? Bueno, porque él sabe más que tú. Nada. Y yo podré llegar a ser como él, claro. Pero no te angusties por él. No le tengas rabia a él. No hables mal de él. Aprende de él y de todo el mundo. Envidia fue la que sintió Asaf cuando sus amigos mundanos eran más ricos que él. Envidia fue la que sintió Saúl siendo un rey por un muchacho que estaba ahí en el palacio que se llamaba David, y las mujeres inventaron una cancioncita que le amargó la vida al rey. Saúl hirió a sus miles y David a sus 10,000. Listo. Eso le amargó la vida a Saúl a tal punto que terminó con su ministerio y terminó con su vida, y Dios tuvo que desecharlo porque no pudo aceptar que alguien era mejor que él. Bueno, hermanos queridos, dice la Biblia, el amor no es envidioso. Si te molesta el éxito ajeno, empieza a trabajar con eso. Ven a la presencia del Señor en oración y dile, Señor, mira, me molesta el hermano ese que canta mejor que yo. Es que cuando lo veo, siento que se me amarga la garganta. Dile lo que siente. Y yo no quiero eso, yo quiero amarlo, Señor. Y bueno, ven a la presencia del Señor hasta que ese amargor se vaya. El amor no es jactancioso. No es charlatán, no es ostentoso, no ando diciendo, miren para acá, yo tengo, yo hice, yo. No llames la atención hacia tu persona. La gente te va a descubrir. Deja que la gente te descubra. Y diga, ay, ¿usted hizo eso? Sí. Ay, pero yo no lo sabía, no, pero yo lo hice. Usted se ha encontrado con gente así, ¿verdad? Que uno dice, ay, pero con esa carita, no, que eso no es por la cara. No es jactancioso, no es soberbio. No anda buscando el aplauso de los otros. Número 6, el amor no hace nada indebido. El amor es cortés. El amor no es indecoroso. Hay gente que te va a abrir el corazón porque te respeta. Y se va a llegar a ti para que lo ayudes. Te va a hablar de su intimidad. No tienes el derecho de hablar eso con nadie. Porque el amor no hace nada indebido. No busca lo suyo. No es egoísta. Es desinteresado. No hace favores esperando de allá para acá algo. Yo le hice un favor y yo espero nada. El Señor nos ha hecho todos los favores del mundo. ¿El Señor le ha hecho favores a usted? El primer favor es la salvación. Pero nos hace favorcitos todos los días. Y nunca el Señor ha dicho, no le hago más favores. ¿Usted se imagina que el Señor le dijera eso de nosotros? No, no, ya le he hecho. Tengo 50 años haciéndole favores. Y Él no tira nada para acá. No. No se irrita. No es quisquilloso. No es buscapleito. ¿Usted conoce gente busca pleito? Hay gente que son como el papel de lija. con limón. Usted pasa por el lado de ellos y son carrasposos. Por nada arman un lío. No preguntan. Son buscapleitos. Son irritables. No son amables. El amor no es así. El amor no se goza de la injusticia. No busca censurar. ¿Supiste lo que le pasó a fulano? Sí. El poder de Dios cayó arriba de él. El juicio de Dios le cae. Y sienten una alegría por dentro. Se ríen por dentro. El amor no hace eso. No se goza de la injusticia. No censura. No se goza del mal ajeno. Tenemos 2000 años hablando mal de Pedro. Porque negó al Señor. Lo primero que se nos viene a la mente cuando la palabra Pedro llega a nuestra memoria, negó al Señor. Sí, pero caminó sobre las aguas. El único que caminó sobre las aguas, el único humano fuera de Cristo que caminó sobre las aguas fue Pedro, pero nadie dice eso. El líder de Pentecostés fue Pedro. El líder del Concilio de Jerusalén fue Pedro. Pedro fue la bisagra para que el judaísmo comprendiera que la salvación también era para el mundo gentil. ¡Fue Pedro! Pero no nos acordamos de eso. Negó al Señor, pero ¡qué cosa! El más importante líder de la iglesia primitiva fue el hombre que un día negó al Señor. Se goza de la verdad. Se une al regocijo. ¿Qué siente usted cuando un hermano tiene un éxito? Hay unos que dicen, bueno, pero ¿qué? Lo que pasa es que te molesta. El pero es que te molesta. Recibió una bendición, le dieron una casa, se casó con una mujer hermosa. Gloria a Dios. ¡Qué bendición! Tiene un buen empleo. ¡Qué bendición! Lo ascendieron. ¡Qué bendición! No se ponga a buscarle 5 patas al gato. Se goza de la verdad y se une, el amor se une al regocijo del que recibe una bendición. Todo lo sufre y llora con el que llora. Cuando alguien tiene un dolor, una angustia, el amor no dice,

Porque yo lo conozco. Me invitó a almorzar. ¿Será que me va a envenenar? Ten cuidado. No. En principio tenemos que creer en la gente. Aceptar que la gente puede tener buenas acciones con nosotros. El amor todo lo espera. Espera el triunfo, espera el éxito. No se ríe del mal ajeno. Cuando alguien fracasa, uno dice, yo no te lo dije, yo te lo dije, yo lo dije y no me creyeron. Es mejor que no lo diga. Es mejor que diga, bueno, él no tiene muchas condiciones, pero vamos a orar al Señor para que lo ayude. Eso es mejor. Y finalmente, número 15, el amor todo lo soporta. Entonces, yo les aconsejo, como un ejercicio cristiano, que tomemos esta lista de Primera de Corintios y la analicemos en nuestra casa una por una, para ver si amamos a la gente, para ver si amamos. El amor nunca deja de ser, es el amor ahora ensalzado, dice Pablo. Fíjense, el amor nunca deja de ser. Las profecías se acabarán. Porque cuando estemos en el cielo, ¿para qué queremos profecías en el cielo? Ya no hay necesidad de profecía. Las lenguas cesarán, no hay necesidad de lenguas en el cielo. La ciencia se acabará, porque en parte conocemos y en parte profetizamos. Pero cuando venga lo perfecto, o sea, cuando estemos en el cielo, bueno, lo perfecto, lo que es en parte, se acabará. Y Pablo dice, cuando yo era niño, hablaba como niño, jugaba como niño, pero cuando me hice hombre, dejé lo que era de niño. Ahora vemos por espejo, es decir, mientras estamos en esta vida, todo lo que estamos viendo no es sino una figura que no es real. Vamos caminando hacia la realidad, que es el cielo. Este mundo en el que vivimos no es el mundo original que Dios creó. Este es un mundo, el mundo que Dios creó, pero maldito por el pecado. Y por eso pecamos, y por eso mentimos, y por eso envidiamos. Pero si transponemos el umbral de este mundo y llegamos al reino de los cielos, es otra historia. Ahora vemos por espejo, oscuramente. Mas entonces, o sea, cuando estemos en la presencia de Dios, veremos cara a cara. Lo que conocemos ahora lo conocemos en parte, pero entonces conoceré como fui conocido. Allá en el cielo yo le podré decir al Señor, Señor, me gustaría ver cómo fue que la gente pasó por allá el Mar Rojo, y lo voy a ver. Señor, ¿cómo fue que tú creaste la tierra? Estamos en el cielo y lo vamos a ver. Y le vamos a preguntar a Abraham, Abraham, ¿cómo fue eso que tú, sin conocer a Dios, sin tener religión ni teología, le dijiste al Señor que sí, así sin preguntar? Le preguntaremos a Pablo, oye Pablo, ¿cómo fue eso de que tú fuiste al tercer cielo? Porque tú ahí en Corintios dices, pero no explica. Y él nos explicará en el cielo cómo fue que el Señor lo llevó al tercer cielo. Y le reveló lo que nadie en el mundo sabía. Por eso dice, ahora conocemos en parte, pero ahora conoceremos como seremos conocidos. Pero entonces conoceré como fui conocido, y ahora permanecen la fe, la esperanza y el amor. Estos tres. Pero el mayor de ellos es el amor. Entonces el rey dirá a los que están a su derecha, venid benditos de mi Padre, heredad el reino preparado para vosotros desde la fundación del mundo. Porque

Tuve hambre. Escuchen. Y me diste de comer. ¿Se da cuenta? Aquí no está hablando de teología. Ah, tú sabías hebreo, griego y arameo. Entra en el rey. No, no, no es eso. Puedes saber todo eso, pero no se trata de eso. Se trata de qué hacemos con la gente de carne y hueso que tenemos por delante y que la podemos tocar. Tuve hambre. Es el juicio explicativo del Señor para que la gente entienda por qué está pasando al reino de los cielos. Ah, la iglesia se ha llenado de estructuras administrativas. La iglesia de Cristo a nivel mundial se ha llenado de academia. Tenemos universidades donde nos graduamos de doctores en teología, aunque los alumnos se copien en los exámenes. Los alumnos que estudian teología. Ah, no se trata de eso aquí. Tuve hambre y me diste de comer. Tuve sed y me diste de beber. Fui huésped y me recogiste. Desnudo y me cubriste. Estuve en la cárcel y vinisteis a mí. Entonces los justos le responderán diciendo: Señor, ¿cuándo te vimos desnudo, hambriento o sediento y vinimos a ti? ¿Y cuándo te vimos huésped y te recogimos y desnudo y te cubrimos? Escuchen la respuesta. De cierto os digo que si se lo hiciste a uno de estos pequeños, a una de esas personas con las que nos conseguimos accidentalmente, esas personas que nos admiran y que sienten respeto por nosotros, pero que son tan insignificantes para nosotros que ni el nombre no lo sabemos, porque no es importante para nosotros sabernos el nombre de esas personas, los que no nos pueden ayudar. El Señor dijo: si lo hiciste a ellos, ayudaste a un indigente, o pasaste desapercibido al lado de tu hermano que tenía hambre, fuiste inflexible y duro ante la necesidad de alguien, si lo hiciste a uno de ellos, a mí lo hiciste. Henry Drummond, un gran misionero que dictó una cátedra a unos alumnos que iban al ministerio, les dijo: ante el Hijo del Hombre es ante quien las naciones del mundo tendrán que responder. En presencia de la humanidad seremos acusados, y bastará esa manifestación misma, la vista de este espectáculo, para juzgar silenciosamente a cada uno. Aquellos a quienes hayamos encontrado y ayudado estarán allí. Los que tocaron nuestra puerta y no la abrimos, ellos estarán allí. Allí se encontrará la muchedumbre de aquellos que tratamos sin piedad, con negligencia y con menosprecio, porque no eran iguales a nosotros, porque no tenían nuestra cultura ni formaban parte de nuestra denominación ni formaban parte de nuestra clase social.
aquellos que tratamos sin piedad, con negligencia y con menosprecio. No habrá necesidad de otros testigos. No se lanzará otra acusación que la falta de amor. Jóvenes, les dijo Drummond, no os engañéis. Las palabras que cada uno de nosotros tendrá que oír un día no hablarán de teología, sino de vida. No hablarán de iglesias, sino de santos. De hambrientos, de pobres. No hablará de credos o doctrina, sino de amparos y de abrigos. No de Biblias o de libros de devoción, sino de vasos de agua fría dados en nombre de Jesús. Quiero terminar leyéndoles un poema de Juan de Jesús Cornelio, un poeta episcopal cubano, que se llama Enseñar. Si es cierto que me amas, no pongas en mis manos el pez que otros pescaron a fuerza de bogar. No quiero ser tu esclavo, quisiera ser tu hermano. Levántame y camina, enséñame a pescar. Si es cierto que me amas, no cubras mis harapos con telas que otras manos tejieron. Es mejor que sientas el orgullo de ver sobre mis hombros el paño que mis dedos hicieron con amor. Si es cierto que me amas, el pan que otros ganaron no pongas en mi mesa gratuito, por favor. Invítame a los campos. Entrégame un arado, que el pan es más sabroso mezclado con sudor. Si es cierto que me amas, no trates de narrarme la historia de otros hombres si están sobre el papel. Despiértame a la vida. Tú puedes levantarme. Invítame a la escuela. Enséñame a leer. Si es cierto que me amas y sientes en el alma la paz y la esperanza que ha puesto en mí tu Dios, ayúdame a ser bueno. Yo anhelo tener calma. Enséñame la senda del bien y del amor. Si es cierto que me amas, estréchame la mano y enfréntame a la vida. Anímame a luchar. Ayúdame a ser libre. Yo quiero ser tu hermano. Que amar no es sentir lástima. Amar es enseñar.

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2: En Dinámica son las 2, 3 minutos.
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5: En nuestro estudio bíblico sobre el Espíritu Santo hemos llegado, mis amigos oyentes, a la obra del Espíritu Santo en los incrédulos. Ahora, quizás te sorprenda mucho, porque son muchos los que piensan que la obra del Espíritu Santo solamente se limita a los creyentes exclusivamente. Entonces vamos a ver en qué consiste la obra del Espíritu Santo en los incrédulos. En primer lugar, el Espíritu Santo los contiende, o sea, contiende con ellos. Génesis 6:3 dice, y dijo Jehová, no contenderá mi espíritu, ahí está, con el hombre para siempre, porque ciertamente él es carne, mas serán sus días 120 años. Esa palabrita, ese verbo, contender, significa luchar, reñir, oponerse. Y esto es exactamente lo que hace el Espíritu Santo, no solo en el incrédulo, sino en el mundo incrédulo en general. Si el Espíritu Santo no realizara esta obra, hace tiempo que el mal hubiera saturado este mundo de completo. Si vemos al menos rasgos de bondad en el mundo en el cual vivimos, bueno, es una obra directa del Espíritu Santo contendiendo con el incrédulo. El Espíritu Santo utiliza diversos medios para contender con el hombre impío. Tenemos, por ejemplo, la autoridad establecida. En Romanos 13:3 dice, porque los magistrados no están para infundir temor al que hace el bien, sino al malo. Ahora, ¿quieres, pues, no temer a la autoridad? Haz lo bueno, y tendrás alabanza de ella. ¿Viste? Los magistrados o la autoridad establecida están para infundir temor al malo. Es una de las formas como el Espíritu Santo contiende con el hombre para frenar el avance del mal. Si no, solo imagínate el caos que habría si un buen día desapareciera la policía en todos los países del mundo. Tenemos también que el Espíritu Santo contiende con el mal por medio de los ángeles al servicio de Dios. En realidad, no tenemos idea de la batalla encarnizada y constante que están llevando en este momento a cabo los ángeles contra los huestes espirituales de maldad en las regiones celestes. Los ángeles son medios por los cuales el Espíritu Santo se opone al mal. También debemos mencionar a la Iglesia de Cristo, ese cuerpo formado por todos los que hemos confiado en Cristo como nuestro Salvador. Ese es otro medio al servicio del Espíritu Santo para contender contra la impiedad. El Espíritu Santo mora en la vida de cada creyente, y como consecuencia ese creyente se torna en un medio para frenar el mal, tanto porque ese creyente ya no practica el mal, como porque ese creyente influenciará a otros a apartarse del mal también, ¿no? Los pueblos mineros en Inglaterra en el siglo XVI, además de ser fuente de riqueza para la nación, eran antros del vicio. Y a esos pueblos justamente llegó Juan Wesley, con el mensaje del Evangelio. Así que hubieron muchos que recibieron a Cristo como su Salvador y como consecuencia de ello, abandonaron sus vicios, principalmente el alcohol. Ahora, con tantos convertidos, las tabernas estaban siendo visitadas de menos gente cada vez. Y los taberneros se opusieron a Wesley y a todo lo que él propiciaba con estos cambios de conducta. Y así es, mi amigo oyente, el Espíritu Santo, morando en la vida de los verdaderos creyentes, ha sido una especie de freno para el avance del mal en el incrédulo y en el mundo incrédulo en general. Una vez que hemos visto que una de las obras del Espíritu Santo en la vida de los incrédulos es contender contra el pecado, vamos a ver la segunda obra, ¿ok? El Espíritu Santo también testifica a los incrédulos. En Juan capítulo 15, versículo 26 dice: pero cuando venga el Consolador, a quien yo os enviaré del Padre, el Espíritu de verdad, el cual procede del Padre, él dará testimonio acerca de mí. Como podemos apreciar acá, el Espíritu Santo, o el Consolador, que es otro nombre para él, da testimonio a toda persona sobre el Hijo de Dios, el Señor Jesucristo. No es que el incrédulo va a escuchar voces o ver visiones o algo por el estilo. El Espíritu Santo da su testimonio por medio de los creyentes. Cada vez que un creyente testifica de su fe a un incrédulo, en realidad es el Espíritu Santo quien está testificando a ese incrédulo. El creyente es simplemente un medio, o también podemos decir un canal, por el cual el Espíritu Santo entrega su testimonio al incrédulo. De modo que, mi amigo oyente que me estás escuchando, si tú eres creyente, debes estar compartiendo tu fe con los incrédulos para que de esa manera el Espíritu Santo hable a los incrédulos, por así decirlo, por medio de tu vida. Si los creyentes cerramos nuestras bocas y no compartimos con los incrédulos ese precioso mensaje del Evangelio, la verdad es que estamos privando al Espíritu Santo de testificar al incrédulo. Además de contender y testificar, el Espíritu Santo convence al incrédulo. En Juan capítulo 16, versículos del 8 al 11 dice: y cuando él venga, convencerá al mundo de pecado, y de justicia y de juicio. De pecado, por cuanto no creen en mí. De justicia, por cuanto voy al Padre, y no me veréis más. Y de juicio, por cuanto el príncipe de este mundo ha sido ya juzgado. Estos textos se refieren a una de las obras del Espíritu Santo que tiene que ver con los incrédulos. El Espíritu Santo convence al mundo de tres situaciones, básicamente: de pecado, de justicia y de juicio. Ese verbo convencer no significa hacer creer a alguien algo por un engaño, como cuando decimos que fulano de tal está convencido de que es el más inteligente del mundo, pero realmente no lo es, ¿no? Esa palabrita griega que se traduce como convencer significa también, o puede ser traducido como redarguir, o poner en evidencia, reprender, acusar. Y se lo usa en el sentido de confrontar a una persona con la realidad de su situación. Y bueno, esto es exactamente lo que hace el Espíritu Santo en favor de los incrédulos. El Espíritu Santo toma a los apóstoles, a los evangelistas, a los predicadores, y por medio de ellos confronta a los pecadores en la realidad de su situación. Así que convencer denota entonces proclamar la verdad del Evangelio con una luz tan clara que los hombres sean capaces de aceptar o rechazar el Evangelio inteligentemente. Ahora, fíjate que el Espíritu Santo convence al mundo de pecado por cuanto el pecador no cree en Cristo. El hombre está condenado delante de Dios, no porque sea pecador, sino porque está en estado pecaminoso y se ha negado a creer en el Salvador y a aceptar su perdón. Además, el Espíritu Santo convence al mundo de la justicia de Cristo por cuanto Cristo fue al Padre. Cristo vino a este mundo, vivió una vida pura, fue crucificado como si fuera malhechor, pero resucita al tercer día y luego asciende al cielo. El hecho que Él resucite y hoy por hoy esté en los cielos es una prueba de que Él es justo y el único que puede llevar a otros al cielo. El Espíritu Santo confronta al pecador con esa realidad y deja con el pecador la decisión de confiar en Cristo, el justo, y hallar salvación o rechazar a Cristo y condenarse para siempre. Y finalmente el Espíritu Santo convence al mundo del juicio por cuanto el príncipe de este mundo ha sido ya juzgado. Y esto se refiere al juicio que se cernirá sobre todos los incrédulos. Y la prueba de que habrá un juicio futuro constituye el hecho de que Satanás ya ha sido juzgado. El Espíritu Santo convence a los hombres de que el mismo juicio a que se vio sometido Satanás va a caer sobre ellos si insisten en rechazar a Cristo. Qué interesante el orden en que el testimonio del Espíritu Santo va, ¿no? Primero convence de pecado. El hombre necesita saber el estado del pecado en que se encuentra. Luego, segundo, convence de justicia. El hombre necesita saber que Cristo es justo y el único quien puede salvarle del pecado. Y finalmente, en tercer lugar, lo convence de juicio. El hombre necesita saber que si niega a recibir dicho Salvador, y bueno, tendrá que enfrentar un juicio severo de parte de Dios. Todo esto hace el Espíritu Santo en favor de cada pecador. Por eso, mi amigo oyente, si un pecador se condena, la verdad es por su propia voluntad. porque aún conociendo el testimonio del Espíritu Santo, voluntariamente han rechazado ese testimonio. Así que, mis amigos, si todavía ustedes no han recibido a Cristo como su Salvador personal, yo te aconsejo que no cierres tus oídos al testimonio del Espíritu Santo. Él está testificando este mismo instante en tu vida. Él te está haciendo saber que eres un pecador, haciéndote saber que Cristo es justo, el único que te puede salvar, y te está haciendo saber que si persistes en un rechazo a Cristo, estarás condenado por la eternidad. ¿Qué vas a hacer con este testimonio del Espíritu Santo? La respuesta sigue en ti.
6: ¿Sabías que el nombre Emmanuel significa Dios con nosotros?
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En Dinámica 3, 3 minutos. www.radiodinamica.com.be

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0: en Dinámica 3, con 17 minutos.
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0: En Dinámica 3, 49 minutos.
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5: En Dinámica 4, con 2 minutos.
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7: ¡Niño, que se ríe con la Biblia!
8: Nacido en un establo.
9: ¿Recuerdas las tres promesas que Dios le hizo a Abraham?
10: A ver, ¿sí? Su familia se convertiría en una gran nación. Tendrían su propia tierra, la tierra prometida. Y por medio de esa nación llegaría una bendición para todo el mundo.
9: Exacto. Pues bien, al cabo de 1500 años, dos de esas promesas se habían hecho realidad.
10: ¡Increíble! Pero, ¿qué de la tercera promesa?
9: ¿Te refieres a la promesa de la bendición para todo el mundo? ¿La que prometió un Mesías? ¿El ungido de Dios?
10: ¡Esa misma! ¿Esa también se había cumplido?
9: Esa no. Habían pasado muchos años desde que Isaías había hablado de esa promesa. Pero los israelitas... Bueno, te imaginarás a su reclamo.
11: ¿Dónde está la bendición?
12: ¿Dónde está el Mesías?
13: ¿Se va a presentar o no?
14: Empezamos a perder la esperanza.
9: Hasta que de pronto ocurrió algo increíble.
10: ¿De veras? ¿Qué?
9: En una aldea llamada Nazaret vivía una joven llamada...
15: María.
9: Un día, Dios le envió a un ángel con un mensaje especial.
10: ¿Un mensaje especial? ¿Qué mensaje?
9: El ángel dijo: darás a luz un hijo.
15: ¿Un hijo? Pero si ni siquiera estoy casada.
9: María no se había casado aún, pero estaba comprometida con un hombre llamado
16: José.
9: Entonces, el ángel dijo algo realmente asombroso:
16: el bebé será una bendición para todo el mundo. Será el hijo de Dios.
10: ¡Esa es la promesa que estaban esperando!
9: Sí, María daría a luz al Hijo de Dios, la bendición para todo el mundo.
10: ¡Me parece increíble!
9: Y si a ti te sorprende tanto, imagínate lo que debió de sentir María. Seguro creerás que se habría caído redonda al suelo, desmayada. Pero no, María era valiente, confiaba en Dios y respondió:
15: soy la sierva del Señor, que sea tal cual lo has dicho.
10: Vaya, María sí que confiaba en Dios.
9: Claro que sí. Entonces el ángel agregó:
16: el niño se llamará Jesús.
10: ¿Era este el Mesías que la gente estaba esperando?
9: ¡Adivinaste!
10: ¡Lo sabía! ¿Y entonces qué pasó después?
9: Pues bien, cuando llegó el momento de que naciera el niño, José y María viajaron a un lugar llamado Belén.
10: ¿Quedaba lejos?
9: Sí. Y viajaron hasta allá en...
10: ¡En burro! Debió de haber sido difícil.
9: Creo que sí. Y para colmo, al llegar a Belén, necesitaron urgentemente un lugar donde María pudiera dar a luz.
10: Oh, ¿buscaron un hospital?
9: No existían los hospitales en ese entonces.
10: ¿Un palacio, tal vez? El Hijo de Dios debía nacer en el mejor lugar, ¿no?
17: Pues...
18: ¡Oh, en el mejor hotel!
9: Todas las posadas estaban repletas.
18: Pero... ¿y qué hicieron?
9: Como todas las posadas estaban ocupadas, María tuvo al bebé en...
18: ¿En un establo?
9: En un establo. La bendición que Israel llevaba esperando casi 2000 años nació en un... un establo.
18: ¡Dios mío!
9: María no tuvo a su bebé en un lujoso palacio ni en una bonita y cálida posada. No. Jesús nació en un establo apestoso y maloliente en medio de vacas, ovejas, cabras y gallinas. La bendición prometida para todo el mundo por fin había llegado, pero no como la gente la esperaba.

0: ¡Soldado Dipper!
1: ¡Presente, mi capitán!
0: ¿Usted anda a caballo?
1: No, mi capitán.
0: ¿Anda en avión?
1: No, mi capitán.
0: ¿Está en la infantería?
1: No, mi capitán.
0: Entonces, ¿de qué soldado me habla, Dipper?
1: ¡Soy un soldado de Jesús!
0: Muy bien, entonces.

0: amiguitos, bienvenidos a las aventuras de Sabio y Prudente, un lugar lleno de alegría, música y sabiduría que se encuentra en el centro de tu imaginación.
1: ¡Abuelo! ¡Llegamos a tierra!
2: Chispín y Sabio, abran la escotilla.
1: ¡Capitán, a sus órdenes! ¡Escotilla abierta!
2: ¡Cuidado, Mucho cuidado al bajar a tierra!
3: ¡Ay, pero qué hermosa es toda la naturaleza!
4: ¡Todo se ve hermoso! ¡Las flores, los árboles, las aves, los peces! Pero, ¿dónde están los animales?
5: Que produzca la tierra toda clase de animales, domésticos y salvajes, los que se arrastran por el suelo.
6: ¿Escucharon? ¡Dios habló! ¿Qué está pasando?
2: Lo que está pasando es que Dios habló y la creación ocurrió.
6: ¿Tan poderoso es Dios?
2: Mi querido sabio, claro que Dios es poderoso. Él es más poderoso de lo que tú y yo podemos entender.
7: ¡Qué raro! Siento que la tierra se mueve.
1: ¿Se mueve? ¿Qué se mueve?
3: ¡Ay, Don Oruga, tienes razón! ¡La tierra se está moviendo!
6: ¿Qué será todo ese ruido?
7: Abuelo gusano, mire, la bola de baloncesto está rebotando sola.
2: Es mejor que regresemos todos a la nave.
7: ¿Pero qué está pasando?
2: Me temo que es una estampida.
1: ¿Estampida?
2: ¡Corran! ¡Acórranme a la nave! ¡Vamos, vamos! ¡No se detengan! ¡Entremos en la nave!
0: Mientras nuestros amigos tratan desesperadamente de montarse en la nave, la primera fase del sexto día de la creación ha sido completada. En esta fase, Dios creó todos los animales, los salvajes y también los que ahora podemos domesticar. Todos los animales que existen fueron creados por Dios. ¿Se dan cuenta, amigos, cuán poderoso es Dios?
5: Hagamos al hombre a nuestra imagen y semejanza. Y señoree en los peces del mar, en las aves de los cielos, en las bestias, en toda la tierra y en todo animal que se arrastra sobre la tierra.
0: En el sexto día, Dios creó también al hombre. Y en este día, Dios creó a la más especial de las criaturas.
5: Hagamos al hombre a nuestra imagen y semejanza, y señoree en los peces del mar, en las aves de los cielos, en las bestias, en toda la tierra y en todo animal que se arrastra sobre la tierra.
3: ¿Oyeron? ¡Ay, Dios habló!
2: ¡Maravilloso, maravilloso! Estamos a punto de ver el momento más importante de la creación.
4: ¿El más importante? ¿Por qué el más importante?
8: Yo pensé que el más importante había sido el tercer día.
9: ¿Por qué el tercer día?
8: Porque fue creada toda la vegetación.
4: Pero, sabio, ¿qué tiene que ver eso con el día más importante?
8: Pero, Dulce, ¿no te das cuenta? Fue el tercer día cuando Dios creó todas las frutas.
9: Caramba, sabio, tú en lo único que piensas es en comida.
2: Basta de tanta discusión. Estamos a punto de presenciar la creación del hombre.
1: ¿La creación del hombre?
2: Sí, hoy es el día.
4: Abuelo gusano, ¿qué son todos esos sonidos?
2: Querida Dulce, ha comenzado la creación del hombre.
3: ¡Miren! ¡Ay! ¡El viento! ¡Está formando una gran montaña de arena!
9: Doña Abeja tiene toda la razón. Es como una montaña muy larga. ¡Vamos, acerquémonos para investigar!
4: ¡Miren! ¡Miren! ¡La montaña está comenzando a brillar!
2: ¡No, no, no es una montaña! ¡Ese es el hombre!
1: ¡Tan grande!
7: ¡Pero no se mueve! Hasta donde yo sé, el hombre se mueve y camina y...
2: Sí, sí, Don Oruga. Los hombres que usted conoce. Pero este es el primer hombre que Dios está creando ahora. Y todavía le falta el aliento de la vida.
8: ¿El aliento de vida? ¿Qué es eso?
5: De la tierra misma formé al hombre. Ahora soplaré en su nariz y le daré vida.
6: Dios habló otra vez.
9: El hombre se está moviendo.
6: ¿De qué hombre estás hablando? Lo único que veo es esa enorme montaña que se está moviendo. ¡La montaña se está moviendo!
2: Tranquilos, tranquilos. No hay por qué tener miedo.
4: ¿Pero qué está pasando? ¿Por qué se levantó esa cosa? ¡Miren! ¡Ahora se está alejando!
7: Yo no sabía que las montañas caminaran.
2: Lo que han visto no es una cosa, ni una montaña. Es el hombre.
9: Abuelo, entonces Dios hizo al hombre de la tierra.
2: Eso es correcto. Cuando Dios, quien es el creador de todo lo que se ve y lo que no se ve, formó al hombre de la tierra misma, sopló en su nariz y le dio vida. Fue así como el hombre se convirtió en un ser viviente.
4: Entonces el hombre es diferente a todos los otros animales de la creación.
2: Eso es correcto, mi querida Dulce. El hombre es alguien muy especial para Dios. Bueno, creo que debemos prepararnos para continuar nuestro viaje. Regresemos a la nave.
9: ¡Buena idea!
6: Sí, regresemos a la nave. ¡Es hora de comer!
9: ¡Ay, qué barbaridad, sabio! Tú lo único que piensas es en comida.
6: ¿Comida? ¡Las fresas! Yo quiero regresar a la nave para descubrir quién fue el que se comió mis fresas.
2: Estoy seguro que cuando regresemos, descubriremos el secreto de la sombra misteriosa.
4: Abuelo gusano, ¿podemos pedir a Dios que nos dé sabiduría?
2: Claro que sí, mi querida Dulce. Si aprendemos a obedecer a Dios, creceremos en sabiduría.
9: Si usas la sabiduría de Dios y practicas la bondad con discreción e inteligencia, del mal te apartarás.
4: Muy bien, prudente.
0: ¡Qué hermosa experiencia la que han vivido nuestros amigos! Y mientras se dirigen a la bola de baloncesto... la nave del tiempo. Algo muy raro está ocurriendo en la cocina.

0: sabio, espérame, no vayas tan a prisa.
1: Apresúrate, prudente, es hora de comer, entremos a la cocina.
0: Déjame ayudarte, sabio, porque la puerta parece estar atorada.
1: Pero, ¿qué ha pasado aquí? Mira cómo está de desordenada la cocina.
0: Sabio, parece que hay alguien más aquí.
1: ¿Será la sombra misteriosa?
0: Vamos a investigar, sígueme, sígueme.
1: Bueno, tal vez, yo creo que...
0: Sabio, ¿acaso tienes miedo?
1: ¿Miedo yo?
0: Claro que no. Bueno, vamos.
1: Pero aquí en la cocina no se ve más que desorden.
0: Sabio, quédate aquí mientras yo busco al abuelo gusano.
1: Claro que sí. Cuenta conmigo. Yo me comprometo a comérmelo todo.
0: ¿Qué dijiste?
1: Yo me comprometo a recogerlo todo. Eso es, a recogerlo todo.
0: Qué mal pensado soy. Él dijo recogerlo todo y yo pensé que dijo comérselo todo.
1: A lo que prudente busque el abuelo, yo voy a investigar. Sí, señor, voy a investigar.
0: ¡Ay! ¡Por aquí! ¡Vengan, deprisa! ¡Sabio! ¡Sabio, ¿dónde estás?
2: ¡Sabio! ¡Ah! ¡Allí está, sabio! ¡Tirado en el piso!
0: ¡Sí, ya lo vi! ¡Abuelo, abuelo, tenga cuidado al caminar!
2: ¡Sabio, ¿te encuentras bien?
1: ¡Ay! ¡Abuelo, sí! ¡Lo descubrí! ¡La identidad de la sombra misteriosa!
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4: Hasta luego. Nos veremos pronto. ¡Adiós!
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0: discípulos de Jesús.
1: Tras pasar un tiempo con su papá en el desierto, Jesús se fue derechito a la ciudad a iniciar su obra.
2: ¿En serio? ¿Qué hizo?
1: Se recorrió todo Israel a pie diciendo:
3: El reino de Dios está aquí. He venido a darles buenas noticias.
2: Pero, ¿a qué se refería Jesús?

0: esto. Pero verás, ellos tenían su propia idea de cómo sería el Mesías. Y cuando Jesús dijo,
1: el reino de Dios ya llegó,
0: algunos decían,
2: ¿oyeron lo que dijo? Este sí que podría ser el que estábamos esperando. Podría ser el Mesías.
0: Mientras que otros decían,
3: pero, ¿no se supone que el Mesías es un gran líder militar que nos librará de esos matones romanos que siempre nos dicen lo que debemos hacer?
4: ¡Sí!
0: Jesús no se veía como el tipo de Mesías que ellos esperaban.
3: ¡Nah! ¡Este no es el Mesías!
0: Así que Jesús se puso a hacer algo muy interesante. Empezó a reunir gente.
5: ¿Reunir gente?
0: Sí. Primero vio a dos hermanos.
6: Andrés.
0: Y
7: Simón.
0: Que también se llamaba
7: Pedro.
6: Somos pescadores.
0: Y Jesús les dijo,
1: síganme.
0: Y lo siguieron. Dejaron atrás sus redes y siguieron a Jesús. Y luego eligió a otros dos pescadores más.
8: Santiago.
9: Juan.
0: Dejaron atrás su barca y también siguieron a Jesús.
5: Ya van cuatro seguidores.
0: Y luego otro más.
10: Mateo. Soy recaudador de impuestos.
11: ¡Fuera!
5: Parece que la gente no lo quería.
0: Lo que pasa es que algunos recaudadores de impuestos no eran muy queridos porque engañaban a la gente. Pero aún así, Jesús le dijo,
1: sígueme.
0: Y Mateo lo siguió. Jesús siguió juntando gente. Felipe, Bartolomeo, Tomás, otro Santiago, Tadeo, otro Simón y Judas.
5: Serían 12 personas.
0: Exactamente. Jesús eligió a 12 seguidores. Luego les dijo,
1: ustedes serán mis discípulos.
5: ¿Qué?
0: Discípulos. En tiempos de Jesús, un discípulo era alguien que aprendía a vivir estando siempre con su maestro.
1: Les enseñaré a vivir una vida de bien. Pero no cualquier vida. Les enseñaré a vivir la vida eterna en el reino de Dios.
4: ¡Wow! ¡Qué buenas noticias!
0: Jesús hablaba de un tipo de vida que nadie había podido vivir porque el pecado había estropeado la creación de Dios. Por eso, cuando Jesús les dijo,
1: les enseñaré a vivir la vida eterna en el reino de Dios,
0: pues sus discípulos
4: se súper emocionaron.
10: Pero, ¿a qué nos dedicaremos cuando empecemos a vivir este tipo de vida?
1: ¿Y a qué se dedicarán? A enseñarle eso mismo a todo el mundo.
0: Jesús no era el tipo de Mesías que la gente esperaba. Y las personas que eligió como discípulos,
4: a nosotros también nos sorprendió.
10: A fin de cuentas, no somos más que pescadores.
12: Y yo recaudador de impuestos.
4: ¡Fuera!
12: Mejor dicho, era recaudador de impuestos.
4: ¡Sí!
5: Entonces, ¿eran gente común y corriente?
0: Así es. Pero, ¿sabes qué? Jesús y esas personas comunes y corrientes pronto cambiarían
5: el mundo entero.

0: Hola amiguitos, bienvenidos a las aventuras de Sabio y Prudente, un lugar lleno de alegría, música y sabiduría que se encuentra en el centro de tu imaginación. Nos encontramos en la parte final de nuestra historia. La misma ha girado alrededor de Jacob, el hombre que Dios utilizó para fundar el pueblo de Israel. A Jacob se le conoce como el padre de las 12 tribus de Israel. Ahora pasemos a donde están nuestros amiguitos Dulce, Sabio y Prudente hablando con Jacob.
1: ¿Qué le preguntó?
2: Me dijo, ¿para qué me preguntas mi nombre?
3: ¿Y qué pasó luego?
2: No me dijo su nombre, pero me dio su bendición allí mismo. Es por eso que le puse Peniel a aquel lugar.
4: ¿Peniel? ¿Qué significa?
2: Significa, he visto a Dios cara a cara y todavía estoy vivo.
3: Pero don Jacob, don Israel, ¿qué nos puede decir sobre Dios?
2: Dos cosas puedo decir acerca de Dios. Número uno, es como el aire.
4: ¿Como el aire? ¿A qué se refiere?
2: El aire, no lo puedes ver con tus ojos, ni lo puedes tocar con tus dedos. Pero sin él, no podemos existir.
5: ¿Y en qué se parece eso a Dios?
2: No podemos ver a Dios con nuestros ojos, ni lo podemos tocar con nuestros dedos. Y sin él, no tendremos vida eterna.
4: ¿Y cuál es la segunda?
2: Dios es todo un caballero.
5: ¿Un caballero? ¿Por qué es un caballero?
2: Porque siempre cumple lo que promete. A pesar de que mi vida estuvo llena de altas y bajas, Dios honró la promesa hecha a mi abuelo Abraham y mi padre Isaac. Él me dijo,
6: yo soy el Dios Todopoderoso. Ten muchos hijos y descendientes. De ti saldrá una nación y muchos pueblos. Y entre tus descendientes habrán reyes. La tierra que le di a Abraham y a Isaac, también te la doy a ti. Y después de ti, se la daré a tus descendientes.
2: Dios siempre cumple lo que promete.
7: Es hora de irnos. ¿Dónde te has metido?
2: Bueno, mi esposa me llama. Es mejor que me dé prisa. Tenemos un largo camino que recorrer.
5: Don Israel, ha sido un placer conocerle.
3: Yo digo lo mismo.
2: Muchas gracias.
0: Dios siempre cumple lo que promete. Lo hizo en la vida de Jacob y también lo hará en tu vida si te atreves a confiar en él. Ahora pasemos al viejo tronco donde está reunido el comité evaluador. Los tres jueces se reunieron para tomar la decisión final en relación a Jacob.
8: Hemos evaluado todos los cargos que pesaban contra Jacob. Hemos llegado a una conclusión.
9: A pesar de ser un hombre igual que todos los demás seres humanos, con más defectos que virtudes, Dios lo bendijo.
10: Por medio de Jacob, Dios confirmó la promesa hecha a Abraham y a Isaac.
8: Este comité evaluador reconoce que fue Jacob y no su hermano Esaú, el escogido por Dios.
9: Por lo tanto, el nombre de Jacob no será quitado de los libros de historia del gran hormiguero.
11: ¡Orden en la sala!
9: ¡Orden en la sala!
0: ¡Qué interesante ha sido todo lo relacionado con la vida de Jacob! Por medio de él, Dios estableció al pueblo judío. A través de este pueblo vino Jesucristo. Gracias a lo que Jesucristo hizo en la cruz del Calvario, todas las naciones del mundo han sido bendecidas. Luego que se terminó el juicio, todos nuestros amiguitos se reunieron en donde estaba la nave del tiempo. También se encontraban la señorita abogado, hormiguita tembleque y hormiguita comelotodo, quienes habían venido a despedirse.
12: De verdad que este viaje a los tiempos de Jacob ha sido uno de los más interesantes.
13: Yo estoy de acuerdo con usted, abuelo gusano.
12: Dime, Chispín, ¿Qué fue lo que más te impactó de la vida de Jacob?
3: Cuando presionó a su hermano Esaú para que le vendiera el derecho de hijo mayor.
12: Muy bien. ¿Y usted, doña Abeja?
4: A mí me parece cuando soñó con las escaleras y los ángeles que subían y bajaban.
12: No olviden que fue durante ese sueño que Dios le habló por primera vez.
4: Eso es muy cierto. Y para ti, Dulce, ¿cuál fue el momento que más te impactó? Para mí, el momento que más me impactó fue cuando conoció a su prima y futura esposa, Raquel. ¡Ay, fue algo bien romántico! ¡Ay! Yo opino igual que Dulce. Fue una historia de amor.
12: ¿Y para usted, señorita abogada, qué es lo que más le ha impactado de la vida de Jacob?
9: La actitud que asumió cuando descubrió al día siguiente de su boda que fue engañado por su suegro Labán.
4: ¿A qué actitud se refiere usted, señorita abogada?
9: Él no permitió que su corazón se amargara cuando descubrió que su tío le cambió a la mujer de sus sueños por su hermana mayor.
4: Aunque se enojó con su tío por lo que le hizo, estuvo de acuerdo con trabajar 7 años más por Raquel. ¡Eso es amor!
12: Cuando él descubrió el engaño, se enojó, pero estuvo de acuerdo con trabajar 7 años más por Raquel.
4: Esto significa que tuvo que trabajar unos 14 años por la mujer que amaba.
12: Así mismo es. ¿Y para usted, hormiguita tembleque?
1: Para mí, el momento más impactante fue el trato que hizo con su tío para que le pagara con animales manchados y rayados.
3: Yo opino igual que la hormiguita tembleque. Fue impresionante ver la mano de Dios cuidándolo y protegiéndolo. Gracias a su cuidado, Jacob llegó a ser muy rico.
12: ¿Y usted, hormiguita, cómelo todo?
13: Cuando luchó con Dios y ese le cambió su nombre a Israel.
12: A ver, ¿quién falta? Don Oruga y Sabio.
13: Para mí lo que más me impactó es que fue un hombre dispuesto a creerle a Dios.
12: Muy bien, Sabio. ¿Y para usted, Don Oruga?
14: Para mí, el momento que más me impactó fue cuando se volvió a reunir con su hermano. Jacob tenía temor de Esaú, pero se sorprendió cuando Esaú lo abrazó y los dos lloraron de emoción.
12: Indiscutiblemente, ese fue un momento bien intenso en la vida de Jacob.
0: Luego de esta reunión, nuestros amiguitos se despiden y se montan en la nave para emprender su viaje. El abuelo gusano se encuentra en el cuarto de controles dando las instrucciones para salir a su próxima misión.
4: ¿Hacia dónde nos dirigimos ahora?
12: Viajaremos a los tiempos de José.
4: ¿José? ¿Quién es él?
12: José fue el penúltimo hijo de Jacob y el primer hijo que tuvo con Raquel. Este joven fue alguien muy especial y muy pronto viajaremos por el tiempo para conocerlo. Ha llegado la hora de emprender nuestro viaje. Hormiguita, Chispín, cierren la puerta.
15: A sus órdenes, capitán.
12: Sabio y prudente, denle vuelta al reloj del tiempo.
3: Dale, Sabio.
13: Tarea cumplida.
12: Dulce, mantenga el control 2 grados a la derecha.
4: A sus órdenes, abuelo.
12: Doña Abeja, encienda el radar.
4: A sus órdenes, abuelo gusano.
12: Don Oruga, empuje la palanca verde hacia su derecha.
14: Entendido.
12: ¡No, no! ¡Para el otro lado! Don Oruga siempre...
0: Una vez más, Don Oruga movió la palanca para el lado equivocado. El pobrecito tiene problemas en distinguir entre su derecha y su izquierda. Luego que el abuelo gusano pudo controlar la nave, todos nuestros amiguitos salieron para los tiempos de José. Un joven muy especial, que a pesar de los muchos momentos difíciles que enfrentó, no permitió que su corazón se endureciera.
4: Hasta luego. Nos veremos pronto. Adiós.
16: Oh, Así como las mujeres son muy importantes dentro de la sociedad, los hombres también tienen su lugar especial. 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
2: En Dinámica 4 y 59 minutos.
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4: Yo quisiera que usted así mismo de pie abriera su Biblia en Romanos capítulo 8, verso 18 a el verso 23. Si leemos bajo la bendición del Padre, del Hijo y del Espíritu Santo. Amén. Vamos a leer. Dice así la palabra del Señor, Romanos 8, 18. Pues tengo por cierto, vamos, léalo conmigo, pues tengo por cierto que las aflicciones del tiempo presente no son comparables con la gloria venidera que en nosotros ha de manifestarse. Porque el anhelo ardiente de la creación es el aguardar la manifestación de los hijos de Dios. Porque la creación, diga conmigo, la creación fue sujeta a vanidad, no por su propia voluntad, sino por causa del que la sujetó en esperanza. Porque también la creación misma será libertada de la esclavitud de corrupción a la libertad gloriosa de los hijos de Dios. Porque sabemos que toda la creación gime a una, y a una está en dolores de parto hasta ahora. Y no solo ella, sino que también nosotros mismos, que tenemos las primicias del Espíritu, nosotros también gemimos dentro de nosotros mismos, esperando la adopción, la redención de nuestro cuerpo. Porque en esperanza, dígalo conmigo, en esperanza, dígalo fuerte, en esperanza fuimos salvos. Pero la esperanza que se ve no es esperanza, porque lo que alguno ve, ¿a qué esperarlo? Pero si esperamos lo que no vemos, con paciencia lo aguardamos. Y de igual manera el Espíritu nos ayuda en nuestra debilidad, pues qué hemos de pedir, cómo conviene, no lo sabemos, pero el Espíritu mismo intercede por nosotros con gemidos indecibles. Amén. Levante su manito. Padre, gracias por tu palabra en esta hora. Gracias por este tiempo. Gracias porque tú has puesto el querer como el hacer por tu buena voluntad en nuestras vidas, Señor. Hoy estar aquí congregados, reunidos, buscando tu presencia en tu casa. Gracias, Señor, por todas las cosas, Padre, aquellas buenas y malas. En todo tiempo, Señor, queremos alabarte. En todo tiempo, Señor, como decía el salmista, en tiempo de abundancia, en tiempo de escasez, en tiempo de guerra, en tiempo de paz, en tiempo de tribulaciones, Señor, queremos buscar tu rostro, adorarte y decirte, Señor, que tú eres grande, poderoso, que reinas y sigues sentado en el trono. Gracias te damos en el precioso nombre de Jesús. Amén. Y el pueblo de Dios dice, puede tomar sus asientos en esta preciosa mañana. Y todos nosotros en esta semana hemos estado o hemos vivido, sobre todo aquellos que somos de Venezuela, hemos quedado impactados con la noticia que ocurrió este 24 de junio a las 6 de la tarde, algunos minutos después de las 6 de la tarde, ese terremoto de doble terremoto de 7.2 y 7.5 en la escala de Mercalli, que sacudió y devastó en cuestiones de segundos diferentes ciudades del país. Y un día que comenzó siendo un día quizás de asueto, festivo, se convirtió en una tragedia nacional, y hemos visto a través de la noticia, las redes sociales, todos los sucesos, y hemos conocido testimonios de cerca de personas que su vida le ha cambiado en cuestión de segundos. Familias enteras han quedado bajo escombros, hijos e hijas que han quedado huérfanos, personas que han perdido sus seres queridos, sus familiares enteros, que han perdido su casa, sus bienes materiales, sus sueños, el sueño quizás de tener una casa, construir, tener una familia, se vino abajo en cuestiones de segundo. Personas que hace días podían dormir cómodos en su casa y en la privacidad de las cuatro paredes de su casa, hoy en día están durmiendo en las calles, en camas improvisadas, cocinando en las calles, habiéndolo perdido todo. Por eso, en esta vida solamente la salvación está asegurada. En esta vida está asegurado solamente que tengamos a Dios en nuestro corazón, y la Biblia nos enseña que todo lo material, los bienes materiales son temporales en este mundo y se pueden perder de la noche a la mañana, de un momento en un segundo, y que nuestra verdadera seguridad, escuche bien, está en Dios y no en las riquezas. Levante su manita y diga: nuestra verdadera seguridad está en Dios y no en las riquezas. El proverbista en Proverbios 23, 4 al 5 decía: no te afanes en hacerte rico, sé prudente y desiste. Has de poner tus ojos en la riqueza siendo ninguna, dice, porque se harán alas como las águilas y volarán al cielo. Escuche, la riqueza que uno acumula sobre esta tierra desaparecerán. Usted no se la podrá llevar. Cuando usted muere, usted no se va a poder llevar todo lo que hizo, porque todo se va a esfumar en un abrir y cerrar de ojos. Las crisis, las enfermedades, las guerras, las malas decisiones, muchas veces las circunstancias inesperadas nos hacen quedar sin nada. Amado, está comprobado que la vida nos puede cambiar en cuestión de segundo. A Job, ese hombre que era recto, temeroso de Dios, dice la palabra, un día le vino un viento solano y le cambió la vida por completo. Él tenía casa, tenía hijos, tenía propiedades, tenía posesiones, tenía animales, pero un día vino ese viento y le cambió la vida por completo. Perdió casa, perdió familia, perdió las propiedades, perdió los animales, se quedó prácticamente en la calle. Pero hay algo que me impresiona de ese hombre llamado Job. Él dijo: desnudo salí del vientre de mi madre y desnudo volveré allá. Jehová dio, Jehová quitó, sea el nombre de Jehová bendito. Jesús lo dijo de esta manera en Lucas 12:15: la vida del hombre no consiste en los bienes materiales, la vida del hombre no consiste en la abundancia de los bienes materiales que posee. De manera que, amados, debemos estar preparados, como Pablo le decía a su hijo espiritual Timoteo, en primera de Timoteo capítulo 6 versos 7 al 8: porque nada hemos traído a este mundo y sin duda nada podremos sacar. Teniendo sustento y abrigo, estemos contentos con esto. Vamos, dile al hermano que está a su lado: teniendo sustento y abrigo, estemos contentos con esto. Usted nada ha traído a este mundo y usted nada podrá sacar de este mundo. Vamos, dile: Señor, gracias por la vida que me has dado. Gracias porque tú un día viniste a mi vida y me hiciste libre. Amado, los bienes materiales son una bendición de Dios, sí, y tenemos que administrarlo y saber administrarlo, sí. Estamos hablando de mayordomía cristiana, los discipulados, y es importante que nosotros entendamos cómo administrar lo que Dios nos da, los negocios, las cuentas, las casas o todo, pero no podemos apegarnos a ello, porque un día usted se irá o eso desaparecerá y resulta que lo único que quedará es su corazón, su alma y su espíritu delante del Señor. Hebreos 10:34 dice: sabiendo que tenéis en vosotros una más perdurable herencia en los cielos. Levante su manito y dígale: mi herencia es inmarcesible, es incontaminada, es una herencia que tengo en el cielo. El Señor me hizo heredero y coheredero juntamente con Cristo. Vamos, apláudale si usted puede. Mi herencia que yo tengo es una herencia incontaminada, inmarcesible, que está allí, aleluya, me está esperando, perdurable, dice Hebreos 10:34. Y cuando todo parece perderse, hay algo que nosotros descubrimos, una gran realidad: Dios sigue siendo suficiente. Amén. Quienes tenemos a Cristo tenemos una herencia grande. Dios sigue siendo suficiente, pero quizás algunos están dudando de que, y se están haciendo la pregunta trascendental, y por eso he titulado este mensaje: ¿dónde está Dios en medio del dolor? Porque algunos están quizás preguntando: ¿dónde está Dios en medio de la prueba? ¿Dónde está Dios en medio de todo esto? Porque personas inocentes han sufrido. ¿Por qué hay tanto dolor y sufrimiento en el mundo? Hoy vemos Venezuela, pero ayer veíamos otras cosas, y anteayer, y mañana pasarán otras cosas, y la gente se pregunta: ¿por qué hay tanto sufrimiento? Ayer, mientras estábamos desayunando, un joven de la iglesia nos llama y nos hace esta pregunta, y una pregunta que es muy reflexiva, y nos llama y nos hace esta pregunta. Yo dije: es necesario que la iglesia del Señor entienda esto. Mire, San Agustín de Hipona, uno de los teólogos más influyentes del siglo III, en su juventud se desvió, su madre oró mucho por él, hasta que un día se convirtió al Señor y fue obispo allí en Hipona, y él escribió una famosa frase que dice: Señor, nos hiciste para ti y nuestro corazón está inquieto hasta que descanse en ti. Él se hizo también esta pregunta: ¿por qué hay tanta maldad? Cuando ocurren estas tragedias de estas magnitudes y mueren niños, familias enteras y personas inocentes, el ser humano, es lógico que se haga estas preguntas. Son preguntas filosóficas, son preguntas teológicas, y muchos filósofos en el transcurso de muchos años se han hecho esa misma pregunta. Una pregunta filosófica que a lo largo de la historia ha recibido un nombre preciso, y se llama teodicea. La teodicea proviene de teos, que es Dios, dicea, que es justicia, y trata con gran esfuerzo de comprender cómo existe un Dios que es perfectamente bueno, justo y poderoso en un mundo donde hay tanto dolor. ¿Cómo podemos comprender que hay un Dios que sea perfectamente bueno y justo en un mundo donde hay tanto dolor? Muchos filósofos han concluido erróneamente que si existe el sufrimiento, entonces Dios no puede ser bueno. Otros dicen: si Dios es bueno, entonces no puede ser todopoderoso. Pero la Biblia nos da respuestas a este dilema. La Escritura afirma esto: Dios es absolutamente bueno y absolutamente soberano. Levante su manito y dígale: Dios es bueno y Dios es soberano. Se lo voy a demostrar. El salmista en el Salmo 34, verso 8, dice: gustad y ved cuán bueno es Yahvé, dichoso el hombre que en él confía. El salmista en el Salmo 105 dice: porque Yahvé es bueno para siempre, su misericordia y su verdad por todas las generaciones. El profeta Nahum en el capítulo 1, versículo 7 dice: Yahvé es bueno, fortaleza en el día de angustia, y conoce a los que en él confían. El mismo profeta Daniel en el capítulo 4, verso 35, habla de la soberanía de Dios y dice: todos los habitantes de la tierra son considerados como nada, y él hace según su voluntad, y el ejército del cielo, y en los habitantes de la tierra, y no hay quien detenga su mano. ¿Qué haces? Diga: no hay nadie que detiene la mano de Dios. Él es el único soberano. Vamos, levante su manito y dígale: Él es el único soberano. No hay nadie como Él. Todos los habitantes de la tierra son considerados como nada. Daniel, Isaías, Nahum, mire, Isaías dice: porque yo soy Dios y no hay Dios como yo, dice, semejante a mí, que anuncio lo porvenir desde el principio. Y digo, mi consejo permanecerá y haré todo lo que quiera. Diga conmigo, Dios es bueno, Dios es soberano, la Biblia lo dice, la palabra de Dios lo dice. Estos hombres vivieron antes de nosotros y vieron muchas desgracias y vieron muchas cosas antes que nosotros y llegaron a la conclusión que Dios es bueno y Él es soberano. Y nos escribe esto y nos escribieron esto y nos dejaron esto para nosotros. La Biblia nos enseña que vivimos en un mundo que está afectado por la caída, por el pecado. Vivimos en esta tierra donde el pecado afectó la tierra, trastornó el pecado no solamente a la humanidad, al corazón del ser humano, sino que trastornó también toda la creación. Y hemos leído en este capítulo 8 del libro de Romanos un capítulo hermoso, un capítulo espléndido que Pablo allí escribe, que dice: no hay ninguna condenación para los que están en Cristo Jesús, los que no andan conforme a la carne sino conforme al Espíritu. Y habla del espíritu de la carne y habla de las tribulaciones, de las angustias. En ese capítulo dice: ¿quién me separará del amor de Dios que es en Cristo Jesús? Y en ese mismo capítulo, en el verso 18, él dice: yo tengo por cierto que las aflicciones del tiempo presente no son nada comparable con la gloria venidera que ha de manifestarse. Y dice él y explica: porque el anhelo ardiente de la creación es el aguardar la manifestación de los hijos de Dios, porque la creación fue sujeta a vanidad, no por propia voluntad, sino por causa del que la sujetó en esperanza. Porque también la creación misma, mire lo que dice, será libertada de la esclavitud de corrupción y de la libertad gloriosa de los hijos de Dios. Diga conmigo: esta creación está esclavizada, está bajo esclavitud y será libertada. Dice: será libertada y habrá libertad gloriosa, así como nosotros los hijos de Dios, porque sabemos que toda la creación gime a una y a una está con dolores de parto hasta ahora. Y no solo ella, sino que también nosotros mismos que tenemos la primicia del Espíritu. Pablo, amados, no era un teórico en el sufrimiento. Pablo conocía el sufrimiento, Pablo conocía los azotes, conocía la cárcel, conocía las pedradas en su cuerpo. Él conocía lo que significaba peligro entre falsos hermanos, peligros en medio del mar. Él sabía lo que significaba el sufrimiento. Por eso es que él dice: las aflicciones de este tiempo presente no van a ser nada comparables con la gloria verdadera. Y él no está minimizando el dolor, sino lo que está haciendo es engrandeciendo la gloria futura. Pasaremos por tribulaciones, pasaremos por dolores, pero la gloria futura será hermosa. Alabado sea el nombre de Dios. Lo que nos espera es más grande del dolor que estamos viviendo, iglesia. Lo que nos espera, y el pueblo de Venezuela, y quizás aquí venezolanos que tienen a sus personas quizás todavía bajo los escombros, ahí tenemos nuestro pastor de Rey de Reyes ayudando en Vargas junto con su hijo que es bombero, está bajo los escombros ayudando, sacando vidas de ese lugar. Y sabemos que estas aflicciones no son nada comparables a la gloria venidera que ha de manifestarse. Amados, uno de los aspectos que más destaca en estos versos que yo leo aquí de Romanos 8 es un lenguaje poético del apóstol Pablo. Pablo está personificando la creación, le está dando a la creación, lo está haciendo como una persona y está diciendo el anhelo ardiente, ¿verdad? Como si una persona anhelara. La creación también anhela ardientemente la manifestación de los hijos de Dios, como si toda la naturaleza estuviese así en puntillas esperando, mirando el futuro y esperando la obra redentora del Señor. Amado, la naturaleza, dele un aplauso si usted quiere al Señor. La naturaleza no había sido creada para la decadencia, el desastre y la muerte. No, fue arrastrada la naturaleza por la caída del ser humano. Recuerden ustedes en Génesis, allí cuando el hombre peca y Dios le maldice a la tierra y le dice: espinos y cardos te producirá. La creación fue afectada por cuanto el hombre pecó, desobedeció y cayó de la gracia. Sin embargo, la creación no va a permanecer por siempre bajo esa esclavitud. Participará, como dice Pablo, de la restauración divina. La creación misma, dice, será libertada de la esclavitud y de la corrupción a la libertad gloriosa de los hijos de Dios. Cuando dice la creación está sujeta a vanidad, vanidad, frustración, describe que el mundo, amados, está bajo esa frustración, bajo ese pecado. La naturaleza está marcada por el deterioro y la corrupción, pero también el apóstol Pablo nos da una esperanza. Aleluya. Levante su mano y dígale: hay esperanza, hay esperanza. De gemidos a la gloria, hay esperanza. La creación gime a una con dolores de parto. Y me gusta mucho esto, dolores de parto, porque no es lo mismo un dolor de agonía y una muerte que un dolor de parto. Me gusta dolores de parto porque los dolores de parto anuncian que viene una nueva criatura. Déjeme decirle: hay cielo nuevo y tierra nueva que el Señor ha anunciado en Apocalipsis. Aleluya. Él tiene cielo nuevo y tierra nueva para nosotros. Gloria al Señor. Dice la palabra: y aquí hay un trono establecido. Hay un trono establecido en el cielo y uno sentado en el trono. Y Apocalipsis 21 nos habla de cielo nuevo y de tierra nueva. Amado, la Biblia no pretende responder a cada por qué con una explicación detallada, pero sí nos revela la Escritura lo que va a acontecer. Dios sigue sentado en el trono. ¿Dónde está Dios en medio del dolor? Él sigue gobernando la humanidad. Alabado sea Dios. Él sigue sentado allí en el trono y con poder sigue gobernando. Él tiene todo bajo control, aunque quizás por minutos y segundos nos consigamos que no tenemos el control, que no podemos caminar, que la tierra tiemble. Pero Él tiene el control de todo. Amén. Levante su manito y dígale: Dios tiene el control. Aun cuando muere la gente inocente, Dios sigue teniendo el control, porque Jehová sigue sentado en su santo templo y tiene en el cielo su trono, y Dios sigue siendo bueno, y Dios permanece cerca de los quebrantados de corazón. El salmista en el Salmo 34:18 dice: cercano está Jehová, Yahvé, a los quebrantados de corazón, y salva a los contritos de espíritu. Amados, Dios no se hace el sordo, Dios se hace el ciego. Dios está viendo el sufrimiento, el dolor, la tristeza, está viendo el desánimo, y Él está brindando fortaleza y esperanza. No estamos solos. Levante su manito y dígale: no estamos solos. Amén. Mire, Isaías 57:15 dice: Dios habita con los humildes y contritos de espíritu, reviviendo el ánimo de los abatidos. ¿Sabe una cosa? Dios, hermano, nos pone esa inyección en nuestras venas y revive el ánimo de aquellos que están abatidos. Si tú has venido abatido en esta hora, saldrás de aquí diferente. Gloria al nombre de Jesús, porque aquí está el Espíritu Santo de Dios. Aleluya. Y Él te está haciendo una inyección para que salgas alegre, contento, danzando de este lugar. Mateo 5:4 dice: dichosos los que lloran, porque serán consolados. Lucas 4:18, Jesús cita a Isaías proclamando buena nueva a los quebrantados de corazón. Dios sigue sentado en el trono, Dios sigue siendo soberano, Dios está en control de todas las cosas. Vivimos en una naturaleza caída, una naturaleza que un día será redimida. Gloria al nombre de Jesús. Amén. Gloria a Dios. Por eso es que están pasando todas las cosas la que están pasando. Y vivimos en una creación que sufre, esa creación que gime esperando la redención. Como dije, el pecado de la humanidad tuvo sus consecuencias cósmicas. La creación era muy buena. El Señor, cuando creó todo, dijo que era bueno, bueno, bueno. Y cuando creó al hombre, muy bueno. Amén. O sea, todo fue creado muy bueno. Pero ¿qué pasó? Aquello fue sometido a corrupción por la misma decisión y el libre albedrío que Dios le dio por amor al hombre. El hombre pecó y todo se vino abajo. Por eso existen enfermedades, por eso existen desastres naturales, muerte, dolor. No porque Dios disfrute del sufrimiento. Yo creo que usted entienda esto. Dios no es un Dios que disfruta del sufrimiento, del dolor. No, no, sino porque nosotros vivimos entre el ya de la victoria de Cristo y el todavía no de la restauración completa. Vivimos en esa ventana de tiempo entre que el Señor hizo su obra en la cruz del Calvario y todavía no, porque faltan muchos que tienen que conocer al Señor. El terremoto nos recuerda, amado, que este mundo no es un hogar definitivo para nosotros. Hay una canción que dice: el mundo no es mi hogar, no es nuestro hogar definitivo. Hay personas que viven atesorando cosas en este mundo y esforzándose por tener cosas, y yo no digo que no tienen que hacerlo, tienen que hacerlo, no tienen que despilfarrar. Obviamente todo lo que te entra, tienes que ser un buen mayordomo, administrador de todas las cosas que el Señor te da. Tampoco podemos vivir con la filosofía comamos y bebamos porque mañana moriremos. No podemos vivir con esa mentalidad. No, yo no digo eso, pero yo quiero que tú entiendas en este día que nada hemos traído a este mundo y nada sacaremos de este mundo. Yo quiero que tú entiendas esto. Dios no siempre responde el porqué a las cosas, pero Él responde con su presencia. Job, como dije, y regreso a este ejemplo, era un varón recto, temeroso de Dios, perfecto. Un día lo pierde todo, casa, hijos y todo. Y Job, durante muchos capítulos, le pregunta a Dios por qué. Y cuando Dios finalmente habló, no le explicó el detalle del sufrimiento, solamente le mostró su grandeza. Y eso transformó el corazón de Job. Hay preguntas que solo tendrán respuestas en la eternidad, allí cuando estaremos con el Señor. Mientras tanto, Dios ofrece algo aún más grande. Ofrece su presencia en este tiempo en medio de nosotros. ¿Cuántos gozan de esa presencia de Dios? ¿Cuántos sienten esa presencia de Dios en los corazones? Vamos, apláudale. Eso es lo más importante que usted se puede llevar de esta tierra: la salvación y la presencia de Dios en su vida. Ahora, yo quiero que usted entienda algo en esta hora, porque a mí me ha preocupado mucho mucha gente viéndolo por las redes sociales, y yo quiero que entienda algo importante, porque mucha gente está diciendo y está dando muchas interpretaciones, juicios y opiniones. Muchas veces cuando pasan estos desastres se levantan gente con sus propias opiniones, sus propias teologías, su propio juicio en cuanto a la idolatría. Muchos dicen es que la tierra tembló porque estaban adorando a San Juan. Aquí también lo adoraban en la playa y encendieron fogatas y la tierra no tembló. Muchos están diciendo que el epicentro está cerca de Yaracuy, un centro de brujería. Sí, todo eso lo sabemos, de santería en Venezuela. Hay mucha santería, brujería, y hay muchas opiniones al respecto. No podemos negar que hay coincidencias en muchas cosas, y cada uno, como dije, hace su propia lectura y su propia teología dependiendo de la teología propia que tiene. Pero quizás la pregunta que deberíamos hacernos es más bien: ¿cuál sería la postura de Jesús o el punto de vista de la mente de Cristo, que qué pensaría Jesús si hoy caminara por las calles de Caracas, de La Guaira, de Venezuela, y viera todo eso destruido. ¿Qué haría Jesús? Yo me he preguntado eso. ¿Estaría Jesús condenando a esa gente y buscando un poco un capítulo de Lucas? Y yo quiero que usted abra el libro, el Evangelio de Lucas, capítulo 12. Y yo quiero que usted hoy, en el capítulo 13, perdón, hoy podamos leer juntos antes de finalizar esto. Pocos versos, 5 versos de la palabra, porque yo quiero que usted salga de aquí con la mente de Cristo. Nosotros debemos tener la mente de Cristo. Dice Lucas 13: en ese mismo tiempo estaban allí algunos que le contaban acerca de los galileos cuya sangre Pilato había mezclado con los sacrificios de ellos. Respondiendo Jesús le dijo: ¿pensáis que estos galileos, porque padecieron tales cosas, eran más pecadores que todos los galileos? Os digo, no. Antes, si no os arrepentís todos, pereceréis igualmente. Versículo 4 dice: o aquellos 18 sobre los cuales cayó la torre de Siloé y los mató, ¿pensáis que eran más culpables que todos los hombres que habitan en Jerusalén? Otra vez el Señor enfatiza, y cuando la Biblia vuelve a repetir algo es para que nosotros prestemos atención. Os digo, no. Antes, si no os arrepentís todos, pereceréis igualmente. Esto me llamó la atención, y antes de entrar en detalle quiero hacer una premisa que nos aclara mucho lo que voy a hablar ahora. La Biblia enseña que Dios es un Dios de pactos. Un antiguo pacto que hizo con el pueblo de Israel allí en el monte Sinaí. El antiguo pacto lo hizo el Señor con el pueblo de Israel, un pacto de leyes civiles, morales, para gobernar una teocracia. Israel en el antiguo pacto era una teocracia, no es el mismo Israel de hoy. Era una teocracia, ahí Dios presente gobernando en todo momento. El nuevo pacto fue establecido por Jesús allí durante la Santa Cena con los apóstoles. El antiguo pacto estaba limitado a una nación. El nuevo pacto está abierto a todos los que creen en Jesús. En el antiguo pacto estaban las leyes escritas, como dije, en tablas de piedra. En el nuevo pacto la ley está escrita en nuestros corazones, lo dice la palabra del Señor. Pero espérese un momento. El sacrificio en el antiguo pacto era llevar un cordero, un animal, para que se limpiaran los pecados de la humanidad. En el nuevo pacto, Jesús es el sacrificio perfecto. No hay más sacrificio. No tenemos que llevar cabritos y ovejas para sacrificar cada tanto tiempo. En el nuevo pacto, Dios muestra una gran paciencia y ofrece gracia y arrepentimiento. Pero el juicio final vendrá y es una realidad. En el antiguo pacto el juicio era inmediato. Recuerden el diluvio, recuerden Sodoma y Gomorra, recuerden los juicios de Dios sobre las naciones. Venían de inmediato. En este nuevo pacto en el cual estamos nosotros hay un juicio, y es el juicio final. Por eso el Señor dice: no arranquéis la cizaña y el trigo juntos, déjenlo que los ángeles de Dios harán su trabajo. Por eso el Señor dice: apartaré yo, no lo hará el pastor, ni lo harán la gente de este mundo, sino el gran pastor de las ovejas. Apartaré los cabritos de las ovejas, y Él hará el juicio, Él hará el juicio final. En el nuevo pacto el énfasis está en la oportunidad de arrepentirse mediante Cristo antes de que venga el juicio final. En Lucas capítulo 13, verso 1 al 5 se narra esta historia: la matanza de unos galileos. Ahí estaban los fariseos apuntando: es que los galileos eran pecadores, por eso le pasó lo que le pasó. O la torre de Siloé se cayó y mató a 18 personas, por eso le pasó lo que pasó. Y Jesús dijo: no, espérense. Jesús aquí tiene unas palabras y les dice: ¿Pensáis que esos galileos, porque padecieron, eran más pecadores que los demás galileos? No. Antes, si no os arrepentís todos, pereceréis igualmente. Piense la mente de Cristo, diferente a la mente de los fariseos, que buscaban señalar los acontecimientos y culpar de los acontecimientos. No, la mente de Jesús era totalmente diferente. Arrepentíos, porque si no, pereceréis. La respuesta de Jesús es una respuesta pastoral, es una respuesta teológica a la vez. Jesús desmonta lo que se llama la teología retributiva simplista, es decir, la idea de que cada sufrimiento concreto es una respuesta directa de Dios a un pecado específico. Escuche, eso en el Nuevo Pacto no es así. Y tenemos la mente que está formateada con el Antiguo Testamento, por eso no entendemos el Nuevo Testamento. Jesús no está diciendo que el pecado no tiene consecuencias, no, el pecado tiene sus consecuencias. El pecado tiene la consecuencia y es la muerte. Jesús no está diciendo eso. Todo pecado tiene la consecuencia, y la Biblia enseña claramente que el pecado destruye, el pecado rompe y produce muerte. Pero lo que Jesús está rechazando es la idea de estos fariseos, de estas personas. No podemos leer cada tragedia como un veredicto divino automático. No podemos señalar a las víctimas como moralmente culpables. El dolor no es una simple ecuación espiritual, directa y calculable. En otras palabras, Jesús niega que tengamos las capacidades de interpretar el sufrimiento ajeno como un juicio específico de Dios. El sufrimiento no es siempre proporcional a la culpa. En el pensamiento religioso de la época y también en muchas corrientes actuales existe la idea de que el mundo funciona como un sistema de recompensa inmediata. El justo prospera y el malo sufre. Jesús ya había confrontado esa idea en otros contextos. ¿Se acuerdan? El ciego, cuando le dicen, ¿pecó este o sus padres? Y Jesús dijo, no pecó ni este ni sus padres. Escuchen, porque esto es importante, porque necesitamos quitar ese concepto y esa teología del juicio sobre las personas. Vendrá un juicio, será el juicio final, y ese juicio final está determinado, está establecido, y si alguien no se arrepiente, estará bajo el juicio final de Dios. Eso viene, juicio hay, y será el juicio de Dios. Jesús, amados, aquí desplaza la pregunta, ¿por qué les pasó a ellos? ¿Qué significa esto para todos? En Lucas 13 Jesús nos permite que la conversación no se quede en la curiosidad. Él dice, si no os arrepentís todos, pereceréis. Esto no es un mensaje de condena arbitraria, amados, sino una invitación a la reflexión espiritual. No utilicemos la tragedia ajena como un juicio teológico. No te sitúes como un juez moral de las víctimas. Reconoce que somos frágiles, tan frágiles como aquellos que han muerto o aquellos que están en ese lugar. Somos frágiles, todos necesitamos de Dios. El sufrimiento revela la condición humana, no solo la conducta individual. Y cuando Jesús dice, no eran estos más culpables, está enseñando que las tragedias no deben interpretarse como diagnósticos morales individuales, sino como una señal de una realidad amplia. El mundo está caído, el mundo está roto, la muerte es una realidad universal. Amados, la seguridad humana es frágil. Hoy usted se siente que tiene todo lo que tiene, en un segundo lo puede perder todo. Una enfermedad, un infarto fulminante, un terremoto, un ciclón, que le caiga un árbol encima, puede pasar cualquier cosa. Por eso lo importante es saber si nos hemos arrepentido, y lo importante es saber si somos salvos. Eso es lo importante, amado, porque nadie tiene control absoluto sobre su vida. Nadie lo tiene. El terremoto, la torre que cae, las enfermedades no son mensajes codificados contra personas específicas, sino evidencia de un mundo que todavía está

peligrosa, convertir el sufrimiento en un juicio moral contra las víctimas, usar la tragedia para sentirse espiritualmente superior o reducir el misterio del dolor a explicaciones fáciles. Amado, nosotros tenemos una gran esperanza. Nosotros tenemos, Cristo en nosotros, la esperanza de gloria. Aleluya. Y si usted tiene a Cristo, tiene la esperanza de gloria en su vida. Si usted tiene a Cristo, por eso la importancia de tener a Cristo en nuestro corazón. Por eso la importancia de recibir a Cristo como nuestro personal salvador. Por eso la importancia de mantenernos fieles hasta el final, como dice la palabra. Sé fiel hasta la muerte y yo te daré la corona de la vida. Por eso la importancia de mantenerse cuidando la salvación con temor y temblor. Aleluya. Por eso la importancia de no deslizarnos y no caernos. Gloria al nombre del Señor. Porque si tenemos a Cristo, tenemos la esperanza de gloria en nuestras vidas. Aleluya, aleluya. Amado, el terremoto, el ciclón, la inundación, todo lo que pueda venir sobre este mundo no tiene la última palabra. La muerte no tiene la última palabra. Cristo resucitó. Y porque Él vive, sabemos que un día nosotros también viviremos. Amén. La Biblia no promete que no vengan tragedias. No, promete un Dios que nunca abandona a los suyos y un futuro donde toda lágrima será enjugada. Dice la palabra en Apocalipsis que allá no habrá más llanto, allá no habrá más dolor. Aleluya, gloria al Señor. Allá no necesitaremos de luz porque el Señor mismo iluminará. No será de día y de noche porque el Señor estará con nosotros. Oh, gloria al Señor. Esa es la esperanza que usted y yo necesitamos y hacia dónde necesitemos apuntar. Cristo en nosotros, la esperanza de gloria. Él sigue siendo bueno, amado, si Dios promete que no abandona lo suyo. Y esto que le he explicado de la teodicea, se intenta explicar cómo la bondad de Dios puede coexistir en un mundo lleno de sufrimiento. La cruz nos muestra que Dios no solo respondió con argumentos, Él respondió entregándose a sí mismo. Cuando la tierra tiembla o cuando llegan estos fenómenos sobre la tierra, nuestra fe también puede ser sacudida. Y muchas veces nos podemos hacer esta pregunta, pero necesitamos estar claros, ¿dónde estamos parados? Hay algo que nunca se va a mover. La tierra se puede mover, este edificio se puede caer, dentro de unos años aquí podemos pasar y aquí no hay nada, o hay una torre grandísima. Todo sobre esta tierra se puede mover, pero el carácter de Dios permanece para siempre firme. Aleluya, gloria al Señor. Él sigue siendo bueno, Él sigue siendo soberano, Él sigue siendo fiel, Él sigue está sentado en el trono y gobierna las naciones de la tierra. Él sigue siendo soberano, Él sigue siendo digno de toda confianza. Y aunque hoy no comprendamos quizás todas las razones, llegará un día en que veremos que incluso en medio de la noche más oscura, escuche, Dios nunca nos dejó de sostener. Hoy quiero concluir este mensaje con esto: no eres llamado a juzgar la culpa espiritual de las víctimas del sufrimiento. No todo dolor es un castigo directo por un pecado específico, y toda tragedia debe llevarnos a reconocer nuestra fragilidad como seres humanos y volvernos a Dios. Yo quiero que usted esto hoy se vaya con esto en su corazón, se vaya en su vida, y que la cruz es el lugar donde nosotros vemos el amor de Dios y el juicio de Dios encontrarse. Y Dios no ignoró el pecado, lo juzgó en Cristo para ofrecernos a nosotros salvación. Incline su rostro ahí donde está. Padre, en el nombre poderoso de Jesús, en esta hora te damos gracias. Ayúdanos a tener tu mente, Señor. Ayúdanos a pensar como tú pensarías, Señor. Y ayúdanos a ser tus manos y tus pies sobre esta tierra, Señor. Ayúdanos, Señor, a traer
Señor, a llevar esa esperanza, Señor, a las personas que están necesitadas, Padre Santo, y ayúdanos a ser esa sal y luz en medio de

0: este mundo que nos necesita, Señor. Que podamos, hombres y mujeres, Señor, que tú utilices en este tiempo. Póngase sobre sus pies por un momento mientras cantamos una canción y le podamos decir: Señor, aquí estamos hoy, Señor. Quizás usted está afanado en tanto trabajar y en tanto hacer cosas. Recuerda, todo puede ser disipado con un soplo. Todo se disipa con un soplo. Y usted dígale: Señor, ayúdame a hacer las cosas bien, a ser ordenado en lo que voy a hacer, Señor. Ayúdame a ser ese buen mayordomo de las cosas tuyas, Señor, la que tú me has dejado, Señor, encomendado. Gracias por los talentos, Señor. Gracias por los talentos, Señor. Gracias por esos talentos que tú nos has dado, Señor, que no enterremos esos talentos, Señor, sino que podamos multiplicarlo, Padre. En el nombre poderoso de Jesús, te adoramos, te adoramos. Vamos, cierre sus ojitos ahí donde está. Y yo quiero hacer un llamado en esta hora. Habrá alguien aquí que está por primera vez y ha llegado por primera vez. Habrá alguien aquí que quiera hoy decirle al Señor: Señor, yo quiero en esta hora reconciliarme contigo. Yo quiero abrir mi corazón y quiero reconciliarme contigo. Quiero aceptarte como único y suficiente Salvador en mi vida. Habrá alguien que viene por primera vez, que levante su manito ahí donde está. Somos todos de la casa. Gloria a Dios. Aleluya, gloria a Dios. Pero si tú hoy quizás estás pasando por una necesidad, una situación de dificultad, Dios está aquí. Y yo quiero orar por ti. Yo quiero orar por ti. Aleluya, yo quiero orar por ti.
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declara Romanos capítulo 8, nada me separará del amor de Dios que es en Cristo Jesús, Señor nuestro. Con sus palmas, declara conmigo, así

0: sin tu amor.
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9: Esta es la promesa del Señor. Puede irse la ayuda internacional, pueden irse los noticieros, pueden irse las cámaras a buscar noticias en otro lado, pero el paracleto no tiene fecha de salida ni de esta nación ni de tu vida. Vino y estará aquí en medio de nosotros. Aquí está el Espíritu Santo con nosotros. Él está solo a una oración de distancia. Cuando oramos, Él está en medio de nosotros, vive en medio de nosotros. Así que el consuelo no es un sentimiento que se busca, es una persona que ya vive en ti, que vive en mí. Ora, oremos reconociendo la presencia del Espíritu Santo, su consolador está aquí. La tercera palabra dentro de este pasaje es tribulación, la tribulación. Esta palabra significa literalmente estar presionado, estar aplastado. Se usaba para la piedra del molino que trituraba el grano y para la prensa que aplastaba la aceituna y la uva. No es un dolorcito superficial, es la sensación de estar sintiéndose aplastado por un peso que uno no puede quitarse de encima. La tribulación, amada iglesia, viene siendo cualquier situación de la vida que ejerce una presión aplastante sobre ti, pero que Dios la usa no para destruirnos, sino para mostrarnos su consuelo, y lo usa para capacitarnos, para acompañar a otros en momentos difíciles. La cuarta palabra que rescatamos en este hermoso pasaje es la misericordia. Y quiero que observen que no es singular, es en plural, no es una vez, son muchas veces misericordias. Terminen ese. Padre de misericordias. Esta palabra griega nace de la interjección del dolor, del oír, el quejido que se le escapa a uno cuando ve sufrir a alguien que ama. Oikitirmo es la compasión visceral, cuando uno dice la víscera, cuando usted dice algo de la víscera es que le sale del fondo, ¿verdad? Eso es lo que el Señor está haciendo aquí, la que se siente en el estómago, la que hace que te aguen los ojos del dolor por otro. Y noten que está en plural. ¿Padre de qué? No misericordia, misericordias. Son frescas, se multiplican, se renuevan cada mañana en tu vida y en mi vida, y ese es el Padre que alabamos, y ese es el Padre que adoramos, y ese es el Dios en el que confiamos. Así que podemos llorar delante de Dios, porque Él está allí para escucharnos y consolar. Y la quinta palabra dice todas, cualquiera. La palabra más fácil de saltarse en este pasaje, pero es la más poderosa, aparece 3 veces y dice: Dios de toda, toda consolación nos consuela en todas nuestras tribulaciones. Cuando tenemos ese dolor que sentimos ahorita en la víscera, que se nos agua los ojos, ahí está el Señor, Él entiende, Él nos acompaña y está para enjuagar nuestros ojos en esta hora. Ahí está el Señor, ahí está su consuelo en medio de cada uno de nosotros. Y Pablo lo dice 3 veces para cerrarle la boca, para callarle la boca a los incrédulos. Por eso que Pablo reafirma 3 veces, ¿okay?, que no hay ningún dolor, ninguno, por más fuerte que sea, que esté bajo la cobertura o fuera de la cobertura del Señor. Quizás muchos de nosotros han perdido la casa, pero estás cubierto con su consolación. Perdiste a un ser querido, pero estás cubierto por la consolación del Señor. Perdiste el sueño, la paz, las ganas, estás cubierto, cubierto. El seguro de los hombres tiene letra pequeña. Cuando uno firma los seguros, dice, ¿cuál será la letra chiquitica que me van a poner aquí que no me van a cubrir algo? Pero el consuelo de Dios dice todas, todas. La póliza que te da el Señor cubre todas, todas las situaciones, estamos cubiertos por Él. Quiero empezar con una escena que quizás todos los que estamos aquí la hemos conocido porque la vivimos de una forma u otra. Quiero que nos imaginemos en la medianoche un niño que se despierta gritando por una pesadilla y hay una oscuridad total. El corazón de ese niño está a millón, las lágrimas están corriendo y antes de que el niño termine de gritar mamá, mamá, ya la mamá seguro está allí. Ya estaba sentada en la cama, ya lo tenía abrazado. Y ahora fíjense, ¿qué hace una madre en ese momento? Porque para mí en lo personal esta ilustración es una clase magistral de lo que es la consolación. La madre no le da una charla al niño sobre la ciencia del sueño, no. ¿Le explica que estadísticamente los monstruos o fantasmas no existen? No. ¿Le dice, eso no es nada, deja el escándalo, mijo? Jamás. Una madre hace tres cosas. Se acerca hasta quedar pegada, lo abraza fuerte y le repite bajito las veces que tantas veces haga falta, ya, ya, ya, tranquilo, tranquila, aquí estoy. Y aquí está el detalle que quiero que veamos. La pesadilla para este niño no desaparece de la memoria del niño. El cuarto sigue igual de oscuro. Lo que cambia no es la oscuridad. Lo que cambia es que ahora hay alguien en la oscuridad con él y con ese aquí estoy yo, el niño se vuelve a dormir. Pero se vuelve a dormir en el mismo cuarto donde hace 5 minutos este niño estaba aterrorizado. El niño no se calma porque entendió la pesadilla, se calma porque lo abrazó su madre, porque cuando la tierra se mueve de repente, lo primero que busca un niño no es una explicación científica ni que le den un informe técnico, lo primero que busca es el abrazo de sus padres. Y en ese abrazo no desaparece la crisis, pero desaparece el pánico porque el niño sabe que está seguro. Mis hermanas y mis hermanos, acabamos de pasar un mes del 24 de junio donde Venezuela entera se despertó gritando en plena pesadilla, pero la buena noticia es que esta mañana el Señor a través de su palabra nos va a mostrar algo que muchos no saben o no recuerdan. Dios no vino la mañana de hoy a explicarnos el terremoto, pero ha venido a abrazarnos, a decirte las veces que haga falta, aquí estoy yo, aquí estoy yo, no estás solo, camino contigo, voy delante de cada uno de ustedes. En este mes recibimos dos golpes que nadie va a olvidar seguramente, a las 6:04 de la tarde y el que vino 39 segundos después. Y yo quiero hablar esta mañana algo que casi nadie quizás quiere predicar, y es la tribulación del mes después. Porque los primeros días después de una tragedia, el mundo entero se moviliza. Llegan los rescatistas, llegan los camiones de ayuda, llegan los noticieros con sus cámaras, llegan los mensajes de todos los países, el dolor está acompañado. Pero ¿qué pasa un mes después? Empiezan los noticieros, van a buscar noticias en otros países. Las cámaras se apagan, los mensajes se van espaciando, el mundo vuelve a su rutina y el que perdió sigue perdido. La carpa sigue siendo carpa, la silla vacía de la mesa sigue vacía y llega la tribulación más silenciosa de todas y es el duelo cuando ya nadie te está mirando. Hay gente que quizás la primera semana fue fuerte, porque había que serlo, porque había que resolver, porque la adrenalina nos sostiene. Y es ahora, un mes después, cuando el cuerpo se afloja y es cuando las lágrimas nuestras están saliendo. Muchos nos quedamos con una sensación de fragilidad en el pecho. Nos quedamos con el impacto, con las alarmas, con el temor a la réplica. Corazones necesitados de una sola cosa y es el consuelo verdadero. Si este es tu caso, mi hermana y mi hermano, esta palabra fue escrita para cada uno de nosotros. Y quiero aclarar desde el principio lo que este mensaje no es. La palabra no viene esta mañana a darte un sermón frío, viene a ponerte exigencias religiosas, no, viene a presentarte a ese Dios de toda consolación, aquel que no se mantiene distante mirando tu dolor desde el cielo, sino que desciende a tu lado para tomarte en tus brazos. Porque el texto de esta mañana lo escribió un hombre, Pablo, que sabía exactamente lo que es estar en el sótano del alma. Pablo escribió 2 Corintios, recién salido de una crisis en la que, con sus propias palabras, en este versículo 8 dice: perdimos la esperanza de conservar la vida. Y desde ese lugar, en vez de abrir su carta con una queja, la abrió con la declaración de alabanza más hermosa sobre el consuelo que se haya escrito jamás, y es: bendito, bendito sea el Dios y Padre de nuestro Señor Jesucristo, Padre de misericordia y Dios de toda consolación, el cual nos consuela en todas nuestras tribulaciones. ¿Para qué? Para que también nosotros podamos consolar a los que están en cualquier tribulación, por medio de la consolación con que nosotros somos consolados. Así que, amada iglesia, un mes después del terremoto, cuando la ayuda de muchos hombres quizás empiece a irse, el consuelo de Dios está llegando. El consuelo de Dios está en medio de cada uno de nosotros. Él es el Dios de toda consolación. Él nos abraza como una madre en toda tribulación. Pero lo hermoso de este pasaje, y es el título de este mensaje, es que somos consolados para consolar a otros. Su abrazo no termina en ti. Dios no te abraza solo a ti. Dios quiere que también ahora, así como Él te ha abrazado, tú abraces también a otro, que podamos consolar a otro, porque el consuelo que recibiste tiene destinatarios pendientes. Número uno, es ese Dios que se presenta por su consuelo. Dice: Padre de misericordias y Dios de toda consolación. Cuando alguien se presenta, escoge el título que quieres recordarlo. Uno va para que el médico, ¿qué le dice? Yo soy el doctor fulano de tal. Te da la mano, ¿verdad? Y casi quiero que me recuerdes. Viene el militar y dice: yo soy el coronel, yo soy el teniente. O sea, se presentan con su rango. Y aquí Pablo, inspirado por el Espíritu Santo, nos presenta a Dios con dos títulos escogidos para la gente herida como usted y como yo para estos tiempos. Y se presenta a Dios como Padre de misericordia y Dios de toda consolación. Padre de misericordia. Y ya vimos lo que hay dentro de la palabra griega, o kitirimos, es la compasión visceral, la que duele en el estómago, la que nace del quejido de quien va a sufrir un hijo. Y en plural, misericordia, no es una misericordia genérica para todo el mundo. Cuando el Señor dice: las misericordias se renuevan en la mañana, en mi casa hay una misericordia distinta a la que está en tu casa. Ese es el Dios que consuela a cada uno. Por eso Él dice: la misericordia se renueva toda la mañana sobre cada uno de nosotros, sobre nuestras vidas. Así que mañana, cuando despierte, dile gracias al Señor. Dile gracias, Señor, que tu misericordia está aquí. Estamos viendo el sol, estamos viendo, Señor. Esa es la misericordia que se renueva. Ese es el Dios de toda consolación. Y ahí está la palabra paz, toda, sin exclusiones, sin letra pequeña, no aplican condiciones. No hay una sola categoría del dolor humano para la cual Dios diga: de eso yo no tengo. La póliza del cielo te cubre. La póliza del cielo cubre toda tribulación. Todas las tribulaciones, cualquier tribulación, Pablo lo repite 3 veces en 2 versículos para que a nadie le quede duda. Y noten algo más. Pablo dice: el cual nos consuela. En griego, esto es para que vamos a ser consolados todo el tiempo. No dice el que te consoló una vez, sino el que va a consolarnos siempre. ¿Sabes lo que eso significa un mes después del terremoto? Que mientras la ayuda humana puede tener fecha de vencimiento, el consuelo de Dios tiene una renovación automática. Él se renueva todos los días en tu casa y en mi casa. No hay fecha de vencimiento. Se renueva todas las mañanas y es una renovación automática que Él nos da, el Señor. Número 2. Consolados en la tribulación, no sacados de ella, mis hermanos. Ahora viene una precisión del texto que quizás puede sanar la fe de muchos de nosotros en la mañana de hoy. Yo quiero que observen la preposición. Dice: nos consuela en. todas nuestras tribulaciones. En no dice que nos exime de todas nuestras tribulaciones. No dice que usted y yo vamos a tener un salvoconducto. No dice yo te voy a teletransportar, te voy a sacar fuera de ella. Dice allí, en medio de eso, en pleno temblor, yo voy a estar contigo. Porque esto es importante. Porque mis hermanas y mis hermanos, hay muchos creyentes que están enojados con Dios. Pero están enojados porque creyeron en una promesa que Dios nunca hizo. Dios nunca ha prometido que la tierra no temblará. De hecho, dijo lo contrario. Lo que prometió es que en el temblor no estaríamos solos. El Salmo 23 lo dice con una exactitud increíble, de una manera quirúrgica, ¿verdad? Dice, aunque ande en valle de sombra de muerte, no temeré mal alguno porque tú estarás conmigo. No nos dice el Señor, yo te voy a hacer un puente para pasar encima, para que pases encima. El Señor dice, lo vamos a cruzar juntos, y Él está en medio de esta nación junto para reconstruirla con cada uno de nosotros. Y por eso en esta hora viene a consolarnos, para que podamos consolar a otros. Más adelante, en el versículo 8 y 10, Pablo dice, porque hermanos, no queremos que ignoréis acerca de nuestra tribulación que nos sobrevino en Asia, pues fuimos abrumados de sobremanera más allá de nuestras fuerzas, de tal modo que aún perdimos la esperanza de conservar la vida. Pero tuvimos en nosotros mismos sentencia de muerte para que no confiásemos en nosotros mismos, sino en Dios, que es el que resucita a los muertos, el cual nos libró y nos libra, y en quien esperamos que aún nos librará de tan grande muerte. ¿Escucharon esto, amada iglesia? Este es el apóstol más grande de la historia diciendo, he perdido la esperanza de conservar la vida. Si alguna vez nos hemos sentido así abrumados, más allá de la fuerza, no estamos solos. Vemos a este apóstol también en algún momento de su vida buscando del Señor. Y esta es la hora en que la fe gigante no es la que nunca se hunde, es la que en el fondo del hoyo se agarra de Dios, porque es el único que resucita a los muertos. Y lo más hermoso de este pasaje es que la cadena del consuelo no se queda contigo. Estamos consolados para consolar. ¿Para qué? Dios nos consuela en todas nuestras tribulaciones, pero ¿para qué? ¿Para que usted esté tranquilo en su casa en un chinchorro y yo me quede en mi casa? No, el Señor nos consuela para que nosotros también podamos consolar a los que están también en esa situación, en cualquier tribulación. El consuelo de Dios nunca fue diseñado para terminar en ti. Tú no eres el destino final. Tú has sido consolado como una estación para poder bendecir a otro, para que ese abrazo siga a lo largo al próximo herido. Pablo consuela a Corintio. Corintio consuela a otro. Y 2000 años después de la cadena llegó hasta esta iglesia esta mañana. La pregunta es, ¿la cadena sigue o se corta en ti? ¿Vas a quedarte consolado para consolar a otro o nos vamos a quedar tranquilos? Es hora de que podamos levantarnos en el nombre de Jesús como iglesia. Es hora que podamos seguir consolando a otro como hemos sido consolados. Aquí una verdad que dignifica cada lágrima, mis hermanas y mis hermanos, que hemos llorado este mes. Nadie está más calificado para consolar que el que ya fue consolado. El que perdió su casa y fue sostenido por Dios puede entrar donde ningún predicador podemos entrar. Puede entrar a la carpa que acaba de perder la suya con tres palabras que valen que más de 1000 sermones. Le dice, yo sé lo que tú sientes, porque ese Dios está conmigo. Mira cómo me ha consolado. Así que esta es hora de pararnos a dar testimonio de lo que Dios ha hecho y seguirá haciendo en nuestras vidas, amada iglesia. Ese es el dolor transformado que tomamos en esta hora. Queremos tomar este dolor para transformarlo en ministerio. Dios no nos consuela solo para que nos sintamos bien, nos consuela para convertirnos como canales de paz. Vamos a levantarnos en medio del dolor, vamos a seguir, mis hermanos, siendo la voz del Señor, podamos convertirnos en canales de su paz. La persona que recibió el consuelo de Dios en medio de la prueba se vuelve empática de una manera que no se aprende en ningún seminario. Sabe cómo hablarle al asustado, sabe cómo orar con alguien, y Jesús lo prometió. Jesús lo prometió en la bienaventuranza. Jesús dijo, bienaventurados los que lloran, porque ellos recibirán consolación. La bienaventuranza no es para el que nunca llora, es para los que lloran. El llanto de este mes no nos descalifica en medio del reino del Señor, más bien nos pone de primero en la fila para poder bendecir a otros. Un mes después del terremoto, esta es la conversión que Dios quiere hacer en su iglesia. Quiere que seamos consolados para en su nombre poder seguir consolando a otros, para que podamos también nosotros consolar a los que estén en cualquier tribulación. Nosotros vivimos una imagen el 24 de junio que no la vamos a olvidar. Al menos yo no voy a olvidar ver tantos videos, y es la cadena humana. Yo creo que muchos de nosotros vimos hombres y mujeres que no se conocían. Estaban allí en una fila, estaban parados sobre los escombros, se pasaban la piedra de mano en mano, se pasaban los baldes de agua, pasaban el pan, la medicina de mano en mano. Nadie preguntaba al que estaba al lado, nadie le preguntaba de qué partido eres tú, de qué iglesia eres tú, nadie preguntaba nada. Había una sola regla, y que todo el mundo entendía sin que nadie le explicara, nadie explicaba nada. Solo la regla era: lo que llega en tu mano no se queda en tu mano, porque en una cadena el que recibe y no pasa, se convierte ya en un tapón y no en un eslabón. Así que cuidado en convertirnos en un tapón. Nosotros somos un eslabón, nosotros hemos recibido la misericordia de Dios y no nos podemos quedar con ella. Si uno solo de la fila decide quedarse con el balde, ¿qué pasaría? La cadena completa se corta, la cantera se muere, y no se muere por falta de agua, se muere porque alguien de nosotros no fue capaz de transmitirla. Así que Dios te consuela y me consuela. La pregunta de esta mañana es: ¿para qué hemos sido consolados? Para que podamos también nosotros consolar. El consuelo de Dios llegó a tus manos como llegaron esos baldes el 24 de junio. Tienen un remitente y tienen un destinatario. El remitente es Él, el Padre de las Misericordias. El destinatario lo tenemos que buscar, no eres tú. Pensemos en alguien que esté cerca, que necesita ser consolado, para que tengamos esa fuerza de abrir los brazos y poderle bendecir. El consuelo que recibiste este mes no es tuyo, es un balde en tránsito, tú no eres el último. Y miren el detalle del versículo, porque es una maravilla. Dice: por medio de la consolación con que nosotros somos consolados por Dios. Usted no tiene que fabricar consuelo, usted no tiene que estudiar psicología, usted no tiene que tener palabras perfectas. Entregue lo que Dios te ha dado. Ese amor que Dios te ha dado, que te ha sostenido, es lo que quiere el Señor que nosotros podamos llevarle a otro. Así que no hace falta ser hiper experto, lo que hace falta es tener el amor de Dios para poder bendecir a otro como hemos sido consolados. Y por si hay alguna duda, fíjense cómo sigue Pablo en el versículo 5 y 6. Dice: porque de manera que abundan en nosotros las aflicciones de Cristo, así abunda también por el mismo Cristo nuestra consolación. Pero si somos atribulados, es para vuestra consolación y salvación, o si somos consolados, es para vuestra consolación y salvación, la cual se opera en el sufrir de las mismas aflicciones que nosotros también padecemos. Así que ¿es para qué? Para vuestra consolación. Impresionante. Pablo mira su propia tribulación, la ve como bendición, aquella donde él perdió la esperanza de vivir, y dice: eso es para ustedes. Ni siquiera mi dolor fue mío, mi golpe fue tu consuelo, mi noche fue tu testimonio. Entonces déjame hacerte la pregunta quizás más seria de esta mañana, amada iglesia. ¿Dios te sostuvo este mes, sí o no? ¿Sobreviviste, sí o no? ¿Alguien te abrazó? ¿Alguien te trajo un mercado? ¿Alguien oró por ti? ¿Dios te consoló de alguna manera? ¿Sí o no? Entonces tienes un balde en tu mano. No detengas la cadena. Es hora de que podamos consolar. Es hora de que podamos bendecir. Vamos a seguir consolando y bendiciendo a otros como hemos sido bendecidos. Porque el 24 de junio nadie se quedó con el balde, nadie. En la peor hora de este país, todo el mundo entendió que todo lo que recibía era para pasar. Pues yo proclamo esta mañana que la iglesia no va a ser menos. Nosotros nos vamos a convertir en ese consuelo eterno del Señor. Lo que Venezuela hizo con los baldes de agua, lo vamos a hacer nosotros a través de la consolación, a través del amor de Dios, y nos vamos a convertir en agentes multiplicadores de su paz y de su amor en esta nación. Así que hemos sido consolados para consolar. Lo que llegó a tu mano no se queda en tu mano, mis hermanas, mis hermanos. Que la cadena no muera en ti. No permitas eso. Estamos llamados a bendecir a otros. Recibe el consuelo que Dios te da. Quizás muchos de nosotros, ¿verdad?, tiene un mes consolando a todo el mundo, pero nadie te ha consolado a ti. Hay padres que no han llorado delante de sus hijos para no debilitarlos y se están quebrando por dentro en silencio. Esta semana, sepárate un momento a solas con Dios y deja de ser el fuerte delante de Él. Llora lo que no has llorado. Dile que no lo que no le has dicho a nadie. Y Él, que es el Padre de las misericordias, no necesita que nosotros finjamos nada. Él conoce tu corazón y mi corazón. La paráclesis solo abraza al que se deja abrazar. El Espíritu Santo solo te abraza si tú lo dejas que te abrace. Reconoce que el Consolador que vive en ti. Deja de rogar por un consuelo lejano como si Dios estuviera a 1000 kilómetros. Si eres creyente, el Paracleto, el Consolador, vive en ti. Y Jesús dijo que se quedaría para siempre. Cada mañana de esta temporada, antes de revisar el teléfono de la mañana, yo les invito a que hagan una corta oración y dile: Espíritu Santo, Consolador, ven, camina conmigo hoy. Y Él está allí contigo y te va a caminar contigo, te va a acompañar. Vas a ver la diferencia entre cargar el día solo y llevarlo acompañado por el Espíritu Santo. Yo les invito que cada uno de nosotros identifiquemos a una persona que necesita consolación, que busquemos a una persona golpeada por este terremoto que quizás usted conoce, pero que ya la tienes en tu mente. Y la asignación para esta semana es que no le vayas con un discurso, sino que vayas allí a abrazarlo. Que le recuerde la clase magistral de la madre a medianoche. Acércate, abrázale y dile: aquí estoy yo, aquí está. Siéntate en la carpa, tómate café con el que está solo, escucha la misma historia, no importa que te la repita 1000 veces, acércate, inclina el oído y seamos ese amor del Señor en medio de cada uno de ellos. Iglesia, el Señor nos llama para que seamos la casa de consolación de esta nación. Que nuestra amada iglesia, las Acacias, sea conocida en el país como el lugar donde los quebrantados son bienvenidos. Y una cosa más, dice el versículo 11, Pablo pide que cooperéis orando por nosotros. La intercesión también es consolación. Aquel que diga: yo no puedo cargar bloque porque no tengo fuerza, usted puede cargar un nombre en oración y llévelo delante del Señor. Cada uno de nosotros tenemos que estar frente al Señor. Aunque no puedas cargar un bloque, carga un hermano en oración. Este es tiempo de orar unos por otros. Vuelvo a la escena del principio. Y es el niño, la pesadilla, allí, en medianoche. Y la madre que llega antes que termine el grito. Hace un mes, Venezuela gritó en la noche. Y esta es la verdad que quiero que nos llevemos grabada. Dios llegó antes que terminara el grito. Él estuvo en cada rescate, sostuvo a cada familia. Y un mes después, cuando las cámaras empiezan a apagarse y el mundo quiere cambiar el tema, Él sigue sentado en la orilla de su cama. Él está sentado en la orilla de su pueblo. Él está repitiendo lo que las madres saben repetir: aquí estoy, aquí estoy. La mañana de hoy el Señor les dice: aquí estoy al lado de cada uno de nosotros. Ese es el Dios al que servimos. Ese es el Dios de toda consolación. Ese Dios no ha agotado su reserva. El Padre de misericordia tiene una fresca para cada mañana. Así que la tierra bajo nuestros pies puede ser inestable. Y lo vivimos este 24 de junio. Pero los brazos de Dios, del Consolador, son eternos, son inamovibles. Y hoy es día de soltar la tensión, de dejar de cargar solo con la ansiedad de lo que pasó y de lo que pueda venir. Entreguemos ese cansancio al Señor y permitamos que el Espíritu Santo pueda abrazar nuestras mentes y nuestras emociones. Reposa en los brazos de tu Padre. El Señor quiere en esta hora darnos de su paz profunda, que solo el Padre de misericordia puede dar. Y la pregunta en la mañana de hoy es: entonces, ¿qué significa consolados para consolar? ¿Qué significa esto? Significa que el consuelo de Dios siempre viaja con propósito doble. Primero te sana a ti y después va a sanar a otro a través de ti. Tiene tres movimientos. Dios te consuela, dice, el cual nos consuela en todas las tribulaciones. ¿Para qué? Para que podamos nosotros consolar a otros. En otras palabras, tú no eres el destino final del consuelo. Tú eres el canal. Y párate la mañana de hoy como canal de bendición. Dios no te abrazó solo para que te sintieras bien. Te abrazó para poder abrazar a otro. Y fíjense la lógica escondida en la tribulación. La tribulación en medio de ese dolor se presenta como la credencial. El que perdió su casa y fue sostenido por Dios puede decirle al que acaba de perder tres palabras muy sencillas: yo sé lo que se siente porque yo he vivido eso, pero Dios está conmigo como está contigo. Esa es la mejor credencial que podemos tener en medio de la tribulación, en medio del dolor. Lo ponemos delante del Señor para poder seguir caminando. Consolado para consolar significa que el abrazo que Dios te dio tiene destinatario. Dios te ha abrazado y me ha abrazado, pero hay muchos que están esperando ese abrazo del Señor a través de cada uno de nosotros. Recíbelo completo, recuerda cómo te llegó, mira tu herida como entrenamiento y ve y siéntate al lado del próximo y dile: vamos, hermano, en el nombre de Jesús, párate, que aquí está el Señor, aquí está el Dios de la consolación en medio de nosotros. Significa que tu prueba de ayer es tu herramienta de hoy y que tu consolación de hoy es la esperanza de alguien para mañana. Dios no desperdicia ninguna lágrima, amada iglesia. Él convierte el aceite de tu sanidad en la medicina para las heridas de tu prójimo. ¿Qué significa esto para nosotros hoy? Que el consuelo de Dios no es un depósito para acumular, es un canal para fluir. Si Dios sostuvo tu casa, si Dios te dio paz en medio del temblor, si Dios preservó tu vida, no fue solo para que diga: me salvé. Fue para convertirte en un especialista en consolar a otro. Tu experiencia en medio del dolor se convierte hoy en la herramienta para levantar al vecino, para levantar al lastimado, para levantar al atemorizado, para levantar al quebrantado. Recuerda, amada iglesia, ¿para qué? Este mensaje no termina en el abrazo recibido del Señor. Termina en un abrazo entregado. Los consolados de junio están llamados a ser los consoladores de agosto. La cadena de consuelo que empezó en el corazón del Padre y pasó por Pablo y atravesó 20 siglos está esta mañana aquí en tus manos. No la dejes en tu mano, pásala. Pasen ese amor, pasen ese consuelo a otro y podamos seguir bendiciendo. Somos consolados para consolar. Lo que llegó a tu mano, que no se quede en tu mano. Que la cadena no se muera en ti en un eslabón más. Sea un eslabón más, no un tapón. Seamos un eslabón más en la cadena del Señor. Qué bueno es saber que a través de nosotros otros pueden ser consolados y el Señor nos puede utilizar. Iglesia, Dios consoló a este pueblo durante un mes entero. Y esta mañana nosotros les respondemos. Yo le pido que repitan conmigo como un compromiso delante de su presencia: Señor, tú nos consolaste, ahora úsanos, Señor. Señor, queremos ser tu brazo, que cuando rodeemos al que llora en la carpa, él sienta que quien lo está abrazando son unos brazos más grandes que los nuestros. Queremos, Señor, ser tus manos, las que cargan el bloque, Señor, las que sirven el plato, las que levantan la pared del vecino, las que ponen sobre el enfermo para orar, Señor. Queremos ser tu voz, la que le dice al asustado: no temas, la que le dice al que perdió todo: Dios no te ha dejado, la que canta al niño que no puede dormir, la que repite en cada puerta lo que la madre repite a medianoche: aquí estoy, aquí está Dios. Que el que venga a esta iglesia, Señor, pueda sentir tu abrazo. Que el que reciba de esta iglesia reconozca tu mano poderosa. Que el que escucha esta iglesia oiga tu voz, Señor. Somos consolados por ti, Señor, para ser consoladores a otros. Permite, Señor, que la cadena no se corte. Queremos ser tus brazos, queremos ser tu mano y tu voz, Señor. Amada iglesia, el 24 de junio la tierra se movió. Es una realidad. Las paredes crujieron y el miedo tocó a nuestra puerta, pero esta mañana el Señor nos ha hablado y hemos entendido algo que cambia todo. Dios no prometió un mundo sin temblores. Dios prometió que en el temblor no estaríamos solos. Dios no desperdicia el dolor. La presión que sentimos no vino para destruirnos, vino para sacar de nosotros ese aceite de consuelo. No fuiste un sobreviviente por casualidad. Yo no soy un sobreviviente por casualidad. Si estamos de pie es porque hemos sido consolados para consolar. Así que, amada iglesia, levántate en medio del dolor. Dios nos consuela para consolar a otros. Que Venezuela pueda sentir a Dios a través de nosotros. Que seamos su voz, que seamos sus manos y sus pies. Manos a la obra, amada iglesia. No reconstruimos solos, reconstruimos como canales del consuelo de Dios. Quiero pedirte, sí, que nos pongamos de pie en este momento. Si te sientes abandonado o enojado con Dios, vamos a orar. porque Él está en medio de nosotros. Él no prometió evitar la prueba, Él lo que prometió que en medio de la prueba estaría con nosotros. Si el temor o el trauma todavía no te deja dormir, hoy el Dios de toda consolación se pone a tu lado en la trinchera para darte una paz que está allí. Y si sientes que tu casa quedó de pie, hoy dile a Dios: Señor, ponme cerca de quien quedó en el suelo, úsame como un canal de tu consuelo. Queremos, Señor, presentarnos delante de ti como tu pueblo, Padre. Queremos, Señor, no salir de este lugar como víctimas, Señor, de una tragedia. Queremos salir en esta hora como reconstructores de la esperanza. Queremos levantarnos como reconstructores de la esperanza, Señor. Proclamamos, Padre, sobre nuestra familia, sobre nuestros hogares, sobre esta ciudad, Señor, que tú en el nombre de Jesús nos vas a levantar. Que vamos a reconstruir con fe, Señor. Que vamos a caminar en unidad, Señor. Y que vamos a sanar las heridas con el amor de Cristo. Porque los montes se moverán, Señor. Los callados temblarán, Padre. Pero la misericordia de nuestro Dios jamás se apartará de nosotros. Yo quisiera, mi hermana y mi hermano, que antes de irte voltees a ver la persona que tienes a tu lado, dale un abrazo, tómala de la mano y dile: Dios nos sostuvo en el temblor y juntos vamos a levantar en el nombre de Jesús y nos vamos a consolar unos con otros, porque aquí está el Señor en medio de nosotros. Gracias, Padre, por este tiempo, Señor. Gracias por la vida de cada hermano, de cada hermana, Señor. Tú nos has consolado para podernos consolar. Unos con otros, Señor, nos consolamos en esta hora en medio del dolor. Nos consolamos, Padre, pidiéndote que seas tú el Padre de misericordia, el Dios de toda consolación, Señor. Hoy acudimos ante ti, Señor, buscando el refugio en tus brazos. Bendito sea, Señor, aún con lágrimas en nuestros ojos. Bendito sea tu nombre, Padre. Reconocemos nuestro cansancio.

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3: En Dinámica 7, 0 minutos.
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6: El triunfo de una conciencia limpia. ¿Cómo mantener tu conciencia intacta luego de tantos embates en la vida? Después de tanto luchar, después de tanto bregar. ¿Cómo mantienes tu conciencia limpia? Y una conciencia limpia no porque tú lo digas, mi conciencia está limpia, Julia. No, porque lo digas tú, porque lo dice el Señor. Porque el testimonio, tu testimonio no importa, el testimonio que importa es el testimonio del Señor acerca de ti. Eso es lo que importa. Y el testimonio del Señor acerca de Job lo conocemos desde el inicio de la historia. Un hombre íntegro, recto, temeroso de Dios. Ese testimonio, mira, tú podrás decir, es que yo soy un hombre. El testimonio más infalible es el que Dios da de ti. Sin embargo, ese testimonio, el Espíritu de Dios lo da a tu espíritu. Entonces, es lo que permite que tú puedas vivir en este mundo. Tú no vas a poder vivir en este mundo viviendo de una manera y diciendo que eres de otra. Entonces, estamos frente a un caso de Job que a mí me ha impactado. Una cosa es que lo leas, una cosa es que te conozcas a ese personaje de Job como el hombre sufriente, pero cuando conocí a Cristo ningún sufrimiento superó el sufrimiento de nuestro Señor Jesús. El máximo sufriente fue Cristo. Y creemos que Job es un anticipo del sufrimiento que Cristo iba a pasar por cada uno de nosotros, sin tener mérito en su cuerpo para merecer tal nivel de sufrimiento. Creemos que Job, y cuando vemos a Job objetivamente, empiezas a sacar cuentas, te percatas que está muy lejano, muy distante de esas cosas que vivimos nosotros hoy en nuestra vida, de dificultades. No podemos dimensionar la dificultad que Job está pasando. No sabemos cuánto tiempo estuvo o ha estado hablando con sus amigos. De hecho, hasta la semana pasada estuvimos en los sermones en donde Job tiene que debatir y argumentar y responder y defender su fe frente a sus amigos. Vaya qué clase de amigos los de Job. Pero sí, al fin y al cabo creemos que eran sus amigos y que le dijeron cosas muy difíciles, que levantaron palabras, calumnias, dijeron falacias en contra del siervo del Señor. Bueno, yo les he dicho, la vida es así. Te vas a encontrar en este mundo con gente que va a decir cosas, barbaridades tuyas, y no son verdad. No tengas que ver nada con eso. ¿Por qué te vas a molestar? Por eso, si eso es mentira, el que está mal es el otro, no tú. Muy sencillo. Pastor, pero ¿cómo va a ser posible? ¿Cómo va a ser posible que diga eso? Yo no soy así. ¿Tú eres así? No, entonces no le pares, eso es mentira. Nosotros le prestamos más tiempo a la mentira que a la verdad. Wow. no le prestes atención. Falsos testimonios se levantan a diario. Las redes sociales están llenas de mentiras sobre otros. A nosotros nos mienten descaradamente diariamente en los medios de comunicación masiva. Entonces, urge que cada vez tengamos un pensamiento crítico sobre todas las cosas y que pidamos, Señor, informa mi conciencia acerca de la verdad, porque ciertamente hay una gran lucha que se libra desde el Edén. Es la lucha de la verdad contra la mentira y el error. Esa lucha está casada desde el Edén. Y usted es un guerrero de la verdad, no de la mentira. Usted está aquí es por la verdad. Cristo fue a la cruz por la verdad. Y lo crucificaron. Y la verdad estuvo siempre en su mente. Cristo es la verdad y la vida. Y por eso fue a la cruz. Entonces, creo que Job, vamos a estar en un capítulo que para mí es determinante. Ya él ha terminado sus discursos, sin embargo, tiene que decir algunas cosas, pero hay un juramento que Job hace a esta altura. Y quizás para nosotros es sin cuidado, porque no, yo no juro, no se puede estar jurando. Yo crecí escuchando eso. Deja de estar jurando, eso es malo. Bueno, pero cuando me encuentro en la palabra y entiendo la profundidad de lo que Job está haciendo, yo necesito pararme y yo necesito preguntar qué ha pasado con nosotros. ¿Dónde está la integridad del ser humano? ¿Dónde está su conciencia? El examen de la conciencia que debe pasar el Hijo de Dios en este tiempo tan difícil. Un tiempo postmoderno que pone a prueba al más pintado. ¿Sabes lo que estoy hablando, verdad? Ok. Entonces necesitamos pasar la prueba, porque si no vamos a estar repitiendo siempre el lapso. Siempre. Fue reparación. ¿Usted se imagina un cristiano evangélico yendo a reparación? Eso es un oxímoron, no tiene sentido. Eso es un, ¿cómo le digo? Una paradoja. El Hijo de Dios pasa la prueba sí o sí. Y sea que lo estén viendo o que no lo estén viendo. Y peor prueba se pasa cuando no te están viendo. Ahí es donde se prueba realmente quién eres, lo dice la palabra. El hombre es cuando nadie lo está viendo. Tal cual es su pensamiento, así es. ¿Ok? Entonces estás cerrado en un cuarto y te dejan con dos, tres cosas. Y nadie te está viendo. Lo que hagas allí, así eres tú. Y lo que pienses, así eres tú. Ahora Job está en una prueba en su conciencia. Todo lo que ha escuchado, hay que remitirse a los 26 capítulos anteriores. Eso ha sido una ronda tras ronda de deliberaciones, cosas. Cuando Dios da un testimonio de ti y el mundo apunta hacia otro lado, ¿cómo te mantienes? ¿Te mantienes en el testimonio que dio Cristo de ti? ¿O te enluchas con el testimonio que el mundo está levantando de ti? Creo que la gran mayoría se enlucha con lo que el mundo dice, con lo que el vecino dice. Estaba en la junta de condominio y me pusieron papeles en la pared. ¡Ladrón! Yo me reía, porque el Señor conoce mi corazón. Y no tuve en ningún momento problema con eso. Y no fui a entregar la junta de condominio. No, eso es malcriadez. No, no, no. Simplemente quité los papeles. Fueron unos vecinos a la casa. Vecinos, perdónennos, no sabemos quién fue, pero de verdad, perdónennos, ¿qué va a hacer? Yo, ¿cómo que voy a hacer? Seguí adelante, sirviéndole a la comunidad. Eso no tiene nada que ver. Eso no va a entorpecer el servicio. No, se están cogiendo las cosas. Llegaron 1,000 y entregaron 200, y es que yo los conozco. Cuidado con los testimonios que se levanten, que hagan que ustedes se desanimen. Sigan adelante. ¿Saben de lo que estoy hablando, verdad? Ok, porque el Hijo de Dios que está manejando recursos, entonces levanta sospecha por todos lados. Tiene que ser el hombre más íntegro en el mundo, más transparente. Yo escuché un solo amén, pero no importa, suficiente. Ah, crecen los amén, los subasto. El Hijo de Dios, y cuando hablo de hijo, hablo mujer y hombre, tiene que ser el hombre más íntegro en el mundo. Le entregan las cuentas. Mire, usted puede estar al frente del Ministerio de la Salud. Usted puede estar al frente de la dirección de las indemnizaciones del Seguro Social. Y usted va a entregar lo que recibió, usted lo entrega. Y usted no va a tapar nada de lo que ahí suceda. Usted puede estar al frente Vamos a ver qué se me ocurre para no herir susceptibilidades. Usted trabaja para la empresa privada y usted está al frente de un bodegón que recibe los repuestos de una empresa. Y usted recibió un container, 10.000 piezas, dice allí. Pero realmente recibió, ¿cuántas? Otra cantidad. No, menos. Bueno, recibió menos porque en el camino se queda alguien con algo. Y usted lo llaman porque usted acaba de contar 8.990. Faltan 110 ahí. Mira, no puede pasar ese camión. Devuélvame ese camión. ¿Cómo tú me vas a hacer eso, chico? Tenemos 5 horas bajando el camión. ¿Cómo tú me vas a hacer eso? Yo no puedo permitir recibir. Aquí dice 10.000 y aquí dice... Y acabo de contar 8.990. ¿Tú contaste mal? Voy a volver a contar. 8.990 en la verificación. Dale para atrás. Me devuelven todo eso. Te vas a meter en problemas. Me iré a meter problemas, no sé con quién, pero con el dueño no. No importa, devuelvan todo eso. La integridad te lleva a que ese pedido se tiene que devolver, ¿sí o no? Pastor, me voy a meter en problemas, esa gente tiene poder. Bueno, entonces renuncia. Tú no puedes estar allí. Tu responsabilidad sobrepasó la capacidad que tienes tú para pararte con integridad y decir, eso no está bien, no puedes estar ahí. Pero si el Señor te puso es porque sí lo puedes hacer. Y el Hijo de Dios está puesto en lugares. Mire, pregúntenle a José, ¿dónde el Señor lo puso? Tuvo que ir preso. ¿Saben de quién estoy hablando, verdad? Estoy en la Biblia. Estoy en la Biblia, en Éxodo. Estuvo preso. La mujer de aquel hombre dijo que quería acostarse con ella, que mírame, hasta la ropa le queda en la mano, y el hombre no había hecho absolutamente nada. Daniel y sus amigos no se corrompieron. Ahí está en prueba la integridad, mis hermanos. Sabemos de lo que estamos hablando, ¿verdad? Miren, no importa la prueba por la que pases, el Hijo de Dios está puesto allí para pasarla y pasarla con 20. Gracias, gracias. Aleluya. Bueno, aquí está Job. Job va a hacer un juramento. Y esto es solemne. No, como no. El latinoamericano no entiende estas cosas. ¿Por qué? Porque nos cuesta mucho pararnos solemnemente. Estamos cantando el himno nacional y están por allá todos doblada la gente y hablando. Párense todos, vamos a leer la palabra. Y nadie, ni siquiera la Biblia la estamos trayendo. Dios mío, menos mal, no estoy hablando de esta iglesia, estoy hablando de otra. Vamos a orar. Entonces están... No, se nos ha hemos perdido la capacidad por lo solemne, por lo santo. Dios está en este lugar y Dios es santo. Dios está en este lugar y Dios es santo. Onésimo lo dijo al inicio, donde hay dos o más, ahí está el Señor. Lo dice la palabra, no lo dice Onésimo, lo dice la palabra. Donde hay dos o más, ahí yo estoy en medio. Hemos perdido esa capacidad por lo solemne. Mire, el latinoamericano está en un funeral. La dignidad del ser humano y del cuerpo humano, aún haya partido, tiene dignidad. Y nosotros estamos echando chiste allí. Perdónenme, no lo estoy regañando. Estoy trayendo los pies a la tierra. Eso habla de integridad, habla de respeto y habla de lo solemne. ¿Por qué yo hago este previo, esta antesala? Porque... o nos vamos de aquí no entendiendo lo que vamos a leer, o nos vamos de aquí diciendo lo entendí, y con razón el pastor empezó como empezó. Porque lo que va a hacer Job a partir de este momento, o al menos en este capítulo, es que él va a apuntar a un juramento. Y en el Antiguo Testamento, el que juraba, y juraba por Dios. Te lo juro por mi mamá. ¿Verdad? ¿Qué significaba eso? Que si lo que tú estabas diciendo era mentira, ¿quién se moría? La mamá, ¿no te morías tú? ¿Qué papaya? Como decía un amigo, ¿qué mantequilla? ¿Qué mantequilla? ¿Vas a jurar por otro? No, Job está utilizando el juramento solemne más alto que puede darse entre un ser humano y Dios. Ahí está presente. Y Job está diciendo, si es mentira lo que digo, que Dios me quite la vida. Escucha bien lo que estoy diciendo. Entonces, lo que Job va a decir tiene que ser irremediablemente cierto. Si no, a Job le hubiesen quitado la vida. Y la historia dice que más bien fue próspero su postrer estado que el primero. Oye, no tiene que hacernos reflexionar. Entonces, les invito a leer junto conmigo Job 27. Recuerden que él está respondiendo a sus amigos, está allí. Llega un momento en donde Eliú, que es otro personaje... va a aparecer en la escena, todavía no ha aparecido. Job tiene que afianzar su compromiso, su integridad. Job va a seguir defendiendo su fe, va a seguir defendiendo su vida hasta que aparece Eliú, le da unas cuantas enseñanzas y entonces viene Dios a entrar en la escena. Dios todavía no entró en la escena. Job va a pasar todo este sufrimiento y Dios no va a decir ni una sola palabra. Puede ser que estés pasando por sufrimiento y Dios no ha dicho ni una sola palabra todavía. Él tendrá su tiempo para hacerlo. No entiendo lo que estoy pasando y Dios parece distante. Job lo estuvo buscando y dice, sentía que me hablaba en la derecha, lo buscaba y no lo encontraba. Capítulos previos, 26 y 25, lo pueden leer en su casa. Me iba a la izquierda y pensaba que estaba allí, lo buscaba y no lo encontraba. A donde quiera que yo me dirigía buscando a Dios en mi búsqueda, no lo encontraba. Pero después dice, pero Dios sí sabía todo mi caminar. Aleluya. Entonces lo importante no es que tú conozcas a Dios, es que Él te conozca. Lo importante no es que tú lo encuentres, es que Él te encuentre. Es que Él sepa tu caminar. Eso es lo más importante. Sigue Job. Entonces Job continuó su discurso y dijo, y este es el juramento más solemne, uno de los pocos juramentos que se encuentran en las Sagradas Escrituras. Creo que con este son tres juramentos solemnes, profundos en el Antiguo Testamento, que se encuentran como este. Uno es este en Job 27:2. Vive Dios. Y mira lo que dice, Job dice, Él me ha quitado mi derecho. Como también lo dijo Onésimo previamente, Job está clarísimo que Dios quien lo metió, quien lo tiene y que lo va a sacar de allí. Usted tiene que estar claro, usted, hijo de Dios, hoy que está aquí, no por casualidad, que es Dios quien nos promueve en la dificultad, nos mantiene allí como a los amigos de Daniel dentro del foso de los leones, dentro del horno ardiendo. Dios nos promueve allí y Dios nos saca de allí. Eso es lo que ha hecho. Mire, se rostizaron los que estaban afuera del horno, no los amigos que estaban dentro. El león, no se sabe quién lo domó, no fueron los amigos de Daniel, pero no se sabe quién domó a ese león que estaba allá adentro. No le hizo absolutamente nada. Y el rey venía apurado, preocupado. Daniel, ¿qué le ha pasado? No ha pasado nada. Aquí estamos hablando con el león. Estamos relajados, estamos jugando. Estamos jugando uno. Oh, Dios. Me recreo mucho en la palabra porque da unas grandes lecciones que le hemos pasado por encima. Sirve para nuestra vida diaria hoy. La palabra es para vivirla diariamente. La cosmovisión de nuestra vida, ojalá esté impregnada por las Escrituras. Estaríamos viviendo de otra manera. Vive Dios, que ha quitado mi derecho, y el Todopoderoso, que viva el Todopoderoso, Él ha amargado mi alma. Porque aquí es donde viene el juramento. Porque mientras haya vida en mí, y el aliento de Dios esté en mis narices. Ay, aleluya. Mire, ojalá nosotros podamos tomar este ejemplo, ¿verdad? ¿Quién con valentía puede decir, pastor, yo creo que esas palabras sean mis palabras a partir de ahora? ¿Quién con valentía? Gracias. Gracias. 5 personas hasta ahora. 6. Victoria, gracias por levantar tu mano. Samuel. Aleluya. Juan. Gracias, Juan. Yo mismo. Natán, gracias Natán por levantar la mano. Hasta jóvenes. Emanuel, hasta levantó la... Ah, no, se está tocando la... Ah, no, sí, mira, levantó la mano. Mis labios. Mira, mira el compromiso en que este hombre se está metiendo. Mi hermano, esto es un compromiso para toda la vida. Esto no es para la semana. Esto no es porque me están viendo. Esto no es porque viene visita y me tengo que vestir. No, esto es para el resto de la vida. Así sea el ermitaño que vive más distante en el mundo, que no tienes acceso a nada. Ese es un convencimiento en una vida íntegra. Job es un hombre íntegro que está siendo pasado por una prueba y dice, voy a salir como el oro refinado. Lo dijo en el capítulo anterior. Job está clarísimo que el Señor lo está llevando al mínimo como un múltiplo. Lo está disminuyendo a la mínima expresión. Mis labios ciertamente no hablarán injusticia, ni mi lengua proferirá engaño. Lejos esté de mí que yo les dé la razón a ustedes. Hasta que muera, no abandonaré mi integridad. Aleluya. Mi hermano, el mundo va a tratar de que tú rompas este compromiso y que Dios venga contra ti, porque eso es lo que Job está haciendo. Si yo dejo de cumplir esto a lo que hoy me comprometo, que Dios me quite la vida. Eso es lo que está diciendo Job. Mi hermano, usted tiene que estar bien convencido de que eso que está profiriendo es un compromiso de vida. Usted no sabe los embates que tiene un hombre. Las que son mujeres se lo pueden llegar a imaginar. Cristiano que en este año cumple 30 años de casado en el mes de diciembre, gloria al Señor, voy a cumplir 3 décadas de casado en diciembre. Las luchas que tiene un hombre casado para mantenerse íntegro y fiel a su esposa son a diario. Solo el Señor, mis amados hermanos, hace que un hijo de Dios casado se mantenga íntegro y fiel a su pareja. En este mundo que te ofrece tanto y de tan rápido acceso, en este mundo, y la mujer también pudiera llegar a decir lo mismo, Job está diciendo: Señor, si no es así, quítame la vida. ¿Podemos nosotros tomar esa misma determinación hoy de vivir de manera íntegra para el Señor? ¿Podemos decir hoy: Señor, nos comprometemos a vivir de manera íntegra, con nuestro corazón, que no reproche ninguno de mis días? Mira lo que está diciendo Job. Capítulos anteriores Job había dicho: quisiera morirme ya. ¿Se acuerdan? Quisiera que me quitaran la vida. ¿Quién fue el que dio? Nació. ¿Quién fue el que me alumbró el día del nacimiento? Para que ese hombre hoy pueda decir, esos fueron capítulos previos, pero Job ha experimentado un cambio. Y te voy a decir algo, el sufrimiento cambia a las personas. El sufrimiento transforma. Y es gradual, y es, no es el mismo tiempo para todos. En las mujeres lleva un proceso, en los hombres lleva otro, en los niños lleva otro proceso. Los hombres parece que no necesitamos acompañamiento para nosotros, pero sí necesitamos acompañamiento. Y el hombre se mete en la cueva del oso y allí hiberna en sus problemas y en sus dificultades. Allí. La mujer no, la mujer es más relacional y busca y conversa y llora y llora y llora y llora y drena y drena y parece eterno y se va sanando allí, se sana con otros y se levanta y tú la ves una semana muy bien y el marido sale de la hibernación y le ve y dice: Señor, gracias porque ayudaste a mi mujer. Y el hombre vuelve otra vez en su problema y se mete en la cueva otra vez a hibernar una semana. En esa semana la mujer se cae nuevamente. Es el proceso, son procesos distintos. Con todo y eso, Job dijo: mi corazón, lo que es la integridad y la conciencia limpia por la palabra del Señor, mi corazón no reprocha ninguno de mis días. ¿Qué significa eso? Yo volteo hacia atrás y todo lo que he vivido, que ha sido fuerte. Mira todo lo que sucedió con la vida de Job. Job se presenta en la escena como un hombre próspero, un hombre envidiable por la sociedad. De un momento a otro, porque Dios le da permiso al acusador, ¿se acuerdan de esa corte celestial donde se presentó Satanás, el diablo, el acusador de nuestra vida? Y le dice: mira, es que él cree en un Dios de balde, así. ¿Y dónde andabas tú? Yo andaba por el mundo revisando a ver a quién hacía caer, pero no encuentro a uno. Pero ¿y tú no has visto a mi siervo Job? ¿Quién promueve a sus hijos al sufrimiento? Dios. Están bien, ¿verdad? Con eso. ¿Cómo se sienten con eso? Porque eso no lo vemos así. Porque eso no lo concebimos así. Pero bíblicamente es así. El Señor está con sus discípulos, le dice, los despide, le dice, móntense en la barca, espérenme del otro lado de la, del río, del mar de Genezaret, de Tiberias. Espérenme del otro lado, yo voy a orar. Entonces va al, y dice Lucas, que es muy observador el doctor Lucas, que él subió al monte y que no les perdía de vista hacia dónde la embarcación estaba yendo. Pregunto, ¿el Señor sabía la gran tempestad que se iba a levantar en el lago de Genezaret, en el mar de Galilea? Lo sabía. ¡Pero qué malo! No, qué malo no. Necesitamos ser probados. En esta vida, el Hijo de Dios necesita ser probado. ¿Y cómo es probada la vida del Hijo de Dios? Bueno, colocada en condiciones adversas. Quisiéramos vivir de manera holgada, tranquila. Oye, pastor, ya de verdad que acaba de caer un rayo allá en tal. Y ahora aquí, mira lo que sucedió, se quemó. Yo no recuerdo qué fue lo último que se quemó. Se quemaron unas instalaciones. ¿Y qué está pasando? Y la gente, converso con mis compañeros de trabajo, no hallamos qué está pasando. Todo el mundo está... Y entonces una persona dijo, pero denos un tiempo de respiro, como para estar en paz, tranquilo. Y después, bueno, que nos vuelvan otra vez a probar. El Señor tiene sus métodos, ese es el misterio del tratamiento divino, que nadie sabe cómo es. Ninguno tiene la capacidad de decirle al Señor cómo hacer las cosas, cómo tratar al venezolano si Él nos creó, cómo tratar al colombiano si Él los creó, cómo tratar al noruego, al vikingo, si Dios los creó. ¿Quién le va a decir a Dios cómo tratar al mundo si Él creó el mundo? Es su creación. Él sabrá cómo tratarnos, cómo llevarnos a los latinoamericanos de una manera, a los europeos de una manera, a los africanos de una manera. Totalmente distinto. Y entonces, Job dice, mi corazón no reprocha ninguno de mis días. Párate un momento y piensa hacia tus años atrás y compáralos y ve si no hay algún atisbo, algún pedacito de reproche por la condición que tienes hoy. Hazlo un momento. ¿Le reprochas al Señor por algo en tu presente hoy? ¿Le estás reprochando al Señor? Viudas, Pacomia, el Señor se llevó a nuestro pastor y el Señor le dijo, me lo llevo, viene a mi presencia. ¿Cómo estamos nosotros con eso? Y lo hablo abiertamente porque lo hemos conversado. Si no lo hubiésemos conversado, no me meto en este problema. Lo hemos conversado. ¿Cómo estamos con eso que nos ha sucedido días atrás, años atrás, y que hoy quizás no lo toco porque es una herida que está allí? Y de aquí en adelante, pastor, de aquí en adelante otra nueva vida. Job está diciendo, volteo hacia atrás y no hay nada que pueda reprocharle yo a Dios. Eso habla de la integridad de su siervo. ¿Tenemos nosotros cosas para reprocharle a Dios? Si es así, necesitamos pedirle perdón al Señor. Porque Job, a pesar del tamaño de dificultad que está viviendo, aún tiene lepra. Y la lepra es un cáncer, es una maldición en el cuerpo que cae a pedazos. Desde allí, Job dice, no tengo nada que reprocharle al Todopoderoso. Él sabe lo que hace. ¡Aleluya! Eso es maravilloso. Esto es maravilloso. Sea como el impío mi enemigo y como el injusto mi adversario. Porque... ¿cuál es la esperanza del impío cuando es cortado? Cuando Dios reclama su alma, ¿oirá Dios su clamor cuando venga sobre él la angustia? ¿Se deleitará en el Todopoderoso? ¿Invocará a Dios en todo tiempo? Son preguntas que se hace Job sobre el impío, sobre el enemigo de las cosas de Dios. ¿Será que él va a poder venir en medio de la angustia a Dios? Verso 11. Os instruiré en el poder de Dios. No ocultaré lo que concierne al Todopoderoso. He aquí, todos vosotros lo habéis visto. Recuerden que ahí están los amigos de Job, están escuchando y están viéndolo. ¿Por qué entonces obráis neciamente? Esta es la porción de parte de Dios para el hombre impío, y la herencia que los tiranos reciben del Todopoderoso. Aunque sean muchos sus hijos, están destinados a la espada, y sus vástagos no se saciarán de pan. Sus sobrevivientes serán sepultados a causa de la plaga, y sus viudas no podrán llorar. Aunque amontone plata como polvo y prepare vestidos abundantes como el barro, él los puede preparar, pero el justo los abrirá, los vestirá, y el inocente repartirá la plata. Edifica su casa como tela de araña, o como choza que el guarda construye. Rico se acuesta, pero no volverá a hacerlo. Abre sus ojos y ya no hay nada. Le alcanzan los terrores como una inundación de noche, le arrebata un torbellino. Se lo lleva el viento solano y desaparece, pues como torbellino lo arranca de su lugar. Sin compasión se arrojará contra él. Ciertamente él tratará de huir de su poder. Batirán palmas por su ruina y desde su lugar, desde su propio lugar, le silbarán. Mis hermanos, Job está levantando un gran juramento solemne delante del Señor. Pero no solamente es Job, quiero llevarte a otros fragmentos en la palabra. Quiero que busquen Hechos 23:1. Es Pablo, el apóstol Pablo. Hechos 23:1. El apóstol Pablo. ¿Cómo vive el Hijo de Dios con su conciencia en medio de una nación que ha perdido el rumbo? Eso pudiera ser un tema. ¿Cómo vive el Hijo de Dios en una nación? Usted póngale el nombre a la nación. Puede ser Venezuela, puede ser cualquier nación, puede ser Estados Unidos, puede ser Inglaterra, puede ser España, con el problema de inmigración que tiene en este momento, un problema grave. Cualquier nación, una nación africana, una nación centroamericana. En Nicaragua, el presidente acaba de decir que no van a haber más elecciones. Él lo decidió así. Ok, ¿cómo vive el Hijo de Dios en una nación que tiene un sistema federal de gobierno, un sistema democrático? ¿Cómo vive el Hijo de Dios? Y no estamos hablando de política, estamos hablando de civilización, estamos hablando de ciudadanía, estamos hablando de la cosmovisión de vida del Hijo de Dios. ¿Cómo se maneja? ¿Cómo el Hijo de Dios, que es pro vida, vive en una nación que es pro muerte? ¿Cómo vive? Sin ir en contra de las leyes, porque la palabra me dice que debo obedecer a los gobernantes. Estamos bien con eso, ¿verdad? Romanos. Ya nosotros estudiamos la carta a los Romanos. Pero también el apóstol Pablo y Pedro nos enseñan que es necesario primero obedecer a Dios que obedecer ante que los hombres. Ok, entonces, ¿cómo vive? ¿Cómo es la cosmovisión de un hijo de Dios? Por ejemplo, hay una nación en donde una hierba conocidísima es permitida el consumo normalmente. La venden en las farmacias. Ok, entonces, ¿cómo vive el hijo de Dios en una sociedad así? Que permite el consumo de estupefacientes. Que cuando vas al doctor en la salud, te lo medican porque es de salud. Puede apoyar en labores, no sé, labores médicas, no sé qué tipo de aplicación pueda tener para la salud, pero lo permiten. Puede ser medicado. ¿Cómo vive el Hijo de Dios? ¿Cómo vive el Hijo de Dios? ¿Cuál es la cosmovisión que el Hijo de Dios se forma y tiene que ser instituida y testificada por la palabra? No tiene que ser privado. La conciencia tuya no es privada, no es porque tú crees que es así, es porque la palabra de Dios te ha testificado a ti primeramente y tu conciencia está cauterizada y formada por las Escrituras, por la palabra de Dios. ¿Ok? Y esto aplica para toda tu vida completa. De hecho, hasta las relaciones de los amos con los esclavos están allí, en tiempos en donde la esclavitud existía. Entonces, si hoy tienes una empresa, tú puedes aplicar la cosmovisión bíblica para con tus empleados. No son sirvientes tuyos. Tú eres un servidor para ellos. Nuestros líderes nacionales son servidores públicos. Se deben a la nación. Están bien con eso, ¿verdad? Bueno, sí. cómo es la cosmovisión de la iglesia cristiana en cada país frente a leyes que no se cumplen, frente a situaciones que tú dices, wow, me tapo los ojos, ¿cómo está mi integridad y mi conciencia frente a eso? Son preguntas que tenemos que hacernos. Entonces Pablo nos deja en la carta de los Hechos, o Lucas escribe sobre Pablo. Entonces Pablo, mirando fijamente al concilio, ¿qué está sucediendo en este momento? A Pablo lo están interpelando. Pablo no está en una vacación, Pablo no está en Margarita, Pablo no está en la vela de coro, Pablo no está en el Auyantepuy, allá en el Churumerún, no, Pablo está siendo interpelado por el concilio. Pablo dijo, hermanos, hasta este día yo he vivido delante de Dios con una conciencia perfectamente limpia. Nosotros podemos decir lo mismo. Nosotros pasamos esta prueba, estamos siendo interpelados, y podemos decir que hasta este día el Señor puede dar testimonio de nuestra vida, y nosotros podemos decir, no hay nada que nadie pueda decir. Eso es ser irreprensible, irreprochable. Nadie puede decir absolutamente nada. Es más, ahí están mis cuentas que tú puedes abrir, ahí está la clave, ahí está el usuario, ábrelas. Te metes en el CENIAT y vas a ver todas las declaraciones del impuesto y todos los ingresos. Ahí está, revísalo todo. Ahí tienes. Nosotros podemos dar ese paso hoy, ¿sí? ¿Alguien puede revisar lo que escribimos en nuestros diarios personales? ¿Quién escribe a diario regularmente? Levante la mano, a ver. Ajá. Ok, eso es bueno, háganlo. ¿Por qué no hacerlo? ¿Sabe quién escribía? Y bastante, mi pastor Juan. ¿Cómo escribía? Escriban. Eso que está escrito en esas páginas, ¿lo pueden publicar? ¿Por qué no? Debería ser público en algún día. De hecho, va a ser público un día. Todas las cosas van a estar expuestas. Y van a saber lo perverso que hemos sido en lo secreto. Eso lo dice la Biblia. Entonces creo que la mejor inversión que podemos hacer es vivir de manera íntegra. De manera íntegra. Ahí está el WhatsApp. Mi hijo tiene acceso, mi esposa tiene acceso al WhatsApp. Ahí está. Lo pueden revisar en cualquier momento. De hecho, tienen el código de mi teléfono, tienen el código para desbloquear la tableta. El Hijo de Dios tiene algo que esconder. De eso estamos hablando, de la integridad. Estamos hablando de la honestidad y la transparencia. Y más cuando se manejan recursos, cuando estás al frente de recursos, de personas, al frente de una congregación. Hechos 24:16. Sigue Pablo siendo interpelado. Eso llevó tiempo. Querían cortarle la cabeza hasta que se dieron cuenta que Pablo era ciudadano romano. ¡Qué detalle! ¡Qué pelón cometieron! Y después lo quisieron mandar encubiertamente, y Pablo dice, pues no, tengo el derecho que el gobernador me venga a buscar él mismo y me lleve libre. No, Pablo, tranquilo. Lo querían sacar en la noche para librarse. Así es la ley. Y los que tienen el imperio del poder. El Hijo de Dios es íntegro y dice, no, de aquí me llevan a la luz del día, cuando todo el mundo esté allí y me vea que me están sacando por la puerta grande.

retractara de lo que estaba diciendo, de las 95 tesis que había guindado en la puerta de la iglesia en Wittenberg, ahí en Alemania. ¿Sabes lo que dijo él? No puedo. No puedo, porque mi conciencia ha sido cautiva por la palabra. No puedo. Ya yo no puedo decir algo distinto a lo que he dicho hasta ahora. Pero es que lo que estás diciendo nos está hundiendo y se seguirán hundiendo porque lo seguiré diciendo. Eso lo hace un hijo de Dios con integridad. Cuando la verdad está por delante, es un motivo de conciencia. Una conciencia irreprensible, dice Pablo, delante de Dios y delante de los hombres. La primera carta del apóstol Pablo a su discípulo Timoteo. Ahora Pablo está enseñando esto a otros. Necesitamos enseñar esto a nuestros hijos, que tengan una conciencia limpia, que tengan una conciencia irreprochable. Hija, que nadie tenga que decir nada de ti. Hijo, que nadie tenga que decir nada. Usted va a una casa, bueno, lo que pasa es que ahora nuestros hijos los invitan a otra casa y ellos son los que friegan, pero en la casa no lo hacen. Antes, nuestros padres nos decían, usted va a una casa y friega lo que donde está comiendo el plato, lo friego yo, y arregla el puesto y se levanta. Y si se va a sentar a una chica, usted le saca el puesto. El Hijo de Dios es íntegro cuando nace, cuando crece y cuando se muere. Y cuando nace, cuando hay un nuevo nacimiento, por supuesto. Pastor, ni le cuento mi vida anterior. Perfecto, no me la cuentes, pero a partir del momento en que naciste de nuevo, tú eres una persona íntegra, con una conciencia limpia. Nadie tiene que decir nada y lo que digan es mentira. Aleluya. Sino guardando el misterio de la fe, ¿con qué? Con limpia conciencia. El apóstol Pedro, la primera carta, 3:16. Mira lo que dice Pedro. Parece que se había puesto de acuerdo con Pablo. Mira lo que dice. Teniendo buena conciencia. ¿Para qué? Pastor, ¿para qué en este país no se necesita buena conciencia? Lo que hay que ser astuto. Eso yo lo he escuchado. Vivo, porque si no te comen. Sí, ¿qué significa eso? Que Cristo vendría aquí y moriría nuevamente al vernos como el Hijo de Dios está viviendo en este mundo. Eso es lo que sucedería si Pablo resucita y ve la iglesia cómo se comporta. ¿Se moriría nuevamente? Ah, yo creo que sí. Ok. Primera de Pedro. Teniendo buena conciencia, ¿para qué? ¿Qué propósito tiene? Bueno, para que en aquello que sois calumniados. Cuando te calumnian, Juan, Argenis, cuando te calumnian, ¿verdad? Tú eres un hombre íntegro y la gente dice, pero Argenis, no creo, no es así. Juan, eso, no. No tengo pruebas, pero tampoco me vas a poner a dudar, Juan, no es así. Ay, mi neto, tú no lo conoces. Y por ahí empieza, ¿verdad? Entonces, teniendo buena conciencia, ¿para qué? Para que en aquello que sois calumniados, te calumniaron, levantaron un testimonio, dice, y Juan dice, pero yo no fui a eso, y Carla dice, Juan, es grave lo que están diciendo. Sí, mi amor, pero yo no fui, yo no hice eso, yo no estaba allí. Y ya yo sé por dónde viene eso, pero no lo creas. Incluso nuestros familiares pueden llegar a creerlo. Y eso es lo que duele al final. Pero mantienes tu integridad porque sabes muy bien que no fuiste tú. Y delante del Señor pasaste la prueba. Aunque el mundo diga que la raspaste, delante de Dios la pasaste. Y para mí eso es lo más importante. No me importa lo que el mundo diga. Mire, te podrán meter preso. Te levantaron un decreto. Saliste en la gaceta. No importa. Dios dijo que tú no habías sido. Ok. Para que en aquello en que sois calumniados, teniendo buena conciencia, sean avergonzados los que difaman vuestra buena conducta en Cristo. Mi hermano, usted tiene una buena conciencia. Aquellos que levantan un falso testimonio van a ser avergonzados. Ahí lo dicen. Van a ser avergonzados tarde o temprano. Van a ser avergonzados. Mi hermano, tus acciones van a hablar mucho más fuerte que el falso testimonio que están levantando en contra de los hijos de Dios. Pero esas acciones están signadas por tu conciencia y por tu integridad. Bueno, Lutero fue muerto. A Lutero lo execraron de la Iglesia Católica Romana. Un gran hombre de Dios lo sacaron, lo borraron literalmente. Bueno, seguimos leyendo Romanos 9:1. Cierro con esta cita.
¿Quién le da testimonio a nuestra conciencia?

0: conciencia de la verdad de Dios. ¿Quién? Pablo está claro, el Espíritu Santo. No es porque tú crees que es así. No es por un libro de autoayuda de Joel Austin que leíste. Romanos 9:1. Digo la verdad en Cristo. Que tú puedas decirlo a partir de hoy. Digo la verdad en Cristo, Xiomara, no miento. El Señor sabe que no miento. Podemos decirlo de esa manera. No como un cliché. No como una forma para que el otro... Te lo juro por este puñado de cruces, así es que se hace, ¿no? No, esas formas ya perdieron vigencia. El poder de la palabra se ha diluido para muchos. Pero mira, digo la verdad en Cristo, no miento. No miento. Dándome testimonio donde está afianzada tu integridad y tu limpia conciencia, en el testimonio del Espíritu Santo. Dándome testimonio mi conciencia en el Espíritu Santo. Hermano, para poder tener una conciencia limpia, necesitamos cultivar nuestra integridad y ella se siembra en la palabra. O sea, necesaria e irremediablemente, la conciencia de un hijo de Dios está sembrada inicialmente en la palabra. Ella es la que empieza a cautivar nuestra mente, nuestro corazón y forma nuestra cosmovisión de vida, la palabra del Señor. Ajenos a la palabra, mi hermano, cualquier puerto es seguro. Ajenos a la palabra, con la palabra informada en la mente y en el corazón, tú sabes la dirección que tu vida va a tomar. No van a meter por ahí una ley debajo y entonces vas a comprometer los principios en la palabra. El Hijo de Dios tiene que estar, mi hermano, clarito de los principios que están en las Sagradas Escrituras. En cuanto al diseño de la familia, varón y mujer los creó. ¿Verdad? Hombre y mujer los creó. Ahí no hay más que buscar. Lo que se salga del diseño es contra diseño, contra natura, contra Dios. ¿Qué tiene que decir el Hijo de Dios con eso? Tiene que decir mucho. Están conmigo con eso, ¿verdad? Ok. Mi hermano, creo que este capítulo da para no solo enmarcados dentro de Job, sino salirnos y para incluso talleres de integridad y conciencia cristiana. Cosmovisión cristiana. Y me lo voy a pensar seriamente. Para escribir algunas causas, algunos temas, para conversar ya en salón, con silla e intermedio, con talleres, a las cosas que estamos expuestos, porque ojalá el Señor lleve a sus hijos de Dios a los lugares de eminencia. Yo quisiera que muchos estuvieran en el Ministerio de Finanzas, hijos de Dios con principio. ¿Usted no quisiera? Yo lo quisiera. Yo quisiera que un hijo de Dios con principio estuviera en la presidencia, con temor de Dios. Yo quisiera que estuvieran en los distintos entes, empresas públicas, privadas, gente de Dios con temor de Dios, con testimonio familiar, con familia instituida, ¿verdad que sí? Con arraigo en el país, cristianos. Eso es utópico, eso es un sueño. Se puede lograr, pero necesitamos conversar sobre integridad, sobre conciencia limpia. ¿Cómo se limpia una conciencia? Después de haber estado cauterizada por años por la maldad, ¿cómo se limpia esa conciencia? ¿Quién limpia nuestra conciencia cuando venimos a Cristo? Son temas de donde hay que partir. Oremos, mis amados. Los espero la semana que viene en el capítulo 28 de Job. Señor, te doy gracias por tu palabra este día. Danos la fortaleza y la integridad para mantenernos en pie, para mantenernos con una conciencia limpia, de manera íntegra, firmes en la roca que es Cristo. Danos la entereza, la valentía, la fortaleza para pararnos frente a la mentira, al error, a la infamia, al falso testimonio, para pararnos frente a eso y hablar la verdad de Cristo. Aún podamos perder absolutamente todo como Job. Perdamos familia, bienes, hasta su propia salud. Sus criados estaban en contra de él. Y estuvo en juego hasta su propia vida. Aunque perdamos todo, Señor, que no perdamos nuestra integridad, ni nuestra conciencia que ha sido limpiada por la sangre de Cristo. Que no negociemos nuestra honestidad, que no negociemos nuestra integridad, nuestra transparencia como hijos de Dios. Que aunque se levanten testimonios miles en contra, mi conciencia está limpia. Y yo esté en paz con Dios. Dios será el juez que libre mi causa. Así pensaba Job, así quiero pensar yo hoy. Que sea suficiente el sacrificio de Jesús en la cruz, que lavó mi vida por completo y me hizo nueva criatura. Que sea suficiente los méritos de Jesús en la cruz para limpiarnos, para limpiar nuestra mente, alma, corazón, conciencia, pensamientos de antes y hacernos nueva persona, nueva criatura. Bendito seas, Señor Jesús. Gracias. Gracias por tu palabra. Gracias, Padre, por tu palabra que instruye nuestra mente y nuestro corazón, y que vivamos a la luz de ella para tu gloria y tu honra, amado Dios. Amén y amén.
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5: En Dinámica son las 8. 0 minutos.
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el libro de Isaías. En el capítulo 11, versículo 2, vimos en la última conferencia de qué forma el número 7 en la Biblia representa la totalidad, representa la perfección, representa lo que está completo. Entonces, cuando entramos nosotros a la Biblia, comenzamos a entender la numerología, no la cabala, que es otra cosa, sino la numerología bíblica con su significado. Sabemos también, ¿verdad?, que el número 1 representa la unidad, el 3 la Trinidad, el 5 es el número de la gracia, el 7 es el número de la perfección, el 2 es el número del gobierno, etcétera, etcétera. Pero cuando la Biblia nos habla de que cuando Jesucristo pisó este escenario terrenal, sobre de él reposaron 7 tipos de espíritus, no significa que sea 1, 2, 3, 4, 5, 6, 7, sino que es un abanico representando cada una de las características del Espíritu Santo. Esto se podría entender con la física. Cuando tú lanzas un rayo de luz a un prisma y tú estás de este lado, ves un rayo de luz blanca. Pero si tú estás de este lado, al atravesar el prisma, el rayo de luz sale dividido en 7 colores. Entonces, los que están acá creen que son 7, pero realmente es 1 que al entrar al prisma se divide en 7. Entonces, hay muchos ejemplos físicos para explicar muchas cosas espirituales. Entonces, el Espíritu Santo es 1, pero él se manifiesta en 3, en 7 diferentes formas. Por eso la Biblia nos habla también en Apocalipsis de los 7 espíritus que estaban delante del trono de Dios. O sea, lo completo, lo perfecto del Espíritu de Dios. Cristo tuvo toda la manifestación del Espíritu Santo, toda la llenura del Espíritu Santo, toda la plenitud de Dios. ¿Por qué? Porque en su cuerpo no habitaba el pecado, como en el tuyo y como en el mío. Vimos que hemos heredado una infección que se llama pecado, transmitida genéticamente y espiritualmente desde nuestros padres Abraham y Eva, y todos hemos sido contaminados de este pecado, por lo que Cristo, cuando bajó al mundo, no podía nacer de un padre y de una madre como tú y yo nacimos. ¿Por qué? Porque la transmisión del esperma humano, del esperma del varón, es el que lleva en el gen, ¿verdad?, el pecado. Entonces, el hombre tiene la semilla y la transmite a la mujer. La mujer es receptora de la semilla. Si María hubiera recibido el esperma de José, entonces Cristo hubiera nacido contaminado. Porque el esperma del hombre, la semilla del hombre, es el que lleva esta infección, de acuerdo a la enseñanza de Génesis 3, versículo 15, donde dice que la semilla, que significa en el hebreo sera, que es esperma, linaje o descendencia, el esperma, la semilla,